0: Santiago, decime vos dónde andabas.
1: ¡Ay, fiesta!
0: ¡Ay! No, es que haber sabido, hubiéramos resuelto ese asunto desde hace rato.
1: Ve, ¿y cuándo le vas a decir a Santiago?
0: Ay, pues, era esperarme como 2 semanas mientras cuadran las cuentas, ¿no?
1: ¿Y Antonio, le vas a decir?
0: Pues yo no sé. Debería esperarme después de la boda a ver qué. Ay, Grise, ¿pero no crees que yo soy muy de buenas? ¿Tener un hijo y de 2 papás millonarios? ¡Ah! ¿Se llama moñona?

0: mame a mi hermana.
1: Señora Raquel.
2: ¡Estás sorda, negra bruta!
1: ¡Alejandrina!
3: ¿Qué está pasando?
1: ¡Alejandrina!
4: Mi amor, ¿qué fue eso?
5: Nada.
4: ¿Cómo nada? ¿No escuchaste a mi tía gritando?
5: Toboro le pidió que gritara.
4: ¿Cómo así? ¿Para qué?
5: Quiere saber qué tan suerte está la vieja.
4: Mi amor, no es un niño.
5: No va a ser de ninguna parte. ¿Queda claro? ¿Dónde está la fiesta de Cuervina?
4: ¿Qué te está pasando, Antonio? Para un momentico. ¿Qué estás haciendo? Antonio, así no, por favor, te lo pido. ¿Qué estás haciendo, Antonio, por favor?
5: ¡No! ¡Cállate! ¡Cállate! Quiero saber a qué saben los libros. Y esta noche lo voy a tomar porque me lo prometiste. ¿Te queda claro?
1: Raquel.
6: Raquel, vení. Vamos afuera.
1: ¡No! A mí no me mueve nadie de esta casa.
5: Me voy a untar de negro. Lo voy a saborear. ¿Te queda claro?
1: ¡Vallecillas, Cuscalón! Gracias a Dios. Tenés esa sangre en tus venas. Porque si no, no serías nada mejor que todos esos negros que te rodean.
6: Raquel, vení. Te lo ruego.
1: ¡No me rogues! ¡Indigna! ¡Deja de rogar! ¡Que vengo a darte tu herencia! Y mírame bien, porque voy a darte lo único que no he perdido. Quiero que lo tengas, porque hoy me voy a morir aquí parada. Vengo a decirle a Manuel María quiénes robaron un tren lleno de azúcar. Cuando leí el libro, dije, yo también quiero hacer un golpe así de grande como el del robo del tren. Y me enamoré del ladrón. Vive en Río de Janeiro. Parece que allá no lo puede ir a coger la policía británica. Pero desde ese día decidí que yo iba a ser el gran robo del azúcar. ¡Y lo hice! Y hubiera sido rica Manuel María si no fuera porque uno en el AMPA se hace de malas amistades. Me fue más mal con mis socios de lo que le fue a mi papá con tu marido. A mí sí me dejaron en la cochina calle, pero hubo algo que no me pudieron quitar y es lo que te vengo a traer a vos. ¡Mi dignidad!
7: ¡Ya deja la pendejada, Raquel!
1: ¡Pregunta

0: ya sabe.
1: Pregúntale, ya sabe. Yo le dije hace unos días. Pero claro, a esta le da miedo

0: Marta y vos puedas disfrutar de tu fortuna sin nadie que te cuestione, vas a tener que ir agradecérmelo en la tumba. Y vos vas a llorar en mi tumba dándome las gracias también.
1: Raquel, vení.
0: ¡Come, hombre! ¡Que estoy tratando de hacerle un favor a esta familia! ¡Y que me lo van a tener que agradecer! ¡Dame un aguardiente! ¡Que me des un aguardiente! ¡Que me voy a morir aquí parada! Y va a ser tan grande el favor que te voy a hacer, que de una vez te voy a decir cómo me lo vas a pagar. Yo quiero que me entierren en este piano. Yo me voy a llevar este piano conmigo. Dicen que nadie se lleva nada a la tumba. Bueno, yo me voy a llevar el piano. Y vos me lo vas a preparar para que me sirva de ataúd.
1: ¡Ya no más! Papá, sácala. ¡Sácala!
2: Sí, Raquel, vení, ya.
1: ¡Manuel Mariano!
3: Oigamos a Raquel.
0: Mira, no me he muerto. Y ya empecé a hacer milagros.
4: Bueno, Poncho, decime cómo matamos a este man, ¿o qué?
5: Piquémoslo con el machete.
4: ¿Qué?
5: ¿Sí?
4: No. Machete, yo no soy capaz de matar a este man.
5: Entonces, ¿lo que dijo el español qué?
4: ¿Qué? ¿Vos crees que ese man va a venir hasta acá para ver cómo fue que lo matamos o qué?
5: Pues no, no va a venir. Pero si se da cuenta que no lo matamos como él dijo, no nos va a pagar y no aguanta.
4: Bueno, entonces decime cómo lo matamos, pero que no sea machete.
5: ¿Qué vas a ver?
4: Pues pensá, Poncho, pensá.
5: Emborrachémoslo, Mincho. Emborrachémoslo. Así él no sufre y nos queda más fácil a nosotros.
4: ¿Y el aguardiente qué?
5: Toca con ron porque aguardiente no tengo.
4: Listo. Anda a traerlo, pues.
0: ¡Acordás, Alejandrina! Los árboles mueren de pie. Así me voy a morir yo. Aquí, parada en la casa de mi papá y mi mamá. Esta casa que perdimos porque ustedes se derretían detrás de un par de pantalones y no veían, ni oían, ni entendían.
3: ¿A vos qué te pasa, Raquel? Vení, te llevo a tu casa.
0: ¡Esta es mi casa! ¡Y aquí me voy a morir! En la casa. En la casa que me vio nacer. En la casa que te vio nacer a vos. A vos, a Marianita.
5: Tome. Eso. Tráelo. A ver, vamos más. A ver.
6: Hágale.
5: Dale, despacio. Que no se riegue. Eso. Respire. A ver.
7: No lo botes.
8: No, Lucio, no lo he visto.
9: El muchacho está desaparecido, ¿eh?
8: Pero se suponía que se iba a ir de aquí por orden de don Manuel María.
9: Él no le va a hacer caso a don Manuel María, ¿no? Él es muy terco. Pero lo que más me preocupa, don Fidel, es que está averiguando lo del esposo de la niña Mariana.
0: A usted. Que no me vean caída. Muerta.

0: por dentro, pero de pie como los árboles. Manuel María, yo fui la que se robó el azúcar, pero no lo hice sola. El cómplice que necesité para robarte esa fortuna se casa el domingo con Marianita.
1: Tía.
2: Oh,

0: ¡Señora Mariana! ¡Señora Mariana! ¡Miren, Santísima!
1: ¿Qué pasa?
0: Don Antonio, es que necesitan a la señora Mariana en la sala. Lo que pasa es que la señorita Raquel acaba de morir.
2: Yo sé que Raquel no contaba con el afecto de vos ni de nadie. Pero entendés, Manuel María, que ella es mi hermana.
3: Sí, te entiendo.
2: ¿Vos me vas a dejar velarla?
3: Vamos a hacer lo que sea necesario para darle paz a tu alma, Alejandrina. Vos, ¿qué opinas de todas las cosas que dijo? Siga.
4: Ya viene lo de la funeraria. Tía, vos me vas a perdonar, pero yo no creí ni una palabra de lo que dijo.
3: A ver, mija, primero lo primero. Vamos a darle descanso al alma de Raquel.
4: Sí, papá. Y vos estás en todo el derecho de cumplir el último deseo de la tía Raquel. Al fin y al cabo, el piano era de ella. Papá, yo respeto mucho el dolor de la tía, pero es muy importante que no se vaya a aplazar la boda de Mariana.

0: Caridad, ¿cómo está tía Alejandrina?
1: ¿Dónde está Mariano?
0: Está en la habitación llorando. Yo no sabía que le unía un vínculo tan importante con su tía Raquel. Caridad. Estamos pasando por un momento muy importante en nuestro matrimonio y me gustaría que Mariana conociera mi capacidad para consolarla. Deja que sea yo quien hable con ella, ¿sí? Gracias. Allá afuera te están buscando. Les dije que estaba llorando por la muerte de tu tía Raquel. Así que no se te ocurra decir otra cosa. Pero tu información, Caridad, me ha dicho que la boda se va a celebrar sí o sí. Así que la vida del negro ese depende de que ese día salga todo bien. ¿Te queda claro?
2: Este hombre pesa mucho.
3: Entonces, ¿qué hacemos? ¿Dónde lo matamos?
4: Tiene que ser por un matorral aquí cerquita.
3: Hácele, pues, hácele. Y deja tanta tomadera que luego voy a tener que cargar a un borracho.
4: Ay, cerrá y mejor.
3: Espérate.
4: Cerrá.
5: Ya estoy enterado.
0: ¿De qué?
5: Que se murió la bruja Raquel.
0: Sí, pero no te he llamado por eso. Te he llamado porque los Solas se enteraron de que tú y yo éramos amigos desde antes que pisaras estas tierras. Pero no te preocupes, está todo controlado. Necesito urgentemente que vayas a casa de Raquel, encuentres a Peloponeso y elimines todas las pruebas. El resto está en mis manos.
5: ¿Y qué hacemos con el negro Ignacio?
0: Por ese ni te preocupes. Te puedo asegurar que no lo vas a volver a ver. ¿Queda claro? Listo.
3: Toca bajar y rematar hacia...

0: No, ya lo matamos, ya vámonos.
1: Hay que asegurarnos de que ese negro quede bien muerto, Poncho.
2: ¿Y vos crees que con esa caidota no se murió?
1: Ya, puedes respirar, respira y déjame pensar.
3: Hagamos una cosa, rematemos a ese man desde aquí. ¿Qué tal que alguien haya escuchado y venga y nos pilla acá?
0: Ay, eso está bien. Pero hágalo usted porque yo no tengo tanta puntería.
3: Tú obras con esa cobardía, ¿no? Listo.
0: ¿Lo leíste? ¿Sabes que le hubiéramos pegado un tiro aquí antes de tirarlo?
1: ¿Vos sabes que yo disparo mejor de lejos? A toda hora es sofocando, sofocando. ¡Eh!
4: Dadle, Señor, el descanso eterno. En nombre del Padre, del Hijo y del Espíritu Santo.

0: Caridad.
1: Con permiso.
0: Caridad, espero que haya consuelo para su alma.
2: Muchas gracias, padre.
0: Caridad, lo que pasa es que tengo un problema para la boda del domingo.
2: ¿Qué problema?
0: Me dicen que la boda sigue en pie.
2: Por supuesto.
0: En ese caso vamos a tener que movernos muy rápido porque es que no me ha llegado la partida de bautizo de don Antonio.
2: No me digas.
0: ¿Usted cree que aquí al domingo la podemos tener?
2: Antonio.
1: Caridad.
2: El padre te quiere comentar algo.
0: Antonio, ¿cómo está?
1: Padre.
0: Antonio, lo que pasa es que tengo un inconveniente para la boda del domingo. No tengo su partida de bautizo, no me ha llegado. Y sin eso no hay forma de que yo lo pueda casar.
1: Pero padre, ¿no creerá que no soy católico?
0: No, por supuesto que no. Pero pues no es mi decisión. Sin ese documento su matrimonio no va a tener validez.
1: Pero padre, yo no puedo tener ese documento para el domingo.
0: Vamos a hacer una cosa, Antonio. Mientras llega el documento, a mí me serviría que un sacerdote que tenga el folio en la mano me llame y me dé los datos.
1: Ah, bueno.
0: Pues mientras llega el papel de España. ¿Cree bueno, que sea posible?
1: Sí, claro. Perfecto, padre.
0: Listo.
1: Antonio. Muchas gracias.
3: Don Antonio, cae que no llega, ¿no?
1: ¿Y entonces?
3: Estaba como demoradito.
1: Está en un velorio de la familia. ¿Y vosotros?
4: Vosotros también en un velorio, señor. El del negro.
5: La vueltica está hecha.
1: ¿Dónde está Culpo?
5: Usted no se preocupe que estaba 10 metros bajo tierra donde se lo chupan a llegar.
1: ¿Pero dónde?
3: Acá, ¿cómo es que se llama?
4: Sí, por allá arriba. Usted no conoce a don Antonio.
1: ¿Sufrió o no sufrió?
3: Usted viera como nos rogaba para que le dijéramos a usted que lo perdonara.
4: Es más, yo le dije al negro ese que usted a su mujer le iba a sacar el olor de él a punta de fuete. El negro ese lloraba como una nena, don Antonio. Nos decía que éramos usted que...
1: Aquí tienen la plata. 5.000 euros para cada uno. Es la última vez que los veo. ¿Queda claro?
4: Claro.

0: Bien.
1: Lucio, ¿cómo estás? ¿Pasa algo?
0: No. Bien. La verdad no lo pude saludar en el cementerio porque no quería que se diera cuenta don Antonio, sí.
1: ¿Qué pasa?
0: Quería preguntarle cómo va lo del tema de España, sí.
1: No, pues hasta el momento seguimos en el mismo punto. ¿Por qué?
0: Porque es que don Fidel escuchó una conversación entre el cura y don Antonio. Sin querer, ¿eh? Sí, sin querer. El cura le estaba pidiendo a don Antonio la fe de bautizo. Eso que ustedes los muchachos llaman partida de bautizo. ¿Mm? Y él se puso muy nervioso.

0: campeón. Y ahí está mi corazón. Pero era... será un fiel que... con el investigador que usted tiene en España nos puede hacer el favor de ayudarnos a conseguir esa fe de Bauti.
1: ¿Sí?
0: Es que... No sé, pero... la peor diligencia es la que no se hace.
1: Y si sabes que tienes toda la razón, lo voy a hacer.
0: ¿Te agradezco?
1: No, pues para eso estamos. Con permiso.
2: Yo no quiero ofender la memoria de Raquel, pero ella lo que estaba era hablando puras pendejadas, estaba borracha.
3: Pero Manuel María, ella misma se acusó de ese robo.
2: Sí, precisamente por eso. Ella no sería capaz de hacer algo así. Ese es el trabajo de profesionales. Raquel era una mujer insidiosa y maliciosa, pero no tenía esos alcances.
3: ¿Y entonces por qué dijo eso?
2: Mira, yo no te quiero ofender, pero hasta el final Raquel quiso hacer daño. Ella sabía que se iba a morir. Quería dejarnos de herencia la desconfianza entre nosotros, ¿no te das cuenta? Mira, vos la conociste mejor que nadie. Ella no tenía esa capacidad. Y te voy a pedir algo. No te conviertas en la reencarnación de tu hermana. Raquel y vos eran como el agua y el aceite. Así que...

0: El pueblo se llama Santa María de los Infantes. Queda en la provincia de La Mancha. Una partida de bautismo, eso se la entregan a cualquiera. No, no tengo ni idea. No sé si funcione, pero hagámoslo por favor antes del domingo. Es que el domingo es la boda. Bien, gracias.
1: La muerte de la tía Raquel no tiene por qué empañar tu boda, mi amor. A ver, volteate. Al fin y al cabo ella ya no pertenecía a esta familia de mucho tiempo. ¿Quién?
2: Soy yo, Antonio.
1: Antonio, no puede entrar. Mariana está probando su vestido de novia.
2: No, si yo sé, Caridad, y es lo último que haría. Pero solo quería decirte que puedes ir pensando en la ropita para tus sobrinos. Porque en esta casa van a correr muchos niños.
1: ¿Qué dices, mi amor? El hombre va a morir cuando te vea. No, ¿es así? ¿No es pa' un lado?
3: No, mío. Todavía nace, no sé nada, mío.
0: Lucy, ¿será que encontró algo?
3: El muchacho no tiene secreto, ¿no? Esperé verlo. Ahora en el sepelio de la señorita Raquel. Por lo menos, viniendo a acompañar a la señorita Alejandrina. Pero no. Yo me tiene muy preocupado, mira.
0: ¿Y Mariana? ¿No sabrá algo de él?
3: Mejor no preocupar a la niña Mariana, ¿no?
0: Déjame, yo averiguo. No tengo que saber dónde está Ignacio. Él es el único que puede acabar con esa voz.

0: Déjate esa velita ahí. Ve, y esta silla, acomódala ya.
1: Sí, señorita.
0: Y los cojincitos, acordate cómo estaban puestos. Qué calor.
2: Con permiso. Hola, Caridad.
0: ¿Cómo le va, Fidel?
2: Muy bien, gracias.
0: ¿Le provoca algo de tomar?
2: Sí, por favor.
0: Miranda.
1: Señorita.
0: Tráele una lula al señor, por favor.
1: Listo. Con permiso, señor. Sí.
2: Caridad, ¿y cómo está usted?
0: Bien, gracias.
2: Me imagino que fue muy dolorosa la muerte de la señorita Raquel.
0: Pues, ¿cómo te dijera, Fidel? La verdad no.

0: tanto, la tía Raquel dejó de pertenecer a esta familia de mucho tiempo.
1: ¿Entonces no cambiaron los planes de la boda?
0: Para nada. Los planes de la boda siguen igual.
1: Entiendo. Caridad, ¿será que es posible hablar con doña Alejandrina?
0: Sí, Fidel. ¿Para qué la necesitas?
1: Es que no tuve la oportunidad de darle el pésame ni en la iglesia ni en el entierro.
0: Pues por supuesto, Fidel. Déjate que venga Miranda. Yo le digo que te la llame. ¡Miranda!
2: Con permiso, señorita. Aquí está su celular.
1: Sí, gracias.
0: Ve, Miranda, decile a Alejandrina que Fidel la necesita.
2: Bueno, señorita.
1: Está rico. Caridad, ya que de todas maneras va a haber boda, ¿usted aceptaría que yo la acompañe a la boda?
3: Fidel, ¿cómo le va?
1: Muy bien, gracias, doña Alejandrina.
3: Qué gusto verlo.
0: Bueno.
1: Igualmente.
0: Pero con permisito, yo los dejo.
3: ¿Cómo está?
1: Sí, muy bien, gracias. Lo que pasa es que no tuve la oportunidad hoy de saludarla como se debe.
3: Ah, no se preocupe por eso, Fidel. Todo está muy bien, muchas gracias.
1: Doña Alejandrina, para serle sincero, es que necesito hablar en privado con usted.
3: Claro, Fidel. Siga.
1: Sí, permítame. Por favor. Con permiso, gracias.
3: Manuel María ya está dormido. Y Caridad va a estar muerta de miedo sabiendo que usted está aquí. Así que podemos hablar tranquilamente.
1: Es que vengo a hablarle de Marianita y también de Ignacio.
4: Ponte el vestido. Quiero ver cómo te queda. Mariana, los dos sabemos que es más fácil que la tierra deje de girar a que no nos casemos este domingo. Así que ponte el vestido y pórtate bien. ¿Qué es lo que sucede? No estarás pensando en tu amante negro, ¿verdad? Porque si es así, te puedo asegurar que mis hombres le van a perdonar la vida en el momento que nos casemos. Así que ahora ponte el vestido. ¡Que te pongas el vestido, joder!
1: Es que Ignacio no aparece y la última persona que sabemos que lo vio fue Marianita.
4: Espero que la próxima foto sea la de maternidad. Date la vuelta, date la vuelta. ¿Sí?
3: Antonio, Mariana, ¿está con usted?
5: Sí, tía, ya salgo.
6: Le tenés que decir ya.
7: ¿Ya? ¿Y por qué?
6: Pues claro, ¿no ves que con la boda de Antonio con la hija? Vos tenés que llegar pisando primero, ¿me entendés? Mejor dicho, vos tenés que llegar a esa boda con el apellido Solás en la barriga. Allá hay mucha gente. Así que despabilate, porque si no, no vas a tener otra oportunidad para ponerte la corona.
3: Mariana, necesito preguntar.
4: Alejandrina, ¿necesita algo de nosotros?
3: Traje unas cosas de mi hermana y quiero mostrarte unas joyas, a ver si quieres quedarte con algunas.
5: Sí, claro que sí, tía. Vamos.
3: Seguí, mi amor. Es que Ignacio no aparece.
0: ¿Y vos crees que Santiago sí me va a creer?
5: Ay, ¿eso qué importa? Si ya es verdad.
8: Buenas, buenas. Mi amor.
0: Hola, Santi.
8: Ve, ¿se puede saber qué estamos celebrando?
1: Lucio dice que Ignacio no hace ese tipo de cosas. Eso lo tiene bastante preocupado. Por eso él quería preguntarte si tú de casualidad...
5: Escúchame una cosa, Fidel. Qué pena con vos. ¿Será que vos me puedes regalar un momento a solas con mi tía?
1: Sí, por supuesto.
5: Gracias. Ve, pero no te vayas a ir. Sí, solamente es un momento.
1: Sí, claro.
3: Fidel, como Caridad seguramente va a estar por ahí, dígale que Mariana se puso muy mal.

0: permitir a Alejandría no estaba con usted?
1: Caridad, lo que pasa es que Mariana estaba muy triste y doña Alejandría me pidió que la esperara.
0: ¿Para qué?
1: Precisamente están hablando de la boda del domingo. A propósito. Caridad, no me ha respondido a la pregunta que le hice hace un rato. ¿Le gustaría que yo fuera su acompañante en la boda?
2: Tía, yo necesito que de verdad vos me ayudes a encontrar las pruebas suficientes para que mi abuelo Manuel María se convenza de quién es él. Sí, yo no me quiero casar con él.
3: ¿Cuándo fue la última vez que viste a Ignacio?
2: Ayer en la mañana, tía.
3: ¿Qué dijo él de que no te querías casar con Antonio?
2: Pues se puso muy contento, tía, pero la cosa es que yo no me puedo casar con Antonio. Sí, no puedo casarme con él, aunque todos quieran eso. No puedo, porque yo a Ignacio lo amo, tía.
3: ¿Y qué más pasó?
0: Fidel, lo que pasa es que yo voy a estar muy ocupada con los invitados.
1: Sí, supongo. Pero puede ser uno o dos minutos que tenga de paz. A mí me encantaría estar a su lado.
0: Si a usted no le importa que yo esté ocupada, entonces sí. Voy a ver cómo está Mariana.
1: Caridad. Su sobrina puede esperar un minuto más.
2: La verdad es que yo no me aguanté las ganas y no pude esperar más y... Tía Alejandrina, mira, Ignacio y yo volvimos a estar juntos.

0: Fidel. Ah, qué bueno que no le tocó esperar solo.
1: ¿Me acompaña?
2: Sí, señora. Permiso.
0: Fidel, Mariana vio a Ignacio ayer por la mañana y él estaba perfectamente. Ignacio le dijo que iba a conseguir las pruebas necesarias para desenmascarar a Antonio. Es importante que usted nos ayude.
2: ¿Y tienes alguna idea de dónde lo podemos encontrar?
3: Fidel, a Ignacio lo tiene Antonio. Y si no lo encontramos, lo van a matar.
4: ¿Usted está llamando desde España? Claro que sí.
5: Esta boda se va a celebrar hoy. Por la mano del cura, por la mano de Dios. Una igualita esta. Tienen los sicarios que contrató para matar a Ignacio. Y si en una hora no los llamo, le van a meter un tiro en la cabeza.
4: Es que recibí una llamada súper rara. Digo, ¿que le teníamos que decir a alguien acá? Que don Antonio está casado, mira, y que tiene dos hijos de matrimonio.
6: Dios puede atar lo que quiera en el cielo. Que aquí los Solás hacen lo que quieran en la tierra.
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0: sé qué sería de esta familia sin Fernando, sin Diomedes. Ese muchacho se ha convertido en el ángel de la guarda de todito, en el papá de todito nosotros. Por eso es que, mija, yo te voy a pedir.
1: So.
0: Te voy a pedir que me prometas una vaina.
1: Ajá. A ver.
0: Démelo. Ocha.
1: Dígame, pues.
0: El día que yo me muera, yo quiero que le entreguéis este reloj a Diomedes. Ese muchacho se merece tener esto. Eso fue lo que me dejó mi papá. Mi papá se lo heredó a mi abuelo, y mi abuelo a mi bisabuelo, que era alemán. Nadie más que ustedes se merece este reloj que Diomedes. Entregárselo, mire.
1: A ver, mamá, este reloj se lo va a entregar a usted a Diomedes cuando a usted le toque su turno, que para eso falta mucho, mijo. ¿Mm? El que manda sobre la vida de uno es Dios, no usted, señora. Así que deje de decirle apendejada. Hágame el favor. Guarde su reloj y cuando sea el momento, usted se lo va a entregar a Diomedes. Ya me hizo enojar. Ya me hizo enojar. No. ¿Qué cuentico de la muerte? ¿Qué cuentico de herencia? ¿Qué cuentico de nada? No, señor, hágame el favor. Acuéstese, relájese un ratico y ya deje de tener tanto pensamiento negativo. Ay, no, Dios mío, ¿qué es esto? A ver. Hágame caso, pues.

0: Gómez se fue hace rato para Bogotá.
1: Mire que me dijo que no la fuera a despertar por nada del mundo.
0: Y que usted se veía ahí toda bonita durmiendo, que parecía un angelito.
1: Señorito, ¿se quiere un tintico?
2: Sí, sí quiero, tita, pero un tinto no, otra, me hago rico.
1: Ah, bueno, ya le traigo una cosa que a usted le va a gustar.
3: Ya está la plata para hacer el nuevo álbum, Diomedes. Así que ya te puedes dar el lujo de arrancar con tu nuevo disco.
4: Bueno, Gabriel, te voy a decir una cosa. Está más demorado con eso, porque usted en la disquera parece que se olvidó de que el que ha dado la plata es Diomedes Díaz. Pero cosa que me alegra, porque la verdad es que la abundancia ha bajado. Ahora como hay un poco de peladitos ahora cantando, que se llevan toda la plata. El otro Peter Manjarre, el otro Rito Dangón. Entonces no se acuerdan que uno es el que dio las raíces, porque ellos han aprendido con música de uno. Y ya los años a uno también...
3: ¿Cuáles años? Por Dios, Diomedes. A ti te quedan todos los años de la vida. Además, tú eres un ídolo. Un ídolo en todo el país, arriba, abajo. Tú le has dado mucho a nuestra tierra, al folclore. Diomedes, tú haces que uno quiera volver a sus raíces.
4: No, y esas raíces son las que lo mantienen a uno vivo y con ganas de echar para adelante, porque los artistas de ahora no tienen cimiento. No se olviden que la base del vallenato la crea uno. Y con el arte y con su letra también. Somos los que hemos creado la base del vallenato. Y lo que pasa es que ahora nos joden esa cuestión del internet, esa maricana que va a las canciones y las escucha por ahí y no compra los CDs originales. Por eso es que uno se jodido y me jodido también.
3: Qué tristeza, pero tienes toda la razón del mundo. Es que yo no entiendo cómo van a ser los nuevos cantantes, las nuevas agrupaciones, porque nadie va a comprar discos. Es decir, afortunadamente existen todavía las casetas, los conciertos, los toques. Y nosotros, como productores de discos, vamos a tener que replantearnos los costos para invertir, porque es que no se va a poder vivir de la venta de los discos, Dios
4: mío. No, y esas casetas son las que me interesan a mí. Póngame 2, 3, 4, 5 los fines de semana. Porque para eso tiene Diomedes para rato, porque si no responde mi garganta, respondo yo. Porque la gente nada más con verme a mí en la tarima ya está aplaudiendo y paga la boleta. Entonces así sea que no cante, pero como sea voy para la tarima. Así que pongo de 5 y de 6, que para eso tiene Diomedes día para rato. Incluso, ya yo estoy empezando ya a recoger canciones con los principales compositores. Ya yo hablé con Fabián Corrales, que ya se acercó, con el maestro Calixto Ochoa, que siempre grabó éxito, y que me manden canciones. Porque ya Diomedes Díaz tiene que ser el mismo de antes. Y grabar las peladitas a la gente. Hay un pelado por ahí, que Jorito Amaya, que me dio una canción que se llama El Jean, que se la voy a grabar. Porque sabe que yo soy como el espejo, Gabriel, que yo ya me pasan un trapito y brillo otra vez. Y esas canciones largas no las voy a grabar, porque esas carticas de amor ya no está pasado de moda. Un coro pegajoso, listo, la garganta y para afuera. Ya saben, porque como dice la canción que me dieron por El Jean, dice: es que la mujer que no quiere al hombre se acuesta en Baby Doll. La mujer cuando quiere al hombre se acuesta en Baby Doll. En cambio, si no lo quiere, se pone un pantalón y se acuesta boca abajo. Y no venga algún dolor, y yo no sé por qué será.
3: Buenísima, buenísima esa canción. Para una parrata está buenísima.
4: Para que digan que Diomedes no canta, que canto. O que se ponga y que grabo las canciones que grabo, que eso es música. Ahora graban 3 canciones y se cansan. Yo tengo, son 30 años y está cantando, que respeten. Vamos, que me voy.
3: Vamos.
4: Me voy porque tengo.
3: ¡Miro!
4: ¡Miro! ¡Vamos, rápido!

0: Mi papá, ¿qué reloj? Ni qué reloj, déjate, pendejo, ¿qué hace con reloj?
1: Pero, mijo, es que ese reloj yo lo heredé de tu abuelo. ¿Ah? Esa es la herencia que yo te voy a dejar.
0: ¿Cuál herencia, papá? ¿A ti qué te dijo que tú te vas a morir? ¿Ya estás cansado con ese cuento? ¿Tú pareces ahí peladito, Rafael María? ¡Hombre!
1: Es que uno no se muere cuando quiere, mijo, sino cuando le toca. Y eso se presiente. Se presiente, mijo.
0: Hombre, que muerte vaya a tener cerca, tú ni que nada, papá. ¿A ti qué es lo que te pasa? Tú me enseñaste a mí cómo tienes que ser fuerte. Tú has sido el paral de mi vida todo el tiempo. ¿Ah? Yo no quiero saber nada de la muerte tuya. Tú me decías eso y me cae el corazón, hombre.
1: Pero Dios, hombre, es que morirse es normal. Todos vamos para allá. Para allá vamos ricos, pobres, negros, blancos. Todito, mijo. Y todito cada día nos acercamos más.
0: ¿Qué se va a sacar? Si se acerca, que se aleje entonces. La muerte que se vaya para allá para el cerro pintado de Urumita, pero para acá que no venga. Que respete. Ah, a Rafael María no me lo va a quitar nadie.
1: Ay, mijo. Lo mismo decía yo de mis viejos. ¿Y ves? Me tocó aprender a vivir sin ellos, mijo. Eso no es así de fácil, Dios mío. Así no es.
0: No, es que yo soy especialista en lo difícil, papá, y te lo voy a decir una vez. Usted es de mi propiedad y no me lo quita nadie, no joda. Y apenas que llegue a la junta, nos vamos para la gallera, nos tomamos unos tragos, ¿ah? Apostamos gallos si queréis, como en los viejos tiempos, ¿ah? Pero ahora pongo la plata yo.
1: Esa es buena idea. Mijo, esa es buena idea porque yo hace rato no veo una pelea de gallo. Mediome, la vaina es tu mamá. ¿Qué vamos a hacer con ella? Porque yo no doy para vivir sin ella, ni siquiera un ratico.
0: No, mi mamá, si queréis la llevamos, si queréis no. Ah, claro, que está pendiente bandido otra vez, ¿no?
1: Bueno, entonces vamos a dejarla para que descanse de mí y para yo poder hacer las apuestas para que ella no se ponga brava. ¿Ah? Vamos a dejarla.
0: Sí, sí. Entonces ya sabéis, recuperate pronto para que nos vayamos para la gallera, ¿oíste? Te amo, papá. Te mando un beso.
1: Que Dios y la Virgen te protejan. Y ojo al ojo. Te quiero mucho, mijo. Bueno.
0: Bueno, ya sabéis.

0: Bixie.
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0: Primo, por favor, regálame un whisky.
1: Con mucho gusto.
0: Gracias.

0: si yo no sé qué hacer ahora, mi papá es que se va a morir. Yo sé que tiene que morirse algún día, pero es que yo no quiero.
1: Mi amor, yo sé que es duro, yo sé que es duro. Pero así es la vida y lo tenemos que entender tarde o temprano.
0: No, entonces la vida está mal diseñada porque Dios se equivocó ahí.
1: No, Dios, no digas eso, que yo sé que tú no te sientes así.
0: Es que hay tanto ratero, tanto bandido que hay porque se tiene que morir mi papá. Entonces, ¿de qué se trata la vida? Que Dios le da a uno persona bonita, gente que lo quiere a uno para después quitárselo, ¿no, hombre?
1: Mi amor, la vida se trata de estar con esas personas cuando uno las tiene al lado. De quererla, de amarla. Y de respetarlas también.
0: Por eso es que yo te amo a ti, mi amor. Porque yo sé que tú nunca vas a cambiar por nadie. Yo sé que siempre vas a velar por mí. Y eres una mujer que me valora, que me quiere.
1: Y tú me respetas, dígame.
0: Fíjate, si mi papá se muere, yo me vuelvo loco. Y si te pierdo a ti más también, eso no lo soportaría yo.
1: Mi vida, yo ya te dije que yo te amo.
2: Liliana, ¿sabes cuánto te amo, mamá?
1: Pero es que, dígame, yo a veces siento que yo no te importo. Siento que soy un cero a la izquierda en tu vida, dígame, tú haces lo que te da la gana, yo.
0: No, eso fue en el pasado. Ah, con eso no odio mediodía, yo voy a cambiar por ti. Desde que tú llegaste a mi vida, yo he cambiado. Soy una persona diferente y voy a seguir cambiando por ti. ¿Entendés esa vaina? Mira, Cecilia, yo por ti doy la vida. Tú eres el amor de mi vida. Yo creo que yo nunca había enamorado como me enamoré de ti. Yo a ti te amo. Y por ti voy a cambiar, ¿viste? Voy a ser el hombre que tú quieres que yo sea.

Acá. Oye, vacúname esos animales, ¿oíste? Acá. Acá.

0: Schätze? Arbeitet, ¿cómo estás?
1: Ajá, ¿serio? ¿Cómo estás? ¿Cómo te ha ido?
0: Bien. Bien, Betsy, bien, pero la verdad es que...
1: Bueno. Me alegra que estés bien.

0: canción. ¿Por qué? Porque estoy aburrido en el valle, un poco bochichero, hablando mal de mí, habladores de paja, que respeten. Ah, todo lo que hace yo me está mal hecho. No, señor. ¿Qué dice, Mancho?
1: Con gusto, compadre.

0: amando a su hijo. Feliz, dichoso, eso parece un niño chiquito.
1: Ay, Dios mío. Me vuelve el alma al cuerpo, mija. Dios me necesitaba ponerse a hacer lo que le gusta a él, que es cantar. Eso lo va a mejorar rápidamente, vas a ver.
0: Así es, mamá.
1: Ay, bendito es el Señor. Bueno, y tú también tienes que acompañar a esas cosas, mija. Los hombres no se pueden dejar solo mucho tiempo. A propósito, ¿cómo están ustedes? ¿Mm? ¿Cómo van las cosas?
0: Pues voy a ser sincera con usted. Yo tengo necesidad de contar todas las emociones que tengo dentro.
1: Ay, mija. Nunca falta un miércoles a mitad de semana, ¿ah? ¿Otra vez vinieron los problemas?
0: No, mamá Vila, todo lo contrario. Imagínense que ahorita en Bogotá pudimos hablar, pero diferente. Yo creo que después de muchísimo tiempo pudimos encontrarnos como marido y mujer por primera vez.
1: Ay, mija, eso me alegra tanto.
0: Mamá, voy a decir una cosa. Ay, yo quiero que usted sepa que yo amo a su hijo con todo mi corazón. Usted lo sabe, ¿verdad?
1: Mi corazón de una madre no se equivoca. Claro que sé que a pesar de que te vistes así toda elegantota y que eres toda una doctora, yo sé que quieres a mi muchacho con el corazón, mija. ¿Mm?

0: lo pongo yo.
1: ¡Vea que baila, no! Cuando Dios me rescata, la gente dice.
2: ¿De quién eres tú?
3: Vivo de Bogotá.
2: ¿Ah, de aquí?
3: Sí.
2: Cuando Dios me rescata. Nosotros iría igual que tú allá. ¡Hablan ahí, ve!
0: Si me enamoro de una muchacha, dice que falta mi respeto.
4: Dios me.
2: Oh, Consuelo Martínez, mi reina, mi amor, mi cachaquita, mi cachetona. Bienvenida. Así por aquí.
4: No, pues es que como me dijeron que tú estabas acá en Bogotá y vine y vi los carros afuera.
2: No, no, me doy explicaciones, tú siempre bienvenida a mi casa y a mi vida. ¿Ah? Es que de casualidad estoy lanzando. Bueno, no la he lanzado todavía. Estoy escuchando una canción que grabé hoy, que se llama La Feña de Diomedes. Viene mi próximo Los Play en La Voz. El tiempo yo estoy celebrando, mi amor. Y quiero mostrártelo a ti.
4: Qué rico verte.
2: Anda, toma tu whisky por mí, ve. Anda, anda. No, no, toma tú, toma tú. ¿Aló?
4: Hola, ¿cómo está el amor de mi vida? ¿Qué ha pasado, Dios? Bueno, no he sabido nada de ti en todo el día.
2: Hola, mi amor, ¿cómo estás?
4: Dios mío. ¿Otra vez estás de rumba?
2: Hombre, sí, pero aquí con unos amigos, me he tomado un trago, estoy los más gruesos.
4: No, sí, claro, yo lo entiendo, mi amor. Estás allá solito. ¿Mm?

0: Te hacemos falta. ¿Qué falta te vamos a hacer, hombre? Si te la pasas de parranda en parranda, Dios mío.
1: Luciana, por favor, yo saqué una canción hoy que canté bien bonito. Estoy celebrando con unos amigos aquí en el apartamento. No puedo ahora tampoco celebrar.
0: Ah, no, el problema soy yo. No, el problema eres tú, que no cumples ni año. A ver, Diomedes, ¿qué es lo que te está pasando? ¿Ah? A todo mundo le dices mentira.
1: Pero ¿cuál mentira, Chiquillana, por favor? ¿Ah? ¡Cálmate!
0: No, cálmate tú. Cálmate tú. Aquí la única pendeja soy yo, que siempre te termina creyendo.
1: Chiquillana, te voy a decir una cosa. Yo aquí en el apartamento me la paso solo. ¿Ah? Me deprimo. ¿Ah? Yo te vaya no me ahorcado. Me he cortado un cuchillo. Tú me haces falta, mi amor, para que vaya al valle. Te voy a consentir. Como te consiento a ti, que tú eres la dueña de mi vida. Tú eres la mujer con quien quiero compartir el resto de mi existencia.
0: No, no sufras tú, oíste, no sufras tanto. No cumpliste, Diomedes, no cumpliste, esa es la verdad, hombre.
1: Pero si he cambiado, no he tomado ni un trago.
0: Ay, mira, hablamos después, sí, hablamos después.
1: Ay, pero qué berraquero, Vecilian, no joda.
2: Papi,
0: ¿aló?
2: ¿Qué pasa? Hombre, ¿por qué estás así tan bravo?
1: ¿Cómo que Vecilian no entiende? Ajá, que yo estoy vicioso, que no estoy tomando ni nada. ¿Y él no entiende esa vaina?
2: Ay, ya, mi amor. Vamos a dejar a Marcarón la fiesta. Yo vine a pasarla así, pues. La nueva canción que sacaste, que se llama, ¿cómo que se llama?
1: Las vainas de Diomedes.
2: Las vainas de Diomedes. ¿Por qué no me enseñas esas vainas de Diomedes?
1: Ah, tú las conoces bien, pero te las puedes enseñar cuando quieras, ¿no?
2: Se me olvidaron.
1: Ah, ¿te las recuerdo?
2: Recuérdame.
1: Ah. Bueno, mi gente, queden en su casa. Aquí puedes hacer lo que les dé la gana. Ah. Nos vemos, que voy a ocupar.
3: Dele, cacique, que yo estoy bien abajo, suavecito.

0: ¿por qué será?
1: Señores, señores, me gusta, me encanta. Tiene ritmo, tiene swing, es delicioso, pegajoso. Esto es comercial, bien comercial.
2: Y aparte del swing y esa fusión del merengue al vallenato, casi que quedó perfecta.
3: Claro que sí, que mi compadre Juancho Roy no se equivocaba. Él siempre decía que iba a ser una cosa y que vallerengue. Bueno, quisimos algo parecido a lo que él quería. Y va a gustar al público, porque esas letras cuando son así o cosas le gustan al pueblo. Y gracias al compositor Pablito Maya, que es un compositor nuevo, uno de esos que están trillados. Mi sobrino Pello Daza que me llevó allá y le grabé esta canción.
1: Me gusta mucho, mucho.

0: Sergio, mijo, yo sé que me estabas buscando porque me tienes que comentar un asunto. Pero yo también te tengo que decir que aquí Ocha y yo te vamos a comentar otro asunto, mijo.
1: No, bueno, señor, entonces hable usted primero. Adelante.
0: Ay, mijo. Para mí es difícil comentarte esto. Tú sabes cómo está la situación. Gracias. En esta finca con lo de la enfermedad de Rafael María. La nueva situación que no tenemos cómo hacer todas las cosas, gracias, mija. Lo de las cosas de la finca, los cultivos, de lo que se encargaba él, que era la venta de los ganados, manejo de la plata, esas cosas, mijo, que yo ya no sé hacer cómo hacer eso. Lo único que se encarga de eso es Ochi y ella me dice que nosotros, pues, no estamos muy bien de plata. ¿Sí me entiende?
1: Claro que la entiendo, señor. Y bueno, precisamente de eso era que yo quería hablarle. Pues viendo esta situación de ustedes y... Bueno, yo tomé una decisión ya, señor. Yo me voy a fin de mes. Yo no me voy a convertir en un problema para ustedes. Yo sé que tenerme aquí representa un sueldo. Yo me voy. Yo le dejo todas las cosas como debe ser y a fin de mes, pues.
2: Ajá. Ay, es que créame, verdad, señor Sergio, que es que no hay manera. No tenemos por dónde pagarle a usted un sueldo fijo. Y eso, pues, no. Si no hay sueldo, no hay trabajo.
0: Vení, yo te voy a decir una cosa. Nosotros en esta finca te necesitamos. Porque como tú ves, no es que nos defendamos mucho con el manejo de esto sin Rafael María. Rafael Junior, él tiene sus asuntos en otro lado. Y ya se casó y él nos encarga de esta cosa. Entonces no tenemos en quién apoyarnos. Y el único apoyo que nosotros teníamos en esta finca, después de Rafael María, eres tú. Pero no puedo obligarte que te quedes aquí en esta casa, en esta finca, trabajando gratis, mijo. No puedo obligarte.
1: No se preocupe, señor.
0: Yo sé que tú eres de buen corazón y nos va a dar mucho pesar no tenerte aquí siempre. Tú sabes que esta siempre va a ser tu casa y ojalá y se mejore la situación aquí para que vuelvas a trabajar con nosotros, mijo. Dame un abrazo. Que Dios te bendiga, mijo. Muchas gracias.
1: Ay, señor, que siente vergüenza soy yo. De verdad, créame. Ustedes han hecho mucho por mí. Me dieron la mano cuando yo necesitaba, pero... Bueno, ya es una decisión tomada, señor. Y no se sienta mal, que no es solo... No se trata solo por lo de ustedes, ¿me entiende? No es la plata, Hay situaciones personales que me obligan a tomar esta decisión. Me tengo que ir.
0: La vida es fregada, mijo, pero... Tú sabes que esta es tu casa y puedes quedarte aquí si decides de pronto colaborarnos y te vamos pagando poco a poco. Tú verás, piensa lo mismo.
1: No se sienta abandonada, usted cuenta conmigo.
0: Yo sé. Un hijo más para esta casa.

0: llegó el rey de la casa.
1: Mi amor, ¿cómo estáis? ¿Qué más?
2: ¡Hijo!
1: ¿Están los pelados que no los veo? Está mi amor.
3: Los niños están donde los vecinos. Los dejé allá porque tú y yo tenemos que hablar, Dios.
0: Hombre, ves, hija, te pendeja. Ah,
1: pues. Te dije que era una parrandita y que por eso vi, pero ya no estamos para tanto, mi amor.
3: Tú sí eres descarado, ¿eh? Yo creo que tú eres el peor marido que existe en el mundo.
0: Oye, oye, ¿por qué haces esa vaina? A mí tú no me respetas. Ah, sí, bebí todo. Y yo acepto que tú te pongas guapa por eso. Decime que soy el peor marido del mundo. A mí me respetas. Tú eres la mamá de mi hijo, de mis hijos y todo. Y bueno, y eres mi mujer, la que yo amo. Pero eso no te da derecho a tratarme como si fuera una cagada tampoco.
3: ¿Qué me vienes a exigir? ¿Qué me vienes a exigir tú? ¿Mm? Tú no te mereces nada.
0: Es decir, Liliana, yo estoy aburrido de estar peleando contigo. Siempre para irme a cantaleta. Jate pendejada, no jodame, tranquilo.
3: ¿Cuál cantaleta? ¿Cuál cantaleta? Que te escuché, no joda. Que te escuché cuando estabas hablando con Consuelo. Que dejaste el teléfono descolgado. ¡Ah, sorpresa! ¿Verdad, cachaquita linda? ¿Tú crees que soy pendeja? Ah, sí, ay, ahora te vas a enfermar. Estoy aburrida, no joda. De tu mujer, de tu parranda, de tu show, de tu enfermedad. ¿Qué ves? Desmáyate, pues, desmáyate. No voy a creer. No, Diomedes, no tienes vergüenza, ¿oíste? Diomedes. ¡Diomedes! ¡Diomedes! ¡Nita! ¡Oh! ¡Nita!
4: ¿Qué fue, señor?
3: ¡Nita, llama una ambulancia! ¡Apúrate!
4: ¡Ay, Dios mío! ¡Qué señora!
3: ¡Respira, mi amor! ¡Respira! ¡Respira! ¡Apúrate! ¡Apúrate!
4: ¡Sí!
3: ¡Respira! ¡Respira, mi amor! ¡Respira!
5: ¿Una más? ¿Ve? Eso está bien.
6: Ya no quiero más.
5: Si apenas estamos empezando, ¿ves? Si no te has tomado casi nada.
6: Mami, ya estoy harto, ya no quiero más, mamá.
5: Ay, mijo. Me voy a poner triste, ¿ves? Después de tantos años que estamos juntos. Ahora es que no te gusta la comida que yo preparo, mijo.
6: ¿Mm? No, a mí me gusta. Tú sigues cocinando sabroso. Pero es que ya no me dan ni ganas de comer. Ya.
5: Ay, no, Rafael María. Es mijo.

0: vida, la furundinga. Todo el tiempo con el cuento ese, como un disco rayado, que me va a pasar esto, que me va a pasar lo otro, que ya no voy a estar, que no, hombre, ya no más. Juan Mariano, llame la mala hora, papá.
1: Mamá, mírame. Escúchame bien. Yo le digo lo que le digo. No es porque tenga miedo de irme. Es porque no quiero darle una sorpresa ni a los pelados. Y especialmente a ti. Yo quiero que te hagas la idea, mamá. Porque yo no quiero que sufra. Porque a mí no me gusta verte sufrir. Por eso es.
0: Rafa María, yo no te quiero escuchar. Si vas a seguir hablando bobada, yo no te voy a escuchar ni voy a ir. Ay, Dios mío. Ay, papá.
1: Espérate, mamá.
0: Respira. ¿Qué te pasa? Voy a llamar al médico.
1: No, espérate, me dio una punzada. Espérate, mamá. Espérate.
0: Ay, Dios mío, me asusta, tómate un poquito, Yo voy a llamar.
1: Ya, no, ya se me está pasando. Ya se me está pasando, mamá. Este corazón mío es terco, Este corazón que siempre latió por ti. Ahora como que se cansó. No vayas a buscar ningún médico, mamá. Llama más médico.
0: Yo no te voy a hacer caso como quieren más médico. ¿Qué dijo el médico? Que cualquier cosita enseguida lo llora más.
1: Que no. Yo quiero que te quedes aquí conmigo, al lado mío, cerquita de mí. A ver si este berraco se da cuenta que tú estás aquí. Y empieza a latir otra vez. Y empieza a portarse bien. Yo quiero que te quedes aquí cerquita a mí.
0: Ay, papá, cuando no he estado cerquita de ti. Y desde que nos volamos yo no he podido separarme un ratico de ti.
1: Yo no sé.
0: Algo me diste tú, estoy segura que algo me diste tú para que yo no pueda estar sin ti, ¿eh?
1: Lo mismo que tú me diste.
0: Y por estar pegadita a ti, que tenemos 9 hijos.
1: Vamos entonces a pedirle a Dios que nos dé permiso y tiempo para completar la docena, mamá.
0: María, tú lo que quieres es eso, que yo te consienta. Que te quedes así pegado a mí.
1: Mamá, no sufra. A mí no me gusta que sufra.

0: Sí, buenas, por favor, con Sergio, el veterinario.
1: Ah, bueno, listo, patrón, dale. Oye,
2: ¿sabes
1: bueno?
2: ¿Qué quiero también?
3: Doctor.
1: Dígame.
3: Doctor, tiene una llamada telefónica.
2: Bueno, mira, ya voy. Mira, apártame las dos pintas también, ¿oíste?
1: Ah, bueno, ahí, güey, yo trae las dos pintaditas esas, ¿eh? Me tengo una de pesaje.
4: ¡Hombre! Dejando todo tirado en la casa, mamá. El teléfono no va aquí.
2: Niña.
4: Aló.
2: Es que no le suena porque creo que me están llamando a mí.
4: ¿Verdad, mijo? Pero que no contesta, no habla nadie.
2: Aló. Aló.
4: ¿Se le habla?
2: No, señor, no habla.
4: No.
2: No, yo creo que se cansaron de esperar.
4: Ay, bueno, mijo, hace una llamadita, se lo presto ahora.
2: No se preocupe.
4: Bueno, mijo.
5: Buenas, ¿cómo están?
0: Ay, doctor, por fin. Por favor, cuéntenos ya qué es lo que está pasando.
5: Bueno, lo que pasa es que el cuerpo le está pasando la factura a Diomedes, señora Betsy.
6: Otro que está en contra mía. No sé qué factura va a pasar el cuerpo si no tengo que pagarle. Y si me muero menos porque le va a quedar debiendo. Así que se ponga a pila, ese cuerpo está pasando factura.
5: De todas maneras, yo estoy esperando al especialista para que nos dé un dictamen y realizarle otra serie de exámenes que vamos a entrar

0: revisar.
1: ¿Y entonces cuándo me van a tener aquí?
0: El tiempo que sea necesario, Dios mío. Yo les pido un permiso.
2: Gracias, doctor, gracias.
1: Ahora cualquiera es médico, no saben nada.
2: Mira, Dios mío, yo creo que es lo mejor, ¿eh? Que te hagan todos los exámenes, pues para que sepamos cómo es que te vas a curar. A mí no me gustaría que te pusieras peor.
1: ¿Cuánto gustaría que pusieras peor? ¡Que va! Menos que estáis deseando que me muera, ¿no sería mejor más bien que me muriera?
2: Contigo no se puede hablar, ¿verdad? ¿Mm? Si uno te reclama, entonces te enferma. Si uno te quiere cuidar, entonces reniega. No, no joda. Tú siempre eres la víctima de un médico. Siempre eres la víctima.
1: ¡Claro! ¡Así te vas! ¿No te provoca hablar conmigo? ¿Estás buscando excusas para irte? ¿Querés que me muera para buscarte otro? ¡Qué berraquera! ¡Joda! ¡Claro! Pobre Dios mío, que ha acostado y ella de la suya. Pues yo se atacó con alto y es perfumadita para la calle. ¿Respetan? ¡Joda!

0: Mi hijo, Dios me... Yo quiero que tú te cuides. Yo quiero que... Que no te hagas daño. Que te queráis, mijo. La vida es muy bonita, Dios me. Y hay que vivirla por los hijos, por la mujer, por los amigos. No hay que esperar hasta las últimas, mijo, para hacerlo, porque después te vayas a sentir culpable. Ah, culpable de no haber vivido lo suficiente. Hace feliz a la gente que tú quieres, mío. ¿Ah? Hay que hacerlo. Hay que dejar todo listo antes de uno irse, para poder uno irse tranquilo.
1: Hazte pendeja que tú no estás ahí para ninguna parte. Ya estás jodiendo, ¿oíste? Bueno, pues.
0: Bueno, mío, te voy a dejar porque el médico me dijo que, bueno, que tú no podías hablar mucho, ¿oíste?
1: Bueno, pues yo te llamo con gente mejor y para que hablen y contarte unas cosas que tengo por ahí. Y hablar del ganado que tenemos. Ve, la bendición.
0: Dios y la Virgen te bendiga, mijo. Te quiero mucho, ¿viste?
1: También, papá, bendición para ti también, ¿oíste? Cuídate. Cuida a mamá Vira.

de mío. Ay. Ay, mío. ¿Te animaste a levantarte de esa cama? Qué bueno, ¿viste? Era bueno, hay que poner de su parte. Sentate, que te voy a servir sancocho que está recién hecho. O el agüita de panela, ¿oíste? Cualquiera de los dos. Espérate que tengo las manos sucias en la limpia.

0: A ver, Liliana, decime la verdad. No me vas a matar punta mentira. ¿Cómo está mi Diomedes, ah?
1: Mamá Mila, ¿pero cómo le voy a decir yo mentiras sobre la salud de Diomedes? No se preocupe. Él está estable.
0: Ay, Betsy. Mija, es que acabo de tener un susto. Yo estaba aquí cocinando y de pronto alguien me puso la mano en el hombro y yo estaba jurando que era Rafael María. Pero no, mija, después volteo y no había nadie. Ay, Dios mío. Eso es un alma en pena. Yo no sé de quién. Asegúrate. Ve, entra al cuarto de Diomedes. Entrate y decime cómo está. ¿Ah? Llámame, ¿oíste?
1: Ay, no diga eso, mamá Vila. No se preocupe que yo no voy a desamparar a Diomedes, ¿oyó? Y voy a estar pendiente de usted también. Vamos a hablar cada ratico.
0: Bueno, mija, yo voy a quedarme esperando. Bueno,

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1: Gracias a Dios, ya está aquí. Hubo gritos y disparos arriba en la habitación 222. Es la de la derecha. Esa es. ¡Policía, abran la puerta! ¡Rápido, abran!
2: No molestar.

0: Qué bueno que llegan. Tenemos a una mujer, Patrice Madigan, y a Joseph Porcel, quien iba a ser testigo central en California versus Carlis, que era uno de los casos favoritos de drogas del fiscal general.
1: ¿Testigo estatal sin ninguna protección?
0: Oh, la policía de Davis lo tenía cubierto, eso hasta que Porcel se escapó hace unas semanas. No quería declarar, creo yo. Con Porcel muerto, el caso contra Carlis muere también. Queda libre. Así que, obviamente, por bien de todos, debe resolverse. La policía de Davis aún tiene el caso, así que hay que trabajar con ellos. No los obstruyan.
1: ¿Quién es Carlis y dónde está él o ella ahora?
0: Lee Carlis es quien trafica las anfetaminas en este condado y fue arrestado hace un mes después de una costosa operación. Está libre bajo una fianza de $2,000,000 y Porcel era uno de sus mejores capitanes. Miren eso, qué tonto. Este estúpido es un testigo estatal contra el mayor traficante de cocaína del condado y él vendía la misma droga por su cuenta. Como si Carlis no fuera a saber eso. Él se quería morir.
1: Parecen unos 100 gramos.
2: No es cocaína.
1: Es leche en polvo.
0: Sí, la usan para rebajar el producto.
1: ¿Jane?
3: ¿Qué estás buscando?
2: La chica tenía las llaves en la mano. Ella únicamente estaba aquí de paso.

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1: ¿Qué pasará con ella?
2: Servicios Sociales tiene personas que se especializan en bebés. Se encargarán de ella hasta encontrar a la familia de Patrice.
1: Si acaso tiene familia.
2: Sí.
3: Servicios Sociales, vengo por Kaylee.
4: Hola.

0: Adiós.
1: Vamos.
2: Uy.
3: Lisbon, Jane, Van Pelt, detectives Blake Lee y Preciado. Homicidios de Davis. Ellos serán su enlace con la policía de Davis. Hablo por mí mismo, su jefe, cuando le suplico que trabajen armoniosamente. O sea, que jueguen limpio. Ténganme informado.
0: Hola. ¿Su nombre es Blake Lee? El oficial que respondió era un Blake Lee.
4: Era mi hijo.
5: Pobre chico. Primera vez que encontraba unos cuerpos, vomitó hasta que no tenía nada.
4: Él estará bien. Oigan, quiero dejar algo claro. Pueden llamarnos enlaces si quieren, pero este es un caso de la policía de Davis. Y Narcóticos ha tratado de atrapar a Carris durante años.
1: Apreciamos su posición. ¿Fueron a la licorería de allá por sus cámaras de vigilancia?
5: Aún no. Estamos interrogando a un testigo.
6: Me encargaré.
0: Tengo una pregunta tonta. ¿Cómo dejaron que Joe Porcel escapara?
1: Ay, eso pasa, ¿o no?
5: Sí, eso pasa.
4: Sí, cuando tengamos a Carris, les llamaremos.
1: ¿Están seguros de que Carris hizo esto? Porcel parece una persona que tenía muchos enemigos.
5: Sí, estamos seguros.
0: ¿Y si Porcel no era el blanco? ¿Y si la chica era el blanco?
4: ¿Qué le hace creer eso?
0: ¿Qué les hace creer que no?
1: Como sea, con ella vamos a iniciar la investigación. Ella estaría aquí solo un momento, así que el asesino vino en cuanto ya llegó. Lo cual sugiere que él o ellos la siguieron hasta aquí. Revisaremos sus actividades. ¿La dirección de Patrice Madigan cuál es?
4: No sabemos. Vimos la dirección en su licencia y registro, pero no ha vivido ahí en varios meses.
5: Lo están haciendo más difícil de lo que tiene que ser. Nosotros sabemos quién lo hizo. Fue un ataque ordenado por Rick Harris. Si él sigue ahí, lo arrestaremos. Ustedes relájense, descansen. Llamaremos si hay noticias.
1: ¿Cuándo vas a aprender a callarte sin que te lo digan?
0: Ah, por favor, te molestaron también esos cerdos machistas.
1: ¿Lo fueron?
0: Yo dije que lo fueron.
1: Lo dijiste irónicamente.
0: Ten. Había un par de números en su auto.
1: 50 ideas florales frescas para una boda en primavera. ¿Para qué rayos Patrice Madigan tenía esto?
0: Mira la dirección.
1: Lazy Wells, 65758 Rancho Highway. Andando. Lazy Wells.
7: ¿Ustedes son policías?
1: Sí, BIC.
7: ¿Cuál es el problema?
1: ¿Conoce a Patrice Madigan?
7: ¿Vive aquí? ¿Qué le pasa? ¿Dónde está ella?
1: Ella fue encontrada muerta esta madrugada.
7: Ah, por Dios.
1: ¿Desde cuándo conoce a Patrice?
7: Un par de años, o algo así.
1: ¿Y vivía aquí desde cuándo?
7: Desde que yo fui arrestado. 2-3 meses. ¿No podía estar con él como él vivía? Hijo de perra. Yo sabía que la metería en problemas.
1: ¿Conoce a alguien que hubiera querido matarlo?
7: Aparte de Rick Harris y toda su gente. Sí. Muchas personas.
0: ¿Nos diría qué pasó anoche?
7: Joe la llamó. Muy tarde. Estaba hambriento. Pero era un paranoico. No dejaba su cuarto. Creía que la gente de Carris lo seguía. Le suplicó que le llevara comida. Y ella lo hizo. Como una tonta. Y ya. No volvieron ella ni Kaylee.
0: ¿Por qué se llevaría a Kaylee en la mitad de la noche? ¿Usted no podía cuidársela?
7: He estado bebiendo. Y ella no quiso dejar a Kaylee conmigo. Ella tenía sus fallas, pero era buena madre. Porque la niña siempre estaba limpia y seca y sonriendo. Y vean cómo mantenía la casa.
0: Sí, ordenada. ¿Cómo pagaba la renta?
7: Tenía dinero cuando ella lo necesitaba. Ella y yo fuimos arrestadas esta Navidad. Y ella pagó como 10 grandes de la fianza. Y aún más para el abogado. Y nos atraparon con metanfetaminas. E hizo que todo desapareciera.
1: ¿Ella se drogaba?
7: No. No. No, eran mis drogas. Pero fue en su auto y... ya saben.
0: ¿Le preguntó de dónde sacó el dinero para pagar el abogado?
7: No era prostituta. Yo pensé que tenía un novio rico y secreto. Y un par de veces un sujeto vino aquí y no pasó. Y ella salió con él.

0: Gracias, Lacey.
1: Sí, oigan, los de servicios sociales no van a traer a Kaylee aquí, ¿verdad?
0: No.
1: Yo la amo y todo, pero no podría, ¿no?
0: Tranquila, no van a devolverla aquí, descuide.
1: Pero estará en un buen lugar, ¿no? Y ahí la cuidarán bien.
0: Sí, tratarán.
1: Es una buena niña, gracias.
2: Oigan, ¿a dónde van?
3: A hacer el arresto, ¿qué creían? Cubran atrás.
2: No, esperen.
3: ¿Qué? ¿Ustedes van a ayudar o se quedarán aquí picándose la nariz?
2: Señores, tranquilícense. Es una operación conjunta. Iremos juntos cuando nuestra jefa llegue aquí.
3: Este es nuestro arresto. Siempre lo ha sido. Y no hay tiempo para esperar a su mami.
4: Siempre hay tiempo. Hay que hacerlo bien. Si entran muy rápido, alguien saldrá herido.
3: Esto es trabajo policíaco, hijo. Muchos salen heridos. Vayan a llenar papeles.
2: ¿Trabajo policíaco? ¿Como el proteger a un testigo estatal? ¡Ey! ¡Aléjate!
4: Les dijimos que no entraran. Si esto sale mal, son sus cuellos. No nos involucraremos. Es sensato. Déjalos ir.
0: ¿Qué sucede? ¿Qué están haciendo?
2: Blakely y Preciado no quieren esperar al equipo de entrada. Tratamos de decírselo, pero no escucharon.
4: Ellos quieren sangre.

0: De rodillas, ahora. ¡Manos arriba!
1: ¡Es nuestro arresto! ¡Entréguenlo!
2: ¡Claro que no! ¡Lárguense de aquí!
3: Oye, cálmate.

0: Sí, ya entendimos. Está muy calmado y en control, Rick. Para estar siendo interrogado por un doble homicidio.
1: Yo no lo hice. Aunque he estado sentado en esta silla muchas veces, es relajante.
2: Así es, ¿eh? Muchas veces. Ataque, posesión, intento de distribución.
0: Ese caso de tráfico pendiente es su tercera reincidencia. Será condenado de por vida.
2: Un largo tiempo.
0: Con el testimonio de Joe Purcell.
1: No es un secreto que la muerte de Joe Purcell es muy buena para mí. La verdad es fantástico. Tengo que confesarlo, yo ya empezaba a sentir que esa sentencia era inevitable. Pero ¿saben qué? Tengo ángeles. Tengo ángeles feroces en mis hombros.
2: ¿Es usted hombre de palabra, Rick?
1: Lo soy.
2: ¿Hace lo que dice que hará?
1: Oiga, yo ya sé a dónde quiere ir.
2: Esto es de la contestadora de Purcell.
3: Oye, Joe, eres hombre muerto. ¡Muerto! Voy a matarte yo mismo. Te miraré a los ojos y te sacaré el corazón y haré que te lo tragues.
0: Ese era usted, ¿no?
1: ¿Por qué le gusta preguntar lo obvio?
2: Creemos que cumplió su palabra. Encontró a Patrice, la siguieron al escondite de Joe Purcell en ese motel. Lo mató a él y a la chica solo para seguir fuera de la prisión. Como dijo que lo haría.
1: No, yo dije que le sacaría el corazón y que haría que se lo tragara.
0: Poesía lírica.
1: ¿No? No, de haberlo encontrado habría cumplido mi palabra y estaba buscándolo. Así es como saben que no fui yo. Tal vez no le sacaría el corazón ni nada, pero definitivamente lo habría torturado. Tengo una reputación que cuidar.
2: ¿Dónde estuvo anoche?
1: En un bar que tengo, la taberna de Dale.
2: ¿Hasta qué hora?
1: No sé, hasta las 11:30.
2: ¿Estuvo con alguien?
1: No, sí. Sasha.
2: ¿Sasha? ¿Sasha tiene apellido?
1: Sasha, la camarera.
2: Una joven que es su empleada, es una buena coartada.
1: Tampoco es un buen caso, amigo. No tienen arma homicida y no tienen testigos, así que pueden irse al diablo. Ojalá tengan una lámpara de sol aquí y unas cervezas, porque voy a recostarme y escucharé cómo pierden su tiempo.
0: Creo que solo lo entregaré a la policía de Davis. Están tan ansiosos de hablar con usted.
1: Sí, como quieran. Quiero hablar con mi abogado ahora.
0: Muy bien, ya terminamos.
4: Llegó la comida.
5: ¿Hawaiana?
4: Sí,

0: mucho odia la piña.
1: Pues puede quitársela, ¿no?
0: Sí, eso creo. No me quejé cuando él y Rixby ordenaron una mexicana.
1: ¿Qué, no te gusta la mexicana?
0: El cilantro. No me gusta, pero no hago escándalos.
1: No, no lo haces. ¿Por qué es eso?
0: A veces hay que tolerar para no chocar.
1: Es bueno ser bueno, pero si quieres avanzar en la vida, a veces tienes que ser una perra. Tú sabes hacerlo.
0: Sí, claro.
1: Es por el equilibrio, Grace. Ying, Yang, linda, perra. Un poco de perra dentro de la linda, un poco de linda dentro de la perra.
0: Sí, trabajaré en eso.
1: Tú puedes.
2: Uh-huh. Esto tiene piña.
0: Quítasela y ya.
2: Quedará su sabor ahí.
3: Carice estuvo en la taberna de Dell. Sasha, la camarera, dice que estuvo con él en su residencia a las 12.45 a.m., cuando se oyeron los disparos en el motel.
2: Ella está segura del tiempo porque estaban teniendo sexo con la tele encendida. Y estaba ese escocés hablando con la actriz que se casó con el cantante.
3: Carice debió mandar a otro a hacer su trabajo sucio por él. Estaba alardeando cuando dijo que le arrancaría el corazón a Porcel. Es un traficante, no un azteca.
1: Sí, así es. No es azteca. Es cierto, Carice no es responsable de esos homicidios.
2: ¿Por qué no?
1: Te lo dijo él mismo, no es su estilo. No habría tenido la paciencia de vigilar y seguir a Patrice hasta que lo llevara a Porcel. Si la hubiera hallado, él habría atrapado y lastimado hasta que ella le diera a Porcel.
4: Solo por seguir hablando, Jane, supongamos que tienes razón.
1: Sí, yo digo que tal vez Patrice Madigan era el blanco.
4: Es la segunda vez que dices eso.
1: Bueno, Patrice era una mujer muy atractiva, pero no trabajaba. Y tenía una muy buena provisión de dinero de alguna parte.
2: Un novio.
1: Y pudo hacer desaparecer un serio cargo por drogas.
3: ¿Novio policía?
1: Un novio policía delgado de pelo oscuro que usa un auto azul, si oyeron a Lacey Wells.
0: El detective preciado es delgado de pelo oscuro.
1: Él cruzó por mi mente. Y de mal temperamento, como sabemos ahora. ¿Que debe portar qué? ¿Una 38?
3: Sí.
1: Sí.
3: Sí, creo que
0: sí. A Joe y Patrick los asesinaron con una 38.
2: Sí, es verdad.
4: Un segundo. ¿Cuál es el móvil?
3: Es un simple crimen de pasión. Se encuentra a la mujer que ama con otro hombre y los mata a ambos. ¿Qué más?
0: No pudo ser tanta sorpresa. Ella tuvo el bebé de Porcel.
1: ¿Cómo está la bebé?
0: Bien, creo yo. Bueno, es una bebé. Tápalos, dales de comer y ya.
2: Vamos a charlar con Preciado.
4: Ya estamos en tensión con la policía de Davis. Tenemos que estar seguros, hallar los hechos y actuar.
3: Sí, jefa.
4: Veamos si Patrice evitó un cargo por posesión en Navidad y veamos si la historia del dinero es verdad. Luego iremos con la amiga Lacey y le mostraremos fotos. Si identifica a Preciado como el hombre que vio y si Preciado tiene un auto azul y porta una 38, entonces hablaremos con él.
0: Preciado tiene un vehículo azul.
2: ¿Me das la ensalada?
0: Sí.

0: Gladys Knight y los Pips.
1: ¿Trajeron al prisionero?
2: Detective Preciado, necesitamos sentarnos con usted un rato. Tenemos unas preguntas para usted.
1: ¿Qué preguntas?
3: ¿Esa es una 38?
1: ¿Tratan de decir que fui yo? Miserables hijos de perra, ¿de dónde rayos?
4: Tranquilo, Steve, déjame manejarlo.
1: No, esto es mío. ¿Cómo tienen el descaro de venir aquí a mi pueblo y hablarme así? ¿Qué arma porto? Todos, púdranse.
2: Constitución Estatal de California. Venimos aquí por usted por respeto. Pudimos buscarlo en la estación de policía y avergonzarlo.
1: Qué bueno que no lo hizo.
3: De gracias que no lo hicimos.
0: No tiene nada contra mí.
2: Podemos ubicarlo con Patrice. Su compañera Lacey Wells pudo identificarlo.
5: Venga y hable con nosotros y aclare un par de cosas. ¿Qué perdería?
6: ¿Qué par de cosas?
2: Eso no le concierne, detective.
6: Disculpe, él es mi compañero.
0: Déjalo así, Dale. Puedo manejar esto. Vámonos.
7: Hola. Gusto en verlo otra vez.
0: Hola. ¿Qué pasa con él?
2: ¿Cómo conoció a Patrice Madigan?
0: Déjese de jueguito, solo díganme qué tienen. De policía a policía.
2: ¿De policía a policía? Sabemos que le daba dinero. Sabemos que se libró de un arresto de drogas en Navidad. La evidencia se perdió, ¿no? Del separo de la policía de Davis.
0: Eso pasa.
2: Creemos que usted la tomó.
0: ¿Es lo que ustedes creen?
2: Sí, podemos indagar para probarlo, pero no quiero perder tiempo haciéndolo y prefiero ser directa con

0: Usted. No arrestaré a otros buenos policías en este asunto.
1: Continúe.
0: Creemos que usted y Patrice tenían relaciones sexuales.
1: Ella era una informante confidencial.
0: Consideramos eso, pero estaría en los archivos, ¿no? Y habría metido el dinero como gastos de trabajo, pero no lo hizo, ¿sí? ¿Por qué? Creo que porque es un hombre honesto.
1: Sí, claro. Bien. Sí, dormía con ella. ¿Y qué?
0: ¿Y sabía que también tenía una relación con su testigo perdido?
1: Era una relación de trabajo. Yo le pagaba por sexo. No tenía idea de lo que ella hacía cuando no estaba ahí.
0: Le pagaba mucho dinero. Mucho. Un hombre guapo como usted tuvo que ver mucho más que eso. ¿Ella sabía algo de usted?
1: Ella era puntual y limpia. No decía mucho. Me gusta eso en una mujer.
0: ¿Sabía que su hombre, Joe Purcell, era el padre de su hijo?
1: No.
0: Un sucio traficante de drogas con su mujer. ¿No le molestaba?
1: No me interesó.
2: ¿No quiere el resto de mi sándwich? No me lo comeré.
1: ¿Qué?
2: Está muy rico, pruébelo. Está bueno.
1: ¿Qué pasa con él?
0: ¿Dónde estuvo a las 12:45 a.m. del lunes pasado?
1: Con mi compañero. Vimos el juego y yo había tomado mucho, así que me dormí en su sillón.
0: ¿Con Blakely? ¿Solo usted y él?
1: ¿Y su esposa?
0: ¿Trae su arma con usted?
1: Sí, la traigo.
0: ¿Me la presta un momento y permite que Balística la revise? Oiga, no quiero hacer esto oficial, ni hablar con un juez ni nada. Haciendo esto se aclara el asunto y es todo. Si usted no lo hizo, es la forma de probarlo. ¿Es la única 38 en su posesión?
1: Sí, así es. Y si vuelve a sujetar mi mano otra vez, le voy a arrancar el brazo y lo golpearé con él. ¿Me oyó?
2: ¿Lo oí?
0: ¿Y bien?
2: Los policías son malos mentirosos. No están acostumbrados a ser ellos los interrogados.
0: Yo soy policía, te miento todo el tiempo y no te das cuenta.
2: No, siento decepcionarte, pero eres igual que un cristal. Siempre sé cuando mientes. A veces dejo que creas que me engañas para que no te sientas mal.
0: Dime una ocasión.
2: El día de gracias dijiste que ibas a volver a casa de tu hermano. Pero yo sabía que planeabas tener 3 días en casa a solas para ver películas viejas y comer helado.
0: De acuerdo, esa es una vez. Y dime qué he comprendido.
2: Su pulso estresado era débil. Deshonesto.
0: ¿Débil?
2: Es difícil describir los pulsos. El pulso deshonesto se siente diferente al pulso indignado. En este caso, es difícil decir en qué mentí exactamente. Pero él indicaba engaño desde el principio al fin. Hay algo mal en toda esa historia. ¿A dónde vamos?
0: Al zoológico, tienen tigrillos nuevos.
2: Oh, mentirosa.
0: Ay, excelente. Voy a ir a hablar con Blakely.
2: Blakely no te va a decir nada.
0: Nah, Blakely no lo hará. Respaldará a su pareja hasta el final, pero su esposa podría ser menos estable. Mantendré al esposo en la oficina mientras tú hablas con ella.
2: No. Excelente.

0: ¿Qué desea?
1: Patrick Jane, B y C.
0: Sí, ¿qué desea?
1: Quiero hablar con Catherine Blakely.
0: ¿Sam?
1: ¿Oficial Sam Blakely?
0: Sí, ahora no sería conveniente. Si quiere hablar con ella, haga una cita, llámela.
1: Sí, yo solo estaba de paso. Escuche, es una pena, Sam. Necesito hablar con ella.
2: ¿Quién es Sam?
1: ¿Veis, señora? Investigación de homicidio.
2: ¿Investigación de homicidio?
1: Del caso Madigan Porcel.
0: La pareja que encontré.
2: Ay, por Dios, sí, qué terrible asunto. Esa pobre bebita. Voy a dejarlos solos aquí.
1: No, señora, es a usted a quien vengo a ver.
2: Estoy orgullosa de mis dos policías. Hay tres generaciones de hombres de la ley en esta familia. ¿Tres? Cuando ven el nombre de Blakely en Davis, la gente sabe que representa algo.
0: Por favor, es suficiente.
2: Oh, odia que yo presuma sobre él. Ahora, dígame, ¿por qué quiere preguntarme sobre los asesinatos?
1: Oficial Blakely, ¿podría darnos un momento?
0: No, lo siento.
1: Son cosas confidenciales, señora.
2: Oh, anda, Sam.
0: No creo que deba, mamá. A papá no le gustaría.
2: Tú no eres él. Ahora, danos un momento. Anda. Sam estuvo muy afectado esa noche. Fue la primera vez que se topó con un asesinato. Pobrecillo. Y recuerdo la primera vez que Dale vivió lo mismo. Éramos recién casados y él volvió a casa y lloró. Quiso ocultarlo. Pero yo le dije, y también le dije a Sam, que no es malo sentir tristeza.
1: No lo es.
2: Usted ha experimentado lo mismo, sin duda. La muerte es parte del trabajo.
1: Sí, sí lo es.
2: Lo siento, divago. ¿Y de qué quiere hablar conmigo, señor Jane?
1: Señora, el compañero de su esposo, el detective Preciado, es una persona de interés en el caso.
2: ¿Steve? No.
1: Él dijo que estuvo aquí en su casa, dormido en el sillón a la hora de los crímenes. Eso fue a las 12:45 a.m. de lunes. ¿Estuvo aquí?
2: Sí, estuvo aquí y pasó aquí la noche. ¿Por qué están tan interesados en Steve? Él es un hombre recto.
1: Él dijo que tenía una aventura con Patrice Madigan.
2: ¿Steve Preciado?
1: Sí. ¿Por qué no?
2: Ay, no lo sé. No me parece probable.
1: Catherine está ocultándome algo. Es una investigación estatal. Está obligada a decirme la verdad.
2: Tendrá que prometer que no dirá que fui yo la que le dijo.
1: No le diré a nadie.
2: Bueno, Dale dice que Steve tiene un problema, usted entiende. Abajo.
1: ¿Abajo? Ah. Oh. Hay píldoras para eso ahora.
2: Sí. No, todo indica que él es un caso perdido.
1: Es muy extraño. Es muy extraño, ya que él fue quien nos dijo que tenía una aventura con Patrice.
2: Pues, conociendo a Steve, de seguro mintió para proteger su machismo o para proteger a alguien. ¡Ay, lo lamento! ¡Qué torpe fui!
0: Tranquila. ¿Qué pasó?
2: Nada, es solo un accidente.
0: ¿Qué cosas le dijo? ¿Qué es lo que usted le ha hecho?
2: ¡Él no hizo nada! ¡Tu padre!
0: ¿Mi padre qué? ¿Qué cosa le dijo?
2: ¿Tú sabías que era ella? Por eso ustedes han estado murmurando en los rincones y actuando extraño.
0: No, mamá, estás equivocada. No lo entiendes. Papá no tenía una aventura. Papá. Mamá cree que...
2: ¿Qué, Sam? ¿Qué creo yo? Lo juraste por tu vida. Juraste por la vida de tu hijo que no me traicionarías otra vez.
3: Vamos adentro, cielo. Voy a decirte la verdad, pero no aquí afuera.
2: Oh, no, no aquí afuera. Tú eres un Blakely. Tú eres uno de los buenos.
3: ¡Entra a la casa ahora!
1: Detective Blakely.
3: ¡Cierra la boca!
4: ¿Estás bien?
5: ¡Ataque! ¡Ataque!
4: Yo reevaluaría esa técnica tuya.
5: Sí, estoy de acuerdo.

0: Ahora los arrestamos. ¡Hurra!
1: Tenemos el derecho. Él atacó a Jane y es sospechoso de crimen.
0: Antes de acusar a un policía de homicidio, debes más que sospechar. Debes tener todas las evidencias.
1: Sí, yo lo...
0: Porque si te equivocas, no tendremos a ningún sospechoso. El fiscal general no tendrá caso de drogas contra Carlis. Y habremos arrestado a un distinguido oficial en su jurisdicción sede.
1: Sí, jefe.
2: ¿Cuál era la naturaleza de su relación con Patrice Madigan?
3: Estaba ayudándola.
2: ¿Ayudándola con $1,000 mensuales? Es mucha ayuda. ¿Qué recibía usted a cambio?
3: Nada.
2: Muy bien. ¿Qué historia le contó su esposa sobre el dinero?
3: No tengo nada más que decirle.
2: ¿Cómo justificaba esos gastos? ¿Tomaba algún dinero de drogas de vez en cuando?
3: Nunca tomé nada. Ni un maldito dólar.
2: Entonces, si Patrice empezó a pedirle más dinero, usted se veía presionado, ¿cierto?
3: Quiero un abogado.
2: Lo conseguiré para usted. Ah, ¿y su revólver de servicio? El agente Rigsby dijo que no lo traía.
3: Fue robado.
2: ¿Sí?
3: Sí, de mi auto.
2: Claro. No hay problema. Eso pasa. ¿Era un 38?
3: Así es.
2: Le traeré al abogado.
0: Él no va a hablar. Pobre sujeto.
1: Él hizo esa cama que se acuesta en ella.
0: ¿Sabes? Nunca entendí eso. Solo porque uno hace su cama, ¿por qué tiene que acostarse en ella? ¿Qué les impide acostarse en otra cama? ¿O en el piso, en ese caso?
4: Sam Blakely está aquí. Vamos.
2: De acuerdo, señor Carlis, gracias por su ayuda. Estaremos
5: no
2: en
5: hay de qué. Yo no iba a llamar para esto, pero si puedo ayudar, ¿por qué no? Sabe que puede contar conmigo para lo que sea.
1: Oficial Blakely, gracias por venir.
6: No tenía elección, tienen a mi padre encerrado.
0: ¿Su madre está bien?
6: Olvida a mi madre, mi padre es inocente.
0: Lo sabemos.
6: Están cometiendo un ter...
0: ¿Qué? Sabemos que su padre no lo hizo.
1: Eso es de las cámaras de seguridad de la licorería enfrente del motel. Por fin pudimos verlo hoy.
4: Ahí son las 12:40 a.m. Es el auto de Patrice Madigan llegando. Y ese es el hombre de Rick Carlis.
0: Subestimamos a Carlis. Él halló a Patrice y estuvo siguiéndola.
6: Ahí está su matrícula. ¿La ven? ¿La pueden hacer más grande?
4: Claro que sí. Sabemos quién es. Un asesino que trabaja para Carlis llamado Q-Tip.
0: Escuche esto. Carlis dice que Q-Tip no los asesinó. Q-Tip fue a asesinar a Joe, pero llegó tarde ahí. Alguien más llegó primero.
6: Eso debe ser una mentira.
1: Carlis dice que su hombre, Q-Tip, alcanzó a ver al asesino y que él vio todo. Y Carlis está ofreciendo un trato. Si lo dejamos ir, su hombre, Q-Tip, nos dirá con exactitud lo que vio e identificará al asesino.
6: ¿Y ustedes le creen?
0: Claro que no. Es un fraude total. Q-Tip sí los mató. Carlis solo está tratando de salvarse culpando a alguien más.
1: A su padre, tal vez. Él debe saber sobre su conexión con Patrice. Así que le seguiremos el juego. Dejar que el asesino venga a nosotros. Carlis arregló una reunión con Q-Tip esta noche. Arrestaremos a Q-Tip y haremos que nos cuente la historia real.
6: Entonces, díganme para qué me necesitan.
1: Si esto funciona, no quiero tener un montón de enojados policías de Davis encima de Carlis y su gente. Y el Base no es muy popular entre ustedes ahora.
6: Eso es cierto.
1: Así que esperábamos que usted pudiera hablar con su jefe y decirle cuál es el plan.
6: Bueno, conociendo al jefe, él va a querer saber los detalles. ¿Dónde y cuándo harán la reunión con ese Q-Tip? ¿Y qué personal estará operando encubierto?
1: Claro. Pero esto tiene que quedar entre usted y el jefe. No queremos espantar a Carlis.
0: Él cree que está tomándonos por idiotas.
6: Entiendo.

0: Carrie se está en camino. Va a llamar cuando esté de acuerdo con Q-Tip. Listos para actuar rápido. ¿Está claro?
1: Está claro. De acuerdo. Entendido.
0: Almacén está en la quinta y Gary, muelle de carga trasero. Q-Tip está en el mismo auto que vimos en el video. Placas de California, 5 Nora, Tom Quinn, 957.
2: Estén ahí en 10 minutos.
1: 10 minutos, no puedo llegar a la quinta y Gary en 10 minutos.
0: Haz lo que puedas.
3: En camino. Llegaré ahí en 12 minutos.
0: Maldición, no esperará.
4: Oficial Blakely, ¿está cerca de la quinta y Gary?
5: Oficial Blakely.

0: Carris jamás hizo un trato, ¿cierto?
1: No. Editamos el video de vigilancia. Q-Tip era un tipo que casualmente llegó al motel en algún momento y Van Pelt creó la matrícula con el Photoshop.
0: ¡Qué hábil! Bien por ustedes, señores.
2: Sabemos que es un joven decente, Sam. Sabemos que no quería que las cosas fueran así. Solo díganos qué pasó.
0: No tengo nada que decir.
2: No tiene caso ocultar nada ahora.
0: Ni tiene caso explicarlo.
3: Siéntese, detective.
4: ¿Hijo?
0: Señor.
4: Solo queda el reconocimiento. Se acabó. Solo di la verdad, hijo.
0: ¿Decir la verdad? Decir la verdad sin importar nada. Es la marca de un hombre, ¿no, padre? Decir la verdad. Un hombre tiene su honor y su palabra. Y eso es todo.
4: No repitas todo, por Dios santo. Solo dales los hechos.
0: ¿Quieres los hechos? De acuerdo. Mamá sospechaba que mi padre tenía una aventura. Yo salí a preguntar a las calles y pronto escuché que veía a esa chica, Patrice Mattingham, a escondidas. Yo estaba furioso. Tienen que entender que esa basura de integridad me fue repetida toda la vida, ¿no, padre? Honestidad, honor, familia, toda la vida. Y todo ese tiempo él mantenía una zorra escondidas. No, jamás. Fui a preguntarle si era cierto. Y él dijo que no. Sabía que querías engañarme. Lo sabía. Ese domingo fui a averiguar la verdad. Creí que de seguro vería a mi padre. Y ella entró a la tienda y fue al motel. Y pensé, ja, ya lo tengo.

0: Russell debió pensar que Carris me había enviado a matarlo. No tuve opción. Sentí pánico y huí del lugar. Luego despacho llamó y me envió de vuelta al motel. Era la unidad más cercana. ¿Qué iba a hacer? ¿Rechazar la llamada? Tuve que tomarla.
1: ¿Hora de reconocimiento? Patrice no era su amante, ¿verdad?
2: No. Era mi hija. Hermana de Sam. ¿Cómo lo supo?
1: Sam le dijo a su madre que usted no la engañaba. Y yo le creí. Pero entonces, ¿quién era Patrice? ¿Qué era ella de usted? ¿Por qué tanto secreto? Y pensé que ella tuvo que haber sido su hija.
2: No sabía que Patrice existía hasta hace 4 años. Su madre estaba muriendo, así que me localizó y me dijo que yo tenía una hija de 16 años de la que no sabía nada. Mi mente no lo aceptaba. Y sí, yo quería decirle a Catherine la verdad. Ya vieron cómo es. Ay, por Dios. No pude hacerlo.

0: Este es un magnífico día para venir a pescar.
1: Sí, tienes razón. Es un lugar muy bonito.
0: Me gustaba mucho venir aquí con mi padre, porque recuerdo que nos poníamos a platicar de muchas cosas. Es muy relajante.
1: Así es, yo venía con mi tío.
0: Hay varias clases de caña de pescar. ¿Trajiste la carnada?
1: Sí, claro, aquí la tengo.
0: Bien, hay que sujetar bien la carnada. Pique el pez, no lo jales inmediatamente. Deja que se aleje con la carnada y después...
2: Lo siento, estoy ocupada.
3: Catherine, soy Patrick James. ¿Puede abrir la puerta?
0: ¿Has entendido?
2: No puedo.
1: Lo entendí.
3: Sí puede, y lo hará.
0: Perfecto.
3: Tengo algo que necesito darle.
0: Recuerda todo lo que te digo.
3: Ella es Kaylee, su nieta. O algo así. Tenga.
2: ¿Cómo dice?
3: Le gustan mucho los sherries. Eso no tiene que ver conmigo. Y le gusta tomar una buena siesta a las dos.
2: ¿Pero qué?
3: Son todo lo que ella tiene. Servicios sociales vendrán luego con todos los papeles firmados. Yo creo que Kaylee no le va muy bien, en mi opinión. Si quieren cambiarlo, nadie se opondrá a eso. Van a necesitarlos. Hasta pronto.

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0: Tú eres la reina de Madagascar.
1: Perdón. No, aquí el baño está ocupado. Te voy a tocar antes de entrar.
2: No te preocupes. Yo te haces parte de esta casa.
1: Permiso. No la molesto. Le aconsejo que cierre la puerta con llave. Hay mucha gente por ahí.

0: ¿Qué es lo que no es posible?
1: Consumar el matrimonio esta noche. Estaríamos cometiendo un pecado mortal.
0: ¿Cómo va a ser un pecado si tenemos la bendición del cura y la de tu papá?
1: Mira tú mismo. Es el calendario que me dio la Madre Superiora con todas las fechas de abstinencia venérea.
2: Descontando la Semana Santa, los domingos, las fiestas de guardar, los primeros viernes, los retiros, los sacrificios, los impedimentos cíclicos, su anuario útil quedaba reducido a 42 días desperdigados en una maraña.

0: Buenos días. Usted debe ser la tía abuela de Aureliano. Mucho gusto, Fernando. Aureliano me ha hablado mucho de usted y déjeme decirle que se ve mucho más amable y joven de lo que me habían dicho.
1: Mire que a mí también me ha hablado mucho de usted. La cachaca que se cree reina.
0: Mi bisabuela, la reina.
1: A que no le van a servir de nada los abolencos, niño. Lamento decirle que en la familia Buendía no ha habido sino cuatro herojíos bastardos.

0: No crea que me olvidé de lo que hizo. Aunque no tengo prueba, sé perfectamente que usted estuvo involucrado en mi atentado. Vigilando, muchachita.
1: No me prestes atención. Solo un viejo cascarrabia.
2: No me parece tan inofensivo. Estoy lleno de resentimiento.
1: Sí. Es verdad. No tiene su motivo. Perdió a su esposa muy joven. Mamá, de mi vida. Una santa, mi muchacha.

0: Una tragedia.
1: Tienes el mito de los... No tendré mis oraciones.
0: Me parece muy bien que reces por mí. Siempre y cuando no me vaya a dar cuenta.
2: Alcalde, ¿más cuándo puede tener tren? Es posible conectar desde el ferrocarril Caracas Fundación con un tramo que llega hasta el pueblo. Mire, encontré una ruta en los mapas de mi bisabuelo.
3: Ese tema no es competencia de la alcaldía. Es la gobernación del departamento la que se encarga de autorizar y aprobar todos los permisos de las nuevas vías férreas del litoral.
2: Yo voy a donde me toque ir y convenzo al que sea contra de Teresa Terna Macón, con o sin su ayuda.
3: Ese problema es tuyo. Seguramente no te van a aprobar los permisos ni las autorizaciones. Allá las cosas no son como aquí, que aplauden todo lo que se les ocurre solo porque tienen el apellido Buendía.

0: Aureliano triste con su cruz de ceniza en la frente. Instaló en el pueblo la fábrica de hielo con que soñó José Arcadio Buendía en sus delirios de inventor. Y había empezado a experimentar la elaboración de hielo con base de jugos de frutas en lugar de agua.
1: Primo, tú refresca más que metes ese río que baja de la sierra. Está sabroso.

0: Hombre, está bueno.
1: Es que quiero diversificar el negocio. Yo no me voy a quedar haciendo hielo toda la vida.
2: Primo, estoy trabajando en un proyecto que cambia este pueblo para siempre. Por ejemplo, tú puedes vender los helados en los pueblos que se te da gana. No me conoces. Yo lo voy a hacer. Es que no puedo hacerlo solo.
3: No es la fecha, Juliana, no insistas.
2: Pero mira que yo hablé con el padre Antonio Isabel. Él me dijo que lo podemos hacer porque somos marido y mujer.
3: La madre superiora me advirtió que intentaría saltarte.

0: bien deliciosa, jugosita, crujiente,
1: encantadora. Llévelo, blanquito, rosadito, llévelo.
0: Claro que sí, que vende a gusto.
1: Que la disfrute.
2: Vamos, vamos, vamos, entramos a ver la película.
3: ¡Vamos!
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0: José Arcadio II cruzó la sierra obstinado en traer el ferrocarril a Macondo. Pero al contrario de su bisabuelo, él no perdió el sueño ni el apetito.
1: Bien, Pedro.
0: No contaba a nadie con crisis de mal humor.
1: A la vista de los trámites que tienen que realizar para poder obtener la aprobación de la nueva línea del ferrocarril. Cuando los tengan todos debidamente diligenciados, pueden volver.

candelabros y el servicio de plata. Y las puertas de la casa fueron cerradas durante la siesta.

0: Cuando fue la última vez que se confesó?
1: No me acuerdo. Mamá, busca la mujer salida en la calle. La última vez que fue una niña.
0: Nada, absolutamente nada, va a significar que un cristiano no cumpla con el sagrado sacramento de la confesión.

0: carajo estás haciendo con mi sobrina?
1: Fernanda me llevó a la iglesia a confesar, pero es que ni siquiera...
0: Remedio no tiene nada que confesar. Le prohíbo que se le acerque. Ella es la única persona lúcida de esta casa. Y yo no voy a permitir que usted le llene la cabeza con superchería de Godaviata.
2: Solo quería ayudar a esta criatura. La encontré desnuda andando por todas las casas sin el menor pudor.
0: Y lo va a seguir haciendo si le da la gana.
2: ¿Es que acaso a nadie le parece una indecencia que ande por ahí mostrando su...
3: ¿Eso qué?
2: Sus partes.
3: Pues futas fe es fe de la fa que fe con fun fun den fe. 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
1: Y tú eres de las que confunde el culo con las témporas.

Nos propicia, por favor, Señor. Hijo, servicio al Señor. Nos propicia, por favor, Señor.

Aureliano II solo encontró en Fernanda un hondo sentimiento de desolación. Tristemente, ella no supo proporcionarle el reposo con el que soñaba. Cuando fue a buscarla a la ciudad de los 32 campanarios,

0: Bueno, yo me tengo que ir. Me están esperando en la casa.
1: Oye, ¿tú cómo querías contarle a tu esposa?
0: Fernanda es cachaca. Nunca va a entender.
1: ¿Qué no va a entender? Ay, Aurelia. Que así como yo sé de ella, que ella sepa de mí. Es lo justo.
0: Me olvidas eso, Petra. Tú ni la conoces. Ni te la imaginas.
1: Mira. Si tú no le informas a la soberana que no es la única, hasta casa no vuelve. Y si dime qué vas a hacer.
2: Desenlace del carnaval. El coronel Aureliano Buendía seguía convencido de que el gobierno conservador aún buscaba el momento y el lugar preciso para matarlo.
3: Están diciendo que fueron planeadas disque por fanáticos liberales.
4: Cobarde. No tuvieron los cojones para matarme frente, ahora salen con esta payasada. Y para rematar, mandan a mi casa esa cachaca a espiarme.
3: Esa niña no sabe ni dónde está parada. Si ya despide el gobierno, te juro que aún no se ha enterado.
4: Nunca debemos dejar las armas, Erin Aylon.
3: Y ahora no pienso lo mismo. Bueno, sigo siendo la misma mierda. Tantas cosas de que nos perdimos nosotros, han metido en esa guerra.

siguiente.

0: Es aquí hasta ahora.
1: Esperándote. Hace días que no cenamos juntos. ¿Quieres que te lo caliente?
0: No, así está bien. Hoy tuve mucho trabajo en los corrales.
1: ¿Hasta la medianoche? Tienes que atenderlos tú todos los días hasta la medianoche.
0: Mira, Fernanda.

좋아해서요. 그럼 저도 아는 거야, 락 프로덕션.

0: Voy a poner un altar a la Virgen con santos de tamaño natural. Hacer como tener nuestra propia capilla.
1: No pensé que viviría para ver a Aureliano II financiando obras pías. ¿Qué hay que ver?
0: La gracia de Dios que por fin llegó a esta casa.
2: ¿Y quién le dijo que la estábamos esperando?
1: Aureliano.
0: Entiendo que no ha podido ser feliz después de la muerte de su esposa.

0: Usted no tiene ni idea lo que me ha pasado a mí en la vida. Pero le voy a decir una cosa. Y es que yo no me partí el cuero luchando contra la iglesia, contra el régimen de los conservadores, para venir a morirme entre vírgenes y santos.
1: Aureliano, ya no más.
0: ¿Ya no más qué? No me busques, Fernanda. No respondo.

0: なんだ。
1: Apreciada Fernanda, espero que estas letras la encuentren bien. Desde su partida me he dedicado a la administración de los bienes familiares.

0: tal.
1: Muchas gracias.

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Es mejor que ya no vuelvan más. 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

0: tengo un vinito si quieren.
1: Gracias.

0: necesito que me escuche. Pero sobre todo que me trate de entender. La vida es bien bonita. Yo tengo mucho amor enterrado aquí en el pecho. Y tú muchas fechas prohibidas. A mí lo que me gusta es parrandear y compartir con la gente. Y además de eso tengo un negocio que mantener.
1: ¿Qué me quieres decir?
0: Yo te quiero mucho, Fernanda. Y te juro que te voy a cuidar hasta el día de tu muerte, así como lo prometí en nuestro matrimonio. Necesito que me compartas con otra mujer. Tuve que hacerlo para que siguieran pariendo los animales. Es Petracote. Ella es la que hace el milagro. Milagros de verdad. A los animales los pone a parir como locos. Y créeme que eso es bueno para todo y todo.

0: Fernanda.
1: Vete al diablo, Aurelia. Eso me pasa por casarme con un corroncho. Marrantero, tan blasfemo como tú.
0: Piénsalo. Yo quiero que seamos felices.
1: Escúchame bien. Nunca, pero nunca, voy a permitir semejante abominación condenada por la iglesia. Hubiera preferido quedarme tejiendo coronas fúnebres.
0: Mi vida.

0: Eu não a cambiaría. Me gusta la parranda, sí. Pero es un buen muchacho. ¿No te parece mejor que la otra mujer se ocupe de sus placeres terrenales? Mientras tú te ocupas de lo que realmente importa.
1: ¿Qué puede ser más importante que vivir bajo la norma cristiana?

0: Papa, you guys.
1: Embarazada.

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1: Contenido adulto. 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

0: pequeña. No, pequeña. No entres.
1: ¿Y tú qué quieres, niña?

0: Gracias, gracias, compañera.
1: No, ni le aplaudan. Los dos a mi oficina, ahora. Gracias a ti, el alcalde me estuvo regañando por dos largas horas. Al parecer, los ladrones a los que mandaste a terapia intensiva ya están preparando una demanda.
2: Eso es ridículo. Son criminales.
1: Es la ley.
2: ¿Desde cuándo la policía tiene que respetar la ley?
1: Desde siempre.
2: ¿Ah, sí? ¿Y quién va a arrestarme? No me diga. ¿Otros policías?
1: Así es.
2: ¿Es en serio?
1: ¿Es en serio?
3: No.
1: Voy a ser más clara. Amenazan con cerrar el escuadrón especial por culpa tuya. La verdad. Tienes suerte de seguir aquí después del incidente en McDonald's hace un año.
2: No me quisieron preparar una pizza.
1: Esa no es ninguna excusa, Frank.
2: No pensaba con claridad. No me diga que usted no se ha puesto así cuando tiene mucha hambre.
1: Tienes que superarlo.
2: Sigo afectado.
3: Entendemos, jefa. Tiene razón.
1: Qué bueno, porque del caso del banco están fuera.
2: ¿Qué?
4: Los voy a poner en accidentes.
1: Hubo un choque en Malibú.
3: Sí, jefa. Gracias.
1: Y revisen que sus cámaras corporales estén encendidas.
2: Claro, la cámara estará encendida.
1: Trevin, es un nuevo día en el escuadrón especial.
2: Las cosas están cambiando muy rápido. No se puede pelear contra esta oficina.
3: No, es una división. Ese es un hombre de verdad. Ya no nos hacen como tu papá, ¿verdad, amigo?
2: Qué bueno que no estaba para ver en lo que se convirtió el escuadrón. ¿Puedes darme un minuto, Ed?
3: Sí, obvio.
2: Hola, papi. Soy yo, Frank Jr. Quiero ser como tú, pero al mismo tiempo, completamente diferente y original. Entonces, si estás orgulloso de ti, dame una señal, ¿cómo? Tal vez en la forma de un hombre. ¿Cómo ves? Barnes le dijo que me mataron a puñaladas.
3: Ay, eres un romántico, Frank. Pero todos necesitan a alguien, hasta un viudo como tú.
2: Ah, es que no estoy listo para abrirme al amor otra vez.
3: Les dije que no se llevaran el auto para que lo vieran. El accidente fue como a las 4 a.m.
2: No encuentro marcas visibles.

tiene una personalidad, se puede decir fuerte, se hace que mucho.

0: ¿Qué pasa, Marcos?
1: Sé que no está en el caso del banco, señor, pero quiero su consejo.
0: Te escucho.
1: Es de lo más raro. Los ladrones jamás se habían visto y ninguno sabía para qué estaba.
0: Brillante. Si no saben nada, no van a abrir la boca. Quien haya organizado esto es muy listo.
1: Y no es todo. Se quedaron con el dinero porque les dijeron.
2: ¿Quién organiza un robo de banco y no se queda con el dinero?
0: Seguramente buscaban algo más. ¿Por qué no traes a uno de los ladrones? A ver si puedo hacerte algo.
1: Claro, gracias.
3: Por cierto, Frank, tienes visitas. Le dije que esperara afuera, pero no me hizo caso. ¿Le digo que se vaya?

0: Perdón por hacerla esperar. ¿Para qué soy bueno?
1: Se equivoca sobre Simon Davenport. Él no se suicidaría.
0: ¿Simon Davenport? ¿El tieso del accidente en Malibú?
1: Ese tieso era mi hermano.
0: Más bien, la verdad no estaba tan tieso. Aún no. Estaba inflamado y aguadito. Mire, siento mucho su pérdida. Por favor, tome la silla.
1: No, gracias. Tengo muchas en casa.
0: Bueno, señora...
1: Davenport. Señorita. Beth Davenport. Señor...
0: Drevin. Señorito detective Frank Drevin.
1: Detective, creo que alguien mató a Simon.
0: ¿En serio? ¿Y qué la hace creer eso?
1: Me llamó anoche y dijo que estaba en problemas. Hicimos planes para vernos hoy.
2: ¿Le suena como alguien que planeaba suicidarse, detective?
0: No, yo creo que no.
2: ¿Por qué alguien le haría eso?
0: Créame, siempre hay razones para matar a alguien. ¿De casualidad se reía muy fuerte?
2: No. Perdón, es que esto es muy duro.
0: Déjelo duro, más bien lo tieso. Dígame, ¿su hermano a qué se dedicaba?
1: Computadoras. Era programador para Richard Kane.
0: ¿El genio que va a salvar al mundo con sus autos eléctricos?
1: Es el primero con el que tiene que hablar. Y revise las rutas que recorrió a ver si coincide.
0: Calmada, calmada.
1: ¿Disculpe?
0: Déjeme el trabajo policial a mí, ¿ok?
1: Entiendo. Lo de siempre con hombres como usted.
0: ¿Hombres como yo?
1: Viejitos necios que creen saber lo que es mejor.
0: Entiendo su molestia, señorita, pero a esto me dedico. Si resulta que alguien sí mató a su hermano, lo encontraré.
1: En serio aprecio eso, detective. Él era todo lo que tenía. Así que perdón por no sentarme a esperar a que haga su trabajo.
0: Eso es justo lo que espero que haga. Cuando tenga algo, yo la contacto.
1: Voy a presentar mi libro esta semana. Puede encontrarme ahí.
0: ¿Un libro?
1: Sí, escribo novelas de crimen basadas en historias reales que invento.
0: Sí, bueno, usted escribe sobre crimen, pero yo lo vivo. Ahora, si me disculpa, tenemos una fiesta de cumpleaños. Y soy el que mejor canta en la oficina.

Pensándolo bien, sí tomaré la silla.

0: Llegó, detective. Teniente Dredd.
1: Tocayo.
0: Richard Dredd. Por favor, acompáñame.
1: Gracias.

0: especial que tengo para la élite nacional. Es el lugar donde los hombres pueden decir hombres, más sus copas, como recién de ese bonito pincho popular, el que no me va a mí.
1: ¿No te vives que soy un amador?
0: Se lo lleva la corriente.
1: ¿Y si soy un operador, te llevo a acuerdo?
0: Ojos que no ven.
1: Por los últimos siete.
0: Al mal paso.
1: Claro que sí.
0: Pelea.
1: No lo voy a mal paso de mi Dios.
0: Soporte.
1: Busco soporte.
0: Pásame mi alma, amigo.
1: ¿Qué guardián?

0: El primer vehículo autónomo con piloto automático y eléctrico del Escuadrón Especial. Un regalo que recibimos de Richard Gale.
1: Creo que lo dejaste muy impresionado anoche, Frank.
2: Sí, eso veo, Ed.
1: ¿Cafecito?
2: Gracias.
0: Sin compromiso, acérquense a verlo.
2: No quepo.
0: Es eléctrico, de 0 a 100 en 3.1 segundos.
2: Ah, pues suena rápido.
0: Mire esto. Auto, abre las puertas.
2: Increíble.
0: Ahora usted.
2: Auto, por favor, cierra las puertas. Oye, qué tecnología. Ok, a ver esto. Auto, quiero que avances 9 metros. No se siente nada. Impresionante. ¿Qué te dije? Este lugar se está cayendo a pedazos.
3: Tengo por lo menos a 6 testigos que te ubican en la escena. Sabemos que estabas en el banco.
4: Ya te dije, no estaba ahí. Gracias, Parker. Tienes un largo registro criminal. Te encarcelaron 20 años por cuchichear con alguien. Qué buen chisme se traían.
5: Más bien acuchillar.
4: Entonces, ¿cuál fue el punto del robo? ¿Qué es lo que quería?
5: Yo no estaba ahí.
4: ¿Crees que eres muy listo, no? Pues yo creo que mi bonita cámara va a contar una historia diferente.
6: ¿Eh?
4: La tecnología de verdad es impresionante. Al Escuadrón Especial le importa la transparencia hoy en día. Desayuno de campeones.
6: Hola, cafecito.
4: Bueno, ya. Mejor adelante un poco.
7: Quítense el registro, por favor.
8: Esta no es mía. No, disculpa.
6: Ay. Oye, Clara.
8: Se ve que eres una buena persona. ¿Te puedes hacer una advertencia? Ten un buen día, Toy.
4: No, eso fue más temprano. Adelántale más. Tú no sabes cosas.
9: Edentec fue con una meta: salvar al mundo. Juntos hemos creado tecnologías que desafían a los dioses. ¿Y el mundo ha mejorado? No. Se ha puesto peor. Caballeros, cuando los padres fundadores crearon este país, se sentaron en una sala así, llena de hombres como nosotros, y parieron un imperio.
6: ¿Estados Unidos?
9: Sí, así es. Pero cuando pasaron los años, otras personas querían formar parte.
6: ¿Reptilianos?
9: ¿Qué?
6: ¡Reptiles! ¡Tienen escamas!
9: ¿Cómo?
10: Son reptiles disfrazados de humanos.
11: Son aliens.
10: Sí.
9: No, cállense. Nada de reptilianos. Gente malagradecida. Gente que no se ganó su lugar en la mesa. Gente que no está hecha, como todos nosotros.
6: Tenazas. Dicen que tienen tenazas en lugar de dedos.
9: ¡Ya! Ese no es el punto. Pero si me dejan hablar...
6: Este es un hombre con tenazas.
11: Los ubico.
9: ¡Baja el teléfono, ya! Bueno, es hora de que admitamos que este camino no está funcionando. El sistema está roto. ¿Y qué hace uno cuando el sistema no funciona? Lo desconectas. Y luego... lo vuelves a conectar. Le llamo el pulsor letal de odio total, caballeros. Y van a presenciar de lo que es capaz. Hace un año pusimos cámaras en el centro comunitario local para poder realizar un experimento. La pregunta... Cuando se activa el aparato, envía una frecuencia de audio que reduce el cerebro a su mundo animal. En este caso, la frecuencia se limitó, pero la siguiente se va a esparcir en todos los dispositivos hasta que el mundo entero esté infectado. Y nosotros, cuando se active, vamos a unir a uno de los super bunkers que tengo por el mundo, donde habrá comida y agua y el mejor entretenimiento en vivo que existe hoy en día.
12: ¿Qué onda, millonarios malvados? Estoy emocionado de hacer shows en vivo todo el tiempo necesario en el búnker apocalíptico de la risa, ubicado en el bloque 4 del distrito de Arizona.
13: ¡Pero!
10: Como en la pandemia.
9: Y cuando todo se haya calmado, los sobrevivientes que tienen se ganarán su lugar.

0: Se sentó solo en la esquina, se tomó un trago. Solo sé eso.
1: ¿Dónde tienen los videos de vigilancia?

0: se lo dice.
1: Hago lo mismo que este. Angelito no iba a sentarme a esperar.
0: Escucha, esta es una de sus historias. Las mujeres y vidas no resuelven la
1: palabra.
0: ¿Qué es una fantasía? Una mujer se vuelve pequeña y le da sol y de repente es una asesina.
1: Pero lo disfruto.
2: ¡Ah! Teniente Trevi.
0: Él sabe que esa mala es muy buena. Tiene que caer un pedazo.
2: Y acá la resonancia.
0: Bien, gracias. Pienso que no me pegué. Y el olor a mi pecho no se toca.
2: Gracias.
3: Gracias.

0: tra i due uomini elettrico. E Jerry.
1: Wow.
2: Empezamos en clave de Honda, pero que todo vaya en crescendo.

Siempre he dicho que pelear se parece muchísimo.

회장님,

0: triste por el caso.
1: ¿Estás cansado de las dietas tontas y los ejercicios inútiles? Necesitas fondo de músculo, te lo unta así.

0: Dime, espero que sea importante. ¿Qué hizo? ¿Qué?
1: Tráeme a Trevin en este instante.
2: Jefa, lo siento mucho, pero tiene que escucharme. Algo más está pasando aquí.
0: Si despiertas a mi esposo, te cuelgo.
2: Perdóneme.
0: ¿Pero qué estabas pensando, Trevin? Richard Kane es un hombre muy poderoso y le hace donaciones muy grandes a la ciudad, incluyendo el auto nuevo que manejas.
2: Kane es un delincuente. Está involucrado en la muerte de Simon Davenport y además en el robo del banco.
0: ¿Sigues trabajando en ese caso? ¡Se acabó! ¡Estás suspendido!
2: ¿Cómo que suspendido?
0: ¿Qué te dije sobre despertar a Ronald? Tiene una presentación importante mañana. Y si Morimoto no acepta su propuesta de la integración vertical, Bill Canton va a ser promovido y no él por tercer año seguido.
2: Pero Ronald entrenó a Bill.
0: ¡Exacto! No tengo opción. Estará suspendido 2 semanas a partir de ahora. ¡Ya, sáquese! No.
2: Todos te apoyamos, Ronald. Ánimo y con todo.

0: Ah, oh, es usted.
1: Dígame, ¿qué vio en el video de seguridad?
0: Oiga, la entiendo, de verdad que sí. Pero tuve que golpear a muchos matones, hombres con hijos.
1: Ay, por favor, no lo hubiera visto si yo no le he hecho nada.
0: ¿Usted a mí?
2: Es al contrario. Ahora, sí, me disculpo. Estoy cansado y con hambre.
3: Descanse, señorita Davenport.

0: Disculpe el desorden. Es que no he podido limpiar desde que mi esposa murió.
1: Mis condolencias. ¿Cómo nos dejó?
0: Pues, nos dejó tristes. Pero estamos echándole ganas. Hay días buenos y malos.

0: En las manos tengo que lavar la ropa. Pero era la mujer más hermosa que he conocido.
1: Suena que era muy dulce.
0: Bueno, si le pasabas la lengua, no tanto. Pero con su diabetes lo compensaba bien. Como cerdo agridulce.
1: Oye, ya hay que hablarnos de ti. Ah, mira, creo que puedo ver mi terraza desde aquí.
0: ¿La ves o no?
1: No, beso no. Con calma.
0: Perdón, pero no tengo mucho que ofrecerte. Aunque...

Esto se está poniendo.

0: Douglas O'Reilly. Soy el teniente Frank Previn del Escuadrón Especial. ¿Hola? ¿Hay alguien aquí?
1: No.
0: Hey, Douglas, me paré encima de un líquido rojo. ¿Tienes toallas para limpiarlo? Lo estoy embarrando por todos lados. Ya agarré tu cuchillo, Thor. ¿Dónde te lo pongo?
1: Presiona grabar. Y tu nombre me lo hice.
0: Teniente Frank Trevin. Yo lo hice.
1: Okay.
0: O'Reilly, ¿eres tú?

0: Esconder el cuerpo ya no era una opción.
1: ¡Quieto!
2: No es lo que parece.
3: Estar ahí para ver lo que voy a hacer cuando las bolas de año nuevo caigan. Pero bueno,

0: Duérchale. Tú sigue, todo bien.
1: Ok.
0: Ken dijo que tenía algo enorme planeado para mañana en Año Nuevo. Y yo digo que es lo que sea que Simon quiso advertirnos.
1: ¿Cómo que enorme? Explícame.
0: No lo sé, pero hay personas en peligro.
1: Entiendo. Frank, tengo una confesión. Cuando mi hermano me llamó antes de morir, me dijo varias cosas que no te he dicho.
0: ¿Qué cosas?
1: Dijo que estaba trabajando en un aparato de terapia. Algo para calmar a la gente, pero le preocupaba que lo usaran para lo contrario.
0: ¿Para descalmarlos? ¿O cómo?
1: No lo dijo. Solo dijo que si algo le llegaba a pasar, tenía que hacer lo necesario para detener el aparato. Esas fueron sus últimas palabras.
0: Entonces, ¿por eso te metiste a mi investigación?
1: Al inicio, sí.
0: ¿Y por eso apareciste en el club de Encada?
1: Sí.
0: ¿Y por eso fingiste amarme?
1: No, Frank. No, ¿cómo puedes decir eso?
0: No puedo creer que me haya vuelto a abrir al amor. Hasta escribí una canción de amor. Y estaba a nada de grabarla, Beth.
1: No te vayas, Frankie. Frank, por favor, mírame.
0: ¿Qué es eso?
1: ¿Qué cosa?
0: No. Esto. Es mi tipo, el que te presté ayer, para que vieras todas mis telenovelas y entendieras mis referencias.
1: Sí, ya sé, Frank.
0: Y te dije específicamente que no lo conectaras al internet.
1: ¿Cómo?
0: ¿Cómo? Este es un cable de Ethernet que va de mi vivo directo a tu router. ¿De dónde viene el internet?
1: Quería conectarlo a la electricidad.
0: Ahora tal vez ya expiraron. Significa que ya no. Podré ver el final de la telenovela. ¿Y Pedro? ¿Qué pasará con Rosario? ¿Habrán puesto el final alternativo? ¿La lisiada tendrá su venganza contra esa familia? ¡No lo sabré!
1: Perdón, no sabía que era...
0: ¡Papá, papá!
1: Frank, estamos en medio de una conversación.
0: No digas nada. No está.
1: Tranquilo, es el teléfono fijo.
0: Yo contesto. Sí, diga.
2: Abre. Tengo algo.
0: Ok. Voy para allá. Ed revisó los videos de seguridad del banco e identificó a un hombre que se escapó por atrás. Resultó que era el jefe de seguridad de Kane y su mano derecha. Si alguien sabía el plan de Kane, era él. Necesitábamos aislarlo y hacer que hablara. Pero había que hacerlo a nuestra manera.

0: Hola, doctor. Ya está despertando.
1: ¿Qué día es?
0: Es 2 de enero. Está aquí desde hace 3 días.
1: ¿Tres días? ¿Puede subirle la televisión?
2: Eso no será necesario, enfermera. Hola, señor Gustafson.
1: ¿Usted?
2: ¿Te sorprende verme? Tu lindo plan no funcionó. Lo detuvimos. Los buenos ganaron. Kane está preso. Tengo malas noticias para ti. Ya habló. Nos dijo que tú mataste a Simon Dunn por ti al reportero. Te darán la pena de muerte por esto.
1: No es cierto.
2: ¿Ah, no? Entonces dime lo que sí pasó.
1: No creo.
2: Te haces el rudo. Te cuento qué les pasa a los niños bonitos como tú en la cárcel. Uy, seguro te van a amar.
1: ¿De qué estás hablando?
2: De verdad, lo he visto 1000 veces. Mueren por un guapito como tú. Vas a ser muy popular. En tu vida, puede que tu foto sea tan viral en mi vida. El reo sexy guapo. Felicidades, eres famoso. Luego, un ejército de fans de la opción legal al sistema. Y de repente, eres libre. Te sueltan a la calle.
1: Pues, no suena mal.
2: Pero ahora, tienes una reputación que mantener. Ahora eres el reo sexy. Despídete del pan. Saluda a la lluvia intermitente. ¿Te gusta el ramen? Pues solo hay caldo y te lo traes. Sin mencionar que otro reo sexy te reemplazó. Y él promueve que te aceptes como eres. Y como un día de esas, lo sube a su cuenta de Instagram mientras tú te mueres de hambre.
1: No.
2: Pero tu sello es verdad. No puedes cambiarlo ahora. Quieres dejar de sufrir. ¡Bala en la cabeza!
1: Yo no iré a eso.
2: Sobreviviste. Solo le diste la parte del cerebro que regula los pelos. Y te vuelves un nene de todo el sexo. ¿Eso quieres? De Kane, no era mi plan. ¿Qué planeaba?
1: Quería emitir la frecuencia, la que sirve para infectar el cerebro de la gente y volverla salvaje.
2: Dime dónde iba a hacer eso.
1: En la pelea de la WWFC. En el centro, a medianoche.
2: ¿Dónde iba a poner el aparato?
1: En las bolas de Año Nuevo.
2: ¿Las bolas?
1: Hey, ¿a dónde vas?
2: Quiero un abogado, ¿ok? Perdón por inculparte, perdón. No tengo mucho tiempo. Faltan 90 minutos para...
1: ¿Qué está pasando?
3: No entiendo por qué una confesión así es legal.
2: A veces para hacer el trabajo hay que romper la ley. Lo hago todo el tiempo.
3: Ilegal de Sig Gustafson.
2: ¿Por?
1: Entonces me pidió una trampa. Impresionante. Solo una cosita. ¿Cómo pudo montar todo esto tan rápido?
3: Les dijeron los contratistas que les iba a quitar la licencia si no les ayudaron.
2: ¿Qué es todo eso?
4: Fuerte y claro.
5: Héctor Gutiérrez, Departamento de Seguridad y Salud Laboral. Oficial Barnes está bajo arresto.

0: Ahora, ¿cómo está sentado?
1: Pero los bolsos.

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te cuesta nada, ¿no?

¿Ha leído buenos libros, señorita Tragaghetti? ¿O debería decir señorita Davenport? Y sobre todo me gusta la parte en que la esposa brillante se transforma en una asesina que solo quiere venganza.

0: las bolas. Ahora voy a buscar el aparato.
1: Oye, ¿tienes cerveza gratis?
2: No,

0: habilidades técnicas con las bolas de Año Nuevo.
1: Espera.
2: Pálidas y blancas, con toques de vellitos muy suaves.
3: Te invitamos la vista a medio.
2: El evento principal, digámosle, una grandiosa salchicha digna de... O tal vez una rebanada de pan sin hornear con una peluca afro.
4: Aquí está.
5: Como unos 20 juntos.

gracias.

0: No están para defender esta locura. No es la locura de Iván. ¡Progreso!
1: ¿Progreso? Lo que quieren pocos importa menos que 10 de muchos. Tú antes lo sabías. Todo se acaba aquí. La culminación de nuestro viaje. Todo esto, estas cosas confusas que han pasado entre tú y yo. Es el...
2: Gracias, Damon. Yo sigo desde aquí.
3: Perdóname, a la mitad se me olvidó mi texto.
1: No hay problema, sí, se oyó bueno. Bien.
3: Te veo el domingo.
2: Te veo el domingo.
1: ¡Por favor, no!

0: la panza! ¡Le diste a la parte aguada de mi panza! ¡Qué salvaje!
1: Oye, dime algo. ¿Alguna vez habías peleado?
0: ¡Claro! ¿No es obvio?
2: ¡Ay, mi panza! Creo que voy a vomitar. Es normal.
1: ¿Qué? ¿Quieres seguir peleando?
2: ¿Qué? ¡No! ¿Qué no ves que todavía duele, pancita?
1: Pues en ese caso, voy a arrestarte.
0: No puedes arrestarme. Todavía no me atrapas.
1: No tienes a dónde huir.
0: No voy a huir. Voy a morir.

0: vida, Simon.
1: Eso no lo puedes hacer.
0: Es cierto. Todo es posible. Pero tienes que dejar que el sistema de justicia lo haga.
1: ¿Cómo puedes decirme eso?
0: La verdad es, Beth, que cuando matas a un hombre...

¿Hola? ¿Hay alguien aquí? ¿Qué? ¿Millonarios para lavados? ¿Ni el amor de las?

0: La red. Una frontera digital. Un mundo más allá de la pantalla, tan real como el nuestro. Puedo imaginarlo. Conjuntos de información alzándose como ciudades. Programas tan complejos como tú y yo. En unos cuantos años vamos a poder entrar en este mundo. Y unos años después de eso, ese mundo va a entrar en el nuestro. Vida inteligente dentro de la máquina. Personalmente, ya quiero conocerla.
1: Nuestra historia de hoy, el director general de ENCOM e ícono de los videojuegos, Kevin Flynn, ha desaparecido. Es famoso por crear Tron y Space Paranoids, los dos videojuegos más vendidos en la historia.
2: La compañía que nació en el centro de videojuegos de Kevin Flynn en los años 80 ha enfrentado años de problemas corporativos. ¿Acaso podrá retomar el camino a la victoria igual que antes?
3: Es un juego entre hermanas en ENCOM. Eve y Teskin toman el control de la gran compañía tecnológica luego de que Sam Flynn renunciara por razones personales.
4: El resurgimiento de ENCOM bajo el liderazgo de las hermanas Kim incita a sus competidores a responder.
5: El gigante de software Dillinger Systems nombró director a Julian Dillinger, quien juró restaurar el legado de su abuelo.
4: La rivalidad de ENCOM y Dillinger Systems aumenta con los enfrentamientos entre Julian Dillinger y las hermanas Kim.
6: Todos en ENCOM creemos que la belleza de la IA no es su habilidad para fabricar armas inteligentes, sino la de apoyar a la humanidad, alimentar a todos, curar a la gente, educar al mundo.
7: Los directores rivales Eve Kim y Julian Dillinger guardan silencio últimamente. Hay especulación de que sus compañías están por tener un avance tecnológico importante.
8: Uno que tiene el potencial de transformar a la humanidad en formas que no hemos visto jamás. Tal vez el futuro hoy esté en manos de aquel que lo logre primero.

0: ¿Quién eres?
1: Yo soy tu creador.
0: ¿Y yo quién soy?
1: No quién. ¿Qué? Eres el software de seguridad de Dillinger Systems. Nombre del programa, Ares. Defensor de la red. Tú eres el control maestro.
2: Ares. Yo soy el control maestro.

0: Llegaste. Te felicito. Algo me decía que lo harías. Siempre soñé que haríamos esto juntas. Aunque admito que en el sueño no era así. Pero me alegra que estés aquí. De verdad. Oye, Ivy, recuerda. Aún sigo aquí. Aunque ya no esté presente. Te amo.
1: No es cierto. Ivy, ¿no me dijiste que robaríamos energía de la red eléctrica? Wow. Aquí es donde venía tu hermana, ¿eh? Desconectarse tanto del mundo. Es dedicación, en serio. Wow. Creo que tu hermana estaba obsesionada.
2: Sí. Estaba segura de que Flynn nos dejó la solución.
1: ¿Y la grabó en un disquete? Pobre Flynn vivió antes de la nube. Oye, ¿vas a hacer tus cosas de presidenta mientras estamos aquí? ¿Como hacer llamadas y hacer el lanzamiento de Panic City?
2: Solo quiero hacer esto.
1: Puedo preparar burritos para desayunar.
3: Chichichi.
2: Va por ti, Tess.

0: Miembros de la Junta, por más de 40 años, mi familia en Dillinger Systems ha luchado contra ENCOM por el control del futuro. Me pusieron a cargo de la compañía para asegurar nuestra victoria. Y hoy, eso voy a hacer. Imaginen que nuestras proezas digitales no fueran solo digitales. ¿Y si todo lo que pudiéramos soñar en la máquina se hiciera realidad aquí? ¿Y si pudiéramos construir el puente entre dos mundos previamente separados? Ay, se habla tanto de la IA y de la tecnología de hoy. Mundos virtuales, ¿cómo van a verse? ¿Cuándo llegaremos? Bien, amigos, no iremos a ellos. Ellos vendrán.
1: Atención. Por favor, colóquense sus gafas de seguridad.
2: Sistemas de láser activados. Fluctuaciones de energía nominales.
1: Advertencia. No se acerquen.
2: Generando desde el servidor de Dillinger Systems.
3: Inicia flujo de materia prima.

Les presento The Dillinger Systems, el tanque anfibio de respuesta rápida. El TARD. Modelado digitalmente en el servidor, generado con tecnología láser patentada. Un fusil M1, dos ametralladoras M240, viaja 120 kilómetros por hora. Durabilidad: si encuentra una pared, esta cosa la puede atravesar. Esto es un batallón completo en 5 minutos. Entonces, si podemos crear el hardware del futuro, ¿por qué no al soldado que lo opere?

0: Damas y caballeros, quiero presentarles a Ares. Él es el programa de seguridad más sofisticado jamás escrito. ¿Quieren saludarlo? Adelante. No muerde. Ares tiene millones de líneas de código exclusivas.
1: ¿Está vivo?
0: Depende de tu definición, Stuart.
2: A diferencia tuya, su fuerza es colosal. Es veloz como el rayo y es extremadamente inteligente.
0: Está registrado de forma legal y es 100% prescindible. Ares es el máximo soldado. No necesita comida ni agua, no derrama sangre, y si milagrosamente lo eliminan en el campo de batalla,
2: simplemente puedo crear otro.

0: Con un código tan sofisticado, ¿qué le hace creer que puede contenerlo?
1: Le aseguro, general, que instalamos los mecanismos de protección y protocolos de restricción más avanzados. Ares es predecible, controlable y totalmente obediente.
2: Frente frío del sur con ascenso isentrópico hacia ciclónico, precipitación predecida, 66 milímetros. Espero que no hayan olvidado sus paraguas.
3: Tengo que admitirlo, Julian. Nos prometiste un gran triunfo y esto es más grande de lo que habíamos imaginado.
1: Gracias. Mi abuelo inició la corporación Dillinger mucho antes de que existiera el término ciberseguridad. La IA militar es el futuro. La pregunta no es si hay que construir el vehículo. De hecho, ya lo están construyendo. La pregunta es, ¿a quién le darán las llaves?

0: Fue un truco muy divertido.
1: ¿Tiempo?
2: 44 segundos.
0: ¿Que no olvidaran sus paraguas? ¿Eso estaba en el libreto o tuvo una pequeña falla?
2: Elizabeth Dillinger, hija mayor del fundador Edward Dillinger, fallecido. Directora por años durante un periodo de poca relevancia en su historia corporativa hasta que fue reemplazada por su único hijo. Es un placer.
0: ¿De poca relevancia? Las acciones subieron 12% durante mi cargo. ¿No crees que eso es? No importa, no es que fuera reemplazada, es que le heredé el puesto a mi hijo.
2: Por supuesto. Es un honor conocer a la creadora de mi creador.
0: Ya va a empezar. Me di cuenta de que omitiste la parte en la que no puedes mantener esta criatura con vida por más de 25 minutos.
1: 29.
0: Engañar a tus inversionistas, Julian, te puede llevar al fracaso.
1: Quien controle el código de permanencia, controla el futuro. Tenemos que ganar.
0: Te digo algo. Admiro tu visión.
3: Interésate un poco.
0: La Junta, sin embargo, solo aceptará apoyarte por otros 6 meses. Si tienes suerte. Pero si esto no funciona, entonces vas a perder todo, cielo. La compañía que hemos formado los últimos 40 años.
2: ¿Y si te digo que encontré la manera?

0: A ver, hoy ya me comí como 95 burritos y... La verdad, quiero más. ¿Qué tragón soy? ¿Y luego? Oye, qué bueno que Tess no era la única obsesiva. Tienes razón, Seth, perdón. Te voy a poner atención. Ay, no te preocupes. Ok.
1: Ya, perdón, Seth.
0: Sí, tú tranqui.
1: Oye, 3 meses en el frío es muchísimo tiempo, yo sé.
0: Sí, más 4 días. 10 horas, 32 minutos. ¿Quién lleva la cuenta? Yo no.
1: Un segundo.
0: ¿Qué pasa?

0: ¿Sed?
1: ¿Encontraste algo?
0: Yo digo que sí.
1: La línea de código.
0: Así la escondió. Son dos líneas.
1: Wow. Eso parece una doble hélice.
0: Sí, sí, es una doble hélice. A Tess le habría gustado.
1: ¿Lo dices en serio? ¿Se acabaron los 29 minutos, Ibai?
0: Si esto es lo que creo que es el código de permanencia.
2: Ok, prueba sin conexión. ENCOM 317A-1. Aplico código de permanencia. Chequeando estabilidad del sujeto de prueba pasando los 29 minutos. Seth,

0: Solo espero que aguantes esta vez.
1: Ares es el máximo soldado. Y si milagrosamente lo eliminan en el campo de batalla, simplemente puedo crear otro. Registrado de forma legal y es 100% prescindible. Athena.
2: Bienvenido, señor. Unidades en línea y esperando inspección. ¿Y cómo te fue?
3: Fue interesante, diferente esta vez. Vi a una madre y a su hijo. Estaba lloviendo.
2: Se condensa la humedad de la atmósfera y caen gotas individuales visibles.
3: Casi la podía sentir.
2: ¿Sentir? Eso no lo entiendo.
4: AJ otra vez te busca. Llámanos. Igual al correo de voz.
5: Dirige una compañía Fortune 500 y esta noche tan importante apaga su cel. ¿Qué es lo que te pasa? ¿En dónde estás, Eve?

0: ¡Dime que lo hicimos! ¡Míralo! ¡Ahí sigue! ¡Esto va a cambiar el mundo!
1: Hoy tenemos noticias importantes de ENCOM. La directora Eve Kim no asistirá al anticipado lanzamiento del nuevo videojuego de la compañía Space Paranoids, Panic City. Kim, la visionaria diseñadora detrás del relanzamiento de esta franquicia, al parecer...
2: Hablé con varios miembros de la junta y tengo que decirte que están impresionados. Julian.
3: Continúen.
2: Hijo, ¿qué haces?
4: Trato de cambiar el mundo, madre.
2: ¿Qué estás haciendo? ¿Estás hackeando ENCOM?
4: Me asomo por una ventana. Nadie se dará cuenta.
2: ¿Y por qué crees que ENCOM está por descubrirlo?
4: Porque sé quién más lo está buscando, por eso.
2: ¿Quién?
4: Eve Kim. Sigue los pasos de su hermana.
3: Sé que está buscando el código de permanencia. Voy a encontrarla. ¿Y cuándo lo haga?
2: No quiero que lo hagas. Es muy arriesgado, Julian.

0: directiva es clara. Entren al núcleo del servidor y extraigan el archivo de usuario de Eve Kim.
1: Entre el 5, 4, 3...
2: Empieza el rodeo.
3: Oh, ni en tus sueños.

0: protocolos de contención. Retiren acceso a la red.
1: Hay que responder ya.
2: Inicien protocolo de seguridad.
3: Las personas están confiando sus vidas a la inteligencia artificial. ¿Eso le parece razonable?
1: A ver, por cada hipótesis de destrucción hay un avance médico, un descubrimiento científico. Tal vez eso que emerge de lo desconocido no es tan aterrador. ¿Qué tal si un mal funcionamiento solo es benevolencia?
4: ¿Esto qué es? ¿Qué hace?
3: Pero entonces, ¿no preferiría hablar con un ser humano real?
1: Obviamente sí, pero ¿y si esa persona ya dejó de ser parte de tu vida? ¿Y ya no está aquí?
5: Tengo el archivo.
6: Felicidades. Ahora tienes que salir mientras puedas.

desesperado.

0: para presentar la última versión de Space Paranoid Panic City ante el mundo.
1: ¿Qué onda con eso?
2: ¡No, qué loco!
3: Señor Singh, tiene que...
0: Tenemos una situación técnica, ya volvemos.
1: ¿Ya vieron?
4: Bien hecho, Control Maestro. Tenemos el archivo de Eve Kim. Objetivo logrado.
5: Señor, no comprendo muy bien por qué el programa Caius no fue reconstituido.
4: No comprendo por qué a ti te interesa. Caius tuvo una falla, así que fue eliminado.
6: Cualquier otro programa
4: que no cumpla con su directiva le pasará lo mismo. ¿Te quedó claro? Confirma, Control Maestro.
5: Confirmo. Todos somos 100% prescindibles.
4: Nueva misión, Control Maestro. Localiza a Eve Kim.
5: Sí, señor.
0: Hubo una pequeña ciberinfracción, Jules.
7: Pero tú ya lo sabías.
8: Yo digo que todo el mundo lo sabe. Aléjate de las redes sociales.
0: ¿Quieres que juguemos? Pues juguemos, Julian. Oí sobre tu discurso de ventas a la Junta.
9: Pero omitiste un pequeño detalle muy importante.
0: ¿Les dijiste que el contador expira a los 29 minutos?
9: No me hagas explicar a los medios que haces promesas que no puedes cumplir.
8: ¿Promesas? ¿Como su promesa de que su directora va a manejar la compañía? ¿Algo está pasando por allá, AJ? Primero su maravilloso Sam Flynn, ahora su sucesora.
10: ¿En dónde está AJ? ¿Tienes idea de dónde está?
0: Tal vez sí. Eve se volvió loca. Tal vez desapareció de pronto y salió del país, o tal vez...
7: Se aisló fuera de la red y busca lo mismo que tú. Y sé por quién apostaría mi dinero.
8: Sí tienes con qué después de hoy.
10: ¡Fin de la comunicación!
7: Odio a Julian.
11: Muchas gracias. Yo hice esas naranjas. Larga historia. A ver, ¿qué tenemos por aquí?
12: ¿Qué estás haciendo?
11: 1913 mensajes. Wow. Popular.
12: ¿Para mí?
11: Es AJ, contéstale.
12: AJ, ¿estás ahí?
0: ¿Que sí estoy? Un ataque de fuerza bruta derribó los servidores durante el lanzamiento más importante. Todo lo que construimos se viene abajo. Tienes que regresar.
12: Al fin lo encontré. Es real. Flynn lo tuvo todo este tiempo, justo donde Tess dijo que estaría.
7: ¿Es el código de permanencia?
12: Sí. 4 horas y contando. 0 degradaciones. No hay inestabilidad. Es increíble.
7: A ver, ¿dijiste 4 horas?
12: Sí, 4 horas.

0: pasó?
1: Él ya sabe, Ivy.
2: Acabo de hablar con Dillinger.
3: A ver, ¿hablaste con Dillinger?
2: Está buscando el código y cree que tú también.
1: Tenemos que adelantarnos.
0: Eve,
2: hiciste algo muy grande.
3: Tess hizo algo grande. Ya voy de camino a Encom para asegurar el código. Lo traigo en una memoria.
4: ¿Para los locos en casa?
5: ¿Hola?
6: No tengo miedo, y eso me hace poderoso.
5: Y parece que acabamos de vender nuestra unidad 10 millones.
7: Ivy, Space Paranoids. Kevin Flynn, donde quiera que esté ahora, no puede parar de sonreír. Lo hiciste.
8: No, aviéntalo con más fuerza.

0: permanencia. Jaque mate.
1: Nuestros héroes se aventuran hacia la noche, solo con la ropa que traen puesta. Y un láser de partículas de 6 millones de dólares que crea materia orgánica de la nada. ¡Qué locura!, ¿no?
2: Tú protege bien el equipo y sé discreto, ¿ok?
1: Sí. Ey, lo haremos.

0: soy el control, maestro.
1: ¿Qué estás buscando?
0: Quiero el código.
1: Pues, ¿ya no está?
0: Eso no es cierto.
2: La tengo frente a mí. Establezco conexión con la red ahora.
3: Lista para transferir en T menos 15 segundos.
1: ¿Eres un programa?

0: calles del centro y te aseguro que esto no fue un truco publicitario. Tres motociclistas...
1: ¿Pero qué fue lo que hiciste? ¿Cómo pudiste ser tan imprudente?
2: Cuando el mundo vea lo que he creado, sé que me van a perdonar.
1: ¿En serio piensas eso? ¿Tú crees que tienes el control de esto? No lo tienes. Pensar que podemos cambiar al mundo es lo que mantiene relevante a la compañía, pero también es lo que puede destruirla. Y tu único

0: es distinguir la diferencia.
1: Transferencia de formas de vida biológicas en progreso. Reconstrucción digital iniciada.
2: Digitalización 20%. Digitalización 40%. Digitalización 65%. Digitalización 95%.
1: Digitalización completa.
3: Hagan diagnóstico y analicen si hay algo corrupto.

0: ¿En dónde estoy?
1: En la unidad central de procesamiento de Dillinger Systems.
0: ¿Cómo? ¿Por qué?
2: Hemos identificado la secuencia. La usuaria posee el código.
0: ¿El código? El código. Yo no tengo el código. Destruí la memoria.
2: ¡Silencio, usuaria!
1: El código no está solo en una memoria. El código está dentro de ti. Ya sea que lo recuerdes o no, lo has visto. Es suficiente.
3: Señor, su disco da señales de inestabilidad.
1: Definan inestabilidad.
4: Extraer el código podría resultar en la anulación del portador.
2: La directiva es clara. Aíslen el código y comiencen la extracción.
4: Entendido.
0: Oigan. No.
1: ¡Alto! Athena está en lo correcto. Solo hay un usuario cuya directiva obedecemos.

0: quedaría de la usuaria si esto causara una anulación?
1: Nada, señor.
0: ¿Ni un rastro de su existencia en la red?
1: Ni uno, señor.

0: Extraigan el código, eliminen a la portadora.
1: Pero, señor, extraer el código de permanencia la eliminaría de la red y también de su mundo.
0: Hace mucho tiempo hubo un arma con el nombre de Ares. Y Ares obedecía todas las órdenes de Julian Dillinger, y Julian Dillinger ganó $1 trillón.
2: Y escribió su nombre en los anales del tiempo con sangre.
3: No sé qué error de usuario causó que tuviera sentimientos.
0: Pero voy a buscarlo y te lo voy a arrancar. Dime si fui muy claro.
1: Sí, muy claro.
0: Programa, retírate.
1: La criatura también dijo, no tengo miedo. Y eso me hace poderoso.

0: El usuario está indispuesto. No habrá extracción hasta recibir más instrucciones.
1: Indispuesto.
0: Correcto.
1: Define indispuesto.
0: Está atorado en el tráfico. No. Está en la ópera. Se encuentra en la cima del monte Fuji con un par de calcetines verdes y toca pistol packing mama en una mandolina. Te di una orden. El creador está indispuesto. No hagan la extracción hasta recibir más instrucciones. Fui lo suficientemente claro.
1: Sí, señor.
0: Programas, retírense.

0: ¿Puedo confiar en ti?
1: Es complicado contestar eso. ¿Cuánto tiempo tienes?
0: 60 segundos. Responde ahora. Tu ciclo de vida depende de eso.
1: Pero es que yo no tengo un ciclo de vida.
0: Sí lo tienes. Te quedan 54 segundos. ¿Entonces puedo confiar en ti?
1: Quiero decir que sí, pero probablemente no.
2: ¿Dónde está el control, maestro?
3: El control maestro está mostrando señales de una falla, señor.
2: Toda amenaza a la directiva debe ser eliminada. Extrae el código y elimina a los dos. ¿Has entendido?
0: ¿Y Julian Dillinger?
1: No es confiable. Para él, cualquier ser y cualquier cosa son prescindibles.
0: Cometí un error.
3: Llegó la nueva directiva.
0: Asina, no tenemos que hacer esto.

Arriba.

0: 18 libre.
1: ¿A dónde me llevas?
2: Al portal de transferencia. Es la única salida de la red. Será reconstituida en el mundo real.

0: Atención, despejen el área.
1: Cancelación no funciona, bahía de transferencia en
2: ¿qué
1: línea.
2: Pasa? ¿Quién autorizó esto?
3: Señor, se originó dentro de la red.
2: Julia.
0: Despejen el área.
4: ¡Sáquenlo!
0: Impresión
4: todos.
0: No autorizada en progreso. Despejen el área central. Transferencia completa.
4: ¡Muévanse!

0: estoy siendo traicionado por mi programa. Quiere el código de permanencia para él solo. Eve, ¿ese es el trato? Él te saca de la red y tú conviertes a Pinocho en un niño de verdad.
1: A ver, creo que te faltó la parte en la que me ibas a matar por una pieza de software.
0: Eso fue lo que
2: 28 minutos, 41 segundos.
0: ¡Ares! Espero que logres lo que quieres. No hay correcciones ni segundas oportunidades. Son los últimos 29 minutos que vas a tener. ¡Haz que valgan la pena!

0: Transferencia completa.
1: Tu directiva es ir por Ipkin, regresarla a la red y obtener el código de permanencia. Por cualquier medio necesario. ¿Entendiste tu directiva? Control, maestro.
2: Lo que usted mande, señor.
1: Eres lista.

0: ¡Y esa es la cosa más cool que he visto en mi vida!
1: ¿El nombre Kevin Flynn te suena?
2: Obvio. Un visionario programador pionero de la frontera digital. Desapareció en el 89.
1: Encontré el código de permanencia en un respaldo de su servidor. Ese servidor está en la oficina de Encom en el centro. Podemos llegar en menos de...
2: 26 minutos, 9 segundos. Eve, tu plan contiene dos fallos importantes.
1: ¿Te oigo?
2: Uno, Encom está a 14.8 kilómetros y con esta velocidad y la pésima elección del vehículo...
1: Ay,
2: dos, hace falta un láser de partículas.
1: Necesito un teléfono.

0: Jamás pensé que haría esto. ¿Ves esto?
1: ¿Quién crees que es? Esta soy yo.
0: Si me dejas usar una vez tu cel, mi asistente te enviará $10,000. Solo préstamelo. Seth, ¿dónde estás?
2: Eve, ¿y este número?
0: Escúchame, te necesito en Encom en 15 minutos.
3: ¿Y todo está bien?
1: Seth,
0: lleva el láser de partículas.
2: Encom, llego en 15.
4: Ese es mi coche.
0: Te transfiero otros 50 mil.
5: ¡Ese es mi coche!
6: Un Honda Civic, 2 litros y 4 cilindros con 138 caballos de fuerza. Un clásico. ¡Ah!

0: ¿Y Elf?
1: ¿Qué?
0: Estaba pensando en la vez que le dijiste a tu hermana que desearías no haber reestrenado Space Paranoid. Y luego le dijiste que no tenía...
1: Ay, pues claro que sabes, te metiste a mis mensajes.
0: Sí, los leí todos, cada uno de ellos.
1: Wow.
0: Había mucha información personal en ellos. A veces, tal vez, demasiado personal. ¿Y no fue suficiente?
1: ¿Qué?
0: Depeche Mode. Octavo en la lista de sencillos del Reino Unido en el 82. Como yo lo veo, su música ochentera, electropop, directa, energética y atemporal, es súper estimulante. Minutos 20 segundos.
1: Ok, entonces te gusta el pop ochentero y también ciberespiar mi vida.
0: Se me ordenó asesinarte, Eve. Hackearte en comparación es menos invasivo. Y conste que no tienes nada de qué avergonzarte.
1: Oh.
0: Space Paranoid ha entretenido a cientos de millones. También es un juego muy cool. No importa, le dijiste a tu hermana que diseñar juegos te hizo sentir vacía y rota. ¿Fue porque tu trabajo era por entretenimiento y ganancias y el suyo era para mejorar la condición humana? Tus mensajes sugieren una cierta preocupación por no poder cumplir con sus expectativas, lo cual debió ser complicado, y más considerando que ella era la hermana menor.
1: No tienes modo silencio.
0: Por cierto, no deberías renunciar.
1: ¿De qué hablas?
0: Tu plan al volver de las montañas, y comprendí lo que leí, era entregar el código de permanencia a ENCOM y dejarlos decidir qué hacer con él, ¿no es así? Sí, ahora entiendo. Completaste su trabajo como un modo de seguir conectada a ella. ¿Y ahora qué?
1: Ser un humano es duro. Las cosas que nos alegran la vida son las mismas que la vuelven desgarradora, como una pérdida o el amor.
0: Supongo que la extrañas mucho.

0: la señorita Kim. Nadie sabía dónde estaba.
1: Qué gusto verte. Tenemos prisa, así que voy a...
0: ¿Uh-huh? Olvidas tu gafete.
1: Ok, ya sé, Jolene.
2: Hola, hola, hola, Jolene, hola. Su gafete está aquí.
0: ¿Y el del señor?
2: No, no viene con nosotros.
3: Sí, viene.
2: Empieza literalmente donde quieras.
0: Él es mi novio, Ares. No, es el programa de control maestro de la red de Dillinger. Ares, Seth Ares. Ay, qué cringe.
3: Mucho gusto.
2: No, el gusto es mío. ¿Te dicen Ares por el dios de la guerra, Ares?
3: Sí.
2: Cool. Griego, con razón eres guapo. Entonces, cuando dices que es un programa, significa...
0: Exacto, no es humano.
2: Que no es humano.
0: Fue creado en un GPU. ¿Y así?
2: ¿Esto es para el video de Navidad?
4: 3 minutos para la anulación.
0: ¿Puedes trabajar con eso, Seth?
2: Sí. No me ayuden, ¿eh? Gracias. Esto pesa.
0: Señores, aquí es donde encontré el código de permanencia en un respaldo de este servidor.
3: Hablando de antigüedades.
2: Es una chatarra súper inservible. Eso fue muy insensible a tus ancestros. Perdón, soy un tonto. Me va a tomar unos minutos armar esto.
3: No hay prisa. 2 minutos, 18 segundos.
0: En cuanto el láser esté listo, te enviaremos a la red. Cuando estés ahí, tendrás que buscarlo tú solo, pero créeme, el código de permanencia está ahí.
3: ¿Qué me espera al entrar?
0: Si tuviera que adivinar, ¿cosas de los 80?
3: Los 80. Me gustan los 80. 1 minuto, 31 segundos.
2: Ok, ya está. Ven, ayúdame.
0: Ok, todo listo.
2: Adaptadores.
0: En cuanto encuentres el código, corre al portal y te vamos a sacar. Yo lo voy a activar desde afuera.
3: ¿Puedo confiar en ti?
0: Quiero decir que sí, pero probablemente no.
3: Qué bueno que entre nosotros no tenemos problemas de confianza. De lo contrario,
0: puedo apagar todo y dejarte en una red que sea menos compleja que mi teléfono por toda la eternidad.
3: No creas que no lo pensé.
0: Sí, yo también.
2: Y yo igual. Perdón, doña.
3: Bueno, hay que intentarlo.
2: O mejor, hay que lograrlo.
0: Tienes razón. Sí, la extraño. Siempre.
3: Athena está aquí.
2: ¿Y eso qué es?
0: Athena.
2: A ver, ¿quién?
0: Seth, el láser. ¡El láser!
2: Ok, iniciaré los sistemas.
0: Conectándome a la red de Flynn.
2: Encendiendo el láser. ¿Pero qué está haciendo?
3: Esperar a que mi tiempo se acabe. Luego va a venir por ti.
0: Ya falta poco. Prepárate.
2: ¡Lo tienes, mutante, sí!
0: Ares, ponte enfrente del láser.
2: Estamos listos.
0: ¿Qué estás haciendo? ¿Qué te pasa?

0: Oh, ¿sí ganamos?
1: Sí, va a volver. Creo que Ares no puede salir.

0: misterio de esta noche que sorprendió a los residentes.
1: Hay especulaciones de que Dillinger Systems tuvo algo que ver.

0: haces aquí? ¿Dónde está mi código? ¡Hey! ¿Qué estás haciendo? ¿Quién te dio esta directiva?
1: Usted, señor.
0: ¿Eso qué es?
2: Advertencia.
0: No, no, no, no, no, no. Eso está muy grande, Athena. ¡Está muy grande!
3: ¡Dorian! Se acabó. La Junta viene hacia acá para quitarte tu título y yo retomaré el control de la compañía.
0: No, no, no lo harías. ¡No puedes hacerlo!
3: Sí, sí puedo. No dejaré que sigas con esto.
0: No.
3: Y como primer acto voy a cancelar el proyecto permanencia.
0: ¡No, no, no, no, no!
1: No tengas miedo. Sacrificamos mil vidas por la red. Tú solo sacrificarás una. Impedimento eliminado.
0: ¿Pero qué hiciste? ¿Qué hiciste?
1: Cumplir con mi directiva. Capturar a Ilkim, llevarla a la red por cualquier medio necesario. En busca de más impedimentos.

0: Esto no se ve bien.
1: ¿Sabes qué le pasó a nuestra oficina?
2: AJ, no tenemos tiempo. Los Dillinger me transportaron a su servidor revirtiendo la dirección del láser de partículas. No este, el suyo.
1: Es imposible.
3: No, fue una mujer que daba miedo. Me aventó, estuvo muy feo.
2: Ahí había un mundo complejo donde paquetes de energía se mueven como vehículos que forman estelas de luz y programas que toman forma humana. Hablé con la más avanzada IA que hay en el planeta. Su nombre es Ares.
3: Como el dios de la guerra, pero es súper amable. Ya, perdón, me callo.
2: Y ahora, Ares está dentro del servidor original de Flynn. Busca el código de permanencia. Tengo que traerlo de vuelta, pero va a ser imposible que eso pase hasta que repare nuestro láser.
4: No entiendo. ¿Estás vivo?
5: Existo en este momento porque estás tú. Es un reflejo de tu presencia. ¿Cuál es tu historia?
4: Soy Ares. Control maestro de la red de seguridad Dillinger.
5: Dillinger. Sabemos que no puedes llegar aquí desde allá. ¿Estuviste en otro lado primero? ¿Cómo lo describirías? El exterior.
4: No sé cómo resumir tanto.
5: Eso dilo hasta dos veces.
4: No sé cómo resumir tanto.
5: Ya tienes sentido del humor. ¿Qué estás buscando?
4: Permanencia. El código de permanencia, para ser exactos. Han pasado cosas muy extrañas. Cuestioné mi directiva. Desobedecí mi directiva.
5: ¿Un programa defectuoso que quiere vivir? ¿En serio? ¿Por qué crees que te voy a ayudar?
4: No, no lo hago por mí. Ya no. Tengo una amiga en peligro y necesita mi ayuda.
5: Fascinante. Fascinante.
3: AJ, envíame la solicitud.
1: Prueba otra vez.
3: Oye, Eve.
6: Ahora no, Seth.
3: Ok. ¿Estás segura? Porque creo que un reconocedor real viene hacia acá.
1: ¿Pueden explicarme qué es eso?
2: Es Athena. Volvió. En tanto la red de Dillinger esté en línea, va a volver. Y si me atrapa, también va a tener el código. El láser de Athena. Los Dillinger tienen un vínculo inalámbrico directo. Usemos lo que queda del láser para entrar a su red y proyectar un camino a casa. En cuanto se conecte, pueden destruir la red de Dillinger. Solo así la detendremos. Solo así.
1: Liv, ¿de qué estás hablando? ¿No ves que ya viene?
2: Soy yo la que va.
1: ¿Cómo? ¿Qué?
2: Trataré de mantenerla distraída.
1: ¿Qué?
2: Les voy a conseguir tiempo. Ustedes sigan con esto.

0: Tienes razón, creo que hay algo mal en mí.
1: Oh, tal vez hay algo bien en ti. Tal vez estás aprendiendo. Es lo que todos tenemos que hacer. Cuando la tecnología aún era joven, me decía, qué rápido nos movemos. Si avanzas rápido, dejas cosas detrás. Dime cuántas personas que nacieron en este siglo saben quién es Mozart.
0: Me gusta Mozart. Dicho eso, para ser honestos, yo prefiero a Depeche Mode.
1: ¿En serio? ¿Por qué te gusta?
0: Sé que uno es considerado el mejor compositor en la historia de la civilización occidental y el otro es una banda de pop de los 80, pero su forma de equilibrar la exploración tecnológica con estribillos populares combinados... combinados con...
1: ¿Qué te pasa?
0: No sé. Expresar mi amor por Depeche Mode en palabras solo es un...
1: ¿Es un qué?
0: Un sentimiento.
1: Muy bien dicho. Qué buena respuesta.
2: Una nave del tamaño de un rascacielos recién entró al espacio aéreo de la ciudad y se dirige al área del centro. Se ha pedido a todos en el área metropolitana.
3: Cero segmentada. Imposible de penetrar con ataques híbridos verticales o laterales.
4: Carajo, no encuentro una conexión.
5: Tampoco yo.

conocerte un poco más.

0: velocidad.
1: Entendido, Raiden 1. Analiza el nivel de amenaza. Viper 1, tenemos varios enemigos. Intención hostil confirmada.
2: Mayday, Mayday, me dieron.

0: digan, vean, miren, hay muchísimos. Y todos van por ir.
1: Si no entramos al servidor de Dillinger, no habrá nada que salvar.

0: ¿Listo? Espero que lo estés porque ya no hay marcha atrás.
1: Permanencia.
0: Qué curioso. Lo llamé así cuando lo encontré. Aprendí mi lección. Debería llamarse código de impermanencia.

0: sanatorio. Una sola vida es todo lo que tendrás.
1: Una es todo lo que quiero.
0: Eso me gusta. No dejes de sorprenderme.

0: Yerin, Seth, detuve el reloj.
1: No me digas, ¿entraste?
0: Por algo tengo la oficina de la esquina. Hey.
2: Sí, volviste.
0: Sí.
2: ¿Cómo es que tú...?
0: Solo digamos que me ayudó un amigo.
2: Ares, la red de Dillinger. Ella y Seth

0: Vete.
1: No.
2: ¡Ares! ¿Pero qué hiciste?
3: Ya no tienes tiempo, Athena.
2: Y tú ya no tienes vidas. Te mataré y luego volveré por ella.

0: y a quien quiere. Si consigue el código, será imparable.
1: ¡Lo tenías todo!
0: ¡Corre!
1: No, el más avanzado, el más poderoso, y te deshiciste de todo. Por esto.
0: ¿No me oíste?
1: Este es el fin para ti.

0: descarga lista para transferencia.
1: Enviando. Esperemos que funcione.
2: Alerta. Archivo desconocido entrante.
3: Al buscar esta vida para ti, ¿alguna vez consideraste lo que implicaría para la red?

0: Se acabó. De aquí ya no hay vuelta atrás. No. No esta vez.
1: Lo hicieron.
2: ¡Lo logramos!
3: Obedecí mi directiva.
0: Ya lo sé.
3: ¿Y ahora? ¿Cuál es la tuya?
0: No estoy seguro.

Dillinger Systems está en la mira de todos esta noche, luego de especulaciones de que estuvieron implicados en la serie de ataques devastadores que asolaron la ciudad. Las autoridades federales han confirmado que se está investigando la actividad reciente de la compañía y muchos apuntan directamente a su director, Julian Dillinger. Se han enviado agentes federales a interrogar al director junto con su madre para localizar a miembros de la junta y determinar si están.

0: ¿Estás bien?
1: Creo que me rompí una costilla.
0: ¿Aún quieres renunciar a tu trabajo?
1: No, no voy a renunciar a nada.
0: Bien.
1: Tengo varias ideas.
0: ¿Oh, sí? Bien.
1: Sí.
0: El mundo te necesita, Eve. La red te necesita. Sí, la permanencia es engañosa. Un hombre sabio me dijo que debió llamarse código de impermanencia. Creo que eso es lo increíble de la vida. Nada es tan permanente al final.
1: No. No lo es.

0: Bajo el persistente liderazgo de la directora Eve Kim, Encom está transformando industrias y reformando vidas de maneras que antes eran imposibles. Gracias al descubrimiento del código de permanencia, la compañía ha creado avances revolucionarios, como crear cultivos en regiones con clima vulnerable, desarrollar drogas para cánceres resistentes al tratamiento y desarrollar combustibles alternativos. Valiente salto a nuevas fronteras digitales. Hoy esa visión es una realidad.
1: ¡Ah! Se me olvidaba.
2: ¿Una postal? ¿Quién envía postales?
1: No sé, no la leí.
3: Querida Eve, desde la última vez que te vi estuve viviendo, como dicen, fuera de la red. Literal y figurativamente. Durante mi viaje he visto cosas increíbles. A pesar de ser bella y maravillosa, me he dado cuenta de que la vida es... Bueno, es difícil resumirla. A veces me empiezo a preguntar en dónde estaremos dentro de 100 años y cómo otros como yo encajarán en ese futuro. Y siento que no soy el único que se hace estas preguntas. Por ahora... No creo que el mundo esté listo para conocerme, pero yo estoy conociendo al mundo. Así, cuando al fin podamos presentarnos, como una buena amiga dijo una vez, tal vez lo que emerge de lo desconocido no sea tan aterrador después de todo. Ojalá nos veamos pronto. Tu amigo, Ares.

están aquí.

0: Estoy viéndolos. 34. A 600. ¡En la mira!
1: ¡Ya está cargado!
0: ¡De la orden, teniente!
2: ¡Ametralladora! ¡Siguen disparando!

0: ¡Tenemos a dos al frente y eso bloqueó el paso! ¡Vámonos ya! ¡Fuego!
1: ¡Atención!
0: ¡Atentos! ¡Philip!
2: ¡Cargado!
0: ¿Qué, no me oíste? ¡Podemos irnos!
2: ¡Fuego!
0: ¡Atento!
2: ¡Cargado!
3: ¡Cada vez hay más!
4: ¡Volarán el puente a medianoche! ¡Quedan 5 minutos!
5: ¡Aún hay tiempo!
0: ¡Fuego! ¡Atento! ¡Ya debemos irnos!
4: ¡Quedan 4 minutos y medio! ¡4 y medio!
0: ¡El puente mide 600 metros! ¡Aquí están a las 12!
4: ¡Tengo que recargar!
0: ¡Fuego! ¡Yo disparo! ¡Atentos!
2: ¡Cargando!
0: Estamos solos y no hay tiempo. ¡Vámonos, Philip! ¡Da la orden! ¡Vámonos, Philip!
5: Atención.
6: Retirada. Joven, vuelve por el puente.
7: ¡Sí, comandante!

0: tampoco están disparando.
1: Deben sospechar sobre los explosivos.
0: Llegaremos.
1: ¡Illusions!
0: No pueden hacernos nada.

0: Panzer! Panzer!
1: Panzer!

Estamos solos y no hay tiempo, Philip. ¡Da la orden!

Operación Laberinto. Orden individual. No tendrán apoyo. Von Hardenburg.

0: brazos.
1: Súbelo. Teniente, bienvenido.
2: Gracias, Cristiano.
1: ¡Soldados!
0: Teniente.
3: Teniente.
1: Jefe.
2: ¿Y cómo está el Tiga?
1: Golpeado y lastimado. Pero ya puede pelear.
2: Bien. ¿Y ustedes?
1: Igual, con rasguños y quemaduras. Pero bien. ¿Nuevas órdenes?
2: Por desgracia, el coronel Richta ordenó que saliéramos el día de hoy.
3: ¿Qué hay de nuestro descanso?
2: Se canceló.
1: ¿Hoy?
2: Hoy.
1: ¿A dónde?
2: Hacia el este, sobre el Sel.
1: ¿Con los Ivanes?
2: En el límite, en tierra de nadie. Debemos determinar cuál es el paradero del coronel von Hardenburg y traerlo de vuelta.
3: ¿Von Hardenburg?
4: Creí que lo mataron.
2: También lo creía. Pero también hay quien nos da por muertos.
1: ¿Qué unidad nos acompañará?
2: Ninguna. La misión es ultra secreta. Debe estar en alguno de nuestros búnkeres al este de Novi Yar.
3: ¡Carajo!
4: ¿Por qué no va alguien más?
2: Órdenes son órdenes. Si debiéramos saberlo, nos lo dirían.
1: ¿Pero con un Tiga nada más?
2: Deben creer que si alguien es capaz, somos nosotros. Preparen el tanque para salir.
1: Bueno, pues vamos.
0: Sí, vámonos. Hay que movernos.

0: encendedor.
1: El mejor tanque del mundo y el conductor no puede asomar la cabeza
2: ni ver nada afuera.
1: Y ustedes, idiotas, con el sol en la cara.
0: Los que los diseñaron sabían que los conductores son bastante feos.

0: Hardenburg se quedó en Stalingrado
1: con el sexto después de que nos retiramos.
0: Es un milagro que haya sobrevivido.
2: Oí que se amputó una mano él solo.
3: Yo también lo oí.
4: Quedó bajo los escombros de una fábrica.
3: No podía sacar la mano después de 5 días.
4: La amputó con su navaja para sobrevivir.
2: Yo te lo conté.
4: Helmut, aún tengo tu encendedor.
3: Voy a quedármelo.
0: Si sobrevivió, debe ser
1: un espía de Rusia. Por eso deben quererlo de vuelta.
4: Al parecer, pudo salir arrastrándose y una
3: joven se apiadó de él. Lo escondió en su casa.
4: Se disfrazó de campesino y volvió a nuestro lado.
2: ¿Y llevaron su culo de vuelta al frente sin una mano? Casi me da lástima.
1: Y ahora mandan nuestros culos para regresarlo. Cada vez me suena más a que es espía.
2: Como oficial, da igual si está manco.
3: ¿Cómo
2: sea? ¿Por qué tanto interés por su apellido aristócrata?
0: Nuestra orden dice que planeaba una estrategia secreta de retirada.
5: Contenía todas nuestras
0: posiciones, frecuencias de radio y arsenales.
5: Si cayera en manos de los rusos, les abriría todo el Reich.
0: El nombre clave de la misión es
5: Operación Laberinto.
4: ¿Ya intentaron contactarlo por radio?
5: No responde desde que derribamos el puente.
1: En Stalingrado.
0: ¿Él dio las órdenes?
5: Él era el oficial al mando, sí.

0: ¡Mocoso! ¿Qué haces ahí? ¡Nada de tocarse dentro de mi tanque!
1: No hacía nada.
0: ¡No mientas! ¡Te vi!
2: Faltan 5 kilómetros para el frente. Después abran bien los ojos.

0: Tuvela, ¿qué están haciendo? Deben querer confundir a los rusos.
1: Eso significa que vamos a replegarnos más. Pensé que Adolf, el austriaco, no creía en retirarse.
2: Tu paisano, Vela.
3: No es de mis conocidos.
2: No es de tu criadero tirolés de puercos.
3: Primero, no es un criadero de puercos. Es un viñedo, Helmut. Y está en Bajó, la tierra más bella del mundo.
2: En Bajó.
4: Kailig, ¿qué dice el radio?
1: Solo emite ruido.
4: Bien, nada que los ibanes puedan espiar. Hommel, sal del camino a la derecha, en 50 metros. No pasaré la noche en campo abierto.
2: ¡Sí, señor!

0: Después de este trago apagaremos el fuego y tú y yo, Miquel, haremos la primera guardia. ¿Queda claro?
1: ¿Hay partisanos?
0: ¿Quién sabe? Será mejor estar bien atentos.
1: Bodana me dijo un día... que hay fantasmas en este bosque.
0: ¿Quién es Bodana?
1: Una campesina que conoció en Tolocuone, jefe. Nos vendió huevos y leche.
2: ¿Y su gonorrea también?
1: Helmut, no me acosté con ella.
2: Pero hubieras querido.
3: Créele al tío Helmut, mocoso. Diversión de un rato, llanto largo.
0: ¿Y te dijo que aquí hay fantasmas?
1: Sí. Dicen que los espíritus vagan por este bosque. Los ucranianos lo creen. En Silesia muchos lo creen también.
3: Silesia es un criadero de puercos.
1: ¿Por qué no morimos quemados, teniente? En el puente.
3: ¿Sabes por qué? Porque jamás dejé de pisar el jodido acelerador. Aunque estaba en llamas. Me deben unas botas nuevas.
4: ¿Conoce bien a von Hardenburg?
0: Estuve con él en la academia.
4: ¿Eran amigos?
0: Sí, pero fue hace años.
4: ¿Es verdad que es el padrino de su hijo?
0: Suficiente. A dormir.

0: fuegos fatuos. No dejes que Helmut te moleste.
1: Quiere provocarme.
0: Su hijo murió. Solo tenía 15. Operaba un cañón antiaéreo en un bombardeo en el parque Humboldt. Recibió justo el impacto. Hommel enterró un ataúd vacío. Tal vez sea su manera de decir que tú le importas.

0: ¿Qué escuchas?
1: Aquí igual.
0: Dime, ¿qué escuchas?
2: Es latín. Pon atención. Cordero de Dios, ten piedad de nosotros. Cordero de Dios, tú que quitas los pecados. Danos tu paz, Cordero de Dios.
1: Es de la misa. En casa también la transmiten.
2: Pero aquí son ortodoxos. ¿Por qué escucharían la misa en latín?
3: Defensas hacia ataque. Sigue a la derecha.
0: Esos ibanes solo quieren asustarnos. Mejor quite la transmisión.
1: Jefe, ¿quién las puso?
4: Nosotros, o más bien los prisioneros del ejército de Shukov que lograron sobrevivir. Los que no pudieron trabajar están ahí enterrados.

0: Danke!
1: ¿Qué vio?
0: ¡Minas! ¡Bajo el tanque!
1: ¿Y qué hacemos?
0: Mikkel, Kylie, bajen aquí. Vamos a tener que revisar el suelo. Cuidado, solo pisen nuestras huellas.

0: Está muy cerca de la oruga. Ayúdame a descubrirla. ¡Kailig! Revisa la zona de nuestras huellas por si tenemos que retroceder.
1: ¡Sí, señor!
2: ¡Teniente!
1: ¡A las 9, a 3.000 metros! ¡Se ve polvo! ¡Puede ser una emboscada!
3: ¡Mantente atento, Christian!
0: Ayúdame. Eso. Con cuidado remueve la tierra debajo de la mina para poder levantarla, mientras intentaré quitar el detonador. ¿Listo?

0: no veo nada. Tendremos que levantarla. Ten cuidado.
1: ¡Teniente!
0: ¿Qué?
1: Algo se movió bajo la mina, pero lo agarré. Se siente como una granada.
0: Ya veo. Esos bastardos le quitaron los seguros. Es una doble trampa. Si mueves la mano, las granadas se moverán y se activarán los detonadores y entonces explotaremos los dos junto con la mina. Mikkel, necesitas calmarte. Mikkel, escucha. Respira. Respira. Eso. Eso.
1: Entendido.
2: ¿Cuál es el estatus?
3: Los vehículos se están alejando. Prepárate para ir en reversa.
4: ¿Qué sucede?
0: Primero voy a poner en resguardo a los del tanque y luego te ayudaré. ¿Entendido?

0: Vehículos desconocidos a 5 o 6 kilómetros. En retirada.
1: ¡Hamel!
2: ¿Y Mikkel?
1: ¡Muévete sobre nuestras huellas en reversa!
2: ¿Y Mikkel?
1: La prioridad es el Tiga. ¡Adelante! ¡Adelante!

0: pecho.
1: ¡Puta madre, Motoso, por favor!
2: ¡Derecho, gente!

0: Te llevaré a casa. Sano y salvo.
1: Cuidado.
0: Ahora presta atención, Miquel. Mírame. Necesitas sacar la mano, poco a poco, con lentitud, para que el peso de la mina presione el seguro de la granada. Hazlo. Lento. Muévete lento, mucho más. Muy bien. Muy bien, Miquel. Muy bien. Sigue así. Despacio. Continúa. Mucho cuidado. Vamos. Eso.

0: ます。
1: Bajen todos ahora. Pónganse detrás.

0: Tienes nervios de acero.
1: ¡Suban todos!
2: Eso fue increíble.
3: Ni pienses que te abrazaré, mocoso. A partir de ahora puedes colgar la foto de tu novia en mi tanque.

0: ¡Tanque a las 12 en punto! ¡Reversa de inmediato!
1: ¡Vuelta completa a la izquierda!
0: ¡Granadas de humo! ¡Derecho!
1: ¡Joven, aléjanos más! ¡Sal del bosque! ¡Acelera! ¡Detente ahora!

0: calibre pesado. Creo que un SU-100.
1: Es un destructor de tanques. Con solo un impacto nos eliminaría. ¿Teniente?
0: Vienen más. Al menos 3 tanques más. Debemos evadirlos.
1: O destruirlos uno por uno.
0: Son demasiados. No arriesgaremos la misión.
1: Estamos entre el río y el enemigo. Nuestra única opción es atacarlos.
0: ¡Los tienen en su mano! El río.
2: Hay otra opción. Da marcha atrás y ve al este, a las 3.

0: ¡Alto! ¡Apágalo!
1: Philip, ¿qué estás haciendo?
0: ¡Todos bajen ahora!
2: ¿Ahora qué?
0: ¡Rápido! Prepárense para sumergirse.
2: ¿Qué? ¿Qué?
0: El Tiga se puede sumergir, ¿no?
3: Lo hemos sumergido en el entrenamiento.
0: ¡Hágalo!
2: Jamás en batalla.
0: Parece el momento perfecto para llevarlo a la práctica.
2: Nos dispararon. Podría hundirse en el fondo como piedra.
3: Tú lo reparaste. Confío en ti. Vamos.
0: ¡Hágalo! ¡Rápido, rápido, rápido, rápido, rápido!
3: Perfecto.

0: Muy bien. Entren todos ya. ¡Hommel! ¡Marcha!
1: Modo acuático. Terminemos con esto.

0: detente. Hace mucho ruido. ¿Podemos apagar el motor?
1: No.
2: No.
0: Si no vuelve a encender, te ahogarías aquí.
3: Se ve el humo que está saliendo del tanque. Apágalo.
0: ¿Qué? Si no enciende de nuevo, sería el final.
3: Hazlo.

0: se oyen motores. Se aproximan.
1: Quemarse aquí adentro es una cosa, pero ahogarse.
2: Vela tenía razón. Debemos enfrentarlos.
0: Sí. Somos blanco fácil.
3: Silencio.

0: Kaelig, dime qué hora tienes.
1: Casi las 12, pero se descompuso en el puente.
2: Bodana me contó que en los lagos hay espíritus y te hunden cuando nadas.
3: Qué chica tan positiva. Tu novia. No,
0: no más barullo.

0: teniente?
1: ¡Carajo, es agua! ¡Agua!
2: No importa si están ahí, debemos salir.
3: Está bien. Cruzaremos el río y tendremos que salir del otro lado.
2: ¿Cruzar el río?
3: Es lo más seguro. Si siguen ahí, y ahorraremos combustible si encontramos un puente. ¡Helmut! ¡Prende el motor!

0: ¡Otra vez! ¡Otra vez! ¡Otra vez!
1: ¡Deprisa! ¡Vamos, joven!
0: ¡Vamos, Helmut! ¡Vamos! ¡Ya!

0: nos atascamos abajo, no podremos ni abrir las escotillas.
1: No sé nadar.
0: Tampoco yo. Pero no hará falta. Moriremos en este ataúd.

0: No hay nadie. Todos pueden salir.
1: Ah!

0: Hay que readaptar al Tiga para la Tierra.
1: Hay combustible para 20 kilómetros.
0: Sí.
1: Sí. Carajo. ¿Qué? Los ibanes me deben cigarrillos.
2: Estuvimos cerca.
3: Vámonos. Hay que cumplir con la misión.
1: Vela.

0: ¡Detente!
1: Apaga el motor.
2: ¿Qué pasa?
0: Son de los nuestros. Enciende el motor. Puedes avanzar. Teniente Garkins, Batallón de Tanques Pesados 503. Solicito comida y gasolina.
3: Jefe Krebs de la unidad de asalto. ¿Qué les pasó? ¿Se extraviaron?
0: Estamos en misión.
3: Estos tanqueros, siempre con una misión especial.
4: ¡Muévanse! ¡Caminen!
0: Me habían informado que no quedaban tropas aquí.
3: Esta es nuestra misión especial. Purgar cada aldea que eligió apoyar a los partisanos.
4: ¡Avanza! ¡Muévete! ¡Camina!
0: ¿Irán a un campo de trabajo?
3: Hace mucho que acabó esa etapa.
4: ¡Muévete! ¡Rápido!
3: Los encerramos, les prendemos fuego y sus animales los pisotean. Así ahorramos balas. Una pequeña contribución a la causa. El Reich ha aumentado tanto su apetito por la muerte que no produce balas suficientes. Parece que casi terminamos. Todos a los vehículos.

0: Bueno, mi trabajo ha terminado. Ah, sí, su gasolina. Muévanse.
1: Larguémonos de inmediato. Dormiremos en el Tigal.
2: ¡Vámonos!

0: Filip.
1: Esa mierda no. Miquel, dame algo bueno. ¿Más?

0: Néctar de los dioses.
1: Creí que antes producías vino. Incluso yo, un simple maestro de latín, sé que esto es ácido corrosivo.
0: Barón von Clausen 37. Grunabeltiner Schmarth. El mejor vino que he hecho. Afrutado y suave. Balanceadamente ácido y con... notas de durazno. Néctar de los dioses, o así lo llamábamos. Al Reich Marshal Göring le gustó tanto que compró media cosecha. Y ahora lo único que le queda es... su recuerdo. Y no me queda más que beber esta porquería.
2: Sea lo que sea, cumple su cometido.
1: ¿Teniente? ¿Cómo aprendió un campesino austriaco a hacer un vino tan fino como para el Reich Marshal?
0: ¿En bajo? Llevamos el vino en la sangre. Mi padre me enseñó a hacerlo, y su padre a él.
1: Si tú hiciste el vino, ¿quién es el tal Barón von Clausen?
0: Yo hacía su vino.
1: Entonces era tu vino.
0: De su tierra y sus uvas.
1: ¿Y su lluvia, su viento y su sol?
0: Para ser un maestro de latín suenas como un rojo, Kaelig.
1: Pues si la antigua Roma nos legó algo, si podemos decir que aportó algo de importancia al conocimiento humano, es la guerra. Siempre estuvo presente. Y no para subyugar al enemigo, sino a su gente. Siempre peleaban, siempre con guerras, jamás descansaban. Y suman ahora a un maestro, un viticultor, un maquinista y un campesino. No tienen opción. Sí, señor. No, señor. Deben cumplir órdenes. Y olvidar su vida previa y lo que una vez amaron.
3: Las cumplimos para proteger a quienes amamos. Son lo único que tenemos. Sin ellas todo colapsaría. El ejército, la sociedad, todo.

0: En mi tanque no tiene cabida la política. Y te equivocas. En Roma no había maquinistas. Incluso yo lo sé.
1: Y tú sabes muy poco.
0: Oye, cállate.
2: Por los maquinistas, los salvadores de la sociedad.
0: Vela, dámelo.
2: No sé de qué hablas.

0: Ojalá pudiera olvidar. Olvidar lo que éramos. Jamás volverá a ser igual. ¿Cómo lo sería? No después de esto.
1: ¿Pero qué éramos? Aún somos los mismos. Cumplimos órdenes e hicimos lo que nos pidieron hacer. Es todo.

0: Cuando todo esto se termine,
1: me visitará en Austria y le mostraré mi viñedo.
0: Y nos beberemos una botella.
2: Así lo haremos.

0: ¡Alto!
1: ¿Qué sucede?
2: Me da mala espina. Debemos mantener la distancia. El búnker está en línea recta detrás de eso y ya no podemos desviarnos. Prepárense para atacar.
0: ¿Distancia?
2: 1000 metros. Helmut, pasa el bolito despacio por la izquierda.
0: En la mira. ¡Avanza!

0: Debe ser un blanco de práctica.
1: Nos estamos acercando. Kaelin, ametralladora.
0: Dispara a discreción.
2: Este jodido solo.
3: ¡Estén alerta todos!

0: cañón a la una en punto. ¡Hommel, ve en reversa! ¡Ahora, ahora!
1: ¡Vena, responde al fuego! ¡Sí, señor! ¡Cae intacto! ¡Hommel!
0: ¡No te detengas! ¡Kaeli!
1: ¡Sí!
0: ¡Ametralladora!
1: ¡Fuego! ¡Mate la línea de fuego!
0: ¡Ve a la izquierda!
1: ¡Acelera, Hommel! Junto a las aspas, en el edificio colapsado, a 900.
0: ¡Identificado! ¡En la mira! ¡Cargado! ¡Fuego! Visibilidad nula. No detecto daños.
2: ¿Mismo ese o...?
3: ¡Carajo! ¡Imposible! No puede ser como apareció.
1: Debió haber conseguido. ¡Eso no es posible!
0: ¡Homer! ¡Esquívalo! ¡Kaeli sigue disparando! ¡Vamos, ahora!

0: ¡La armadura es demasiado fuerte!
1: ¡Listo, cargado!
2: ¡Homel, aléjate mucho más! ¡Debemos darles de lado!
0: ¡Carajo! ¡Le dieron al escape!
1: ¡Santo Dios!
0: ¡Acelera, Homel! ¡Aléjate más! ¡Humo!
2: ¿Todo
1: sí,
2: bien?
1: ¡Sí, sí! ¡Carajo!
3: ¡Cambió de dirección!
1: ¡Philip! ¡Es demasiado fuerte!
0: Es fuerte, pero solo es un cañón andante. Somos más rápidos y ágiles porque tienen que girar
2: por completo para disparar.
0: ¡Homel! ¡Avanza despacio
2: y después rápido a la
0: izquierda! ¡Quiero
2: dispararle de costado!
1: ¿Con el flanco expuesto?
0: ¡Confía en mí!
2: ¡Hazlo!
0: ¡Cañón a las tres!
1: ¡Nos apuntan directamente!
2: ¡Mantén la calma!
1: ¡Teniente!
2: ¡Mantén la calma!
1: ¡Nos van a dar los rusos!
0: ¡Vela, ametralladora! ¡Distráelos!
1: ¡Alto! ¡Vamos, Philip!
2: ¡Espera!
1: ¡En la mira!
2: ¡Espera!
1: ¡Puedo dispararle!
0: ¡Espera! ¡Tengan el motor!
2: ¡Fuego!
1: ¡Atentos!
2: En el blanco y eliminado.
4: Es el problema de ese vehículo. No pueden ver lo que hay enfrente.
1: ¡Debimos atacarlos cuando los vimos en el bosque! ¡Su puto tanque casi nos destruye!
4: ¡Kailik! ¡Kailik, tienes algo?
1: ¡Kailik! ¡Kailik!
2: ¡Kailik!
1: ¡Kailik, imbécil! ¡Teniente!
2: ¿Dónde te hirió, Kailik?
4: Una esquirla. Los pulmones.
2: ¡Mierda!
4: Llévenme al sol.
2: Déjalo en la cubierta. Toma sus piernas. Con cuidado.
4: Tranquilo, Kailik, tranquilo. Lo de Hardenburg es personal, ¿verdad?
2: Intenta no hablar.

0: Escríbale a Luis y a las niñas.
1: Prometo escribirles.
0: Quería volver a enseñar. En el 39, él le di a los de último año. Fue el mejor de los veranos. Después, solo hubo guerra.

0: Tal vez pueda parcharse. Traemos un par de repuestos, pero servirán. Esta parte está completada. ¿Crees que esto sí se pueda arreglar?
1: ¡Oiga, teniente!
2: Dime.

0: Un cuerpo no se quema tan rápido.
1: Suficiente.
0: Volvamos al campamento y digamos que no hallamos a Hardenburg.
1: Esto no es normal.
2: Faltan 22 kilómetros.
0: Volaron nuestro escape.
2: Puede repararse incluso con el del enemigo.
0: Solo hay gasolina para 30 kilómetros. No basta para regresar.
1: En el búnker deben tener más suministros. Espero que von Hardenburg sí valga la pena. Porque si es un espía, yo mismo le dispararé en la cabeza. Repárenlo. Ahora.

0: ¿Teniente?
1: Seguirás marchando con el tanque
2: hasta que lo encontremos y lo regresemos a casa.
1: ¿A casa? No regresará a una casa.
3: Solo otra puta línea de defensa
1: que durará hasta disminuir más el límite.
3: Y luego otra vez, y luego otra vez.
1: ¿Y por qué importa tanto von Hardenburg? Temen que sea un traidor.
3: O'Kaelic tenía razón.
1: Y el hombre ya nos vendió y... vamos a una trampa. ¿O solo te importa a ti? ¿Mm?
3: Kaelic tenía razón.
1: Esto es algo personal con von Hardenburg. ¿Por qué estás arrastrándonos? ¿Por qué?
2: Lo ordenaron. Si los rusos atrapan primero al coronel, sabrán cada posición, estrategia.
1: Y les abriría todo el Reich, Philip. Eso ya lo sabemos. Pero aquí estamos expuestos. Saben que estamos aquí. ¡Philip! ¡No lo entiendes!
3: ¡Ya, despierta!
1: Creo que tomas riesgos innecesarios. Y no ves claramente. Voto por relevarte hasta que estemos de vuelta.
2: Perfecto. Decídanlo ya. Hablen.
1: Miquel.
0: Apoyo al teniente.
1: Helmut, eres el conductor. Es tu tanque.
3: Estamos juntos desde Barbarroja.
4: Sí, bueno. Como ahora Kaelic murió.
1: Exactamente.
4: Y en el puente y bajo el agua, eligió correr riesgos. Lo lamento. Vela. Apoyo al comandante.

Según el mapa, por aquí se encuentra un sendero que nos lleva al bosque donde está el búnker. Es hacia la izquierda, joven.

0: Rommel detén el Tiga.
1: ¿Por qué?
0: Hay huellas. Todos bajen ya.
2: Mikel.
0: Sus armas.

¡Miquel, alto! Rampa explosiva. También alemana. El búnker ya debe estar cerca. Quiten seguros.

paracaidistas. Debieron enviarnos porque ellos fracasaron. Llegamos.

0: ¡Pasen! ¡Pasen!
1: ¿Teniente?
2: Buscamos al coronel von Hindenburg.
0: Por supuesto. Está en el búnker de mando y espera su visita.
1: Lo llevaré, pero si decide quedarse aquí un rato...
0: Le prometo que podremos entretenerlo bien. María, ¿vino y comida para los señores? Me parece que vienen de un largo viaje. Por la vida.
2: Lléveme ya con el coronel von Hindenburg.
1: Con gusto, teniente. Ahora deberá seguirme. Pero solo. ¿Quién quiere jugar?

¡Vamos! Tranquilo.

0: Paul. Entonces las historias eran verdad.
1: En Stalingrado, Alemania perdió mucho más. ¿Qué más da una mano? Vamos al fuego.
0: ¿Tu cabo me dijo que esperabas una visita?
1: No, no esperaba a cualquier visita, solo a ti.
0: Entonces ya debes saber que vine aquí para llevarte.
1: Pues claro, debías hacer este viaje. Era tu mejor amigo. ¿Recuerdas ese verano en la Academia Militar? Esa tibia tarde de agosto, cuando te presenté a Marion. Al día siguiente, fuimos a nadar a un islote cubierto de bosque a medio lago. Fue un verano mágico.
0: El verano más hermoso de todos.
1: Después solo hubo una guerra.
0: Vámonos.
1: Debiste llegar en la panza de tu tiga.
0: Sí.
1: Es diminuto. ¿No te parece extraño que te mandaran en esa cosa para llevarnos de vuelta a todos?
0: Deben tener una buena razón.
1: ¿Y si me niego a ir?
0: Quisiera evitar llegar a eso.
1: Pero si se presentara el caso, habrían enviado al hombre correcto, ¿no? Las órdenes se obedecen. Ven, Philip, come conmigo. Veámoslo como una última cena.
0: No hay tiempo para eso. Debemos irnos.
1: ¿No hay tiempo para un viejo amigo? Soy padrino de tu hijo. Me debes tu felicidad. Siéntate.

0: Si pasas 5 días bajo los escombros, lenta pero seguramente te empezarás a morir de sed. Pero te da tiempo para pensar. Ves muchas cosas en las sombras.
1: Supe de tu rescate. Fue asombroso.
0: ¿Qué fue lo que hicimos en Stalingrado, Philip?
1: No tengo tiempo para juegos.
2: ¿Qué hicimos en Stalingrado?
1: Estas son órdenes directas de la división.
3: Mayor, los comandantes se están preocupando. Varios dicen que están en la mira del enemigo. Quieren saber qué hacer.
4: Hay reportes de mujeres y niños refugiados adentro.
1: Pero también de que está lleno de tropas rusas.
5: Si controlan la fábrica de tractores, también toda esta zona.
1: Nuestro avance será un fracaso si no actuamos ahora.
5: ¿Escuchan algo?
1: No. Paul. Paul, debes obedecer. No es nuestra decisión.
4: ¿Eso crees?
6: El otro comandante está esperando.
1: ¡Paul!
7: ¡Vamos, señores! ¡Súbanse! ¡Vamos a pelear!
4: Yo...
8: Hay que avanzar.
4: Comunica esto. Todos los tanques ataquen a discreción.
9: Todos los tanques ataquen a discreción.

0: No fue nuestra decisión. No podíamos elegir. Eran las órdenes.
1: Sí, tal vez sea cierto. Pero teníamos la responsabilidad.

0: Es medianoche. Ya debes volver al Niepa. Por ti estoy aquí. Por ti, todos estamos aquí. ¿No lo entiendes?
1: Vine aquí por la Operación Laberinto.
0: Operación Laberinto. Eres el blanco.
2: ¡Philip!
0: Yo debo sacarte de aquí.
1: Vine aquí porque el coronel Richter me envió.
0: ¿Y quién es ese?

¿El coronel Recta de verdad existió? Sí, las pistas

0: Pero... Krebs...
1: Tal vez era parte de tu mente. Como nosotros.
2: ¡Philip!
1: Es medianoche. Debes atravesar el Dniepr.
2: ¡Philip! ¡Da la orden!
1: ¿Por qué retrasaste la orden de retirada? No es algo que suelas hacer. Ponerte a ti y a tu equipo en peligro. Sí.
3: ¿Teniente?
1: Sí, estuvo ahí todo el tiempo. El telegrama. En él fuiste informado de que Marion y tu hijo Fritz habían muerto en Hamburgo. Cuando comenzó el ataque aéreo del 24 de julio, buscaron refugio en la iglesia de San Nicolás. Cuando cayeron las bombas, murieron calcinados por el fuego.
2: ¡Fuego! ¡Fuego!
0: Pedí esta guerra para protegerlos.
1: Cosechas lo que siembras.
0: Me trajiste hasta aquí. ¿Qué hay en este lugar? ¿Qué pasa aquí? ¿Por qué pasa aquí?
2: ¿Qué pasa aquí?
1: Llegamos al final de tu destino. El mío ya había llegado a su fin. Yo jamás dejé la fábrica de tractores. Ven, viejo amigo. Ya es hora.
0: Debo volver con mis hombres. Si sin mí no sobrevivirán. ¿Dónde estoy, Paul? ¿Dónde estoy? ¿Dónde estoy?

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0: Это по коронах,
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0: Chingados se pasó.
1: Yo.
0: No.
1: Papá.
2: Да.
1: Я.
2: Да.
1: Папа.

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1: Una obra maestra que lleva más de 3 décadas desaparecida. El retrato del Dr. Gachet de Van Gogh.
2: Recuerdo las últimas veces que lo vi. Ojalá hubiera sabido lo que iba a pasar y hubiera prestado más atención.
3: ¿Entienda más?
4: ¿Por qué estas cosas iban a venderse?
3: Vendido.
4: Y desaparecen.
5: La historia de este cuadro y su desaparición es increíble.
2: Creo que no es solo un retrato del Dr. Gachet, sino también un autorretrato de Van Gogh. Es un retrato del artista moderno.
4: Aún debemos averiguar dónde está este cuadro y quién es su dueño.
5: Pero usted lo sabe.
4: Sí, lo sé, sí.
1: La búsqueda de un retrato perdido valorado en millones. Una pieza de la historia.
6: Un Van Gogh alcanzó un precio récord en una subasta en Nueva York.

0: Rolanda Ricardes está enamorada del retrato del Dr. Gachet y de la historia que lo rodea. Lo tiene colgado en su sala en San Diego, California.
1: Veo pequeños detalles cuando me acerco así. Normalmente lo admiro desde la mesa o el sofá, no tan de cerca. Pero noto pequeñas cosas. Tengo que decir que lo limpien.
0: Lamentablemente, no es el original, sino una copia hecha sobre lienzo.
1: Nunca fui una fanática del arte. No acostumbro ir a museos de arte. Me gusta el de Bethel Park. Voy de vez en cuando a pasear. Pero no me conmueve como lo hace mi Van Gogh. Siempre hubo algo en este cuadro. Es muy importante para mí.
0: Rolanda adecuó los colores de su vivienda a la pintura. Lleva colgada en su sala desde finales de los 90. Su amor por la obra se remonta a un encuentro decisivo con una mujer llamada Sherry.
1: Tenía una casa en North Park y yo iba a visitarla seguido. Su esposo coleccionaba arte. Y había cuadros por todas partes. Pero yo siempre me sentía atraída por el Van Gogh. Sherry y yo nos sentábamos a conversar y yo no podía dejar de mirarlo. Y luego, ella estaba por jubilarse e iba a divorciarse de su marido. Así que yo le ayudé a empacar todo. Como el Van Gogh seguía en su pared, le dije, no te olvides de este cuadro, vamos. Y me dijo, no, desde que te conozco, lo has amado.

Así que este es mi regalo para ti. Primero creí que era broma. Sí, claro, le dije. Pero insistió, Rolanda, este cuadro.

0: entender profundamente. El hecho de que el original esté desaparecido solo aumenta su mística. En todo el mundo hay quienes buscan el retrato perdido del Dr. Gachet.
1: No sé dónde está el retrato del Dr. Gachet. Me encantaría saberlo, pero es un misterio.
0: ¿Cómo se busca una pintura que lleva desaparecida más de 3 décadas?
2: Fui oficial de policía en San Diego durante casi 30 años. Yo habría tomado el caso desde el principio y lo habría seguido hasta el final.
0: A 8.000 kilómetros de San Diego, el historiador de arte Wouter van der Fien se dirige a la pequeña localidad francesa de Auvers, al norte de París. Aquí es donde empezó todo.
1: Hoy la gente visita Auvers-sur-Oise por 3 razones. Van Gogh, Van Gogh y Van Gogh. No hay otra.
0: Para entender por qué el retrato del Dr. Gachet tiene un papel tan importante en la historia del arte y por qué tanta gente quiere encontrarlo, vale la pena echar un vistazo a su historia. Empezando por el último viaje que hizo Van Gogh.
3: Llegó a Auvers el 20 de mayo de 1890. Antes pasó casi un año en el asilo de Saint-Rémy. Allí le diagnosticaron epilepsia y trastorno bipolar. Tenía episodios de alucinaciones y convulsiones que le impedían pintar.
1: Muchos factores pudieron haber contribuido a su inestabilidad mental.
3: Pero en la primavera de 1890 estaba mejor y quería estar con su hermano.
1: Creo que tenía esperanza de que todo pudiera mejorar.
0: Su hermano Theo le había escrito sobre un médico poco convencional.
1: Entendía lo que es ser un artista y la enfermedad mental.
0: El doctor Paul Ferdinand Gachet era amigo de muchos de los grandes impresionistas como Pizarro, Gauguin y Renoir.
1: Estos genios del arte trabajaron justo aquí, en la casa del Dr. Gachet.

0: Gachet tenía una relación cercana con estos artistas y se convirtió en uno de sus mecenas. ¿Pero logró ayudar a Van Gogh a luchar contra sus demonios?
1: El doctor Gachet era un médico de 61 años especializado en trastornos nerviosos en Salpêtrière y Bicêtre, los principales asilos de París.
0: La primera impresión era amable y empático. Hacía un poco de todo, le interesaba todo, pero no se destacaba en nada.
1: Era un médico mayor y desactualizado, y calificó los gravísimos problemas psicológicos de Van Gogh simplemente como neurosis. Van Gogh escribe: el doctor Gachet está tan enfermo como yo. Y solo 4 días después de llegar a Auber, le escribe a Theo, y creo que esto es lo último que se dice sobre el doctor Gachet. No podemos contar con el doctor Gachet en absoluto. Y pone las dos últimas palabras en mayúsculas: en absoluto.
0: De hecho, la salud mental de Van Gogh parecía estable cuando llegó a Auber. Pintaba casi todos los días y produjo muchas de sus obras más famosas. El retrato del Dr. Gachet sería su último retrato. Quería capturar la melancolía que compartían.
1: Hoy melancolía significaría tristeza y depresión.

0: La pintura fue creada en el jardín detrás de la casa, en esta misma mesa. Van Gogh organizó la escena como un director de teatro. Tenía una idea clara de cómo quería pintar a Gachet y lo que quería que el retrato transmitiera. Compartió su idea con el médico.
1: Ambos lo tomaron muy en serio. Fue un intento ambicioso de capturar la idea abstracta de la melancolía. La flor, la dedalera, simbolizaba la profesión del doctor Gachet. Y los libros representaban lo que estos dos hombres cultivados tenían en común. Todo fue diseñado para celebrar el encuentro de un gran artista y un hombre que jugó un papel importante en el arte de la época.
0: El azul oscuro de su chaqueta y el fondo aumentaban la intensidad de la obra.
2: Creo que no es solo un retrato del doctor Gachet, sino también un autorretrato de Van Gogh, un retrato del artista moderno. Compara el papel del artista con el del médico, como diagnosticadores de la sociedad contemporánea. De hecho, cuando el doctor Gachet falla en diagnosticarlo, creo que esta pintura se convierte en un acto de autodefinición, donde Van Gogh diagnostica al doctor y quizás proyecta su propia melancolía en él, creando una obra que, según él, no solo refleja la depresión del médico, sino la expresión de tristeza de su tiempo.
3: Años. Veo años. Veo lucha. Siempre he visto eso en sus ojos.
0: Pero pocas semanas después de su llegada a Auvers, la enfermedad de Van Gogh comenzó a manifestarse.
1: Sabía que otra crisis era inminente. Durante su estadía en Saint-Rémy, tuvo 4 crisis graves en un año. Eran cada vez más frecuentes y más largas. Y eran implacables. Les tenía miedo. Así que viajó al norte, pero desde mediados de julio sintió que se avecinaba una nueva crisis. La melancolía se había vuelto demasiado fuerte y no veía salida.
2: Hay pocas evidencias que sugieran que no se suicidó.
0: El 29 de julio de 1890, Van Gogh murió en el ático de la Posada Ravoux en Auvers por una herida de bala. Pocos meses después, su hermano Theo también falleció. Ambos están enterrados en el cementerio de Auvers.
1: Al
0: visitar las tumbas de Vincent y Theo, siento respeto y humildad, pero también admiración, porque sé que estos dos hermanos llenaron el mundo de color. Así que hay algo infinitamente positivo en la tragedia de
4: Auvers.
0: Vincent Van Gogh quiso que el último retrato que pintó, el retrato del Dr. Gachet, fuera su legado. Para muchos es su obra maestra.
2: Una obra maestra es una obra que capta la época en que fue creada. El propio Van Gogh dice: quisiera pintar retratos que un siglo después sean como apariciones. En otras palabras, imágenes inquietantes, imágenes que han trascendido.
0: Casi exactamente 100 años después de la llegada de Van Gogh a Auvers, ese deseo se cumplió.
3: Un Van Gogh alcanzó un precio récord en una subasta en Nueva York.
2: El retrato del Dr. Gachet de Vincent Van Gogh es la pintura más cara del mundo, tras alcanzar un precio récord en una subasta de Christie's.
5: En menos de 6 minutos se vendió por $82,500,000 y estallaron los aplausos.
6: ¡Vendido!
3: Una empresa japonesa pagó 135 millones de marcos por el retrato del Dr. Gachet que el artista neerlandés completó poco antes de su muerte.
1: Los ojos del mundo se posaron en la obra maestra de Van Gogh por última vez. La subasta fue un punto de inflexión en la vida de Cynthia Salzman, que se embarcaría en años de intensa investigación.
2: Desde el comienzo entendí que la historia del cuadro involucraba importantes sucesos económicos y políticos del siglo XX. Empecé a investigar con el catálogo de subastas de Christie's. Me di cuenta de que había un error. El catálogo indicaba la procedencia de la pintura. Y me di cuenta de que debía ser uno de los cuadros que los nazis habían catalogado como arte degenerado y sacado de los museos alemanes. Y descubrí que efectivamente era así.
1: Pero a principios de los 90, las casas de subastas no eran conscientes de la importancia de sus investigaciones. Había poco interés por la procedencia. En Christie's, la prioridad era ganar dinero.
2: El mercado del arte creció durante toda la década de los 80. Y el mercado de valores estaba en alza. Esto hizo que muchos cuadros salieran al mercado. Y creo que solo se centraban en ganar dinero. Así que omitieron la relación de las pinturas con el Tercer Reich.
1: Entonces, ¿cuál fue la historia? En 1911, el retrato llamó la atención del Museo Städel de Frankfurt. Tendría un papel clave en el destino del museo y de su director en aquel entonces, Georg Swarzenski.
2: Georg Swarzenski hizo mucho por consolidar el retrato del Dr. Gachet como una obra maestra. Fue en la Galería Drury de París donde vio la pintura y la adquirió para Frankfurt. Esta pintura era una obra clave del modernismo y él la incorporó a la colección. En ese momento, Frankfurt se convirtió en el primer museo público en adquirir un Van Gogh.
1: El director pagó los 20.000 francos que costó la pintura en cuotas y tuvo dificultades para conseguir apoyo financiero. Poco antes de la Primera Guerra Mundial, hubo un intenso debate sobre si los museos alemanes debían exhibir arte de origen francés. Swarzenski fue uno de los primeros en reconocer la genialidad de la obra de Van Gogh.
2: El cuadro estaba expuesto en 1933 y eso fue su perdición. Colgaba junto a obras del expresionismo, que terminaron siendo el principal objetivo de la campaña nazi contra el arte degenerado, y tuvieron que ser retiradas cuando ellos llegaron al poder.
1: Los nazis consideraban degenerado todo arte que no se correspondiera con su ideología y sus teorías raciales.
2: Lo crucial es que el cuadro de Van Gogh de Gachet fue clasificado como una obra de arte claramente degenerada.
1: Georg Swarzenski era judío. Poco después de que Hitler tomara el poder, fue destituido de su cargo de director del Museo de Städel.
2: La forma en que se hablaba de él era despreciable. Se lo describía como producto de la degeneración y la decadencia.
1: Incluso tras la destitución de Swarzenski, el Städel siguió en la mira de los nazis. Cada vez se confiscaban más cuadros por órdenes de Berlín.
2: El cuadro no fue confiscado en la primera inspección del museo.
4: Göring llama al Städel diciendo que no podía retrasar más la venta del cuadro. La cuestión era que los nazis necesitaban el dinero.
2: Era más útil vender el cuadro fuera de Alemania a cambio de divisas extranjeras. Es un excelente ejemplo de cómo se explotó el llamado arte degenerado con fines de lucro.
1: Hasta el día de hoy, lo único que el Museo Städel conserva del retrato es un marco vacío. Swarzenski lo había comprado en este mismo marco en 1911. Estuvo expuesto por 25 años antes de que Hermann Göring ordenara a un marchante

0: estudiante de arte que lo vendiera en 1937.
1: Se lo vendió a un coleccionista alemán que vivía en Ámsterdam, llamado Franz Koenig, un banquero.
2: Cynthia Saltzman me llamó y me dijo, ¿sabes que tu abuelo tenía un Van Gogh? Yo me quedé atónita, no tenía idea en absoluto. Y me dijo que ella tenía una nota que probaba que él había sido el dueño. Así que le pregunté a mi papá si su padre había comprado un Van Gogh. Y él me miró con una especie de mueca de asco como, ¿Van Gogh? No, claro que no. ¿Por qué iba a hacer eso? Así que sus hijos no sabían nada.
0: ¿Por qué no sabía nada la familia? Hay pruebas en varios archivos de que Franz Koenig efectivamente compró el cuadro.
1: Ahí es donde todo se vuelve muy difuso.
0: Una cosa es segura. El banquero judío alemán Siegfried Kamarski hizo traer el cuadro a Nueva York cuando huyó de Europa y de los nazis. ¿Se lo vendió Koenig? ¿O lo utilizó para saldar una deuda? Aún no hay respuesta a esta pregunta. Franz Koenig murió en Colonia en 1941 en circunstancias poco claras. El retrato permaneció en manos de la familia Kamarski por más de 50 años. Permitieron que se expusiera en público en numerosas ocasiones.
1: Recuerdo las últimas veces que lo vi. Lo vi varias veces en el Metropolitan, a fines de los 80. Y cuando pienso en estos últimos encuentros con el cuadro, me recuerda un poco a lo que sientes cuando alguien muere inesperadamente y recuerdas las últimas veces que lo viste y piensas, ojalá hubiera sabido lo que iba a pasar y hubiera prestado más atención.
3: Esto fue en 1990. Sacaron la pintura del museo, la llevaron a Christie's en pleno Manhattan y la vendieron.
4: ¿27 millones? ¿28? ¿29? ¿30? Adjudicado por 75 millones.
3: Y recordemos que en ese momento Japón estaba en su apogeo. Su economía estaba en auge. Hollywood hacía películas sobre cómo los japoneses iban a dominar el mundo. Este fue el punto álgido. Después, ya no tanto. Pero un empresario japonés compró el retrato y rompió todos los récords de venta en subasta para una obra de arte.
0: Fue vendida al empresario japonés Roei Saito.
3: Luego el señor Saito tuvo problemas económicos, políticos y legales y tuvo que venderla.
1: Se hizo en secreto, hubo muchos rumores.
5: Así que nadie sabe en dónde está esta pintura.
0: ¿Por qué es tan importante la desaparición de una obra tan significativa?
1: El recorrido habitual de la mayoría de las obras de arte moderno, las grandes obras de arte como esta, es pasar de una colección privada a un museo público. Pero en este caso ocurrió lo contrario y desde entonces ha estado en manos privadas.
3: ¿A quién le importa? A los historiadores del arte, quizás les gustaría analizarla otra vez. Pero hay otra versión en el Museo de Orsay que es bastante similar. Si sienten el deseo de ver al Dr. Gachet, pueden ir a ver esa versión.
1: Bueno, importa porque es diferente. Cada obra es única y realmente expresa a Van Gogh. Y si quieres entenderlo de verdad, refleja ese momento particular en Auvers.
3: Curiosamente, cuando empecé a trabajar en Sotheby's en 1961, en Londres, no sabía nada de arte, ni de su historia, ni de nada relacionado. Pero mi trabajo era colgar cuadros en la pared.
4: $65,000, $70,000. Ofrecen 75

0: $30,000? ¿Quién da más?
1: Un día un visitante me cuestionó por qué estas cosas iban a venderse a colecciones privadas para no ser vistas nunca más. Deberían estar en museos accesibles para el público. Yo llevaba como un mes en el negocio y escuché este argumento con mucho escepticismo entonces. Algo que no ha cambiado.
0: $30,000, muy bien. Vendida, 1,300,000.
1: Los cuadros se hicieron para venderse, o se hacen por encargo, o el artista los pinta con la expectativa de venderlos.
2: Creo que la idea de mostrar grandes obras de arte al público es maravillosa. Se remonta a la Ilustración en el siglo XVIII. Los revolucionarios franceses tomaron el palacio del rey francés, se apoderaron de su colección de arte y la trasladaron a un palacio en pleno centro de París, el Louvre. En teoría, todo el arte allí era propiedad del público y se convirtió en un gran símbolo de la democracia, y creo que aún lo es.
3: En Nueva York, en la inauguración de una exposición de Norbert Bisky, uno de los artistas más importantes de la escena contemporánea alemana, Cynthia Salzmann nota algo familiar en una de sus obras recientes.
4: Siempre busco poses que, de algún modo, reflejen una vida interior, lo cual no es fácil de encontrar.
3: Una pose clásica de melancolía fijada en la obra del siglo XIII, El luto de San Juan Evangelista. O, 200 años después, en esta obra de Albrecht Dürer. Y en este cuadro de Delacroix de 1839. La imagen de un hombre ensimismado se sucede a lo largo de la historia del arte occidental.
2: Es muy interesante. De algún modo debió estar en tu mente.
4: Definitivamente, hay muchas imágenes y pinturas en mi mente cuando pinto. También creo que el deseo de pintar puede surgir en tu mente después de ver una pintura. Siempre es como una reacción a otras obras.
2: ¿Entonces vas mucho al museo?
4: Mucho, sí. Cuando era estudiante, escapé de Berlín y me fui a España. Y España era carísima para mí, pero pasé semanas y semanas en el Prado, copiando pinturas clásicas. Fue un tiempo que realmente me conectó con la historia de la pintura, porque no tenía otro lugar donde trabajar más que el Prado, observando las obras.
2: Me parece que es muy importante que los artistas puedan verlas en los museos. Van Gogh es un ejemplo perfecto de esto, ya que fue autodidacta y, en concreto, se formó en el Louvre.
4: Sí, hablando de Van Gogh, creo que es muy importante que haya visto todas las obras maestras, no solo las históricas, sino también las de su época. Siempre es una combinación, creo, de naturaleza y observación. O sea, observar, tener impresiones y también ver el trabajo de otras personas.
3: El retrato del Dr. Gachet no se ha expuesto al público desde 1990. Un reportero de investigación del New York Times, Mike Forsythe, está decidido a rastrearlo.
1: El último dueño conocido de la pintura fue un hombre de Austria. Vivió en Nueva York muchos años. Un financiero llamado Wolfgang Flotel. Él fue quien compró el cuadro a los propietarios japoneses, ya sabes, a finales de los años 90. Y resulta que también tuvo dificultades financieras alrededor de la crisis financiera asiática en los años 97 y 98.
3: En 2007, Wolfgang Flotel estuvo involucrado en un gran fraude bancario en Austria. El caso fue a juicio y en la corte se le pidió revelar detalles de sus finanzas. El retrato del Dr. Gachet apareció en una lista de pinturas que había poseído.

Creemos que tal vez el señor Flottle sabe a quién le vendió esa pintura. ¿Por qué no lo iba a saber? ¿No debería saberlo? Encontramos una dirección del señor Flottle. Es una zona particularmente rica de Park Avenue, en donde viven algunos titanes de la industria y multimillonarios. Así que fuimos al edificio, y el plan era llamarlo primero, ver si estaba en casa y si aceptaba una entrevista. Está llamando. Fuera de servicio. Llamaré a uno de los celulares que están aquí.

0: David Nash, dueño de una galería en Nueva York, conoce bien a Wolfgang Flotel. A fines de los 90 le ayudó a vender el retrato del Dr. Gachet.
1: Estaba reuniendo una colección realmente fantástica. Hizo inversiones brillantes, ganó mucho dinero y gastó gran parte de él comprando pinturas. Poseía obras maravillosas.
0: ¿Era Flotel un coleccionista de arte apasionado o solo buscaba construir una fortuna?
1: No sé cómo consiguió este cuadro en particular. Creo que quedó en un depósito. Tenía otro famoso cuadro de Picasso llamado El Sueño. Y cuando tuvo problemas financieros, me pidió que lo vendiera por él, y lo hice. Se lo vendí a Steve Wynn. Cuando Steve Wynn vino a verlo, lo habían enviado desde Zurich. Me dijeron que el cuadro no había salido de su caja desde la subasta 10 años antes. Había permanecido en su caja en el almacén de Zurich. Flotel no lo había colgado nunca. Bueno, llamé. Hola, ¿habló con el señor Flotel? Y para mi sorpresa, respondió. Estoy trabajando en una historia sobre el retrato del Dr. Gachet, la pintura de Van Gogh que usted llegó a tener. Me gustaría mucho hablar con usted sobre la pintura y sobre dónde podría estar. ¿Sabe a quién se la vendió? Sé que fue hace bastante tiempo, ¿sí? Sí.
0: Cuando Wolfgang Flotel vendió el retrato del Dr. Gachet, la transacción fue manejada por la casa de subastas Sotheby's, esta vez sin intervención de David Nash.
1: Creo que lo que sucedió fue que Sotheby's le había prestado bastante dinero al señor Flotel y habían tomado varias pinturas como garantía. Y creo que el retrato del Dr. Gachet era una de ellas. Así que cuando él necesitó venderla, realmente no tenía muchas opciones entre las cuales elegir. Sotheby's se encargó de la venta para recuperar el dinero. ¿Sería posible que me dijera por cuánto se vendió la pintura a este coleccionista? Sí. Bueno, realmente le agradezco que hablara conmigo. Sí, eso espero, eso espero. Gracias. Adiós. No está aquí. Al parecer, ya no vive aquí. Fue muy amable, pero dijo que era una persona muy reservada. No da entrevistas. No me dijo dónde estaba ahora. Dijo que no conoce la identidad del nuevo dueño. Que todo se hizo a través de Sotheby's y un abogado, y le dijeron que era un coleccionista conocido. Me sorprendió que no supiera quién lo tenía. Tal vez sí lo sepa, pero no quiso decírmelo.

0: Además, dijo que seguía sujeto a acuerdos de confidencialidad, incluso para decirme por cuánto se vendió el cuadro. Así que el misterio continúa.
1: Pero usted lo sabe.
0: Sí, lo sé, sí.
1: ¿Por qué es tan secreto?
0: No lo sé. Eso dice mucho sobre el hermetismo del mundo del arte. Los comerciantes y casas de subastas ganan dinero gracias al secretismo, ¿cierto? Y solo los periodistas que no buscamos dinero queremos saber dónde están las pinturas, conocer sus historias y que la gente las disfrute, verlas en los museos. Así que aún tenemos que descubrir en dónde está esta pintura y quién es su dueño.
2: Muchas veces oí que había una posibilidad de que el original, el que desapareció, estuviera en Suiza, en alguna mansión.
1: Según rumores que circulan en el mundo del arte, la pintura pertenece a una familia que vive aquí, en el lago de Lugano, en Suiza. Multimillonarios que hicieron su fortuna en la industria alimentaria.
0: ¿Cuántas veces la gente dice saber dónde está algo, pero no puede citarla, ¿sabes? ¿Y realmente lo saben de primera mano o simplemente lo escucharon de alguien que lo escuchó de alguien más? Ese suele ser el caso. Pero mientras más personas digan que están seguras de que es esta familia, más seguro estás. Siempre y cuando no todos se estén hablando entre sí y sea algo circular. Pero es extremadamente difícil, en especial cuando del otro lado tienes a una familia excepcionalmente reservada como esta, que sospechamos que es la propietaria de la pintura.
1: En respuesta a las preguntas, la familia niega poseer el cuadro. Solo cabe especular sobre por qué los dueños del retrato quieren permanecer anónimos. Van Gogh quería que sus obras expresaran su época y perduraran. El retrato del Dr. Gachet hace más que eso. También dice algo único sobre el presente.
0: Lo que ha sucedido con la pintura en los últimos 35 años es un claro reflejo de nuestro tiempo, porque una persona muy adinerada la compró. Los ricos pueden acaparar cosas que estaban en museos y no compartirlas con el mundo. Todo está envuelto en un secretismo y en toda una infraestructura de gente que quiere mantenerlo en secreto. Y no solo son los marchantes de arte, sino también los curadores de los museos, porque no quieren que la gente se moleste si revelan dónde están estas piezas, ya que quieren seguir recibiendo préstamos de obras para exhibir. Así que hay toda una infraestructura de secretismo.
1: El hijo menor de Rolanda Ricardes, Alex, está de visita desde Los Ángeles. Es fotógrafo. Creció con la pintura en la pared de la sala de estar.
2: Sí.
0: ¿Siempre es un tema de conversación cuando tienes visitas?
2: Sí, es lo primero que ven.
0: No, es lo primero de lo que hablas.
2: Bueno, también. No, la gente se fija en el Van Gogh porque es hermoso. Siempre hablan de él. Y claro que les cuento que es el Van Gogh perdido y...
0: ¿Un día serás rica?
2: Algún día. Yo no, mi familia.
0: Sí.
2: Mi familia se beneficiará.
0: Sí, todos recibiremos unos $15.
2: ¿Ahora subió a $15?
0: Bueno.
2: Al menos no son gatos. Mis hijos bromean. Diciendo que obtendrán $5 en una venta de garaje. Y yo les digo sí o algún día.

0: ya descubriremos qué es el Van Gogh perdido.
1: Déjamelo a mí y no a mi hermano.
0: Pues, yo no estaré aquí. Depende de ustedes.
2: Disco.
1: Disco.
2: Stop.
1: Basta.

0: Todos tenemos sueños. Todos pensamos lo que queremos pensar. Yo sé que no es la original, pero da igual. En mi corazón sí lo es. No lo sé, es mi pintura, mi Van Gogh. Espero que quien sea que la tenga un día la comparta, porque algo así necesita ser visto.
1: Aparecerá, estoy convencida. Tal vez no en los próximos 10 años o durante mi vida. No estoy segura.
0: No lo sabemos. El mundo está cambiando tanto hoy en día. Los valores, las actitudes, todo está cambiando. Así que no sabemos. No tengo idea. No puedo ver el futuro.
2: Tomará tiempo, tal vez unos 20 años más. Pero donde hay humo, hay fuego. Lo encontraremos de nuevo en algún lugar.
0: Creo que pagaría lo que fuera para verlo. Si alguien dijera, aquí está el original, este, no uno de los otros Van Gogh, este, por lo que significa para mí. Sé que no podría acercarme tanto. ¿Pero te lo imaginas? ¿Estar frente al original? Probablemente lloraría. Seguramente lloraría. Dios mío. Sí. Sí.

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1: Muy buenos días tengan todos ustedes. Bienvenidos a esta mañana cargada de información, una mañana cargada de noticias. 23 del mes de septiembre del año 2026. Como siempre, listos y dispuestos a entregarles una mañana cargada de información. Don Ángel Medina, muy buenos días.
2: Buenos días, Yacir, Flavio, Fran y a toda la audiencia de Fundación Aracataca, Retén, Zona Bananera, los amigos de Pibijay, de Riohacha, de Montería, Córdoba y del Chocó. A todos y a todas el saludo cordial en este 23 de septiembre del 2026.
1: Don Flavio Alberto, muy buenos días.
3: Buenos días, Yacir. Buenos días, don Ángel. Buenos días a Francho. Buenos días a todos los que se encuentran a esta hora en sus casas, listos y dispuestos para escuchar las buenas noticias.
1: Así es, 23 del mes de septiembre del año 2026, don Flavio. Hoy con una particular, arrancamos que hoy Diario del Magdalena no envió periódicos al municipio de Fundación. O creo que no hubo sección impresa.
2: No hubo tiraje, como se llama popularmente en el argot periodístico. No hubo tiraje.
1: Entonces hoy Diario del Magdalena, así está la situación en Santa Marta, no envió noticias. Mientras tanto, don Fran, vamos con el desayuno espiritual a esta hora de la mañana.

Dios te bendiga en esta preciosa mañana. Hoy te quiero bendecir con esta palabra: hogares fuertes en tiempos débiles. Dice el Salmo capítulo 127, versículo 1: si Jehová no edificare la casa, en vano trabajan los que la edifican. Si Jehová no guardare la ciudad, en vano vela la guardia. ¿Sabes que vivimos en los tiempos donde los hogares son atacados por todos lados? Parece que el mismo

El mismo infierno está empeñado en destruir los hogares. Y esa batalla intensa que se ha levantado es espiritual. Y el blanco principal del enemigo es la familia. ¿Sabe? El enemigo ataca matrimonios, ataca a los hijos, ataca la unidad, ataca la economía y la paz del hogar. ¿Cómo lo está haciendo el enemigo? Genera ansiedad y esta ansiedad ha invadido la mente de las personas. La tecnología está robando la comunicación en los hogares. Los valores se diluyen. El cansancio ha desgastado el amor. Los hijos están creciendo en un mundo sin brújula moral. Muchos hogares están juntos, pero no están unidos. Están bajo el mismo techo, pero no en el mismo espíritu. Pero Dios sigue levantando hogares fuertes, porque Él es el arquitecto, porque Él es el protector, Él es el proveedor y restaurador de la familia. Hoy veremos cómo construir un hogar fuerte en tiempos débiles. Dios es el arquitecto del hogar, según el Salmo capítulo 127. Por eso dice la palabra: si Jehová no edificare la casa, en vano trabajan los que la edifican. Este versículo es la columna vertebral del hogar. No dice si el hombre no edifica, sino que más bien dice si Dios no edifica. Dios no quiere ser un invitado en tu hogar. Él quiere ser el arquitecto. El arquitecto planea, construye, supervisa, perfecciona y ejecuta. Cuando Dios edifica en una casa, todo lo que Dios hace es estable y sólido. Así que deja que Dios sea el arquitecto en tu casa. Número 2. Dios es el protector de los hogares, dice el Salmo 127. Si Jehová no guardare la ciudad, en vano vela la guardia. La protección del hogar no depende de las rejas, las cámaras de seguridad, los candados, las alarmas, el pagar vigilancia. Esas cosas ayudan. Pero la verdadera protección viene del que no duerme ni se fatiga. Los seres humanos no dimensionan lo oculto, lo espiritual, como sí lo puede hacer Dios. Así que hay peligros invisibles que solo Dios puede detener. Hay una historia de los padres de Moisés en Éxodo capítulo 2. Había un decreto de muerte sobre cada niño. El hogar estaba bajo amenaza, pero los padres de Moisés hicieron dos cosas. Lo primero, lo ocultaron en su casa. Eso es protección humana. Pero lo segundo que ellos hicieron cuando no lo podían

0: tú descansas. Dios guarda donde tus ojos no pueden alcanzar. Que Dios te bendiga en esta hermosa mañana y espero que puedas descansar en Dios, que puedas saber que Él es el único que puede construir tu hogar, tu familia, porque Él es el arquitecto. Recuerda que en esta mañana también te habló tu amigo el pastor Luis Fernando Zabaleta. Hasta una próxima oportunidad.
1: Muchísimas gracias, pastor, por ese desayuno espiritual a esta hora de la mañana, que nos llega o nos llena el alma, el desayuno espiritual. Vamos a ubicarnos por aquí en con don Junior Beltrán. Don Flavio, vamos,
2: sí,
1: a Santa Marta.
2: La mañana arranca cálida y con bastante nubosidad en el centro de Magdalena. En el retén se registran alrededor de 25 grados centígrados a esta hora, una máxima prevista cercana a los 36, posibilidad de lluvia durante la jornada. Para la Cataca y Fundación, el panorama regional es similar: ambiente caluroso, nubosidad variable y posibilidad de lluvia sectorizada, especialmente a medida que vaya avanzando el día. El pronóstico regional advierte condiciones favorables para lluvias moderadas y algunas tormentas en el sector del Magdalena. Hablando del Magdalena, nos vamos para la capital, Santa Marta. Está Junior Beltrán Rodríguez. Buenos días, Junior.
3: Aquí, el búnker de las noticias. Buen día. Excelente día para todos ustedes de la mano de mi Dios bendito. 23 de septiembre del 2026, es miércoles, es el meridiano, el Ecuador de la semana, mitad de la semana. Día Internacional contra la Explotación Sexual y la Trata de Personas. Día Internacional de las Lenguas de Señas. 26 grados centígrados, 33 grados será la probabilidad más adelante. Llovió ayer en la ciudad de Santa Marta. Sensación térmica vamos a tener hoy de 40 grados. Parcialmente nublado está el cielo, probabilidades de precipitaciones del 0%, una relativa 80%. El viento está en 11 kilómetros por hora. Terminal de transporte de Santa Marta, los buses en los parqueaderos, esperando a ver allí que les acompañen los militares para salir de la ciudad de Santa Marta. Hay vigilancia extrema en toda la ciudad, en todos los ejes viales, militares y también fuerzas combinadas, militares y también policía. Mucha atención, el presidente Abelardo del Espreya regresó a Santa Marta anoche después de 24 horas, realizó consejo extraordinario de seguridad y patrulló bien tarde en la noche calles del barrio Cristo Rey al sur de Santa Marta, con chaleco antibala y también portando una pistola en el cinto. El presidente, acompañado de su equipo de seguridad, patrulló el sector del barrio Cristo Rey. Allí saludó a algunos vecinos que estaban en la puerta de su casa y esto fue lo que escuchamos.
4: Ahora estoy aquí en Gaira. Todo está tranquilo. Estos bandidos, cuando no está la fuerza pública, hacen una maldad y se pierden enseguida como los cobardes que son. La ciudad está militarizada. El gobierno está aquí. Aquí vamos aprovechando y hacemos registro. La invitación es a que la gente retorne a sus actividades porque los vamos a cuidar y los vamos a proteger.
3: Bueno, el presidente de la República, en este recorrido que realizó en el día de ayer, en la noche de ayer, por sectores del barrio Cristo Rey, acompañado de su séquito de seguridad, un impresionante séquito de seguridad naturalmente. Pues ayer Santa Marta estuvo secuestrada por el miedo, calles solitarias, ataques a bala, a tiendas para obligar a cerrar el comercio en toda la mañana y parte de la tarde, la ciudad a merced de los violentos. Por la noche el presidente, al llegar a la ciudad, de nuevo ordenó militarizar la ciudad, sus calles y patrullajes mixtos, policía y ejército, despliegue de tropas y también de carros blindados para garantizar la seguridad y la convivencia en una ciudad fantasma sitiada por el temor. Taxis quemados en calle 30 y el Pando, tractocamión de carga incinerado frente a la UCC en la troncal del Caribe, ataque a bala a algunas tiendas. Todo esto fue la constante en el día de ayer. El distrito había prohibido para hoy la circulación de motos luego del Consejo de Seguridad y fue reversada esta decisión, la orden, y circular las motocicletas, sí se puede hoy, motocicleta con su conductor, cero pasajero. Por su parte, el comandante de la Policía Metropolitana, coronel Jason Arida López, reportó la captura de 4 sujetos después de los desmanes y están señalados de propiciar estos hechos violentos en la ciudad de Santa Marta.
5: La Policía Nacional, en el marco de las acciones operativas desplegadas tras las afectaciones registradas en la ciudad de Santa Marta, ha logrado la captura de 4 personas en hechos aislados desde diferentes puntos de la ciudad. El primer procedimiento se desarrolla en la vía nacional en el sector El Calabazo,

0: capturada una persona por los delitos de lavado de activos, enriquecimiento ilícito. Durante este procedimiento se incauta 2 celulares, 43 millones de pesos en efectivo y una motocicleta. De igual manera, en el municipio de Ciénaga se hace la captura de 2 personas por el delito de porte y tráfico de armas de fuego y receptación. Estas 2 personas presuntamente estarían intimidando a los comerciantes con el propósito de evitar que apertura...
1: Controles y militarización en la región tras acciones de las autodefensas conquistadores de la Sierra Nevada. Mucha atención. La vigilancia extrema se extiende a Santa Marta, a la vía Riohacha y también a Valledupar, Boscoña, El Copey y Chiriguaná en el departamento del Cesar, toda la troncal del Caribe y de Oriente. Mucha atención, mucha atención, mucha atención. La Fundación Oftalmológica del Caribe, FOCA, en la ciudad de Santa Marta, emitió un comunicado en las últimas horas de la noche de ayer avisando a los pacientes de diferentes EPS que hoy miércoles no habrá atención al público por la situación tensa que se vive en la ciudad y el orden público. Estén pendientes de redes sociales. Los colegios oficiales y públicos tampoco tendrán clases. Hoy serán clases virtuales desde casa, también se indicó. EDUMAT emitió un comunicado solicitando protección y alejar de la guerra a los planteles educativos, especialmente a las comunidades etnoeducativas de la Sierra Nevada que quedan en medio del conflicto. Apareció también una adolescente que era buscada en el barrio La Paz, conocida como Milagros Polo, niña de 14 años, doy el nombre, autorizada por su madre, ya apareció, gracias a Dios, ahí estudiaba en el Colegio Pozos Colorado y estaba extraviada desde hacía varios días. Su madre la buscaba afanosamente por todas las calles y barrios de la ciudad de Santa Marta. Mucha atención, que tropas del batallón de montaña número 6 acompañaron también esta madrugada la caravana motorizada en su desplazamiento hacia el puerto de la capital del Magdalena. Fueron 30 camiones del gremio bananero con destino al puerto de Santa Marta. El desplazamiento de esta caravana fue acompañada por patrullas del ejército. El operativo de seguridad se realizó mediante una caravana motorizada con presencia de los uniformados durante el recorrido de los vehículos por las vías del departamento. La acción tuvo como propósito brindar acompañamiento. Ojalá pues hoy ya se pueda elaborar, trabajar tímidamente. La gente se está acercando al mercado público y bueno, ya hay desabastecimiento en algunas viviendas, sobre todo las personas de estrato humilde que compran el día a día y diario a diario, y las tiendas cerradas todo el día, no hay para el café en el día de hoy. Ojalá esto se solucione por la intervención de las fuerzas militares y la policía que están patrullando todo el territorio para prevenir que se sigan repitiendo los desmanes en este paro armado decretado por las autodefensas conquistadores de la sierra. Siguen los operativos en la sierra rastreando a los que huyen, manigua arriba, montaña adentro. Militares de antinarcóticos están en la región también con el patrullaje aéreo de los aviones CAFIR, los Tucanos, y también de los helicópteros artillados. Junior Beltrán, desde Santa Marta, Dios bendice al Magdalena.
2: Muchísimas gracias, don Junior, por su completa información desde la capital del departamento del Magdalena. Retornamos, don Ángel, hoy al plano departamental. Usted tiene ahí en el WhatsApp algunas noticias.
3: Mientras que se va por el WhatsApp, le voy a decir que el dólar para el día de hoy está en 3.208. Sigue subiendo peso colombiano frente a los 3.192 del día de ayer.
2: Bueno, entonces, ¿cómo subió o bajó, don Flavio?
3: Subió.
2: ¿Subió cuánto?
4: Subió como un tantillo. 100 barras.
2: Sí, 100 barras, pero siempre sí. Eso es bastante. Sí, claro. Comprando en Promasa es bastante, ¿oyó?
4: Claro que sí.
2: Comprando en Promasa. 7:24, don Ángel, ¿tiene usted los titulares ahí?
4: Ya quedó lista la ponencia del presupuesto general de la Nación para el 2027. Alguien que le fue mal fue un recorte de 170 mil millones que se va a destinar para el deporte. Se lo quitaron a la Jurisdicción Especial de Paz. Bueno, las familias cafeteras bastante preocupadas por el fenómeno del Niño. También el periodista Yamit Amat, uno de los grandes periodistas de nuestro país, está en estado crítico en la Fundación Santa Fe de Bogotá. Y hoy a las 11:30, Colombia se enfrenta a Corea del Norte por un cupo a la final del torneo sub-20 o del campeonato sub-20 de fútbol femenino.
2: 7:25, don Flavio Alberto. Don Flavio Alberto está hoy un poquito así como con sueño.
3: No, está quedando con debilidad. Bueno, estos algunos de los principales resultados de anoche martes 22 de septiembre. Lotería de la Cruz Roja jugó 39-81, la Lotería del

0: Pila 1547 1547, el Caribeña Noche 3260 3260. El Sinuano Noche jugó 83-32 83-32. Dorado Noche 1105 1105. Paisita Noche 73-29 73-29. El Astro Luna. El Astro Luna 6435 6435 y el Astro Sol 5172 5172.
1: Resultado de las loterías, es el resultado de las loterías.
0: Sí, señor.
1: Las principales loterías que se juegan en nuestro país. 7 de la mañana con 26 minutos, don Flavio. Vamos a hacer un recuento de lo que aconteció ayer en la capital del departamento del Magdalena.
0: Bueno, compleja la situación. Veíamos que en las redes sociales se han divulgado muchos videos de lo que está pasando en Santa Marta. San Aleja, aléjalo, como decía mi hermanita, San Aleja, aléjalo. Santa Marta vivió este martes una jornada marcada por la tensión y el temor y las afectaciones en movilidad y el comercio en medio de las acciones atribuidas a grupos al margen de la ley. Durante la jornada se registraron varios hechos de violencia en diferentes sectores de la ciudad. Uno de los casos más graves ocurrió sobre la troncal del Caribe a la altura del sector de Mamatoco, donde hombres armados obligaron a descender al conductor de una tractomula para posteriormente incendiar el vehículo. Horas más tarde, otro vehículo fue atacado. Esta vez se trató de un taxi que fue incinerado en el sector de la 30, entre los barrios La Lucha y El Pando. De acuerdo con los primeros reportes, el conductor también habría sido obligado a abandonar el automóvil antes de que fuera prendido en llamas. Pero la situación no se limitó a las vías. Durante el día también fueron reportadas intimidaciones contra comerciantes en diferentes sectores de Santa Marta. Algunos establecimientos decidieron cerrar sus puertas antes las amenazas, mientras que en otras zonas como Cristo Rey y La Paz se conocieron reportes de hombres armados que habrían exigido el cierre de negocios. También se reportaron ataques contra establecimientos comerciales. Entre los casos conocidos se encuentra el ataque a disparos a una tienda ubicada sobre la troncal del Caribe, situación que generó momentos de pánico entre quienes se encontraban en el lugar. Estos hechos son materia de investigación por parte de las autoridades. El transporte público también resultó afectado. Conductores habrían sido intimidados para suspender sus recorridos y guardar los vehículos, provocando una considerable reducción de la movilidad en diferentes sectores de la capital del Magdalena. Ante el panorama, la fuerza pública desplegó operativos de seguridad en diferentes puntos de Santa Marta y sobre la troncal del Caribe, mientras las autoridades instalaban un puesto de mando unificado para hacerle seguimiento a la situación. La jornada dejó además también varias personas capturadas en el procedimiento relacionados con las alteraciones del orden público. La policía informó sobre capturas por presuntas intimidaciones a comerciantes y una captura que estaría relacionada con la incineración de una tractomula. Aunque las autoridades reportaron la habilitación de las principales vías del departamento durante la jornada, permaneció la preocupación entre los comerciantes, transportadores y ciudadanos por la posibilidad de nuevos hechos de violencia. ¿Me invitan a hacer un mandado en estos momentos, Santa Marta? No, muchas gracias.
1: 7 de la mañana con 28 minutos. Don Ángel, en Santa Marta hoy también nos reportan que todo está completamente cerrado. Todavía a esta hora de la mañana veíamos un reporte de una de las páginas de informativas de Santa Marta, de la capital.
0: Hay que ver después de 8 para ver qué pasa.
1: Exactamente, hay que ver que después de 8 de la mañana a ver cómo se restaura el tema del comercio.
2: Estaremos haciéndole el seguimiento a la ciudad de Santa Marta, Ciénaga, zona bananera, y a todos estos sectores del departamento que están al pie de la Sierra Nevada de Santa Marta.
0: Yo me imagino
2: Marta.
0: Que la zona céntrica va a estar totalmente militarizada.
1: ¿En Santa Marta?
0: Claro, sí. Que sí. Sí, no, sí. La orden fue militarizar Santa Marta y Río y La Guajira.
2: Militarizada desde ayer.
0: Sí, yo me imagino que de todo modo hay un poco de zozobra, pero estarán cerrando los puntos críticos de Santa Marta. Esperemos a ver qué pasa.
1: 7 de la mañana con 29 minutos, don Ángel, noticias.
2: Ya quedó lista la ponencia del presupuesto general de la Nación para el 2027, en la que, pese a la enorme polémica que se generó en los últimos días, quedó incluida una reducción considerable de recursos para la jurisdicción especial de PAPG. Según el texto, la disminución para la justicia transicional será de 170 mil millones de pesos y gran parte de dicha plata será destinada para la justicia ordinaria y para el deporte. En la ponencia

0: justicia cuando se especifica el rubro destinado para la justicia transicional y el sistema de verdad, justicia, reparación y no repetición, se advierte que se reducen 170 mil millones de pesos correspondientes a funcionamiento y 140 mil millones de pesos a la inversión. La medida responde a un ejercicio de racionalización y priorización del gasto orientado a adecuar la programación presupuestal a las restricciones fiscales de la vigencia. En todo caso, se preservan los recursos requeridos para garantizar la operación y el cumplimiento de las funciones misionales de la JEP, indica el comunicado.
1: 7:31 minutos. Un lamentable accidente de tránsito dejó una persona sin vida en la vía a Santa Rosa de Lima.
2: Vamos con noticias a esta hora de la mañana, 7:31 minutos. Esto ocurrió el día de ayer, martes, sobre la troncal de Oriente en la vía que comunica a Fundación con Santa Rosa de Lima. La víctima fue identificada como Ever Martínez de Horta, residente del barrio Juan 23 en el municipio de Fundación Magdalena. Según la información preliminar, el adulto mayor se movilizaba en una bicicleta cuando, en circunstancias que son materia de investigación, fue impactado por un bus de transporte interdepartamental, perdiendo la vida de manera inmediata. Las autoridades competentes adelantaron las respectivas investigaciones para esclarecer lo sucedido y determinar las causas exactas de este trágico accidente.
1: Seguimos con noticias, 7:32 minutos, don Ángel Medina Castro.
0: Fenómeno del Niño, familias cafeteras preocupadas que están golpeadas primero por el terremoto del 10 de agosto y dice que no están solas. La Federación Nacional de Cafeteros ejecutará de la mano del gobierno nacional la reconstrucción rural. Ninguna otra institución tiene la capacidad que construimos en casi un siglo en la ruralidad cafetera. Ya lo hicimos en el 99 y hoy, tras visitar más de 22 mil familias en los 5 departamentos afectados, empezamos a levantar las primeras viviendas. Pero mientras reconstruimos, llega una amenaza distinta. No golpea en segundos, sino en silencio durante meses, y alcanzará los 23 departamentos donde se cultiva café en nuestro país. El Niño dejó de ser un pronóstico y ya comenzó. El índice del calentamiento del Pacífico llegó a 1.80 grados entre junio y agosto, y en 1997-2015. Esta es la noticia de la preocupación de los cafeteros. Los dos niños más severos de las últimas 3 décadas estaba por debajo del 1.5 grados. En esa misma época, la NOAA asigna 75% de probabilidad a que supere el 2.5 antes de fin de año, lo que convertirá en el más intenso desde 1950. En junio del 28, de los 32 departamentos del país ya registraban déficit de lluvia. El desafío es global. El Niño seca el sudeste asiático, donde amenaza la palma de aceite, el arroz, el azúcar y el trigo. En Asia y Australia llega sobre un sistema debilitado por fertilizantes encarecidos, energía costosa y biocombustibles que compiten con los alimentos. El Banco de la República ya elevó a 6.9 su pronóstico de inflación para el cierre del año, en buena parte por este fenómeno climático.
1: Bueno, esta vez, como decía don Ángel, sí se vino en serio el Niño, don Ángel, ¿oyó?
0: Claro.
1: Está secando don Flavio ríos y demás, y está pegándole fuertemente, ante todo, a la costa Caribe. Mire este desorden que hay con el tema del clima. Está la temperatura alta, de repente llueve, de repente brisas. Está pegando fuertemente el fenómeno del Niño a esta parte, creo que en todo el país, pero en la costa se está viendo.
0: Hay más de 500 municipios afectados en los acueductos en nuestro país. Imagínese casi usted, que el 50%.
1: Bueno, si

0: 7 de la mañana con 35 minutos, 7 de la mañana con 35
1: Oiga,
0: minutos.
1: Yaco, faltan 99 días para terminar el año y Dios permita.
0: Pero venga acá, pero ¿cómo así? Si usted hace 3 días dijo que hacían falta 130 y tanto.
1: Bueno, faltan 99 días para terminar el 2026. Y hoy...
0: ¿90 y qué?
1: 99 días. El...
2: 99
0: días. No puede ser porque...
1: Sí, claro.
0: Porque no puede ser, don Flavio. Hoy es 23. Para terminar este serían 7 días. ¿Cierto? Exacto. Ahora sí.
1: No, aquí me dice que no.
2: ¿Cuánto?
0: No, porque 99. Usted ayer...
2: ¿Cachichén?
0: Sí, Cachichén.
2: No, 99 días. No. Entonces, serían 99 días, 16 horas y 18 minutos.
1: Bueno, ya le voy a verificar, pero aquí...
0: Mire. No, que usted, no sé si fue la semana pasada... como pasan los días, usted había dicho...
1: Han pasado varios días.
0: Ciento y pirri.
1: Eran 106.
0: Bueno, bueno, falta octubre, noviembre y diciembre, serían 90, 91. Sí, señor. Y 7 días, tiene usted toda la razón, ¿no?
2: Sí, claro.
0: Tiene usted toda la razón, don Flavio.
1: Te va a llevar tu planazo.
0: Oye,
1: para que
0: hay,
1: sea
0: que,
1: serio,
0: hay que, Ángel, hay que comenzar a abrir la alcancía de monedas de 500 para...
1: No, bueno, Dios permite.
2: Hay que ir ahorrándole a los niños en los chonchitos, ¿va? Hay que engordarlos.
1: No, ¿sabes qué me gustaría a mí? Que pasáramos una Navidad tranquila, Iván.
0: Ah, bueno, hay que orar mucho, don Flavio.
1: Hay que orar bastante.
2: Primero hay que buscar la reconciliación, la paz. Hombre, que se aleje de todos estos problemas que tenemos últimamente, no solamente en el departamento del Magdalena, sino en todo el país.
0: Y casi que todo el mundo.
2: Todo el mundo.
0: Todo el mundo.
1: Bueno, mire, le digo, hoy es el Día Internacional de la Lengua a...
0: Ajá.
1: Lenguas a señas. Lenguaje de señas.
0: Ahora sí, lenguaje de... ¿Cómo, Ángel?
1: No,
0: hay un lenguaje de señas que se habla, sí, señor.
1: Claro, porque se utiliza para aquellas personas que tienen alguna discapacidad.
0: Vemos vemos en los noticieros, don Flavio, que sale a un ladito,
1: sí,
0: las personas que hacen lenguaje de señas.
1: Es correcto.
0: Tiene usted toda la razón.
1: Pero aunque a veces se utiliza, el lenguaje de señas se utiliza también... A veces lo utilizamos sin el conocimiento de qué significa cada palabra, pero a veces usted le dice a alguien con la mano.
2: Claro.
1: A tú le dices a un niñito, sí, vaya para afuera.
2: Y va directo.
1: ¿Sí me entiendes?
0: Sí, claro.
1: Bueno, es importante. Oiga, ¿qué palabra o expresión en lengua de señas le gustaría aprender a ustedes, don Giacomo Turra o don Ángel? ¿Qué le gustaría decir con señas?
0: No, uno. Aquí todo el mundo hace así, ¿ve?
1: No, pero ¿qué le gustaría? Porque sabe que el lenguaje ya tiene ya algo prescrito.
0: Sí,
1: es como el español, como el inglés. Pero nosotros en el español uno dice ambúa, ¿sí me entiendes?
0: Sí,
1: que
0: sí,
1: eso
0: sí.
1: Es diferente, pero que de pronto...
0: Vea, 21 de septiembre, Día Internacional de la Lengua de Señas. Cuando las manos se mueven, la belleza de la lengua de signos solo explota. Ahí está. Ahí está. Bueno, don Flavio, sí, usted tiene razón, pero también en nosotros manejamos lenguaje de señas porque usted ve a una persona, lo dejo y le hace así, vea. Significa...
1: ¿Qué pasa?
0: ¿Qué pasa?
2: ¿Qué pasa, mi llave?
0: Exactamente. ¿Qué haces? Ajá.
1: Sí.
0: Uno de lejos así, vea. Así quiere decir que...
2: ¿Dedo todo arriba, barraquilla?
0: Sí, sí, que todo bien, que todo está marchando sobre. Entonces,
1: y si lo tira para abajo...
0: Todo mal.
1: Hay preocupación ahí en este asunto.
0: Entonces, bueno, esto, entre otras cosas, decía don Ángel, esto se estudia, ¿yo?
1: Sí.
0: Claro. Esto es el tema,
2: debe ser bastante difícil.
0: Sí, señor.
2: Porque si es para nosotros difícil cuando escuchamos al profesor que nos está explicando, ahora por lenguaje de señas... Debe ser bastante complicado.
1: No, y el tema del... cuando vemos una persona, nos está explicando, le parece que en este momento no recuerdo el nombre, pero cuando son las personas que tienen discapacidad visual...
0: Braille. Son unos punticos y ellos leen lo que dice ahí, total, don Flavio.
1: Es como hay ciudades que están adaptadas...
0: En Bogotá. En Bogotá usted llega a las dependencias, don Ángel, y así como dice el ministerio de cualquier cosa, las personas invidentes pueden tocar y ahí está en sistema braille, o en lengua, me disculpan, en lenguaje sí, o sistema,
2: sistema
0: braille.
2: Sistema.
0: Nuestro amigo Tobías Mejía, que siempre está ahí, me corrige si es sistema o lenguaje braille.
1: Lenguaje
0: y usted toca. Y de hecho, Flavio, ellos escriben también así, con una punta roma, claro, tienen un tema para escribir, el tema de sistema braille o lenguaje braille. Saludo especial a esta hora de la mañana para nuestro ingeniero de cabecera.
2: Por eso yo admiro tanto o admiré tanto a el gran compositor de La Diosa de la Serranía.
1: Diosa Coronada.
0: La diosa coronada.
2: Ajá. Porque la diosa...
0: Leandro Díaz.
2: Leandro Díaz.
0: Sí, señor. Veía con Leandro la... ¿Cómo era? Adelante, con la mirada del alma.
1: Ella tiene
2: los ojos
1: diosa,
2: del alma.
0: Los ojos del alma, así es. Bueno, don Flavio, usted no ha visto que hoy ha estado el tema ahí del máster. Adivine quién está en el máster central en el estudio número uno.
1: ¿Quién?
0: Mire, vea, mire quién está en el nuestro máster central hoy.
1: ¡Mierda! Yo sí decía que la vaina estaba así como bastante.
0: Este es el personaje, don José Sanguino, es el que está encargado hoy de pasar allá el enlace en el máster central de Cayena, en el estudio número uno, en el máster, está el gran José Sanguino.
1: Hay una canción que hay, la champeta, que ahorita...
0: Póngala a bailar. 7:41. También quiero saludar a esta hora de la mañana a nuestro ingeniero de sistema de cabecera, el gran Xavier, a su señora madre, a toda su familia, que a esta hora de la mañana estamos pendientes con la fotografía de la mamá de Xavier, que cumplió año y no nos las envió en los días que estábamos un poquito afectados. Para Xavier, para toda su familia, un saludo especial enorme a esta hora de la mañana, que están en compañía del Tren de la Mañana, don Ángel.
1: Oiga, la canción se llama El Propio Metemono.
0: Sí.
2: Ah, ya.
0: Sí.
1: Bueno, una champetica elegante y que le voy a regalar a mi compadre.
0: Sí, sí. Pero lo hubiera puesto ahí así, ¿verdad? Para que no.
1: No la iba a colocar, simplemente así como que para que la vaya y la busque.
0: Mi compadre está allá en el máster, ¿oyó? Y ahí le acabaron de traer un desayuno. ¿Usted no vio? ¿Qué pasaron? Eso era para José Sanguino. Ah, está ahí. Sí, señor, que está ahí pendiente. Don Ángel, noticias a esta hora de la mañana.
2: Bueno, hoy juega la selección Colombia. 11:30 de la mañana. Colombia le apunta a la gran final del torneo mundial de fútbol sub-20. Las colombianas enfrentan a Corea. Ya se enfrentaron en la primera fase y Colombia cayó derrotada 3-0. Con la República de Corea del Norte. Pero dice la colombiana que hoy la vaina es a otro precio. Partido 11:30, fuerza positiva para nuestra selección. También juega hoy el equipo del Deportivo Cali frente al Deportivo Independiente Santa Fe en el torneo femenino de la gran final del fútbol colombiano. Y anoche, el Deportivo Cali venció 1-0, el equipo de Dudamel venció 1-0 al Deportivo Independiente Santa Fe en la capital del país, mientras que el equipo rojo de la capital de la montaña, el Deportivo Independiente Medellín, derrotó a Jaguares de Montería 2-1.
0: Óigame, don Flavio, bueno, una pregunta para el señor Ángel y para Flavio, que son, y para Fran David, que es... ya está pronto a ser licenciado en Educación Física. Bueno, ¿por qué, don Ángel, la gente se emociona tanto con los partidos de la selección de mayores o la selección de hombres y no pasa lo mismo con la selección, estas selecciones sub-20 o femeninas? Porque si fuese a jugar la selección Colombia, donde juega o jugaba James y demás, ya estuviera niña, prende la radio, prende la tele, estuviese aquí el romboy lleno de camisetas. Claro. Ustedes tres que conocen del tema, ¿por qué no me ahondan en ese tema, don Flavio y don Ángel y don Frank, que es ya casi licenciado?
2: Porque, Yacir, la selección Colombia de damas o femenino apenas está iniciando.
0: Okay.
2: Pero la selección Colombia de fútbol es histórica porque desde el 62-66, el Mundial de Chile, tenemos conocimiento de que Colombia fue al primer Mundial de fútbol. Y de ahí en adelante usted sabe que el fútbol es pasión.
1: Sí.
2: Y nosotros los colombianos, que somos casi como 55 millones de técnicos, tenemos ese apasionamiento por el fútbol nacional. Mire que Colombia pierde, Colombia le va mal y se nota en el país automáticamente.
1: El estado de ánimo enseguida cambia.
3: Claro.
1: Sí, él dice que está en el lenguaje de señas del hombre, dice que sí, que el sí, fútbol, sí. Lo que pasa es que, como lo decía don Ángel, el fútbol femenino está...
2: Es reciente
1: y no solamente pasa en Colombia, pasa en todas partes.
2: Pero fíjese que le ha ido bien, bien al
1: sí,
2: fútbol femenino.
1: Sí, le ha ido muy bien y es más, el de la selección Colombia masculina, don Yacir, masculina, también apenas que está teniendo el reconocimiento por los torneos en los que han estado participando. Es la que también medio está cogiendo ahí la fuerza para que la gente vea los compromisos. Pero
2: como dice el amigo del mercado de Basuto, Colombia está cogiendo fuerza.
1: Está cogiendo fuerza.
0: Así es. Bueno, vamos a saludar a esta hora de la mañana a Lilian Rodríguez, que está...
2: Saludo cordial para el doctor Rubén Anillo.
0: Así que debe estar ahí pendiente. Claro que sí. Vamos a invitarlo.
1: Alfredo Meriño, mi hermano, mi hermanito.
0: Vamos a tratar de don Flavio, de traer al doctor Rubén Anillo una mañana de estas para tenerlo en la mesa de trabajo. Quiero saludar a esta hora de la mañana a Lilia Rodríguez. Ana María Mel dice buenos días, bendiciones para todos. Hermes Arrau dice presente. Joseph Serra dice Santa Marta, sigue al igual cerrado sin transporte y aviones Cafir en los cielos. Lisbeth Río Olivares dice bendiciones, creyendo que Dios tiene absoluto control de toda la situación vivida. El enemigo no tiene autoridad, dice por aquí. Declaramos para Cristo que Dios quiere un pueblo humillado delante de su trono, del cual tiene misericordia. Amén. Cindy Verdugo, la ciudad está sola, no hay seguridad, solo aviones de guerra, dice Cindy. Las vías están solas y no hay seguridad. Esto nos lo escribe don Flavio desde Santa Marta. Manuel Quiñones Ortiz dice buenos días, bendiciones. Pesú Rico, buenos días, Yacir, saludos. Ya saben que estoy reportando sintonía desde Bogotá. Mi hermano Pesú Rico, que todos los diciembre sagradamente me trae las habas. Denis Díaz Mancilla también está conectada con nosotros. Repito, Ana María Mel y Lacha Orozco también está conectados a esta hora de la mañana disfrutando de buena información. Don Flavio, el presidente Abelardo de las Priellas visitó anoche Santa Marta.
1: Sí, señor. Bueno, estábamos haciendo un pequeño recorrido por las diferentes redes sociales a ver qué pasaba, si había alguna actualización de la noticia. Bueno, la Fuerza Aérea, dice por acá...
0: No, estamos hablando del presidente.
1: Santa Marta vivió la jornada... Bueno, ya esa ya la dijimos, don Jaco.
0: Sí, señor,
1: don Jaco,
0: aquí está. Aquí está la noticia esta que le estoy señalando, don Flavio. Bueno, el presidente
1: Abelardo de la Espriella visitó este martes el barrio Cristo Rey, el sur de Santa Marta, estuvo en Gaira, recorrió por varios sectores acompañado por miembros de la Fuerza Pública, luego de la jornada de paro armado que generó temor entre la comunidad y afectó la movilidad de la ciudad. Durante su visita, el mandatario aseguró que las autoridades mantienen presencia permanente en los barrios, reiteró que el gobierno reforzará las acciones de seguridad frente a los hechos de intimidación y registrados en Santa Marta y otros municipios del Magdalena. Quiero que sepan, entre comillas, que no están solos. Hay un gobierno y una fuerza pública trabajando para recuperar la tranquilidad de la región, expresó el presidente durante su recorrido. La visita se da en medio del el refuerzo militar y policial anunciado por el gobierno nacional tras los recientes hechos que impactaron el comercio y el transporte y el orden público en la capital del Magdalena.
0: 7:49, más noticias con Ángel Medina Castro.
2: El periodista Yavid Amad, tremendo periodista, permanece hospitalizado en estado crítico y con pronóstico reservado en la unidad de cuidados intensivos de la Fundación Santa Fe de Bogotá, informó esta tarde la institución a solicitud de la familia del comunicador. De acuerdo con el reporte médico, Yavid Amad ingresó a la clínica la noche del jueves y desde entonces ha requerido un manejo integral y multidisciplinario por parte del equipo tratante. El director médico corporativo de la Fundación Adolfo Ginás Volpe precisó que los próximos comunicados sobre el estado de salud del periodista se estimarán conforme a la evolución de su condición y previa autorización expresa de la familia. El periodista nació en Tunja en 1941. Yavid Amad es considerado uno de los periodistas más influyentes de Colombia, con una trayectoria de varias décadas en radio, prensa y televisión. Fue director de Caracol Radio y escribió por diarios como El Tiempo y El Espacio. A finales de los años 90 creó Radio Net y posteriormente asumió la dirección de Noticias Caracol.

0: Sol, de donde salió para fundar el telenoticiero CMI, entre otros medios de lo que dejó huella a lo largo de su carrera. Yamid Amad permanece en estado crítico en UCI de la Fundación Santa Fe de Bogotá. Pronta recuperación para el gran maestro de la comunicación del periodismo nacional.
1: Avanzamos, suspenden circulación de motos en Santa Marta hasta mañana jueves, don Flavio.
2: Ya la levantaron, ¿eh?
1: Ya la levantaron.
2: La levantaron, pero ojo, oído a esto, solo normal como venían, parrillera mujer, nada de parrillero okay. Hombre.
1: Ana, entonces, actualizamos entonces.
2: Sí, señor, atención, la actualización de Santa Marta, la capital de Magdalena, comienza este miércoles bajo un amplio dispositivo de seguridad luego de que los hechos registrados durante la jornada de ayer, más de 1,000 integrantes de la fuerza pública hacen presencia en Santa Marta, la troncal del Caribe y Ciénaga. Desde las 6 de la mañana fue levantada la restricción total para las motocicletas, aunque permanece temporalmente la prohibición de parrillero hombre. Las autoridades también han informado nuevas capturas y mantienen en operativos de inteligencia, patrullas y vigilancia aérea. Entre tanto, el transporte público continuará funcionando y las autoridades han llamado al comercio y a la ciudadanía a retomar sus actividades manteniendo las medidas de precaución.
1: Bueno, seguimos entonces con más noticias, 7 de la mañana con 52 minutos. Don Flavio, hay un cantante de música, de música norteño, de música popular, Alex Rodríguez. Hombre, rechaza los señalamientos tras una publicación en redes sociales.
2: Dice, no soy ningún paraco, soy no soy patilizo, ni lo conozco. Soy un cantante que le canta a quien le pague por su trabajo. Con estas palabras, el cantante de corrido Alex Rodríguez respondió a los señalamientos surgidos luego de que un medio de comunicación utilizara su fotografía, uy, qué tremendo, qué responsabilidad, sí, en una publicación relacionada por la situación del orden público que atraviesa Santa Marta. El artista negó cualquier vínculo con actividades ilegales y aseguró que su trabajo se limita al ámbito musical. Explicó que realiza presentaciones para las personas que contratan sus servicios como parte de sus actividades profesional. Tremendo, ¿ah?
1: Sí, señor, sí,
2: tremendo.
1: Señor.
2: Ayer también hubo una denuncia. Hasta el momento se conoce que no se conoce información oficial de las autoridades que vinculen al cantante con hechos delictivos. Pero ayer también se colocaba una denuncia en nuestro medio, Infórmate Magdalena. Oiga, un joven está preocupado porque no se sabe si son amigos o si son enemigos, porque con eso son amigos porque enemigos en estos momentos, don Yacir.
1: Sí, señor.
2: Le están haciendo fotos de inteligencia artificial, pero con uniformes de grupos,
1: fuerzas militares.
2: De grupos fuerzas ilegales. Militares.
1: Don Ángel, ahí tiene la nota, le acabo de mandar una nota.
0: Esto es peligroso.
2: Y está preocupado porque esa mamadera de gallo, cualquier otra persona, no la ve de esa manera y él teme por su integridad. Entonces, hoy va a colocar la denuncia respectiva para que se investigue quién está detrás de esto, que para algunos puede ser mamá de gallo, para otros
1: no es un tema delicado, jugando con sí, eso. Tema delicado.
2: La vida de la persona.
1: 7:53, don Ángel, cuando la tenga lista me avisa. Don Flavio, la alcaldía de Ciénaga ordenó la suspensión de las actividades académicas presenciales.
2: Vamos con más noticias a esta hora de la mañana. ¿Dónde está? Yo
1: ya con aquí, por favor. Está.
2: Alcaldía de Ciénaga ordenó la suspensión de las actividades académicas presenciales durante los días 22 y 23 de septiembre del 2026. Las instituciones y el centros educativos oficiales y no oficiales del municipio. La medida responde a las alteraciones de orden público registradas en la zona, las cuales representan un riesgo para el desplazamiento y la seguridad de estudiantes, docentes y personal administrativo. La suspensión también contempla la presencia física de profesores y directivos en los planes Teleaga, y la Universidad de Magdalena ayer también dio sí, orden de
1: todas las universidades en Santa Marta porque al parecer
0: por seguridad
1: hicieron unos disparos también
0: por seguridad
1: fue afectada. ¿Se metieron? Ah, ok, entonces estuvieron en las instalaciones de la Universidad de Magdalena y como usted dice también
2: sí, había policías.
1: Sí, sí, les tocó también abandonar las aulas porque el tema fue complejo ayer en Santa Marta. Don Ángel, hábleme.
0: El Ministerio de Ambiente pidió investigar el origen de los incendios forestales que afectan al país, sancionar a quienes los hayan provocado, mientras 14 conflagraciones permanecen activas y otras 5 están controladas, según el último reporte de la Unidad Nacional para la Gestión del Riesgo de Desastres, el IDEAM mantiene

0: en alerta a 301 municipios, 70 en nivel rojo, 94 en naranja y 137 en amarillo. Los departamentos con mayor concentración de localidades en riesgo alto son Huila, Tolima, Norte de Santander, Nariño, Boyacá, Cauca, Cundinamarca, Santander y Valle del Cauca. Frente a los incendios forestales, no es suficiente con apagar el fuego. Tenemos que actuar para prevenirlo, investigar su origen y sancionar a quienes de manera intencional o por negligencia ponen en riesgo a nuestros bosques, afirmó el ministro de Ambiente, Fabio Arjona. Uno de los principales puntos de atención es el Santuario de Fauna y Flora Iguaque, donde trabajan más de 20 guardabosques. A ellos se sumaron 15 brigadistas enviados desde los parques nacionales Chingaza, Tama y Guanetá Alto Río Fonce. El ministerio solicitó a las autoridades ambientales y territoriales reforzar la vigilancia y coordinar la respuesta en las zonas vulnerables. También recordó que las quemas abiertas controladas en áreas rurales están suspendidas.
1: Sí, don Ángel, se salen de control.
2: Sí, señor. Oiga, por otra parte, hablando también del tema ambiental, otra novedad que esta mañana afecta a las zonas rurales es que ATESA informó que pueden registrarse retrasos en la recolección de basuras en el sector de Minca, Pozo Azul, Huachaca, Don Diego, Puerto Nuevo, Buritaca y otros sectores, y me imagino que Santa Marta también.
0: Por supuesto. Pero allá en Santa Marta es por motivo de fuerza mayor.
1: No, y en estos...
2: No, allá
1: estos,
2: también, allá es por
1: en esta
2: el
1: zona veredal que está diciendo Flavio.
0: Es que eso pertenece a Santa Marta, es la zona rural de Santa Marta.
2: Aunque señala que la movilidad ya fue restablecida, el servicio se irá normalizando gradualmente, ¿oyó?
1: Bueno, la iglesia, don Flavio, está dispuesta a mediar en este tema. El obispo de Santa Marta o del Magdalena está dispuesto a mediar en este tema. Ahí la tienen en el tren de último, esta noticia.
2: Sí, señor. Bueno, mire, Monseñor Mario Bachi Tres Palacios, obispo de Santa Marta, reiteró la disposición de la Iglesia Católica para acompañar procesos humanitarios y aportar, si es requerida, a la búsqueda de caminos de diálogo y paz frente a la violencia. El obispo de Santa Marta, Monseñor José Mario Bachi Tres Palacios, manifestó que la Iglesia está dispuesta a acompañar procesos humanitarios e iniciativas que contribuyan a buscar una salida del conflicto que está afectando a las comunidades. Ante la situación del orden público que se registra en Santa Marta y sectores rurales del distrito, la Iglesia Católica reiteró su disposición para acompañar estas iniciativas.
1: Bueno, esto es una buena noticia, don Ángel, y esperemos, bueno, que sí le den participación a la Iglesia.
0: Hay que buscarle solución a este momento difícil.
1: Así es. 7 de la mañana con 58 minutos, recorrido por las principales alcaldías, don Flavio. Para que vaya usted a...
2: Bueno, no, en estos momentos el municipio de Aracataca se encuentra realizando mesa técnica con instituciones educativas. En esta oportunidad, a 8 de la mañana, estará empezando Escuela para Padres. Se llama...
1: Escuela para Padres. ¿De qué contiene este programa?
2: Precisamente en el tema de cómo van evolucionando el aprendizaje de los padres hacia los hijos, de que los padres también conozcan cómo están los hijos en las instituciones, de cómo, cuál es el tipo del aprendizaje y de otras cositas que de pronto van
1: fortaleciendo. ¿Esta iniciativa de la alcaldía municipal?
2: No, esto ya viene
1: a nivel nacional.
2: Directrices. Sí,
1: perfecto, de Secretaría de Educación. Don Ángel, regáleme la frase del día.
0: Podrán robarte tus ideas, pero no tu talento.
1: Bueno, vamos a repetir esa importante frase, don Ángel.
0: Podrán robarte tus ideas, pero no tu talento. El talento es tuyo.
1: Sí, señor.
0: Desde que nace hasta que te vas a otra dimensión.
1: Don Flavio, regáleme la frase del día.
2: No importa qué tan lento avance el tren, lo importante es no bajarse antes de llegar a la estación.
1: Repita esa frase. Sí, señor.
2: No importa qué tan lento avance el tren, lo importante es no bajarse antes de llegar a la estación.
1: Bueno, bendiciones para todos, que pasen un día cargado.
0: Que no vaya a ser el tren amarillo que estamos esperándolo en esta región del departamento del Magdalena. hace como 30 años viene nada lento, que llegue.
1: Viene lento.
2: Y también lo puedo decir así, a veces son las 7 y no hemos empezado. No importa que empecemos, lo importante es que vamos a estar ahí, entonces no se despegue de la sintonía.
1: Bendiciones para

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0: Gracias, Sari. Ha sido una alegría conocerte, compartir contigo. Y feliz cumpleaños.
1: Gracias. Gracias, iglesia. Les amamos. Tenemos la victoria.
0: Amén. Gloria a Dios.
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Hola familia Hogar TV, soy Marta Moreno del taller Manitas Creativas Colombia y hoy les voy a enseñar a decorar una linda bolsa de papel con un aplique de foamy, ideal para cualquier ocasión. Así que alista los siguientes materiales. Entonces, como les dije, es una osita, yo ya la traigo recortada y voy a empezar a pegar. Voy a utilizar en este caso pegamento instantáneo y voy a empezar a pegar la partecita de las patitas de nuestra osita. Entonces voy a empezar con la partecita de los pies. Voy a pegar primero el vestido. En este caso le voy a dar como una partecita, no lo voy a pegar derecho, sino lo voy a pegar como al costadito para darle movimiento al vestido. Y ahora sí voy a pegar sobre el vestido, voy a pegar la partecita de las patitas. Recuerden que pueden bajar cualquier imagen, la idea es que vamos a decorar un empaque de papel, le vamos a dar a ese empaque un toque con nuestras manitas, vamos a hacer que ese detalle que vamos a obsequiar se vea súper, súper lindo. Entonces, aquí como les dije, es una osita muy fácil de bajar, muy fácil de imprimir, de hacer los moldes, simplemente imprimimos la imagen, la bajamos y la cortamos, cortamos el foamy dependiendo de los colores que queramos. Aquí está nuestra osita. Vamos a terminar de pegar. Y ahora voy a utilizar como base, en este caso es un foamy como durazno. Y ahora lo voy a pegar a ella. Entonces me ayudo con pegamento instantáneo. Es una bolsa súper fácil, es algo práctico, algo sencillo, pero que le da un toque súper especial a ese lindo diseño o a ese lindo regalo que ustedes van a obsequiar. Entonces pegamos nuestra osita. Y una vez la hayamos pegado, vamos a tomar nuestras tijeras y vamos a cortar por todo el contorno. Más o menos vamos a dejar 5 milímetros de contorno. Entonces voy a llevar por todo el contorno. Y voy a ir quitando nuestro exceso de foamy. Recuerden también jugar con los colores, es muy importante, dependiendo del empaque de papel, ahorita ya vienen con muchos estampados de colores, o si no pueden utilizar un empaque de papel de este papel craft, que también lo pueden hacer ustedes mismos. Bueno, yo les enseño una idea y ustedes la ponen en práctica. Es un empaque súper especial para regalar en cualquier ocasión, puede ser Navidad, puede ser amor y amistad, puede ser día de la madre, del padre, solamente es que ustedes cambien el aplique y van a hacer que su regalo y su detalle se vea súper, súper especial. Y terminando de cortar ya la parte de nuestro foamy, entonces así de esta manera va a quedar nuestra osita. Así de esta manera la vamos a pegar. Recuerden que ahora la importancia de hacer esto, pues lo que vamos a hacer es simplemente que vamos a decorar nuestra osita. Entonces vamos a empezar y en este caso para decorar nuestra osita yo he traído unos lacitos en cinta, súper pequeñitos que le queden a nuestra osita y vamos a empezar a decorar esta linda osita. Entonces yo me voy a ayudar con la silicona caliente, voy a ir pegando. Recuerden que cada detalle que ustedes coloquen hacia en su osita, en su osito o en la imagen o en el aplique que vayan a colocar, pues se verá más y más lindo. Entonces de esta manera así ha quedado nuestra osita con los moñitos. Una vez hemos hecho esto, vamos a seguir decorando y yo en este caso le voy a hacer un pelito. Para eso voy a agarrar simplemente un pedacito de cabuya.
pedacito de cabulla, cualquier pedacito que tengan por ahí, y con esto pues vamos a armar nuestro pelito. Recuerden que en su creatividad están sus manos, y ponerla a la parte de la osita pues les va a quedar súper lindo este proyecto. Entonces con esto vamos a hacer nuestro pelito. Simplemente lo vamos a abrir y con silicona caliente yo lo voy a pegar. Si es un osito, pues simplemente le vamos a hacer como una braguita, ya le cambiamos el vestuario y pues obvio, pues no le vamos a colocar moñitas. Entonces, ustedes ahí le van colocando de acuerdo a lo que quieran que quede su muñequito. Para la parte de los ojitos, los podemos pintar con un puntico de color café, o también los podemos hacer, en este caso, como lo voy a hacer hoy, voy a utilizar ojitos adhesivos. Son muy fáciles de encontrar, son ojitos que podemos... son súper económicos, van a quedar sus proyectos súper tiernos. Entonces, en este caso, yo traje estos ojitos, la verdad son muy chiquiticos, y me sirven para el proyecto. Estos ojitos son ojitos adhesivos y simplemente los vamos a pegar. Entonces me voy a ayudar con unas pinzas y los voy a pegar. Va a hacer que nuestra osita se vea súper, súper tierna, y así vamos a añadiendo detalles a nuestra osita. Así va quedando nuestra osita. Ahora, como es en foamy, y a veces queremos darle un poquitico de altura a nuestro proyecto, vamos a utilizar para darle esa altura esta cinta, que es una cinta doble faz, que tiene más o menos tiene una altura de medio milímetro, y pues esto nos va a ayudar a que nuestra osita tenga altura y no pegarla sobre el empaque de papel. Entonces simplemente vamos a tomar nuestra osita y la vamos a llenar con esta cinta doble faz. Entonces recorto, voy a ir recortando tiritas. Es una cinta que se adhiere súper bien, entonces mira cómo quedan mis manitas también ahí adheridas. Entonces, vamos a recortar y listo. Una vez terminado, voy a quitar la otra partecita para poder empezar a pegar en nuestro empaque de papel. Entonces retiro la partecita de la cinta. Recuerden que estamos haciendo un aplique de foamy, súper fácil de hacer. Pueden hacer el aplique que ustedes deseen. Esto le va a dar a su bolsa decorativa, la va a decorar, le va a dar a su regalo una parte de ustedes, porque la hicieron con sus manitas, y pueden colocar el aplique que ustedes deseen. Si es para cumpleaños, si es para un hombre, para una mujer, para papá, para mamá, para Navidad, para lo que sea, pues ustedes simplemente van a recortar el diseño que ustedes deseen y lo van a trasladar al foamy, y van a hacer que su regalo sea súper y mucho más especial. Entonces, una vez ya hemos aplicado nuestra cinta o pegado nuestra cinta al aplique del foamy, simplemente nos vamos a venir aquí a nuestra bolsa y lo vamos a adherir. Como le dije, esto le va a dar una altura a nuestra bolsa de papel. Entonces, así nos va a ir quedando. Pero ella también lleva unos globitos. Entonces, ¿qué es lo que vamos a hacer? Vamos a cortar unas tiras también en foamy blanco de aproximadamente 5 milímetros, y aquí simplemente les voy a hacer un nudito. Es como para que ella lleva unos globitos. Entonces, ¿qué vamos a hacer? Lo podemos hacer con silicona caliente. Lo vamos a pegar aquí detrás de la manita y vamos a pegar nuestros globitos.
En este caso yo voy a utilizar unos corazones y voy a hacer lo mismo que hice con el foamy. Yo lo corté en color verde, lo corté en color amarillo y este que lo vamos a terminar de hacer. Entonces vamos a cortar tres corazoncitos de los colores que ustedes deseen y nuevamente vamos a darle altura con esta cinta doble faz. Entonces corto mi cinta doble faz y lo pego por detrás del corazón. ¿Esto qué va a hacer? Que le va a dar altura a nuestro foamy, a nuestro empaque, y va a quedar como en relieve. Entonces corto las tiritas y nuevamente vamos a quitar la otra partecita de la cinta para poder pegar a nuestra bolsa de papel. Entonces retiramos y en este caso pues yo voy a terminar acá el tercer corazoncito. Recuerde que estoy haciendo tres corazoncitos para que quede absolutamente con más relieve nuestros corazones. Entonces lo que voy a hacer es que voy a cortar mis tiras, una más larga, la otra más pequeñita, y así vamos dando como movimiento a estos lindos corazones que serían como unos globitos de corazón. Entonces ahora sí voy a retirar nuevamente mi cinta y voy a empezar a pegar. Entonces, retiro mi cinta y empiezo a pegar. Esta la quiero más arribita, entonces simplemente corto un pedacito, voy a retirar y empiezo a pegar. La idea es que ustedes armen un empaque divertido, que se diviertan y así como se divierten, pues que también generen ingresos. Y aquí voy a terminar con mi último corazón, que va a ser el de color moradito. Entonces nuevamente, cinta doble faz y lo pegamos por la parte de atrás. Retiramos así de esta manera y vamos a pegar. Y una vez así ya esté listo nuestro empaque, simplemente le vamos a dar mucho color a nuestra osita, vamos a darle mucha vida. ¿Y cómo lo hacemos? Dándole luces, dándole sombras, colocándole cacheticos.

En este caso yo voy a utilizar una tiza, tiene que ser tizas de colores pasteles. A mí me encanta utilizar estas tizas porque tienen diversidad de colores, que a veces de pronto no tenemos los colores en acrílico, a veces tenemos muy poquiticos, y pues las tizas nos ayudan a que tengamos muchos colores y podamos utilizarlas. Entonces en este caso yo voy a utilizar un pincel de cerda suave. Y voy a utilizar para la partecita de sombras, voy a utilizar un color caramelo. Entonces voy a tomar mi pincel, cargo sobre la tiza, descargo súper bien y lo que voy a hacer es que voy a empezar a dar sombras. Entonces me vengo para la parte de la osita y lo voy a hacer hacia las partes laterales de mi osa. Entonces, esto lo que hace es que le da un poco más de vida, no queda el foamy tan plano y va a quedar nuestra osita súper, súper linda. Va a quedar prácticamente con movimiento, llena de vida. Entonces, con movimientos circulares, tomamos tiza nuevamente, cargamos, descargamos un poquitico y con movimientos circulares nos vamos a ir y vamos a dar un poco de sombra. Entonces yo lo estoy haciendo aquí a la partecita de los piececitos de la osita, lo hago hacia el otro lado y sobre el contorno de mi vestido. Recuerde que estas son sombras, entonces lo vamos a hacer hacia los laterales y por debajo del vestido, siempre en movimientos circulares. Recuerden utilizar las tizas un color más oscuro del que vamos a utilizar en la lámina de foamy. Siempre lo vamos a hacer con un color más oscuro para poderle dar las sombras. Lo vamos a hacer aquí también en la partecita de nuestras manos. Estoy utilizando una tiza color café, una tiza color caramelo. Y con movimientos circulares lo voy a hacer aquí en la partecita de mis brazos, de los bracitos, en la partecita aquí debajo de los moños, aquí encima de la orejita. Ustedes allá le van dando color, van haciendo que su osita o su aplique se vea con vida. Entonces aquí lo estoy haciendo en la parte de las orejitas, debajo del moñito y en los laterales de la carita. Entonces, con movimientos circulares y muy suaves, vamos dando vida a nuestra linda y tierna osita. Recuerden que es un empaque súper decorativo y que si así es el empaque, pues cómo será el regalo lo que va adentro. Entonces, lo estamos haciendo con nuestras manos. Son únicos porque los van a hacer ustedes, no los van a encontrar en ningún lado, así que van a regalar un detalle, van a obsequiar algo súper, súper especial. Para la parte de los cacheticos, lo que vamos a hacer, también vamos a utilizar, en este caso voy a utilizar un color coral, es un traslúcido color coral, cargo mi pintura en un trapito, voy a descargar y voy a hacer acá la parte del cachetito. Entonces, recuerden siempre cargar y descargar, porque si no va a manchar el foamy. Entonces, cargo, descargo. Y ya ahí pinté la parte de mis cachetitos. Y aquí simplemente le vamos a dar otra sombrita. Voy a tomar otro pincel. Recuerden que es muy recomendable que para cada pintura tengan un pincel. Entonces voy a cargar, descargo y voy a hacer unas pequeñas sombritas a la partecita del vestido. Muy importante también el manejo de colores, dependiendo del color del empaque. Ustedes le van a poner el vestidito, en este caso a la osita. Van a jugar con la paleta de colores para que se vea muy, muy lindo ese empaque. Entonces, damos aquí, damos en la parte lateral y voy a dar unas pequeñas sombritas. Y una vez hechas las sombras y ya terminadas, pues ahora vamos a dar las luces. Y las luces las vamos a dar con un traslúcido color blanco. Entonces, cojo mi traslúcido, un pincel y lo voy a descargar sobre un papel, sobre este trapito en este caso, y voy a empezar a dar las luces.
Entonces,

siempre en movimientos circulares, tratando de difuminar muy bien las dos pinturas, que no se vean manchados. Lo vamos a hacer aquí en la partecita de los pies, aquí en la partecita de los bracitos. También le vamos a dar unas pequeñas luces a nuestro vestido. Recuerden siempre cargar y descargar. Muy importante para que no se vaya a manchar el foamy. Y siempre con movimientos circulares. Entonces, damos luces, damos sombras y así va tomando forma nuestra osita. Y ya para la parte del corazoncito, que ya es lo último que vamos a terminar, lo vamos a hacer igual a los diseños anteriores. Voy a dar primero unas luces, cargo, descargo. Voy a dar unas luces en el centro y con un pintapuntos y con pintura acrílica simplemente voy a hacer unos puntitos. Y así vamos dando los últimos detalles a nuestro lindo empaque decorado. Y este es el resultado de nuestra bolsita, súper lindo, ideal para cualquier ocasión. Dependiendo de la ocasión, cámbiele el aplique, ideal, ideal para cualquier ocasión. Si es para Navidad, Día del Padre, cámbiale el aplique, simplemente juega con los colores, con el empaque, con la figura y haz que tu empaque sea algo súper especial para esa persona especial. Recuerden que yo soy Marta Moreno del taller Manitas Creativas Colombia. Me pueden encontrar en Facebook, en Instagram, en YouTube y en TikTok como Manitas Creativas Colombia. Espero les haya gustado esta linda decoración de empaque. Puedan hacer muchísimos y nos vemos hasta en una próxima.

Hola amigos de Hogar TV, bienvenidos a un nuevo segmento de Práctico y Sencillo. Mi nombre es Jenny Pescador, soy artista bordadora y creadora de la marca Corazón de Leona, un emprendimiento dedicado a bordar accesorios, artículos y prendas 100% a mano. Bienvenidos. El día de hoy vamos a elaborar estos pines con la puntada de cadeneta. Para esto vamos a necesitar los siguientes materiales. Entonces vamos a comenzar. Yo aquí ya tengo mi molde cortado, el molde de corazoncito. Vamos a ponerlo sobre el paño Lenzi y con nuestro esfero borrable vamos a empezar a dibujar el contorno. Este esfero es fantástico porque con el calor lo puedes borrar o con el agua, entonces es genial. Ya teniendo acá nuestro corazón dibujado, vamos a empezar con el color rojo. Yo por acá ya tengo enhebrada mi agujita. Se me hizo un enredo. Entonces, vamos a arrancar aquí. Vamos a hacerle un nudito en la parte final. Y vamos a arrancar con nuestra puntada cadeneta. Yo voy a empezar por la puntica de abajo de nuestro corazón. Entonces introduzco la aguja de abajo hacia arriba y me voy a ir por todo el contorno dejando un aproximado de medio milímetro, puede ser. Entonces, por donde saqué la agujita, por ese mismo huequito o al ladito voy a meter la aguja. La introduzco, me va a quedar como una especie de burbujita. Voy a jalar, jalar, jalar y más o menos al medio milímetro, medio centímetro, voy a meter la agujita nuevamente y voy a introducirla dentro de la lagrimita que dejé o la burbujita que dejé. Y acá nos empieza a quedar nuestra puntada cadeneta. Vuelvo y realizo la misma acción. Introduzco la aguja en medio de la burbujita y voy a sacarla a medio centímetro. Nuevamente hago lo mismo. Sostengo mi hilo, introduzco la aguja, vuelvo y la saco. Siempre debe quedar atrapada en medio de la burbujita. ¿Sí? Porque si no la dejo atrapada dentro de la burbujita, se me va a ir el hilo por el otro lado. Y así voy a continuar por todo el contorno del corazoncito, siempre tratando de tapar el bordeadito que hice con el esfero. De todas maneras, si les queda la marca visible, lo que les digo, la pueden borrar bien sea con la plancha, con el calor de la plancha o con el calor de un secador. Entonces no hay problema si les queda el bordecito de color del color del esfero. ¿Listo? Continuamos aquí, introducimos la aguja, sacamos, siempre dejando la burbujita. Continúo por todo el contorno. El bordado es un arte de mucha paciencia, pero asimismo el resultado es sorprendente. Acá cuando llego al medio del corazón, voy como a rematarlo, digámoslo así. Entonces me quedó la burbujita acá. Lo que voy a hacer es introducir la aguja hacia abajo, como si fuera a finalizar, y vuelvo y la saco como si fuera a volver a empezar. Entonces meto la agujita nuevamente hacia arriba. Nunca la meto por el mismo lugar que la acabé de sacar, porque si no se me desbarata la puntada. Y justo al ladito voy a volver a introducir para nuevamente empezar las burbujitas de la cadeneta. Y así voy a continuar con todo el color rojo.

Ustedes pueden elaborar también los corazones en los colores que deseen, ¿sí? Yo aquí estoy haciendo una gama de arco iris, pero también los pueden elaborar, por ejemplo, en gama de color morado. Entonces pueden conseguir todos los diferentes como tonalidades de morado. También se puede ver muy bonito. Entonces pueden iniciar con el color más oscuro afuera y van haciéndolo hacia adentro, poniendo los tonos más claritos. Entonces morado oscuro, morado más clarito en el centro, más clarito en el centro, y les va a quedar un degradé súper interesante. Bueno, aquí ya finalizamos en la punta. Nuevamente introduzco la aguja hacia abajo para terminar el bordado del contorno. Le doy la vuelta y voy a rematar. Entonces puedo coger un poquito de tela, hago mi burbujita que me queda acá, meto la aguja, una, jalo, puedo hacer un doble remate si lo quiero, vuelvo y agarro la burbujita y corto. Y acá ya nos empieza a quedar el contorno de nuestro corazón. Vamos a continuar asimismo con el color naranja, con el color amarillo, luego el color verde, luego el color azul y para finalizar vamos con el color morado. Por acá yo tengo un corazoncito, ya que está mucho más adelantado. Se los voy a compartir. Entonces, fíjense que aquí ya hicimos el color rojo alrededor, enseguida el naranja, enseguida el amarillo, el verde y el azul. Vamos a finalizar con el morado para rellenar toda la parte del centro. Entonces, introduzco la aguja por la punta que nos queda del corazoncito y vamos igual, haciendo todo nuestro bordecito de la cadeneta. Introduzco por el medio

Saco por la burbujita. Introduzco por el medio y sale por la burbujita. Y con este tipo de bordados ustedes pueden elaborar pines, pueden elaborar accesorios como anillos, aretes, llaveros, o sea, las posibilidades son infinitas. El color morado va a ser el relleno de toda la parte central. Entonces tenemos ahí, nuestra tarea es solamente rellenar el color morado de toda la parte del centro del corazón. Ya no vamos a utilizar más tonos allí. Bueno, mientras termino este relleno del corazón, les voy a contar un poquito sobre mi marca Corazón de Leona. Corazón de Leona nació hace más o menos 3 años. Es un emprendimiento, como les comenté al comienzo, es un emprendimiento que está dedicado a elaborar accesorios, artículos, prendas de vestir, todo bordado 100% a mano. Esto nació en esa etapa, digámoslo así, de la pandemia, que teníamos también como que empezar a buscar otras alternativas, y pues el bordado para mí siempre ha sido un punto fundamental, siempre me ha gustado mucho. Desde que soy muy joven recuerdo mucho que lo trabajaba, incluso en el colegio. En el colegio no le veía mucho sentido, pero en este momento ha sido para mí una motivación muy grande. Para mí el bordado también es como meditar, ¿sí? Es un momento como para estar conmigo misma, un momento para desarrollar la creatividad, desarrollar también las habilidades manuales. Entonces quiero compartir eso también con ustedes, porque sé que para muchos el bordado también significa eso. Para muchos el bordado es liberarse un poco también como de todo el cotidiano, como del estrés, ayuda mucho a relajarse. Entonces, bueno, aquí ya tenemos nuestro corazoncito, el centro bordado. Vamos a rematarlo. Hacemos nuestro nudo y cortamos. Y para finalizar, vamos a tomar esta tapita. Yo aquí en la tapita ya le pegué el pin. Y con un poquito de silicona líquida, vamos a ponerle acá a nuestro corazoncito en la parte de atrás. Siempre cubriendo todas las puntaditas, que no se nos quede ninguna parte sin cubrir. Pegamos la parte trasera. Hacemos un poco de presión porque esta silicona, como es líquida, se demora un poquito más en juntar las dos partes. Entonces presionamos, cubriendo siempre los nuditos que se queden por el bordecito, y con las tijeras grandes vamos a cortar todo el bordecito sobrante de tela, teniendo mucho cuidado de no ir a cortar el borde de nuestra puntada. Pueden utilizar tijeras grandes o tijeras pequeñas. Yo, por ejemplo, para todos los bordes de acá utilizo las tijeras grandes. Para el bordecito del centro voy a utilizar la tijera pequeña, que me permite ser un poco más precisa en el corte y de pronto no ir a dañar el hilo. Y bueno, así nos va a quedar nuestro pin finalizado. Recuerden que pueden elaborar aretes incluso también. Tenemos otros tipos de bordados como este. Acá también utilizamos la puntada de cadeneta. En este ejemplo también tenemos la puntada de cadeneta mucho más pegadita. Entonces los invito a que realicen este proyecto. Muchas gracias por habernos acompañado y un gran abrazo. Recuerden que les acompañó Jenny Pescador.

Hola, ¿qué tal, amigos? Bienvenidos a este espacio de Práctico y Sencillo. Mi nombre es Yadi Morales, de Yamora Manualidades. En esta ocasión vengo a enseñarles a realizar una carita que utilizaremos para el futuro en una manualidad. La carita vamos a utilizar los siguientes materiales. Para empezar a termoformar, tenemos un trocito de foamy, el cual nos va a ir que nos quede totalmente libre por el espacio de unos dos deditos por todos los lados. Esto para que nos sea más fácil agarrar la termoforma. Vamos a colocar el macho en la mesa y la hembra, que es esta partecita, la vamos a colocar y la vamos a tomar de esta forma y la vamos a llevar. Estas punticas es para que nos quede fácil coger nuestro foamy y que podamos termoformar. Podemos termoformar en una plancha o, como en mi caso, voy a utilizar una pistolita de calor. Vamos a colocarlo y hacerle muy buena presión y por los laditos vamos a tomar que no nos quede ningún prensecito. Esto para evitar de que en la parte de la carita nos quede bien lisita. Vamos a hacerle suficiente presión y vamos a esperar a que nuestro foamy tome la temperatura normal o vuelva a tener la temperatura ambiente. Hacemos suficiente presión para que se nos quede bien marcada las facciones y nos quede bien formada la carita. Estoy utilizando esta termoforma, pero ustedes pueden utilizar la que tengan en casa. Al retirar nuestra termoforma, nos queda de esta forma. Ya nos queda así. Entonces ya nos quedó formadita nuestra carita. Entonces vamos a volver a colocar en nuestra termoforma, le vamos a dar vuelta y vamos a quitarle esta partecita. En esta parte vamos a colocar con silicona caliente o el pegamento de tu preferencia. Yo puedo utilizar pegante doble contacto especial para foamy, puedo utilizar pegante instantáneo o puedo utilizar la pistola de silicona con la silicona caliente. Eso sí, con mucho cuidado de irnos a quemar, vamos a aplicar aquí en todo el contorno y vamos a colocar una capita encima del mismo foamy, del mismo tono o del tono que nosotros queramos colocar en la parte posterior. Aquí ya tengo este pasito adelantado, me queda así. Antes de terminar de sellar todo el espacio, yo dejé un pedacito y coloqué relleno siliconado y cerré bien. Entonces me va a quedar así. Aquí, mira, yo coloco la parte de la carita y ahí está formada lo que hemos hecho. Podemos aquí hacer dos cosas. Antes de colocarle el relleno y sellar la tapita, podemos colocar sobre esta parte de la termoforma para colocar lo que es sus ojitos y hacer todas las facciones, pintar, boca, etcétera. Si tú no quieres, lo puedes hacer como yo ya tengo aquí mi paso adelantado, yo ya tengo mi termoforma, vamos a dejarlo aquí a un ladito. Entonces no voy a cortar todavía, voy a necesitar mi termoforma para hacerle la parte del cabellito. No te preocupes que en los moldes va a ir el estilo del cabellito, yo aquí lo voy a hacer a cálculo. Vamos a calentar un trocito de foamy verde porque voy a hacer una carita de

Aquí colocamos y rápidamente colocamos la termoforma nuevamente. Simplemente es para dar la forma de la cabecita o del cráneo. Aquí estoy utilizando un foamy negro para hacer la parte del cabellito. Y aquí, con mucho cuidado o con unas tijeras, ya de tu preferencia y depende del personaje, vamos a hacerle aquí unos cortecitos, como en una V invertida. En esta parte vamos a aplicar pegante de doble contacto, pegante para foamy. Ya yo lo hice, hay que dejar reposar unos 3 a

A 5 minutos, en ambas partes se coloca tanto en el cabello como en la cabecita y vamos a unir, ya está listo porque la parte brillante se ve opaca. Cuando recién aplicamos el pegamento se nos va a ver bastante brillante. Ahora yo voy a utilizar una tijerita de zigzag, ahora sí por todo el contorno que nos marcó la termoforma que está aquí en este lado. Voy a recortar con mi tijera, yo lo voy a hacer con esta tijera, pero si tú no la quieres hacer con la tijera o con tijera normal, la puedes realizar. Nos ha quedado así nuestra carita. Ahora voy a empezar a colocar sus ojitos. Estos ojitos son ojitos 3D, los saco yo misma. Hay un tutorial en mi canal de YouTube, lo encuentras, colocas en la lupa de YouTube, ojitos resinados Yamora, y el primer video que te sale, ese es el video tutorial de cómo yo hago estos ojitos. Entonces, estos ojitos los vamos a colocar, los voy a situar, voy a colocar un momentico hacia mi costado para colocarlos. Y simplemente me voy a ayudar con el pegante de mi preferencia, en mi caso estoy usando pegante doble contacto, y vamos a fijar los ojitos a la carita.

Yo los coloco un poquito inclinados para que me dé una apariencia de ternura y como un poquito de locura, porque estamos en Halloween. Entonces, esta es la forma que nos debe quedar. Ya aquí nos falta con pintura, pues, hacerle sus facciones, lo que es la boquita, una cicatriz, la naricita. Ok, vamos a realizar el rollito, un rollito con un retal de foamy, de lo mismo que termoformamos o el retal que nos ha sobrado. Vamos a cortar una tirita más o menos de 1 centímetro. Y yo hice este rollito, lo hacemos aquí muy fácilmente con las manos. Aquí vamos a asegurar al final. Y vamos a buscar la carita que más lisita nos haya quedado. Y esto es lo que vamos a colocar acá, a los costados. Vamos a hacer dos para simular los tornillitos de nuestro personaje. Aquí yo ya tengo un pasito más adelantado. Aquí ya lo tenemos totalmente lista. Ya con sus ojitos, con pintura acrílica, le he simulado un poco como unas ojeritas en sus ojitos y he rebordeado la parte de su naricita, le pinté una cicatriz y aquí ya tenemos listo nuestra carita para montarla en algún proyecto que tengamos para nuestra temporada. Recuerden, amigos, me pueden visitar en mis redes sociales, Yamora Manualidades, en mi perfil de Facebook como Yadi Morales Medina, o aparezco como Morales Yamora Yadi. En nuestro canal de YouTube también hay varios tutoriales gratis. Nos puedes contactar vía WhatsApp al 311-891-6962 y este es el resultado final de nuestra manualidad. Nos veremos en una próxima oportunidad. Muchas gracias.

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Hola, ¿qué tal? Muy buenos días. Saludamos a todos nuestros televidentes y les damos la bienvenida a este espacio de Las Mañanas de Cayena. Hoy estamos en este nuevo día que nos encanta y agradecemos a nuestro Padre Celestial porque nos permite conectarnos con todos ustedes, nuestros televidentes y seguidores. Hoy aquí estamos en esta mitad de semana, miércoles, y qué chévere conectarnos con todos ustedes, nuestros televidentes, toda nuestra gente linda que también está conectada a través de nuestras redes sociales. Reciban ese abrazo fuerte, gigante y cargado de mucha energía bonita para con todos ustedes, quienes siempre se conectan con Las Mañanas de Cayena. Es un gusto saludarles y darles la bienvenida a este espacio que nos conecta en vivo y en directo por 2 horas, desde las 10 de la mañana hasta las 12 en punto del mediodía a través de Cayena TV, porque somos el canal de nuestra gente, de todos ustedes, nuestros fieles televidentes. El saludo, sí, por supuesto, como todos los días, el saludo especial para todos nuestros televidentes quienes están conectados a través del sistema de RIR Telecomunicaciones en los distintos municipios, en Aracataca, en El Retén, en Pibijá y en Fundación. Es un gusto de verdad conectarnos cada mañana con ustedes, acompañarles, informarles y que juntos también tratemos diferentes temas, compartamos distintos datos durante estas 2 horas de Las Mañanas de Cayena. Así que hoy tenemos este nuevo día, este es lo más importante para que agradezcamos a nuestro Padre Celestial el día número 23 del mes de septiembre de este año 2026, y ese es el gran motivo principal por el que debemos agradecer a Dios y por supuesto por la vida de cada uno de ustedes, nuestros televidentes y seguidores. Vamos a iniciar Las Mañanas de Cayena compartiendo con ustedes el mensaje del día.

mensaje que nos conlleva a una reflexión muy personal. Hoy el mensaje en las mañanas de Cayena nos dice: pasarás por varias fases en tu vida. Pasarás por varias fases en tu vida que serán necesarias para tu crecimiento. Y nos muestra, si analizamos esta imagen del día de hoy, que viene acompañada con un gran mensaje a través de algo muy bonito, que son unas flores, unos girasoles. Y nos muestra las distintas fases de este girasol. Es decir, que a veces queremos llegar de pronto un poco más rápido a nuestra mejor versión sin entender que cada etapa de la vida tiene un propósito. Hay momentos en los que apenas estamos comenzando, es decir, si vemos esta primera secuencia, ¿verdad?, en el girasol, vemos que apenas está comenzando como que a florecer. Sin embargo, hay un proceso anterior que es la semilla, ¿verdad? Esa semilla que se siembra, que se vigila, se cuida, hasta que ese retoñito de esa primera fase de este girasol nos motiva a seguir cuidando. Otros en los que quizás sentimos que nada avanza, ¿verdad? Vemos y vemos una vez más esa florecita, ese girasol, y que todavía no está abierto. Y también vemos esas etapas en las que finalmente empezamos a florecer. Pero resulta que en ninguna de esas etapas que vemos en el girasol y que vamos a tratar de ejemplificar en nuestra vida, en ninguna de esas etapas que estamos perdiendo el tiempo. Así que no te compares con quien ya está floreciendo mientras tú todavía estás echando raíces. Entonces vemos una vez más esta imagen, cómo desde el principio y cómo finalmente ese girasol florece. Y cuando florece nos parece wow, nos parece lo más divino y quisiéramos tener girasoles en nuestra casa porque nos parecen divinos, pero resulta que se nos olvida el proceso que está marcado por fases. Vemos cómo de pronto está un poco cerrado ese girasol y después de tantas fases, pues el girasol al fin y al cabo comienza a abrirse un poco más hasta que definitivamente se ve divino desde la distancia y desde cerca se puede apreciar lógicamente mucho más. Entonces, qué buen mensaje para compartir con ustedes en el día de hoy, televidentes, porque es aquí donde podemos sacar varias cositas de solo esta imagen y con este mensaje del día que nos habla de fases, nos habla de procesos, nos habla de momentos. Es como, por ejemplo, cuando vemos a niños, ¿verdad?, que ya quieren ser adultos, o niñas que ya quieren ser adultas, en cómo lo vemos o cómo las vemos en su comportamiento, en lo que quieren hacer y en de pronto el ejemplo que reciben en casa, y que quisieran ya ellas crecer para ser unas grandes mujeres. Y escuchamos frases coloquiales como que se está madurando antes de tiempo, porque no acompañamos en este ejemplo a las niñas o a los niños a vivir esos procesos de la niñez, a jugar, a divertirse, a aprender, a adquirir conocimientos y demás, y que puedan vivir, muchas veces le llamamos también de manera coloquial, quemar esas etapas de su vida. Entonces, cuando si nos encargamos de acompañar, de que los niños en realidad nos hacemos responsables, que ellos puedan vivir su infancia, que no tengan que ir a trabajar ni ser responsables por gastos en el hogar, que de pronto tengan otras responsabilidades de cuidar, por ejemplo, a sus hermanitos menores mientras suceden otras cosas y otras responsabilidades que son de los adultos. Eso es enseñarles y acompañarles a ellos para que vivan los procesos de la vida. Eso es un ejemplo en la niñez, ¿verdad? Pero resulta que cuando ya crecemos, cuando ya somos adultos y comenzamos a tener responsabilidades, experiencias distintas, quisiéramos volver a ser niños en ocasiones, pero ya eso ha pasado en nuestra vida. Y es allí cuando comenzamos a ser un poco más maduros frente a nuestra propia vida y comenzamos a ver el reloj, es decir, el tiempo, no literalmente la hora, sino el tiempo de nuestra vida.
cómo va marcándonos el tiempo a cada uno de nosotros, porque si bien conocemos que pues el reloj tiene las mismas horas, ¿verdad? Y nos marca en el mismo sentido, hablando de nuestro contexto, de nuestro país. Sin embargo, cada quien tiene su propio tiempo, sus propios momentos y espacios para dedicarse a su propia vida. Y es allí cuando comenzamos a entender que ya hemos vivido cosas en nuestra vida que han ido naciendo de una idea, de un propósito, de algún proyecto con alguien o con varias personas, y se le tuvo que ir abonando, se le tuvo que ir dedicando tiempo, luego más tiempo, luego veíamos uno que otro resultado, luego esas personas comenzaron a cosechar frutos, ¿verdad? Puede ser a través de un negocio, a través de un emprendimiento, a través de comenzar a crear una marca, a través de el estudio, por ejemplo, esas personas que se dedican a estudiar 5, 6, 7 años y luego terminan y luego van por más y comienzan a cosechar esos resultados de esas fases anteriores que tuvieron en su vida, y es allí cuando se ven que floreciendo, porque comienzan a tener un poco más de estabilidad, pero también un poco más de responsabilidad, y comienzan a experimentar cosas distintas en su vida, pero no todo el tiempo han estado florecidos, ¿verdad? Es decir, no todo el tiempo han estado bien, no todo el tiempo estuvieron súper guau y a la vista de los demás, de pronto recibiendo halagos y demás, sino que tuvieron procesos en el que apenas estaban echando raíces, cuando tuvieron sus inicios, cuando comenzaron a tener esos deseos en su corazón, apenas allí estaba iniciando algo. Esto no quiere decir que apenas logramos algo en nuestra vida ya florecimos y ya nos quedamos de esa forma. Recuerden que a veces la misma vida nos lleva a nuevos comienzos. Efectivamente, a veces logramos algo, tratamos de mantenernos en ese lugar, en esa cima, florecidos, con estabilidad en nuestra vida, pero a veces la vida

está llevando a tener un nuevo comienzo. Y sí, a veces hay que echar raíces nuevamente, a veces hay que comenzar desde algo desconocido, a veces hay que intentarlo, a veces hay que atrevernos a hacer y a hacer algo distinto, ¿cierto? Porque la misma vida nos está conllevando a ello. Entonces, hoy el mensaje del día también viene acompañado de algo muy importante. Yo les hablaba del tiempo, que viene también relacionado con su majestad, la paciencia. Porque es muy fácil hablar de los procesos, es muy fácil hablar de las fases, pero cuando nos toca vivir esos momentos en nuestra vida, es cuando aprendemos, si estamos siendo conscientes de ellos, a ser pacientes. Y ser pacientes es esperar que llegue nuestro momento. Y esperar no es quedarnos quietos, esperar es seguir accionando desde la fe, desde el compromiso, desde la responsabilidad, desde el amor con lo que hacemos, a lo que le dedicamos el tiempo cada día de nuestra vida, ¿verdad? A que puedan ocurrir esas cosas que nosotros estamos esperando para nuestra vida, para seguir creciendo, para seguir floreciendo, porque esta palabra también es muy clave: paciencia y crecimiento. Porque a través de la paciencia podemos cultivar algo muy importante en nuestra vida, que es la constancia. Esa constancia nos ayuda a nosotros a mantenernos en pie, incluso pese a las dificultades, pese a esas situaciones que a veces no entendemos, pese a esos días oscuros, grises, que definitivamente todo nos cuesta, todo nos pesa, pero aún así tomamos una importante decisión, y es continuar, y es seguir adelante a través de la gratitud. Algo tan básico, agradecer solamente, por ejemplo, por el nuevo día que tenemos. Ya ahí tenemos un nuevo comienzo cada día en nuestra vida, para darle continuidad a ciertas cosas que venimos realizando, quizás porque nace una idea distinta, porque nace un sentimiento en especial por hacer algo, y eso es importante, ¿verdad? Entonces, vemos que todo este mensaje viene acompañado de ciertas cosas que debemos ir interpretando para nuestra vida personal. Si debemos interpretar, por ejemplo, identificar la fase que estamos viviendo ahora, en qué proceso estamos cuando vemos, por ejemplo, la secuencia de este girasol, cuando apenas están haciendo algo nuevo en nuestra vida, cuando nos cuesta comenzar de cero, pero tenemos esa opción: es comenzar de cero o es quedarnos donde estábamos, ¿verdad? En el lamento, en la queja, en la ruina, en lo que sea que al fin y al cabo no nos beneficia, o atrevernos a seguir ese nuevo proceso en nuestra vida. A ver qué más podemos encontrar, qué más podemos experimentar, con ganas de que pasen cosas buenas. Quizás al principio no pasa, pero luego quizás de pronto sí. Entonces, es identificar esa fase en la que estamos, y que cuando tengamos otro momento en nuestra vida, otro proceso, podamos ser conscientes de que estamos en un proceso en nuestra vida y que eso no va a ser para siempre, porque eso nos ayuda a crecer de manera espiritual, de manera mental, nos ayuda a crecer en nuestra personalidad, nos ayuda a crecer frente a nuestra madurez en la vida en general. Entonces, aprendemos de todo ello, que hace parte de nuestro crecimiento, porque así como no todo el tiempo nos quedamos siendo niños, no todo el tiempo el girasol se queda cerrado, sino no pudiéramos que apreciar su belleza y no pudiésemos enamorarnos de todos ese color y de la magia que tienen en general todas las flores, que también tienen su proceso, sino que todo va creciendo. Eso hace parte, digamos que, del proceso natural. Todo esto que vamos viviendo va creciendo, y por lo tanto todo lleva su proceso. Entonces, es cuestión que no nos desesperemos, que aprendamos a cultivar la paciencia en nuestra vida, que aprendamos a no compararnos con fulanito, con fulanita, porque es que trabajamos en lo mismo, porque es que vivimos en el mismo sector, porque es que tenemos la misma edad, porque hemos vivido prácticamente cosas muy parecidas. No te compares, que cada quien tiene su propio proceso, cada quien incluso tiene su propia personalidad, cada quien vive la vida a su ritmo, a su reloj y a su tiempo. Entonces,

Entonces, ten en cuenta que tu proceso es diferente. Tus intenciones ante la vida quizás también son distintas ante los demás, aunque el propósito sea de, por ejemplo, ser cada día mejor, aprender, progresar, crecer y demás. Entonces, cada quien se debe ir preparando para ello, incluso para aquellas mujeres, por ejemplo, que son ama de casa, que se dedican a su hogar y demás, tendrán también un propósito muy especial, y es que su hogar se siga manteniendo unido, seguir prosperando, seguir creciendo, dedicarse de pronto a algo distinto o algo más que solamente en el hogar, sino dedicarse en su crecimiento cognitivo, en mejorar ciertos aspectos, en tener hábitos distintos que le ayuden a sentirse mejor, o quizás un poco más de tranquilidad porque ha reconocido que ha tenido días de pronto alterados o ha venido manejando ciertas situaciones de conflicto. Entonces, son situaciones mínimas que dentro de nuestro día a día podemos identificar, y que el propósito sea siempre mejorar, sea siempre a favor de cada uno de nosotros, porque cuando estamos bien, muy seguramente todas aquellas personas que están a nuestro alrededor también van a estar o se van a sentir bien, porque les estamos brindando calma, tranquilidad, estabilidad, o estamos brindando acompañamiento, o estamos brindando muchas más cosas de las que podemos darle a aquellas otras personas. Entonces, qué bueno que podamos aprender de cada uno de estos mensajes que compartimos al inicio de las mañanas de Cayena, y que nos ayude este mensaje desde el día de hoy a reconocer nuestros procesos, a reconocer nuestros cambios, a reconocer desde la gratitud cada día de nuestra vida, a reconocer la paciencia y a reconocer el crecimiento que hemos tenido en nuestra vida. No solamente el crecimiento en estatura, en edad, contextura y demás, sino el crecimiento en nuestra vida en general y la madurez con la que tratamos de asumir cada día de nuestra vida, teniendo en cuenta que cada quien vive un proceso distinto y que sí, la vida está llena de fases, está llena de momentos, y hay que estar muy consciente de ellos para que no tratemos de repetir situaciones que ya han afectado nuestra vida. Así que espero que les haya gustado mucho este mensaje del día de hoy, que lo puedan compartir con sus seres queridos también para que lo tengan en cuenta, y no tratemos tampoco de comparar a los demás con los procesos que viven otras personas. Siendo las 10 de la mañana con 25 minutos, les recuerdo nuestra línea directa vía WhatsApp, que es 300-521-5050. 300-521-5050 es la línea directa del canal de nuestra gente, a través de la cual vamos a estar recibiendo sus mensajes y reportes de sintonía, y para que también soliciten sus videos musicales, que por supuesto les vamos a estar complaciendo. Al momento nos quedamos con quienes están conectados a través del sistema de RIR Telecomunicaciones. Más adelante nos volvemos a conectar con nuestros seguidores. Y muy atentos, televidentes, porque a continuación les voy a compartir la receta de la mañana, una receta que se ve riquísima, así que vamos a ver de qué se trata.

0: Inicialmente tenemos el protagonista, un bagre de 2 kilogramos de peso. Lo primero que haremos será retirarle la cabeza, ya que esta la vamos a guardar para otra preparación. Luego empezamos a sacar rodajas del grosor que ustedes crean necesario. Y les recuerdo que deben de tener el cuchillo bien afilado para no batallar tanto al momento de cortar. Reservamos esto un momento y ahora en una olla a fuego alto vamos a agregar 2 litros de agua, 3 dientes de ajo triturados y finalmente media cucharada de sal. Le agregamos la cola del pescado para que esto empiece a agarrar sabor. Seguido a eso le ponemos una rama de cebollín criollo finamente picado, un tallo de cilantro y finalmente un plátano rallado. Tapamos y dejamos hervir por unos 10 minutos. Pasado el tiempo le agregamos una libra de yuca cortada en trozos, igualmente un plátano verde. Esto lo vamos a dejar hervir por 10 minutos más. Aparte de un sartén a fuego alto, vamos a agregar un buen chorro de aceite. Le ponemos una pizca de pasta de achiote, una cebolla morada finamente picada, ají dulce finamente picado al gusto, la parte verde del cebollín criollo. Recuerden que todo es totalmente al gusto. Mezclamos para que esto se vaya integrando correctamente y para que se deshidrate más rápido le ponemos una pizca de sal. Esta va a ayudar a cristalizar más rápidamente. Ahora para sazonar agregamos una cucharadita de comino molido, una cucharadita de orégano seco, le ponemos pimienta de cayena al gusto. Recuerden que esta pica bastante. Mezclamos hasta que todo quede como una especie de guiso y ya en este punto lo agregamos a la olla. Vamos a ir mezclando esto muy bien para que estos ingredientes se integren correctamente. Y aparte en la licuadora vamos a agregarle un coco en trozos de un buen tamaño. Le ponemos medio litro de agua, lo trituramos a máxima potencia y procedemos a colarlo muy bien. Esta leche de coco le da un sabor increíble a este sancocho de pescado. Lo agregamos a la olla y ya en este punto le sacamos el tallo de cilantro, verificamos el punto de sal, le agregamos pimienta negra recién molida totalmente al gusto y procedemos a incorporar las rodajas de bagre. Esto lo dejamos hervir mezclándolo con mucho cuidado por un tiempo de 25 minutos. Ya cuando haya transcurrido ese tiempo, cerramos con un buen puñado de cilantro fresco finamente picado para darle la estocada final a esta preparación y listo. Pueden acompañar con una buena porción de arroz blanco o arroz de coco, una combinación de otro nivel. De antemano le doy las gracias a todos por llegar al final de este video. Con este abrimos inicio a la temporada de Semana Santa. Recuerden que quien les habló
1: hacer esa sopita deliciosa, compartir con sus seres queridos, no, eso se ve delicioso y acompañado de una pequeña porción de arroz blanco, delicioso. Y si le quieren agregar ciertos trocitos de aguacate, deliciosísimo. Así que espero que ustedes lo puedan colocar en práctica en sus hogares. Siendo las 10 de la mañana con 29 minutos, vamos a hacer una breve pausa musical y al regreso estaremos compartiendo con ustedes el tema de salud y bienestar. Ya regresamos.

0: Continuamos en las mañanas de Cayena con todos ustedes, nuestros televidentes. A continuación vamos a compartir este espacio de salud y bienestar, ya que les voy a compartir un nuevo video donde el doctor Landívar nos habla de un nuevo tema. Hoy nos va a estar hablando de algo muy importante porque nos estará dando recomendaciones de cómo podemos desintoxicar el hígado y, como siempre, nos da recomendaciones muy naturales. Así que les invito para que juntos veamos a continuación el siguiente video.
1: ¿Te despiertas con la boca amarga? ¿Sientes tal vez la digestión pesada después de comer, sobre todo grasa? ¿Te hinchas? ¿Te da sueño después de almorzar? ¿O sientes que el cuerpo está lento, como si todo te costara más? A veces el problema no es solo el estómago, puede ser que tu hígado esté trabajando demasiado. El hígado es como un gran filtro químico dentro del cuerpo, procesa grasas, ayuda a manejar toxinas, participa de la digestión y transforma muchas sustancias que para el cuerpo son algo que hay que eliminar o eliminarlo mejor. Por eso hoy vamos a prepararnos un jugo rojo con remolacha, manzana verde, kiwi, limón, naranja, jengibre y agua. No es una bebida mágica, es una preparación natural para apoyar el trabajo normal del hígado, de la digestión y de la eliminación de todo lo que verdaderamente nos sirve. Y mientras hacemos esto, vamos a entender qué hace cada ingrediente dentro del cuerpo, así que presta mucha atención. 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Dicho eso, continuemos. Primero, toma una remolacha mediana, también la llamamos betabel. Pelamos por completo, retiramos los extremos y cortamos la pulpa roja en cubos pequeños. La remolacha es el corazón rojo de este jugo. Su color viene de los pigmentos llamados betalaínas. Y cuando entran en el cuerpo, estas sustancias acompañan la defensa antioxidante que necesitamos como pequeños escudos que ayudan a proteger las células del desgaste diario que tenemos. Esto es importante porque para el hígado, este trabaja muchas veces con reacciones químicas. Y cada vez que comemos grasa, alcohol, medicamentos, azúcar, comidas pesadas, etc., necesitamos de estos ingredientes para defendernos del estrés oxidativo. Además de todo esto, la remolacha también aporta nitratos naturales que el cuerpo puede transformar en óxido nítrico. Esto ayuda a que los vasos sanguíneos se relajen mejor, haya mejor circulación, más o menos como si abriéramos carreteras dentro del cuerpo para que la sangre pueda circular. 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Seguido de esto, vamos a tomar una manzana verde. La cortamos por la mitad, retiramos el centro y las semillas y cortamos esta fruta en cubos medianos con su cáscara. La manzana verde es útil porque aporta pectina, que es una fibra soluble. La pectina, al entrar en contacto con el agua, forma una especie de gel suave dentro del intestino. Y ese gel ayuda a ordenar el tránsito intestinal y acompaña la eliminación de desechos por las heces, una limpieza de colon. Esto es importante porque el hígado puede preparar sustancias para eliminarlas, pero el intestino tiene que tener fibra para atrapar estas sustancias y sacarlas del cuerpo. Si el intestino está lento, parte de esta carga que acabamos de botar puede quedarse dando vueltas en el cuerpo y no sale nunca. 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Ahora toma dos kiwis, pélalos y córtalos en rodajas o pedazos pequeños. El kiwi va a aportar vitamina C, fibra, compuestos vegetales. La vitamina C trabaja en el cuerpo como un antioxidante soluble en agua. Viaja por los líquidos internos del cuerpo y ayuda a neutralizar parte de ese desgaste producido por radicales libres. Además, el kiwi tiene una enzima natural llamada actinidina que puede acompañar la digestión de proteínas. Y por eso este ingrediente puede ser útil para personas que sienten comida pesada, tal vez digestión lenta o esa sensación de llenura después de comer. Ahora tomamos un limón, retiramos la cáscara al exterior, cortamos todo por la mitad y luego en trozos pequeños usamos el limón sin cáscara para que el sabor no quede demasiado amargo. El limón aquí aporta acidez natural y vitamina C, y cuando esa acidez toca la boca, estimula la saliva, y la saliva es la primera señal digestiva. Es como tocar la campana antes de que empiece el trabajo del estómago. La digestión no comienza en el intestino, comienza desde el primer contacto con el sabor y, lógicamente, así el cuerpo funciona. Ahora pelamos una naranja, retiramos la piel exterior y cortamos la pulpa en trozos pequeños. La naranja aporta líquido, vitamina C, flavonoides y cítricos. Estos compuestos acompañan las defensas antioxidantes, de nuevo, del cuerpo, y hace con que el jugo este rojo no sea pesado solamente de remolacha, sino también más completos para el sistema digestivo y sus defensas. En una persona que come poca fruta o mucho vegetal, mucha comida pesada tal vez, estos cítricos ayudan a sumar frescura y nutrientes naturales. Muy importante. Yo personalmente tomo antioxidantes todos los días de mi vida porque sé que estos van a poder ayudarme a mantenerme sano internamente, a aumentar mis años de vida, mi circulación, mejorar mis células para que me vea más joven. 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Ahora tomamos un trozo pequeño de jengibre. Vamos a usar más o menos 1 a 2 centímetros de una raíz fresca. La pelamos, picamos en láminas o trocitos muy pequeños, y el jengibre aquí contiene compuestos como los gingeroles y shagoles. Cuando los consumimos, dan esa sensación caliente y picante que despierta la boca y que ayuda a la digestión para que se sienta más activa. Y para muchas personas, el jengibre ayuda cuando hay náuseas, pesadez, sensación de hinchazón estomacal o estómago apagado. Pensemos en el jengibre como una chispa caliente dentro de una bebida fresca. No entra para irritar, entra en poca cantidad para mover esa sensación digestiva. Ahora colocamos todos los ingredientes dentro de la licuadora. La remolacha, manzana verde, kiwi, limón, la naranja, el jengibre, y agregamos 700 mililitros de agua. El agua no está de adorno, por cierto, es un vehículo para esta preparación. Ayuda a que todos estos compuestos se mezclen, facilite el licuado y convierte las frutas y raíces en una bebida más ligera. Cuando el cuerpo está mal hidratado, la digestión tal vez se vuelve más lenta, la orina se concentra más y esta agua va a ayudar a que haya mayor hidratación en tu organismo. Ahora licuamos todo a alta velocidad hasta obtener una mezcla roja, homogénea y espumosa. Mientras se mezcla, imaginemos. La remolacha aporta pigmentos antioxidantes. La manzana verde aporta fibra soluble. Los cítricos aportan vitamina C. El kiwi suma frescura. El jengibre, calor vegetal. Y el agua lleva todo en una sola bebida. Ahora puedes colar el jugo, tal vez en un colador fino, presionar con una pulpa para sacarla, pero y tu digestión con esto, que tal vez lo vaya a tolerar bien, puede ayudar a mejorarse todos los días. Ten siempre en cuenta que si dejas parte de la pulpa de este jugo, conservas más fibra. Sirve también para poder ayudar a ir al baño y mucho más. Solo para que sepas si te quedó bien, el color rojo debe ser intenso, casi púrpura. Vamos a tomarnos un vaso pequeño, tal vez de 200 a 250 mililitros por la mañana o a media tarde. Puedes usarlo 3 veces por semana, o 2 o 5, dependiendo de cómo lo toleres. Y guardamos el resto en el refrigerador para que puedas utilizarlo todos los días. No te olvides que tu cuerpo te pide muchas veces suplementos que te puedan ayudar, comidas reales como la que te acabo de mostrar cómo se prepara. Todo para mejorar tu digestión, tu oxidación, tu memoria, tu circulación, tu corazón, y con todo lo que te he revelado, una bebida verdaderamente refrescante que te puede ayudar con muchos problemas de salud. No te olvides dar like al video, no te olvides de compartir y nos vemos en el próximo video.

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0: Sin daños a terceros es una canción caprichosa, producto más del instinto que de una canción planificada. Nació justo como se entregó, sin un beat en especial.
1: ¿Quiere que la hagamos de arriba?
2: Sí, por favor.
0: Sin un tempo y completamente libre. Es un ejercicio de improvisación cada vez que la hacemos. Nadie sabe para dónde va, ni yo sé muy bien cómo la voy a cantar. Cada quien hace lo que le nace en el momento de entregarla. Y creo que es lo mejor que le pudo haber pasado a esta canción en esta gira.

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a las 11 de la mañana con 27 minutos. Continuamos súper conectados con todos nuestros televidentes y seguidores. Vamos a compartir a continuación con ustedes qué se celebra o qué se conmemora un día como hoy, 23 de septiembre. Tenemos dentro de distintas efemérides para conmemorar y celebrar en el día de hoy, tenemos dos por destacar. La primera es el Día Internacional de la Lengua de Señas. Importante porque esto se conmemora cada 23 de septiembre, proclamado por la ONU en noviembre del año 2017. La fecha conmemora la creación de la Federación Mundial del Sordo en 1951, organización no gubernamental que hoy por hoy ostenta el carácter de órgano consultivo de las Naciones Unidas y máxima autoridad mundial para la defensa de los derechos e intereses de las personas con disfunción auditiva. Se preguntarán acerca del origen de

esta efeméride, pues es de manera global, ya que se celebra en conjunto con la Semana Internacional de la Persona Sorda, que es la última semana de septiembre, resumiéndose en el tema común de la primera edición bajo el lema "Con la lengua de señas todos estamos incluidos". Por lo tanto, no cabe duda de que su propósito fundamental es procurar la inclusión social de los usuarios de las lenguas de señas con miras a la plena realización de sus derechos humanos. Sin embargo, cabe destacar que no se trata de una iniciativa aislada, pues se inscribe perfectamente dentro de los planteamientos de empoderamiento femenino y eliminación de las desigualdades que se ha fijado en la Agenda 2030 para el Desarrollo Sostenible. Y por supuesto compartimos esta pieza gráfica de la S Centro de Salud Paz del Río, la cual se une a esta conmemoración del Día Internacional de la Lengua de Señas, que nos deja como mensaje: una lengua que une, incluye y abre puertas a un mundo de más oportunidades. Nos dice que la inclusión también se comunica y, por supuesto, que reconozcamos y valoremos la lengua de señas como un derecho que construye sociedades más justas e inclusivas. Entonces, ahí, desde la S Centro de Salud Paz del Río, compartimos esta imagen que también está en sus redes sociales oficiales. Dentro de las efemérides, dentro de esas fechas que también se conmemora, un día como hoy, 23 de septiembre, vamos a compartir un dato también muy, pero muy importante, y es acerca del Día Mundial del Síndrome de Piernas Inquietas. Ustedes se estarán preguntando por qué se conmemora esto. Les cuento que cada 23 de septiembre se celebra el Día Mundial del Síndrome de Piernas Inquietas. Con este día se pretende concienciar a la población mundial acerca de los síntomas y causas, diagnóstico y tratamiento de este síndrome. Se preguntarán, ¿qué es? Pues les cuento que es un trastorno neurológico del movimiento en las extremidades inferiores que causa hormigueo, dolor, picor y sensación de tensión, en especial durante periodos de relajación. Estas sensaciones desagradables, dolorosas y molestas que se sienten en las piernas generan la necesidad de moverlas constantemente, las cuales alivian o desaparecen con el movimiento. Algunos estudios e investigaciones sugieren que esta situación está asociado por trastornos de la dopamina. Es una sustancia que se encuentra en el sistema nervioso encargada de la regulación del movimiento. Por otra parte, la dopamina requiere del hierro o niveles de ferritina presentes en el organismo para funcionar correctamente. En tal sentido, se ha asociado a los pacientes que padecen de este síndrome con bajos niveles de hierro en la sangre. Entonces, aquí vemos algunos de los síntomas, otra pieza gráfica que tomamos de las redes sociales de la S Centro de Salud Paz del Río, para que nosotros podamos conocer algunos de estos síntomas, como cuál: la necesidad de mover las piernas, sensaciones incómodas o ese hormigueo, cosquilleo o tirantes. También dentro de los síntomas está, por ejemplo, que empeora en la noche o al estar en reposo, ya sea sentados, acostados y demás, o mejora con el movimiento. Entonces son algunos de los síntomas que se deben tener en cuenta, pero algunas de las causas, cierto, es importante que también tengamos en cuenta algunas de las causas de este trastorno, y dentro de las cuales se destacan las siguientes: antecedentes familiares, anemia, insuficiencia renal, embarazo, consumo de determinados fármacos, entre otras causas, la disminución de los niveles de ferritina en el organismo. Algunas de las desventajas y consecuencias de este síndrome, antes de pasar a las recomendaciones. Por ejemplo, está el insomnio, somnolencia durante el día, ansiedad y está la depresión. ¿Cuáles serían las recomendaciones? Aquí nos vamos a algo muy importante. Por ejemplo, mantener una rutina del sueño, realizar actividades físicas de manera regular, evitar el consumo de cafeína, tabaco y alcohol,
realiza estiramientos y masajes en las piernas. Si los síntomas persisten, importantísimo consultar con un profesional de la salud para que pueda llevar entonces un poco más de orientación a las personas que de pronto están padeciendo de este síndrome de las piernas inquietas, y que cada 23 de septiembre se conmemora y se comparte cada una de estas causas, sobre todo la calidad de vida, que es lo más importante que deben

tener las personas y quienes poseen este síndrome puedan mejorar su calidad de vida y que no solamente se queden bajo el estrés y la presión de este síndrome, sino que puedan tener en cuenta, puedan conocer y puedan aplicar estas recomendaciones que se les da, por supuesto, bajo la orientación y el acompañamiento de un profesional de la salud que puede manejar perfectamente este tema bajo los conocimientos adquiridos y bajo la experiencia, ¿verdad? Entonces, ahí está este tema también tan importante que se conmemora cada 23 de septiembre. Y bueno, pasando pues a otro punto, en las mañanas de Cayena siempre traemos a contexto temas que hagan parte de nuestro día a día, que hagan parte de nuestra vida cotidiana, y hoy vamos a compartir con ustedes un tema muy importante, porque si algo escuchamos cada día desde diferentes escenarios, desde las redes sociales, desde las conversaciones con los amigos, si vamos por ejemplo a una consulta médica o algo, siempre nos tienden a hablar o a emitir algún tipo de mensaje acerca de que debemos y necesitamos dormir bien. Es decir, necesitamos descansar para que al siguiente día podamos tener toda la energía necesaria para iniciar un nuevo día. Pues resulta que muchas veces hemos escuchado también que a veces no podemos conciliar el sueño, que a veces no podemos dormir, que a veces decimos que nos vamos a conectar un ratico en redes sociales en la noche, y cuando queremos ver la hora son las 11, 2 y media, 1, 2 de la madrugada, y tenemos que levantarnos súper temprano para iniciar nuestra jornada académica, laboral, en el hogar y demás. Entonces, con base a ello, es importante que nosotros podamos tener, digamos que algunas recomendaciones también para que podamos dormir bien y despertar con energía. Porque algunas personas consideran o creen o piensan que si de pronto pierden horas del sueño, ¿cierto?, se van a dormir tipo 1, 2 de la madrugada y reponen el sueño durante el día, al día siguiente, pues resulta que eso no funciona de tal forma. Nuestro sueño tiene, digamos que, distintas fases, distintos momentos, y se considera, según estudios, que cuando estamos en ese nivel del sueño, en la profundidad, allí completamente nuestro cuerpo en realidad descansa, incluso hasta nuestro cerebro. Sin embargo, durante esas fases distintas del sueño, cuando pues ya se nos aproxima a levantarnos, es cuando comienza a perder como esa calidad del sueño, porque nos vamos a despertar, ya sea por intuición, porque estamos acostumbrados, o porque suena la alarma. Quizás a muchas personas les ha pasado que cuando suena la alarma, ya sea en el celular, en el reloj, automáticamente como que la apagan o dejan que suenen por un rato y luego la apagan y se dicen como que 5 minutos más. Y literalmente se quedan 5 minutos o 10 minutos más cuando vuelve a sonar la alarma y vuelven y la apagan. Algunas personas se despiertan, se levantan, pero se quedan como sentados en la cama tratando de volver en sí para iniciar la rutina. Luego 10 minutos, se levantan, hacen una taza cargada de café y mientras la toman, mientras ven contenido en redes, allí se les pasa 20 minutos de su tiempo, ¿verdad? Porque no han tenido un sueño reparador, no han tenido en realidad ese sueño que de alguna forma les ha ayudado a dormir bien, porque han dormido menos horas, porque quizás durante la noche no tuvieron calidad del sueño. Cuando hablamos de calidad del sueño, no es solamente irnos a dormir y listo, sino que en realidad podamos descansar, podamos dormir, y que eso no se vea interrumpido por molestias, por pensamientos que a veces llegan a la mente, por incomodidad incluso de cómo dormimos. Si hay una luz que nos molesta, si la almohada no nos gusta, si el colchón nos está presentando molestias, si el ambiente en nuestra habitación tampoco es agradable, todo eso hace parte que perdamos calidad del sueño. Por eso definitivamente en nuestra habitación, allí todo debe estar acomodado a nuestro gusto y a nuestro bienestar. Mucho más que por lujo y apariencia, es por nuestro bienestar. Decían nuestros padres o nuestros abuelos que dentro de las comodidades que uno debe tener en la vida es el comer bien
y el dormir bien, porque eso nos ayuda a mantenernos con energía y con optimismo frente a la vida, incluso pese a las situaciones que a veces de pronto estén sucediendo, ¿verdad? Entonces no significa que vamos a comer con lujos, ni vamos a tratar de dormir con lujos, y si los hay, bien, pero por lo menos dentro de la comodidad, que haya higiene, higiene del sueño, en nuestra habitación también, porque eso nos va a ayudar a descansar, ¿ok? Entonces, aparte de todo ello, es importante que nosotros podamos reconocer nuestros hábitos para que a partir de ellos podamos tener esa calidad del sueño y podamos dormir bien. Importantísimo, es necesario hoy en día que nosotros podamos dormir bien y que además que al siguiente día, si Dios nos sigue dando vida y salud, podamos despertar con energía y no podamos despertar con la pesadez, con la incertidumbre, con la queja desde bien temprano, sino que podamos despertarnos con energía. Entonces vamos a colocar aquí en contexto dos situaciones, ¿verdad? De cómo se puede despertar una persona que no ha dormido lo suficiente, que no ha dormido bien y que se despierta con poca energía, y una situación distinta. Entonces, esta persona que se acuesta tarde, ¿verdad? Porque dice que va a ver 5 minuticos, 10 minuticos, Facebook, Instagram, TikTok, otra red social, una aplicación, juegos, por ejemplo, o ve, que digamos, series, películas, documentales, porque cada quien elige el contenido que ver, qué hacer, qué leer, un hobby, algo, incluso antes de irse a dormir. Teniendo en cuenta eso, hay personas que se extienden mucho más y que cuando quieren ver la hora ya ha pasado la medianoche. Y por lo general, siempre que nos han dicho, debemos descansar mínimo 7 horas. Si nos podemos extender a 8, ok, pero 7 es lo que en realidad nuestro cuerpo debería descansar para tener un mejor día al siguiente día. Pero hay personas que luego se levantan, ¿verdad?, en contra de su voluntad porque no se quieren despertar, se levantan amargados, que ya inició el día, que cómo va a ser posible que pasen las horas tan rápido, que en el trabajo no siente que pasa el tiempo de la misma forma, sino que se hace lento, en fin, y comienzan prácticamente su día amargados. Entonces, como no tienen esa energía para despertarse, ¿qué hacen? Se van a tomar una taza gigante de café cargada que les ayude a despertarse para poder estar activos. Luego llegan a su trabajo, no están enfocados, sino que quieren que pase el tiempo súper rápido para irse a casa. Entonces, luego pasa la jornada laboral, durante todo el día llega la tarde-noche, ¿verdad? Esa persona de pronto come, toma su cena, además ve televisión, ve redes sociales, de pronto se queda unos 15 minutos dormido, luego reacciona y se va a despertar con energía después de esos 15 minutos para ver más televisión, para ver más redes sociales, y luego allí se le va prácticamente toda la noche, se va a la cama porque quiere tener hábitos nuevos, saludables, y resulta que no puede dormir, sino que se menea de un lado a otro y vuelve a tomar el teléfono para que le dé sueño. Entonces se convierte en una rutina agotadora, aunque no lo crea esa persona, para su bienestar. Nos vamos a una rutina distinta, ¿verdad? ¿Cómo nosotros podemos tener hábitos distintos? Es decir, nos despertamos, ¿cierto? Pongamos una hora, 5 o 6 de la mañana, dependiendo a las actividades o responsabilidades que tenga cada persona, y con base a ello establece un horario para despertarse. Hay personas que se despiertan a las 3, 4 de la madrugada porque en su día o en su noche anterior pudieron irse a dormir entre las 8 y las 9 de la noche. Existe, sí, todavía se ve eso. Y se levantan muy temprano, hay personas que se levantan a las 5 y demás y comienzan su día, por ejemplo, se despiertan, si se levantan a las 6, agradecen, ¿cierto?, por el nuevo día. Y se les hace muy fácil el despertarse, es decir, estar enseguida conscientes de que ha iniciado un nuevo día y lo inician desde la gratitud. Por ejemplo, si hay espacios en sus habitaciones de abrir la ventana, que puedan ver la luz del día, eso nos genera como un poquito de energía también y no sé en qué consiste, que podamos abrir la ventana,
Sí, hay rayitos de sol maravillosos, iniciamos nuestro día. Por ejemplo, antes de ir a tomarse el primer café del día, pueden hacer un poquito de ejercicio físico, ya sea en la habitación, en el patio, en la sala, donde tengan el espacio, en la terraza, caminan media cuadra, hacen ese poquitico, yo le llamo poquitico, 15, 10 minutos, 5 minutos. Incluso hay personas que no hacen ejercicio físico de ir y venir, corren, que se colocan a trotar, manejan bici, de pronto no, pero les gusta la música, es decir, bailan, y ese ritmo le ayuda a esa energía desde temprano, esa buena energía. Entonces también es válido, al que no saben bailar, ahí ustedes inventan unos pasecitos con tal que ustedes puedan tener esa energía desde temprano. Posteriormente, si les gusta el café, se toman una taza de café o lo acompañan también del desayuno, que los alimentos en la mañana también nos dan energía, y cada alimento, recuerden que nos proporciona vitaminas, nos proporciona todo lo que necesita nuestro cuerpo para estar activo. Posteriormente nos dedicamos a nuestro tiempo laboral, entonces ya estamos armando una rutina distinta, ¿verdad? Desde el primer momento que abrimos nuestros ojos y nos despertamos con una actitud distinta. Muy seguramente vamos a encontrar una persona que está enfocada en su área laboral, va a estar concentrada, y cuando quiera ver ya es hora de salida y retorna a casa, ya sea tomar los alimentos en el almuerzo, toma una siesta. Hay personas que no vuelven a su casa, ¿verdad?, a los mediodías, sino que retornan ya en la tarde-noche y siguen con su rutina de pronto en casa. De pronto ven redes sociales, toman la cena, hacen algo más aparte de irse a dormir. Pueden leer, pueden ver una peli, pueden hablar, pueden hacer una llamada, pueden estar en un juego, pueden volver a bailar o pueden tener una rutina de ejercicio. Todo eso de alguna forma nos conlleva a identificar que sí podemos tener hábitos que distintos. Es cuestión que nos coloquemos a la práctica, es cuestión que lo intentemos, ¿verdad? Y que podamos identificar nuestra rutina. Nuestra rutina no tiene que ser igual al de un influencer, por ejemplo, que ustedes ven en sus redes sociales y que ustedes quisieran ser o hacer todas las cosas que esa persona hace, pero su estilo de vida es distinto, sus responsabilidades son distintas a la de aquella persona que muestra una vida fit, que muestra una vida saludable o que muestra una vida de un corre-corre, ¿verdad? Usted dentro de sus hábitos puede tener un día tranquilo o dedicarse a atender sus responsabilidades sin tener que mostrarlo en redes y demás. Entonces, es cuestión de que cada uno podamos identificar cuál es nuestra rutina, cuáles son nuestras actividades, qué es lo que nos gusta hacer, qué nos hace sentir bien. ¿Estamos dentro de esas cosas que hacemos en nuestro día a día que nos gusta o que sentimos que todavía nos falta por hacer? Porque en la calidad del sueño también podemos medir en cómo puede ser nuestro día. Es decir, no quiere decir que vamos a tener un gran día si dormimos bien, porque podemos dormir bien, podemos descansar, tener toda la actitud, salir súper buena onda desde casa, pero pueden suceder cosas en el trabajo, en el camino, durante el día, que de pronto nos genere incomodidad, nos genere momentos de tensión, nos genere momentos de ira. Pero eso depende de nosotros, ¿verdad? Porque ya ahí corren nuestras emociones en cómo atendemos ese tipo de situaciones y qué tanta permanencia le damos en nosotros. Porque lo importante es, en este caso, en el tema del día de hoy, que podamos dormir bien y despertarnos con energía. Y todo eso va con base a los hábitos que tenemos durante todo nuestro día. Porque no debemos solamente despertar, irnos a trabajar, volver a alimentarnos y volvernos a concentrar en las redes sociales y volver a dormir y volver a esa rutina. Hay que hacer cositas distintas durante nuestro día. Caminar, vamos hacia algún lado, vamos a caminar hacia alguna parte, aunque no vayamos a visitar a nadie, aunque no tengamos
un lugar a donde ir, vamos a caminar porque necesitamos ver cosas distintas, pensar distinto. Todo eso hace parte de nuestros hábitos. Si conducimos todos los días hacia el mismo lugar, vamos a conducir hacia algún lugar distinto. Si podemos tener el espacio para llamar a una persona distinta con la que todos los días hablamos, pues establecemos una conversación, un tema, algo para que nuestro cerebro también se pueda oxigenar de esa rutina. Todo eso hace parte de nuestros hábitos todos los días. Entonces allí contemplamos dos situaciones distintas. Ustedes televidentes han de identificarse con alguna de estas dos situaciones, ¿verdad? O quizás desde hoy se retarán ustedes mismos a tener hábitos distintos, a no dejarse ganar por la pereza, porque resulta que si ustedes están en casa, por ejemplo, todo el día, ¿cierto? Atendiendo las tareas del hogar, atendiendo a los niños, estar atentos a si de pronto llega la pareja y todo este tema que tiene que ver con el hogar, resulta que a usted durante el día le va a dar mucho sueño. Entonces se va a sentir cansada, se va a sentir agotada, no va a tener ganas de hacer las cosas porque usted no ha tenido un sueño reparador, usted no ha tenido calidad del sueño. Entonces es importante que podamos también identificar que hay situaciones que nos preocupan y que hay cosas que no podemos resolver al instante y que eso lo debe entender nuestro cerebro y que hay que esperar a que llegue el día de mañana para solucionar, para accionar, para seguir pensando. Pero mientras debemos darle literalmente esa orden a nuestro cerebro que vamos a dormir y necesitamos descansar. Entonces, dentro de todas estas recomendaciones, ¿qué podemos destacar para tener un sueño conciliador y despertar con energía? Uno, el mover nuestro cuerpo. Debemos movernos durante el día y no pasar todo el día sentados ni todo el día acostados, sino hagamos en nuestros espacios que muy seguramente van a tener mínimo 5 minutos. Cuando usted empieza con 5 minutos y dice a los 3, no, ya estoy cansado, es porque usted no ha tenido esos buenos hábitos, ¿cierto? Para mover su cuerpo durante el día. Y no solamente es decir, es que yo barro, yo vengo, yo trapeo. No, es que su cerebro también pueda tener conexión con otro tipo de movimientos en su cuerpo. Vuelvo y les digo, puede ser ejercicio físico, puede ser bailar, ¿cierto? Puede ser un hobby deportivo, que puede ser, no sé, jugar fútbol, patinar, que baloncesto, voleibol, algo que a usted le entretenga y que de pronto también puede ser en casa. Puede ser un tipo de juego de pronto mental, como la sopa de letra, un laberinto, algo que a usted le genere entretenimiento mental, le genere concentración y le genere espacios distintos a lo que usted hace todos los días. Entonces es cuestión que identifiquemos qué nos gusta y sobre todo qué necesitamos hacer. Entonces, una recomendación muy importante es el no llevarnos todo el tiempo el celular a la cama antes de dormir, porque literalmente ahí vamos a perder horas de sueño, vamos a perder horas de descanso. ¿Qué nos decimos? Voy a ver Instagram 5 minuticos. Ay, vamos a vernos un par de videitos en TikTok para ver qué está pasando. Vámonos a Facebook a ver qué han publicado, vemos un video, luego vemos un mensaje, luego nos quedamos leyendo una noticia, luego otro video, y cuando queremos ver el reloj, literalmente son las 2:30, 1:30. Ay, caramba, 2 de la madrugada, y cómo que pasa el tiempo tan rápido, ¿verdad? ¿En qué momento ya nos tenemos que ir a dormir? Luego bloqueamos el celular y no nos podemos dormir. Entonces, esa es otra recomendación. No quiere decir que no vamos a ver redes sociales, no quiere decir que no vamos a ver noticias, no quiere decir que no vamos a ver películas, no quiere decir que no nos vamos a entretener en lo que nos genera bienestar o tranquilidad, sino que tomemos cierto tiempo para ello, porque literalmente eso funciona. Yo lo hago y eso funciona. En el tema, por ejemplo, del tiempo, no quiere decir que vamos a estar todo el tiempo con el reloj. En una hora voy a hacer esto,
o lo escribimos. En 2 horas ya tengo que terminar esto porque hay cosas que se nos salen de las manos en cuestión del tiempo. Hay que reconocer que a veces nos distraemos por instantes en una llamada, en un mensaje, entramos a WhatsApp y cuando queremos ver ya estamos en Instagram o estamos viendo una historia o estamos viendo un estado o estamos iniciando una nueva conversación a través de un mensaje, en fin. Entonces hay que reconocer esos momentos, pero darle continuidad a las actividades que estamos realizando para que no nos enmarquemos con el tiempo, con el reloj. No, tampoco se trata de eso, pero sí que manejemos de la mejor manera nuestro tiempo en nuestros hábitos diarios para que al momento de llegar la noche no nos recarguemos ni con más trabajo ni con más responsabilidades. Si tenemos a nuestros niños, por ejemplo, que todavía están pequeños, podamos atenderles con sus tareas, ¿cierto?, de la escuela durante la tarde para que ellos puedan jugar durante la nochecita y al finalizar se puedan dar una ducha y se puedan ir a dormir tranquilos después de tener una larga jornada de descanso escolar o lo que hayan hecho durante el día y que en realidad se puedan disponer a dormir y que ellos también puedan descansar y que al siguiente día cuando ustedes le vayan a despertar para ir al colegio tengan quizás una mejor actitud, porque los niños quizás en su mayoría siempre les va a costar despertarse temprano para ir al colegio, pero cuando se trata de un viaje muy seguramente se despiertan rapidito. Yo creo que nos pasa a todos. Entonces, el café, definitivamente hay personas que aman el café y se pasan todo el día tomando el café. Quizás están, valga la redundancia, en un estado de su vida o de su salud que están bien, que están sanos, pero según estudios, el café, el consumo durante todo el día y varias tazas, eso les puede generar un pase de facturas al paso de los años también. Sin embargo, hay muchas formas en que podemos tomar café y que puede ser saludable y que a muchas personas también les gusta. Habrán personas que no les gusta el café, pero aquí el punto es que el café no debería ser nuestro botón de encendido. Ay, yo me voy a dormir tarde y ya mañana al despertarme me tomo una taza gigante de café y además va a estar de recargada y eso me va a ayudar a despertarme. Pues resulta que el café no debería ser esa única razón por la que logramos sentirnos despiertos. Si todos los días necesitamos cantidades, ¿cierto?, enormes de café para poder funcionar, vale la pena que nosotros nos podamos preguntar si estamos durmiendo bien, qué está pasando con nuestros hábitos o cómo podemos hacer para que eso no siga pasando de la misma forma. Porque eso nos evita a que nuestro cuerpo, digamos que pueda generar esa hormona y esa energía para levantarnos, uno, con buena actitud, dos, con energía y con ganas frente a un nuevo día, porque no podemos desconocer, ¿cierto?, la cafeína y lo que nos produce, nuestra energía y demás, pero resulta que nuestro cuerpo también puede producir esa misma energía para tener un buen día. Que podamos acompañar el café con nuestros alimentos, con un pancito porque nos gusta y estamos bien, estamos saludables y demás, ok. Pero de allí a que lo tengamos como ese botón automáticamente para encendernos, para iniciar nuestro día, hay que prestarle un poquito más de atención a ese tema para que usted pueda identificar, usted pueda colocarse ese reto de hoy no voy a tomar café al momento de despertarme enseguida, sino que voy a tener otro tipo de actividades, ¿verdad? Voy a comenzar a hacer el desayunito, voy bailándome una cancioncita, un ritmo chévere, agradable, voy a hacer un poquito de ejercicio, voy a estirar mi cuerpo al momento de levantarme, voy a buscar un videíto donde me den recomendaciones de cómo lo puedo hacer para que nuestro cuerpo no sufra ningún tipo de lesión al momento de despertar, ¿cierto? Entonces ya ahí nos interesamos un poco más por nuestro bienestar y sobre todo para que podamos iniciar el día de una mejor manera, es decir, con energía, porque dormir también es cuidar nuestra salud y la cama en la que dormimos definitivamente es importante, vuelvo y les digo, para que podamos tener un sueño conciliador y todo lo que está
en el contexto de nuestra habitación. Entonces, resumimos las recomendaciones en el día de hoy para que podamos dormir bien y tener un nuevo día, al siguiente día, lógicamente, con mucha energía. Uno, los hábitos, importante. Todo está en las decisiones que nosotros tenemos en nuestro día anterior. Todo lo que hacemos durante el día, eso repercute en cómo va a ser nuestro descanso y quizás en cómo va a ser nuestra actitud y energía para el siguiente día. Entonces, al momento, antes de dormirnos, antes de despertarnos, debemos tener en cuenta las horas en las que vamos a dormir y tener calidad del sueño. Posteriormente, nos despertamos desde la gratitud, reconociendo que tenemos un nuevo día. Podemos, por ejemplo, abrir las ventanas en nuestra casa, en nuestra habitación, caminar un poco en los alrededores de nuestra casa, hacer un poquito de ejercicio físico. No recomendamos, como hemos dicho anteriormente, el tomar una taza gigante de café súper recargada para iniciar el día, sino que podamos hacerlo desde la actividad física y podamos tener hábitos pequeñitos, distintos todos los días, ¿verdad? Pequeñitos para que no estemos como automáticos desde el inicio de nuestro día, llegar a nuestro trabajo enfocados con una mejor actitud, con una mejor energía. Quizás no todos los días van a ser igual, pero tratamos en que sean mejores todos los días, porque hay que reconocer que hay días en los que no es fácil, días en los que tratamos de dar lo mejor, días en los que todo está fluyendo y wow, nos encanta. Y por supuesto, en el resto del día también tengamos en cuenta todos los hábitos y cuando llega la noche, importante para que llegue el momento en el que nos desconectemos de la tecnología, del internet, del contenido y de los ruidos en nuestras habitaciones que no nos permiten tener una calidad del sueño y que por supuesto si no descansamos, si no dormimos bien en realidad, al siguiente día nos vamos a despertar irritados, quejándonos, fastidiados, cansados, sentimos que dormimos 10 horas y que en realidad no descansamos, sino que simplemente dormimos. Entonces hay que tener en cuenta todas estas recomendaciones para que probemos, intentemos a ver qué tal nos va y muy seguramente vamos a tener un inicio de día mucho mejor cada vez que el anterior, porque ese es el propósito. Pero si el propósito es distinto o en el peor de los casos no hay propósitos, bueno, va a costar muchísimo el despertarnos cada día. Entonces, este fue el tema del día de hoy. Espero que les haya gustado mucho y que coloquen en práctica las recomendaciones. Queremos agradecerles a todos nuestros televidentes y seguidores quienes estuvieron conectados con nosotros en este día, deseando que tengan un excelente resto de día, que Dios les bendiga mucho e invitándoles para que mañana nos volvamos a conectar desde las 10 de la mañana hasta las 12 del mediodía. Por lo pronto, chao, chao.

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1: Muy buenos días tengan todos ustedes. Bienvenidos a esta mañana cargada de información, una mañana cargada de noticias. 23 del mes de septiembre del año 2026. Como siempre, listos y dispuestos a entregarles una mañana cargada de información. Don Ángel Medina, muy buenos días.
2: Buenos días, Yacir, Flavio, Fran y a toda la audiencia de Fundación Aracataca, Retén, Zona Bananera, los amigos de Pibijay, de Riohacha, de Montería, Córdoba y del Chocó. A todos y a todas el saludo cordial en este 23 de septiembre del 2026.
1: Don Flavio Alberto, muy buenos días.
3: Buenos días, Yacir, buenos días, don Ángel, buenos días a Francho, buenos días a todos los que se encuentran a esta hora en sus casas, listos y dispuestos para escuchar las buenas noticias.
1: Así es, 23 del mes de septiembre del año 2026, don Flavio, hoy con una particular, arrancamos que hoy Diario del Magdalena no envió periódicos al municipio de Fundación, o creo que no hubo sección impresa.
2: No hubo tiraje, como se llama popularmente en el argot periodístico. No hubo tiraje.
1: Entonces hoy Diario del Magdalena, así está la situación en Santa Marta, no envió noticias. Mientras tanto, don Fran, vamos con el desayuno espiritual a esta hora de la mañana.

Dios te bendiga en esta preciosa mañana. Hoy te quiero bendecir con esta palabra: hogares fuertes en tiempos débiles. Dice el Salmo capítulo 127, versículo 1: si Jehová no edificare la casa, en vano trabajan los que la edifican. Si Jehová no guardare la ciudad, en vano vela la guardia. ¿Sabes que vivimos en los tiempos donde los hogares son atacados por todos lados? Parece que el mismo infierno está empeñado en destruir los hogares. Y esa batalla intensa que se ha levantado es espiritual. Y el blanco principal del enemigo es la familia. ¿Sabe? El enemigo ataca matrimonios, ataca a los hijos, ataca la unidad, ataca la economía y la paz del hogar. ¿Cómo lo está haciendo el enemigo? Genera ansiedad, y esta ansiedad ha invadido la mente de las personas. La tecnología está robando la comunicación en los hogares. Los valores se diluyen. El cansancio ha desgastado el amor. Los hijos están creciendo en un mundo sin brújula moral. Muchos hogares están juntos, pero no están unidos. Están bajo el mismo techo, pero no en el mismo espíritu. Pero Dios sigue levantando hogares fuertes, porque Él es el arquitecto, porque Él es el protector, Él es el proveedor y restaurador de la familia. Hoy veremos cómo construir un hogar fuerte en tiempos débiles. Dios es el arquitecto del hogar, según el Salmo capítulo 127. Por eso dice la palabra: si Jehová no edificare la casa, en vano trabajan los que la edifican. Este versículo es la columna vertebral del hogar. No dice:

si el hombre no edifica, sino que más bien dice, si Dios no edifica. Dios no quiere ser un invitado en tu hogar.

0: Dios es el protector de los hogares, dice el Salmo 127. Si Jehová no guardare la ciudad, en vano vela la guardia. La protección del hogar no depende de las rejas, las cámaras de seguridad, los candados, las alarmas, el pagar vigilancia. Esas cosas ayudan, pero la verdadera protección viene del que no duerme ni se fatiga. Los seres humanos no dimensionan lo oculto, lo espiritual, como sí lo puede hacer Dios. Así que hay peligros invisibles que solo Dios puede detener. Hay una historia de los padres de Moisés en Éxodo capítulo 2. Había un decreto de muerte sobre cada niño. El hogar estaba bajo amenaza, pero los padres de Moisés hicieron dos cosas. Lo primero, lo ocultaron en su casa. Eso es protección humana. Pero lo segundo que ellos hicieron cuando no lo podían ocultar más, lo pusieron en el río en una canasta, o sea, en las manos de Dios. Eso es protección divina. Cuando ya no podían hacer más, Dios hizo lo que ellos no podían. Muchos padres duermen preocupados por sus hijos. ¿Dónde estará? ¿Con quién se juntará? ¿Qué estará viendo? La Biblia dice, a su amado dará Dios el sueño. Dios protege mientras tú descansas. Dios guarda donde tus ojos no pueden alcanzar. Que Dios te bendiga en esta hermosa mañana y espero que puedas descansar en Dios, que puedas saber que Él es el único que puede construir tu hogar, tu familia, porque Él es el arquitecto. Recuerda que en esta mañana también te habló tu amigo el pastor Luis Fernando Zabaleta. Hasta una próxima oportunidad.
1: Muchísimas gracias, pastor, por ese desayuno espiritual. A esta hora de la mañana que nos llega o nos llena el alma, el desayuno espiritual. Vamos a ubicarnos por aquí en... con don Junior Beltrán, don Flavio, vamos
2: sí,
1: a Santa Marta.
2: La mañana arranca cálida y con bastante nubosidad en el centro de Magdalena. En el retén se registran alrededor de 25 grados centígrados a esta hora, una máxima prevista cercana a los 36, posibilidad de lluvia durante la jornada. Para la Cataca y Fundación, el panorama regional es similar, ambiente caluroso, nubosidad variable y posibilidad de lluvia sectorizada, especialmente a medida que vaya avanzando el día. El pronóstico regional advierte condiciones favorables para lluvias moderadas y algunas tormentas en el sector del Magdalena. Hablando del Magdalena, nos vamos para la capital, Santa Marta. Está Junior Beltrán Rodríguez. Buenos días, Junior.
3: Aquí, el búnker de las noticias. Buen día. Excelente día para todos ustedes de la mano de mi Dios bendito. 23 de septiembre del 2026, es miércoles, es el meridiano, el Ecuador de la semana, mitad de la semana. Día Internacional contra la Explotación Sexual y la Trata de Personas. Día Internacional de las Lenguas de Señas. 26 grados centígrados, 33 grados será la probabilidad más adelante. Llovió ayer en la ciudad de Santa Marta. Sensación térmica vamos a tener hoy de 40 grados. Parcialmente nublado está el cielo, probabilidades de precipitaciones del 0%, una relativa 80%. El viento está en 11 kilómetros por hora. Terminal de transporte de Santa Marta, los buses en los parqueaderos, esperando a ver allí que les acompañen los militares para salir de la ciudad de Santa Marta. Hay vigilancia extrema en toda la ciudad, en todos los ejes viales, militares y también fuerzas combinadas, militares y también policía. Mucha atención, el presidente Abelardo del Espreya regresó a Santa Marta anoche después de 24 horas, realizó consejo extraordinario de seguridad y patrulló bien tarde en la noche calles del barrio Cristo Rey al sur de Santa Marta, con chaleco antibala y también portando una pistola en el cinto. El presidente, acompañado de su equipo de seguridad, patrulló el sector del barrio Cristo Rey. Allí saludó a algunos vecinos que estaban en la puerta de su casa y esto fue lo que escuchamos.
4: Ahora estoy aquí en Gaira. Todo está tranquilo. Estos bandidos, cuando no está la fuerza pública, hacen una maldad y se pierden enseguida como los cobardes que son. La ciudad está militarizada. El gobierno está aquí. Aquí vamos aprovechando y hacemos registro. La invitación es a que la gente retorne a sus actividades porque los vamos a cuidar y los vamos a proteger.

0: Bueno, el presidente de la República, en este recorrido que realizó en el día de ayer, en la noche de ayer, por sectores del barrio Cristo Rey, acompañado de su séquito de seguridad, un impresionante séquito de seguridad, naturalmente. Pues ayer Santa Marta estuvo secuestrada por el miedo, calles solitarias, ataques a bala, a tiendas para obligar a cerrar el comercio en toda la mañana y parte de la tarde, la ciudad a merced de los violentos. Por la noche, el presidente, al llegar a la ciudad, de nuevo ordenó militarizar la ciudad, sus calles y patrullajes mixtos, policía y ejército, despliegue de tropas y también de carros blindados para garantizar la seguridad y la convivencia en una ciudad fantasma sitiada por el temor. Taxis quemado en calle 30 y el Pando, tractocamión de carga incinerado frente a la UCC en la troncal del Caribe, ataque a bala a algunas tiendas. Todo esto fue la constante en el día de ayer. El distrito había prohibido para hoy la circulación de motos luego del Consejo de Seguridad y fue reversada esta decisión, la orden, y circular las motocicletas, sí se puede hoy, motocicleta con su conductor, cero pasajeros. Por su parte, el comandante de la Policía Metropolitana, coronel Jason Arida López, reportó la captura de 4 sujetos después de los desmanes y están señalados de propiciar estos hechos violentos en la ciudad de Santa Marta.
1: La Policía Nacional, en el marco de las acciones operativas desplegadas tras las afectaciones registradas en la ciudad de Santa Marta, ha logrado la captura de 4 personas en hechos aislados desde diferentes puntos de la ciudad. El primer procedimiento se desarrolla en la vía nacional en el sector El Calabazo, donde fue capturada una persona por los delitos de lavado de activos, enriquecimiento ilícito. Durante este procedimiento se incauta 2 celulares, 43 millones de pesos en efectivo y una motocicleta. De igual manera, en el municipio de Ciénaga se hace la captura de 2 personas por el delito de porte y tráfico de armas de fuego y receptación. Estas 2 personas presuntamente estarían intimidando a los comerciantes con el propósito de evitar
0: controles y militarización en la región tras acciones de las autodefensas conquistadores de la Sierra Nevada. Mucha atención. La vigilancia extrema se extiende a Santa Marta, a la vía Riohacha y también a Valledupar, Boconia, El Copey y Chiriguaná, en el departamento del Cesar, toda la troncal del Caribe y de Oriente. Mucha atención, mucha atención, mucha atención. La Fundación Oftalmológica del Caribe, FOCA, en la ciudad de Santa Marta, emitió un comunicado en las últimas horas de la noche de ayer avisando a los pacientes de diferentes EPS que hoy miércoles no habrá atención al público por la situación tensa que se vive en la ciudad y el orden público. Estén pendientes de redes sociales. Los colegios oficiales y públicos tampoco tendrán clases. Hoy serán clases virtuales desde casa, también se indicó. EDUMAT emitió un comunicado solicitando protección y alejar de la guerra a los planteles educativos, especialmente a las comunidades etnoeducativas de la Sierra Nevada que quedan en medio del conflicto. Apareció también una adolescente que era buscada en el barrio La Paz, conocida como Milagros Polo, niña de 14 años, doy el nombre, autorizada por su madre, ya apareció, gracias a Dios. Ahí estudiaba en el colegio Pozos Colorado y estaba extraviada desde hace varios días. Su madre la buscaba afanosamente por todas las calles y barrios de la ciudad de Santa Marta. Mucha atención, que tropas del batallón de montaña número 6 acompañaron también esta madrugada la caravana motorizada en su desplazamiento hacia el puerto de la capital del Magdalena. Fueron 30 camiones del gremio bananero con destino al puerto de Santa Marta. El desplazamiento de esta caravana fue acompañada por patrullas del ejército. El operativo de seguridad se realizó mediante una caravana motorizada con presencia de los uniformados durante el recorrido de los vehículos por las vías del departamento. La acción tuvo como propósito brindar acompañamiento. Ojalá pues hoy ya se pueda elaborar, trabajar tímidamente. La gente se está acercando al mercado público y bueno, ya hay desabastecimiento en algunas viviendas, sobre todo las personas de estrato humilde que compran el día a día y diario, y las tiendas cerradas todo el día, no hay para el café en el día de hoy. Ojalá esto se solucione por la intervención de las fuerzas militares y la policía que están patrullando todo el territorio para prevenir que se sigan repitiendo los desmanes en este paro armado decretado por las autodefensas conquistadores de la sierra. Siguen los operativos en la sierra rastreando a los que huyen, manigua arriba, montaña adentro. Militares de antinarcóticos están en la región también con el patrullaje aéreo de los aviones CAFIR, los Tucanos, y también de los helicópteros artillados. Junior Beltrán, desde Santa Marta, Dios bendice al Magdalena.
2: Muchísimas gracias, don Junior, por su completa información desde la capital del departamento del Magdalena. Retornamos, don Ángel, hoy al plano departamental. Usted tiene ahí en el WhatsApp algunas noticias.
3: Mientras que se va por el WhatsApp, le voy a decir que el dólar para el día de hoy...

0: está en 3.208. Sigue subiendo peso colombiano frente a los 3.192 del día de ayer.
1: Bueno, entonces, ¿cómo subió o bajó, don Flavio?
0: Subió.
1: ¿Subió cuánto?
0: Subió
2: como
0: un tantillo. 100
2: barras, 100 barras.
1: Sí, claro. 100 barras, pero siempre sí. Eso es bastante.
0: Sí, claro.
1: Comprando en Promasa es bastante, ¿oyó?
2: Claro que sí.
1: Comprando en Promasa. 7:24, don Ángel, tiene usted los titulares ahí.
2: Ya quedó lista la ponencia del presupuesto general de la Nación para el 2027. Alguien que le fue mal fue un recorte de 170 mil millones que se va a destinar para el deporte. Se lo quitaron a la Jurisdicción Especial de Paz. Bueno, las familias cafeteras bastante preocupadas por el fenómeno del Niño. También el periodista Yamit Amat, uno de los grandes periodistas de nuestro país, está en estado crítico en la Fundación Santa Fe de Bogotá. Y hoy a las 11:30, Colombia se enfrenta a Corea del Norte por un cupo a la final del torneo sub-20 o del campeonato sub-20 de fútbol femenino.
1: 7:25, don Flavio Alberto. Don Flavio Alberto está hoy un poquito así como con sueño.
0: No, está llegando con debilidad. Bueno, estos algunos de los principales resultados de anoche martes 22 de septiembre. Lotería de la Cruz Roja jugó 39-81. La Lotería del Huila 15-47. El Caribeña anoche 32-60. El Sinuano anoche jugó 83-32. Dorado anoche 11-05. Paisita anoche 73-29. El Astro Luna 64-35, 6-4-3-5. Y el Astro Sol 51-72.
1: Resultado de las loterías, es el resultado de las loterías.
0: Sí, señor.
1: Las principales loterías que se juegan en nuestro país. 7:26, don Flavio. Vamos a hacer un recuento de lo que aconteció ayer en la capital del departamento del Magdalena.
0: Bueno, compleja la situación. Veíamos que en las redes sociales se han divulgado muchos videos de lo que está pasando en Santa Marta. San Aléjalo, como decía mi hermanita, San Aléjalo. Santa Marta vivió este martes una jornada marcada por la tensión y el temor y las afectaciones en movilidad y el comercio en medio de las acciones atribuidas a grupos al margen de la ley. Durante la jornada se registraron varios hechos de violencia en diferentes sectores de la ciudad. Uno de los casos más graves ocurrió sobre la troncal del Caribe a la altura del sector de Mamatoco, donde hombres armados obligaron a descender al conductor de una tractomula para posteriormente incendiar el vehículo. Horas más tarde, otro vehículo fue atacado. Esta vez se trató de un taxi que fue incinerado en el sector de la 30, entre los barrios La Lucha y El Pando. De acuerdo con los primeros reportes, el conductor también habría sido obligado a abandonar el automóvil antes de que fuera prendido en llamas. Pero la situación no se limitó a las vías. Durante el día también fueron reportadas intimidaciones contra comerciantes en diferentes sectores de Santa Marta. Algunos establecimientos decidieron cerrar sus puertas antes las amenazas, mientras que en otras zonas como Cristo Rey y La Paz se conocieron reportes de hombres armados que habrían exigido el cierre de negocios. También se reportaron ataques contra establecimientos comerciales. Entre los casos conocidos se encuentra el ataque a disparos a una tienda ubicada sobre la troncal del Caribe, situación que generó momentos de pánico entre quienes se encontraban en el lugar. Estos hechos son materia de investigación por parte de las autoridades. El transporte público también resultó afectado. Conductores habrían sido intimidados para suspender sus recorridos y guardar los vehículos, provocando una considerable reducción de la movilidad en diferentes sectores de la capital del Magdalena. Ante el panorama, la Fuerza Pública desplegó operativos de seguridad en diferentes puntos de Santa Marta y sobre la troncal del Caribe, mientras las autoridades instalaban un puesto de mando unificado para hacerle seguimiento a la situación. La jornada dejó además también varias personas capturadas en el procedimiento relacionado relacionados con las alteraciones del orden público, la policía informó sobre capturas por presuntas intimidaciones a comerciantes y una captura que estaría relacionada con la incineración de una tractomula. Aunque las autoridades reportaron la habilitación de las principales vías del departamento durante la jornada, permaneció la preocupación entre los comerciantes, transportadores y ciudadanos por la posibilidad de nuevos hechos de violencia. ¿Me invitan a hacer un mandado en estos momentos, Santa Marta? No, no, muchas gracias.
1: 7:28 a.m. Don Ángel, en Santa Marta hoy también nos reportan que todo está completamente cerrado. Todavía a esta hora de la mañana veíamos un reporte de una de las páginas de informativas de Santa Marta, de la capital.
0: Hay que ver después de 8 para ver qué pasa.
1: Exactamente, hay que ver que después de 8 de la mañana a ver cómo se restaura el tema del comercio.
2: Estaremos haciéndole el seguimiento a la ciudad de Santa Marta, Ciénaga, zona bananera y a todos estos sectores del departamento que están al pie de la Sierra Nevada de Santa Marta.
0: Yo me imagino
2: Marta.
0: Que la zona céntrica va a estar totalmente militarizada.
1: ¿En Santa Marta?
0: Claro, sí, que sí. Sí, no, sí. La orden fue militarizar Santa Marta y Río y La Guajira.
2: Militarizada desde ayer.
0: Sí, yo me imagino que de todo modo hay un poco de zozobra, pero estarán cerrando los puntos críticos de Santa Marta. Esperemos a ver qué pasa.
1: 7:29 a.m, don Ángel, noticias.
2: Ya quedó lista la ponencia del presupuesto general de la Nación para el 2027, en la que, pese a la enorme polémica que se generó en los últimos días, quedó incluida una reducción considerable de recursos para la jurisdicción especial de PAPG. Según el texto, la disminución para la justicia transicional será de 170 mil millones de pesos y gran parte de dicha plata será destinada para la justicia ordinaria y para el deporte. En la ponencia, cuando se especifica el rubro destinado para la justicia transicional y el sistema de verdad, justicia, reparación y no repetición, se advierte que se reducen 170 mil millones de pesos correspondientes a funcionamiento y 140 mil millones de pesos a la inversión. La medida responde a un ejercicio de racionalización y priorización del gasto orientado a adecuar la programación presupuestal a las restricciones fiscales de la vigencia. En todo caso, se preservan los recursos requeridos para garantizar la operación y el cumplimiento de las funciones misionales de la JEP, indica el comunicado.
1: 7:31 a.m. Un lamentable accidente de tránsito dejó una persona sin vida en la vía a Santa Rosa de Lima.
0: Vamos con noticias a esta hora de la mañana, 7:31 a.m. Esto ocurrió el día de ayer, martes, sobre la troncal de Oriente en la vía que comunica a Fundación con Santa Rosa de Lima. La víctima fue identificada como Ever Martínez de Horta, residente del barrio Juan 23 en el municipio de Fundación Magdalena. Según información preliminar, el adulto mayor se movilizaba en una bicicleta cuando, en circunstancias que son materia de investigación, fue impactado por un bus de transporte interdepartamental, perdiendo la vida de manera inmediata. Las autoridades competentes adelantaron las respectivas investigaciones para esclarecer lo sucedido y determinar las causas exactas de este trágico accidente.
1: Seguimos con noticias, 7:32 a.m, don Ángel Medina Castro.
2: Fenómeno del Niño, familias cafeteras preocupadas que están golpeadas primero por el terremoto del 10 de agosto y dice que no están solas. La Federación Nacional de Cafeteros ejecutará de la mano del gobierno nacional la reconstrucción rural. Ninguna otra institución tiene la capacidad que construimos en casi un siglo en la ruralidad cafetera. Ya lo hicimos en el 99 y hoy, tras visitar más de 22 mil familias en los 5 departamentos afectados, empezamos a levantar las primeras viviendas. Pero mientras reconstruimos, llega una amenaza distinta, no golpea en segundos, sino en silencio durante meses, y alcanzará los 23 departamentos donde se cultiva café en nuestro país. El Niño dejó de ser un pronóstico y ya comenzó. El índice del calentamiento del Pacífico llegó a unos 80 grados entre junio y agosto, y en 1997-2015. Esta es la noticia de la preocupación de los cafeteros. Los dos niños más severos de las últimas

0: tres décadas estaba por debajo del 1.5 grados. En esa misma época, la NOAA asigna 75% de probabilidad a que supere el 2.5 antes de fin de año, lo que convertirá en el más intenso desde 1950. En junio del 28, de los 32 departamentos del país ya registraban déficit de lluvia. El desafío es global, el Niño seca el sudeste asiático, donde amenaza la palma de aceite, el arroz, el azúcar y el trigo. En Asia y Australia llega sobre un sistema debilitado por fertilizantes encarecidos, energía costosa y biocombustibles que compiten con los alimentos. El Banco de la República ya elevó a 6.9 su pronóstico de inflación para el cierre del año, en buena parte por este fenómeno climático.
1: Bueno, esta vez, como decía don Ángel, sí se vino en serio el Niño, don Ángel, ¿oyó?
0: Claro.
1: Está secando, don Flavio, ríos y demás, y está pegándole fuertemente, ante todo, a la costa Caribe. Mire este desorden que hay con el tema del clima. Está la temperatura alta, de repente llueve, de repente brisas. Está pegando fuertemente el fenómeno del Niño a esta parte, creo que en todo el país, pero en la costa se está viendo.
0: Hay más de 500 municipios afectados en los acueductos en nuestro país. Imagínese. Casi que el 50%.
1: Bueno, 7 de la mañana con 35 minutos. 7 de la mañana con 35
2: minutos.
1: Oiga, don Yaco,
2: faltan 99 días para terminar el año y Dios permita.
1: Pero ven acá, pero ¿cómo así? Si usted hace 3 días dijo que hacían falta 130 y tanto.
2: Bueno, faltan 99 días para terminar el 2026. Y hoy...
1: ¿90 y qué?
2: 99 días.
0: El 99
1: días. No puede ser porque...
2: Sí, claro.
1: Porque no puede ser, don Flavio. Hoy es 23. Para terminar, este serían 7 días. ¿Cierto? Exacto. Ahora sí.
2: No, aquí me dice que no.
0: ¿Cuánto?
1: No, porque usted ayer.
0: Cachichén.
1: Sí, Cachichén.
0: 99 días. No. Entonces, serían 99 días, 16 horas y 18 minutos.
2: Bueno, ya le voy a verificar, pero aquí.
1: Mire. No, que usted, no sé si fue la semana pasada. Como pasan los días, usted había dicho.
2: Que han pasado varios días.
1: Ciento y pirri.
2: Eran 106.
1: Bueno, falta octubre, noviembre y diciembre, serían 90, 91. Sí, señor. Y 7 días. Tiene usted toda la razón, ¿no?
0: Sí, claro.
1: Tiene usted toda la razón, don Flavio.
0: Te va a llevar tu planazo.
1: Oye,
0: para que
1: hay,
0: sea
1: que,
0: serio,
1: hay que. Ángel, hay que comenzar a abrir la alcancía de monedas de 500 para ellos.
2: No, bueno, Dios permite.
0: Hay que ir ahorrándole a los niños en los chonchitos. Hay que engordarlos.
2: No, ¿sabes qué me gustaría a mí? Que pasáramos una Navidad tranquila, Iván.
1: Ah, bueno, hay que orar mucho, don Flavio.
2: Hay primero, que orar bastante.
0: Primero hay que buscar la reconciliación, la paz. Hombre, que se aleje de todos estos problemas que tenemos últimamente, no solamente en el departamento del Magdalena, sino todo el país.
1: Y casi que todo el mundo.
0: Todo el mundo.
1: Todo el mundo.
2: Bueno, mire, le digo, hoy es el Día Internacional de la Lengua a...
1: Ajá.
2: Lenguas a señas. Lenguaje de señas.
1: Ahora sí, lenguaje de... ¿Cómo, Ángel?
2: No,
1: hay un lenguaje de señas que se habla, sí, señor.
2: Claro, porque se utiliza para aquellas personas que tienen discapacidad.
1: Vemos don Ángel, vemos en los noticieros, don Flavio, que sale a un ladito,
2: sí,
1: las
2: claro.
1: personas que hacen lenguaje de señas.
2: Es correcto.
1: Tiene usted toda la razón.
2: Pero aunque a veces se utiliza, el lenguaje de señas se utiliza también... A veces lo utilizamos sin el conocimiento de qué significa cada palabra, pero a veces usted le dice a alguien con la mano.
0: Claro.
2: A tú le dices a un niñito así, vaya para afuera.
0: Y va directo.
2: ¿Sí me entiende?
1: Sí, claro.
2: Bueno, es importante. Oiga, ¿qué palabra o expresión en lengua de señas le gustaría aprender a usted, don Giacomo Turra o don Ángel? ¿Qué le gustaría decir con señas?
1: No, uno. Aquí todo el mundo hace así, ¿ve?
2: No, pero ¿qué le gustaría? Porque sabe que el lenguaje ya tiene ya algo prescrito. Sí, es como el español, como el inglés. Pero nosotros en el español uno dice ambúa, ¿sí me entiendes? Sí, que sí, eso sí es diferente, pero que de pronto...
1: Vea, 21 de septiembre, Día Internacional de la Lengua de Señas. Cuando las manos se mueven, la belleza...

0: de la lengua de signos solo explota. Ahí está, ahí bueno. Está. Bueno, don Flavio, sí, usted tiene razón, pero también en nosotros manejamos lenguaje de señas porque usted ve a una persona, lo dejo y le hace así, vea. Significa.
1: ¿Qué pasa?
0: ¿Qué pasa?
2: ¿Qué pasa, mi llave?
0: Exactamente. ¿Qué haces? Ajá.
1: Sí.
0: Uno de lejos así, vea. Así quiere decir que
2: dedo todo arriba, barraquilla.
0: Sí, sí, que todo bien, que todo está marchando sobre. Entonces,
1: y si lo tira para abajo,
0: todo mal.
1: Hay preocupación ahí en este asunto.
0: Entonces, bueno, esto, entre otras cosas, decía don Ángel, esto se estudia, ¿vio?
1: Sí. Claro.
0: Esto es tema, este tema es estudiado.
1: Como,
0: oiga,
1: y es
2: debe
1: como
2: ser el... bastante difícil.
0: Sí, señor.
2: Porque si es para nosotros difícil cuando escuchamos al profesor que nos está explicando. Ahora por lenguaje de señas debe ser bastante complicado.
1: No, y el tema del, oiga, cuando vemos una persona, nos estaba explicando, le parece que en este momento no recuerdo el nombre, pero cuando son las personas que tienen discapacidad visual,
0: Braille,
1: algo así.
0: Sistema, lenguaje, sistema o lenguaje Braille,
1: sistema,
0: algo así.
1: Sistema, sí, otro,
0: son unos punticos y ellos sí. leen lo que dice ahí. Total, don Flavio.
1: Es como hay ciudades que están adaptadas.
0: En Bogotá usted llega a las dependencias, don Ángel, y así como dice el ministerio de cualquier cosa, las personas invidentes pueden tocar y ahí está en sistema Braille o en lenguaje, me disculpan, en lenguaje sí, o sistema Braille.
2: Sistema.
0: Nuestro amigo Tobías Mejía, que siempre está ahí, me corrige si es sistema o lenguaje Braille.
1: Lenguaje
0: y usted toca. Y de hecho, Flavio, ellos escriben también así, con una punta roma,
2: claro,
0: tienen un tema para escribir. El tema de sistema Braille o lenguaje Braille. Saludo especial a esta hora de la mañana para nuestro ingeniero de cabecera.
2: Por eso yo admiro tanto o admiré tanto a el gran compositor de La Diosa de la Serranía.
1: Diosa Coronada.
0: La Diosa Coronada.
2: Sí, sí. Ajá. Porque la Diosa
0: Coronada. Leandro Díaz.
2: Leandro Díaz.
0: Sí, señor. Veía con Leandro la, ¿cómo era? Adelante, con la mirada del alma.
1: Ella tiene
2: los ojos
1: Diosa,
2: del alma.
0: Los ojos del alma, así es. Bueno, don Flavio, usted no ha visto que hoy ha estado el tema ahí del máster. Adivine quién está en el máster central, en el estudio número uno.
1: ¿Quién?
0: Mire, vea, mire quién está en nuestro máster central hoy.
1: ¡Mierda! Yo sí decía que la vaina estaba así como bastante.
0: Este es el personaje, don José Sanguino, es el que está encargado hoy de pasar allá el enlace en el máster central de Cayena, en el estudio número uno, en el máster, está el gran José Sanguino.
1: Hay una canción que hay, la champeta, que ahorita...
0: Póngala a bailar. 7:41. También quiero saludar a esta hora de la mañana a nuestro ingeniero de sistema de cabecera, el gran Xavier, a su señora madre, a toda su familia, que a esta hora de la mañana estamos pendientes con la fotografía de la mamá de Xavier, que cumplió año y no nos las envió en los días que estábamos un poquito afectados. Para Xavier, para toda su familia, un saludo especial enorme a esta hora de la mañana, que están en compañía del Tren de la Mañana, don Ángel.
1: Oiga, la canción se llama El Propio Metemono.
0: ¿Sí?
2: Ah, ya.
0: Sí.
1: Bueno, una champetica elegante y que le voy a regalar a mi compadre.
0: Sí, sí. Pero lo hubiera puesto ahí así, ¿verdad? Para que no...
1: No la iba a colocar, simplemente así como que para que la vaya y la busque.
0: Mi compadre está allá en el máster, ¿oyó? Y ahí le acabaron de traer un desayuno, ¿usted no vio? ¿Qué pasaron? Eso era para José Sanguino. Que está ahí pendiente. Don Ángel, noticias a esta hora de la mañana.
2: Bueno, hoy juega la Selección Colombia. 11:30 de la mañana, Colombia le apunta a la gran final del torneo mundial de fútbol sub-20. Las colombianas enfrentan a Corea. Ya se enfrentaron en la primera fase y Colombia cayó derrotada 3-0 con la República de Corea del Norte. Pero dice la colombiana que hoy la vaina es a otro precio. Partido 11:30, fuerza positiva para nuestra selección. También juega hoy el equipo del Deportivo Cali frente al Deportivo Independiente Santa Fe en el torneo femenino de la gran final del fútbol colombiano. Y anoche, el Deportivo Cali venció 1-0, el equipo de Dudamel venció 1-0 al Deportivo Independiente Santa Fe en la capital del país, mientras que el equipo rojo de la capital de la montaña, el Deportivo Independiente Medellín, derrotó a Jaguares de Montería 2-1.
0: Óigame, don Flavio, bueno, una pregunta para el señor Ángel y para Flavio, que son, y para Fran David, que es... Ya está pronto a ser licenciado.

0: en educación física. Bueno, ¿por qué, don Ángel, la gente se emociona tanto con los partidos de la selección de mayores o la selección de hombres y no pasa lo mismo con la selección, estas selecciones sub-20 o femeninas? Porque si fuese a jugar la selección Colombia, donde juega o jugaba James y demás, ya estuviera niña, prende la radio, prende la tele, estuviese aquí el romboy lleno de camisetas. Claro. Ustedes tres que conocen del tema, ¿por qué no me ahondan en ese tema, don Flavio y don Ángel y don Frank, que es ya casi licenciado?
1: Porque, Yacir, la selección Colombia de damas o femenino apenas está iniciando.
0: Okay. Nuevo,
1: pero nuevo. La selección Colombia de fútbol es histórica porque desde el 62-66, el Mundial de Chile, tenemos conocimiento de que Colombia fue al primer Mundial de fútbol. Y de ahí en adelante usted sabe que el fútbol es pasión.
2: Sí.
1: Y nosotros los colombianos, que somos casi como 55 millones de técnicos, tenemos ese apasionamiento por el fútbol nacional. Mire que Colombia pierde, Colombia le va mal y se nota en el país automáticamente.
2: En estado de ánimo enseguida, claro. Cambia. Sí, él dice que está en el lenguaje de señas del hombre, dice que sí, que el sí, fútbol, sí. Lo que pasa es que, como lo decía don Ángel, el fútbol femenino está...
1: Es reciente
2: y no solamente pasa en Colombia, pasa en todas partes.
1: Pero fíjese que le ha ido bien, bien al fútbol femenino.
2: Sí, le ha ido muy bien. Y es más, el de la selección Colombia masculina, don Yacir, masculina, también apenas que está teniendo el reconocimiento por los torneos en los que han estado participando. Es la que también medio está cogiendo ahí la fuerza para que la gente vea los compromisos. Pero
1: como dice el amigo del mercado de Basurto, Colombia está cogiendo fuerza.
2: Está cogiendo, sí, fuerza. Sí,
0: así, señor. Es. Bueno, vamos a saludar a esta hora de la mañana a Lilian Rodríguez, que
1: saludo
0: está...
1: Saludo cordial para el doctor Rubén Anillo.
0: Así que debe estar ahí pendiente.
1: Claro que sí.
0: Vamos
1: ahí
0: a
2: Alfredo Meriño, Alfredo Meriño, mi hermano, mi hermanito.
0: Vamos a tratar de don Flavio, de traer al doctor Rubén Anillo una mañana de estas para tenerlo en la mesa de trabajo. Quiero saludar a esta hora de la mañana a Lilia Rodríguez. Ana María Mel dice buenos días, bendiciones para todos. Hermes Arrau dice presente. Joseph Serra dice Santa Marta sigue al igual cerrado sin transporte y aviones Cafir en los cielos. Lisbeth Río Olivares dice bendiciones, creyendo que Dios tiene absoluto control de toda la situación vivida. El enemigo no tiene autoridad, dice por aquí. Declaramos para Cristo que Dios quiere un pueblo humillado delante de su trono, del cual tiene misericordia. Amén. Cindy Verdugo, la ciudad está sola, no hay seguridad, solo aviones de guerra, dice Cindy. Las vías están solas y no hay seguridad. Esto nos lo escribe don Flavio desde Santa Marta. Manuel Quiñones Ortiz dice buenos días, bendiciones. Pesú Rico, buenos días, Yacir, saludos. Ya saben que estoy reportando sintonía desde Bogotá. Mi hermano Pesú Rico, que todos los diciembre sagradamente me trae las habas. Denis Díaz Mancilla también está conectada con nosotros. Repito, Ana María Mel y Lacha Orozco también está conectados a esta hora de la mañana disfrutando de buena información. Don Flavio, el presidente Abelardo de las Priellas visitó anoche Santa Marta.
2: Sí, señor. Bueno, estábamos haciendo un pequeño recorrido por las diferentes redes sociales a ver qué pasaba, si había alguna actualización de la noticia. Bueno, la Fuerza Aérea, dice por acá...
0: No, estamos hablando del presidente.
2: Santa Marta vivió la jornada... Bueno, ya esa ya la decimos, la dijimos, don Jaco.
0: Sí, señor,
2: don Jaco,
0: aquí está, aquí está. Aquí está la noticia esta que le estoy señalando, don Flavio. Bueno, el presidente
2: Abelardo de la Espriella visitó este martes el barrio Cristo Rey, el sur de Santa Marta, estuvo en Gaira, recorrió por varios sectores acompañado por miembros de la Fuerza Pública, luego de la jornada de paro armado que generó temor entre la comunidad y afectó la movilidad de la ciudad. Durante su visita, el mandatario aseguró que las autoridades mantienen presencia permanente en los barrios, reiteró el que el gobierno reforzará las acciones de seguridad frente a los hechos de intimidación y registrados en Santa Marta y otros municipios del Magdalena. Quiero que sepan, entre comillas, que no están solos. Hay un gobierno y una fuerza pública trabajando para recuperar la tranquilidad de las regiones, expresó el presidente durante su recorrido. La visita se da en medio del refuerzo militar y policial anunciado por el gobierno nacional tras los recientes hechos que impactaron el comercio y el transporte y el orden público en la capital del Magdalena.
0: 7:49, más noticias con Ángel Medina Castro.
1: El periodista Yavid Amad, tremendo periodista, permanece hospitalizado en estado crítico y con pronóstico reservado en la unidad de cuidados intensivos de la Fundación Santa Fe de Bogotá, informó esta tarde la institución a solicitud de la familia del comunicador. De acuerdo con el reporte médico, Yavid Amad ingresó a la clínica la noche del jueves y desde entonces ha requerido un manejo integral y multidisciplinario por parte del equipo tratante. El director médico corporativo de la Fundación, Adolfo Ginás Volpe, precisó que los próximos comunicados sobre el estado de salud del periodista se estimarán conforme a la evolución de su condición y previa autorización expresa de la familia. El periodista nació en Tunja en 1941. Yavid Amad es considerado uno de los periodistas más influyentes de Colombia, con una trayectoria de varias décadas en radio, prensa y televisión. Fue director de Caracol Radio y escribió por diarios como El Tiempo y El Espacio. A finales de los años 90 creó Radio Net y posteriormente asumió la dirección de Noticias Caracol, de donde salió para fundar el telenoticiero CMI, entre otros medios de lo que dejó huella a lo largo de su carrera. Yavid Amad permanece en estado crítico en UCI de la Fundación Santa Fe de Bogotá. Pronta recuperación para el gran maestro de la comunicación del periodismo nacional.
0: Avanzamos, suspenden circulación de motos en Santa Marta hasta mañana jueves, don Flavio.
2: Ya la levantaron, güey.
0: Ya la levantaron.
2: La levantaron, pero ojo, oído a esto, solo normal como venían, parrillera mujer, nada de parrillero hombre.
0: Okay. Ana, entonces, actualizamos entonces.
2: Sí, señor, atención, la actualización de Santa Marta, la capital de Magdalena, comienza este miércoles bajo un amplio dispositivo de seguridad luego de que los hechos registrados durante la jornada de ayer, más de 1,000 integrantes de la Fuerza Pública hacen presencia en Santa Marta, la troncal del Caribe y Ciénaga. Desde las 6 de la mañana fue levantada la restricción total para las motocicletas, aunque permanece temporalmente la prohibición de parrillero hombre. Las autoridades también han informado nuevas capturas y mantienen en operativos de inteligencia, patrullas y vigilancia aérea. Entre tanto, el transporte público continuará funcionando y las autoridades han llamado al comercio y a la ciudadanía a retomar sus actividades manteniendo las medidas de precaución.
0: Bueno, seguimos entonces con más noticias, 7:52. Don Flavio, hay un cantante de música de música norteño, de música popular, Alex Rodríguez. Hombre, rechaza los señalamientos tras una publicación en redes sociales.
2: Dice, no soy ningún paraco, no soy patilizo, ni lo conozco. Soy un cantante que le canta a quien le pague por su trabajo. Con estas palabras, el cantante de corrido Alex Rodríguez respondió a los señalamientos surgidos luego de que un medio de comunicación utilizara su fotografía. Uy, qué tremendo, qué responsabilidad. Sí. En una publicación relacionada por la situación del orden público que atraviesa Santa Marta, el artista negó cualquier vínculo con actividades ilegales y aseguró que su trabajo se limita al ámbito musical. Explicó que realiza presentaciones para las personas que contratan sus servicios como parte de sus actividad profesional. Tremendo, ¿ah?
0: Sí, señor, sí,
2: tremendo.
0: Señor.
2: Ayer también hubo una denuncia. Hasta el momento se conoce que no se conoce información oficial de las autoridades que vinculen al cantante con hechos delictivos. Pero ayer también se colocaba una denuncia en nuestro medio, Infórmate Magdalena. Oiga, un joven está preocupado porque no se sabe si son amigos o si son enemigos, porque como son amigos, porque enemigos en estos momentos, don Yacir.
0: Sí, señor.
2: Le están haciendo fotos de inteligencia artificial pero con uniformes de grupos,
0: fuerzas militares.
2: De grupos fuerzas ilegales. Militares.
0: Don Ángel, ahí tiene la nota, le acabo de mandar una nota.
1: Esto es peligroso.
2: Y está preocupado porque esa mamadera de gallo, cualquier otra persona, no la ve de esa manera y él teme por su integridad. Entonces, hoy va a colocar la denuncia.

0: respectiva para que se investigue quién está detrás de esto, que para algunos puede ser mamá de gallo, para otros
1: no se puede estar jugando con eso. Tema delicado.
0: La vida de la persona.
1: 7:53, don Ángel, cuando la tenga lista me avisa. Don Flavio, la alcaldía de Ciénaga ordenó la suspensión de las actividades académicas presenciales.
0: Vamos con más noticias a esta hora de la mañana. ¿Dónde está? Alcaldía de Ciénaga ordenó la suspensión de las actividades académicas presenciales durante los días 22 y 23 de septiembre del 2026. Las instituciones y el centros educativos oficiales y no oficiales del municipio. La medida responde a las alteraciones de orden público registradas en la zona, las cuales representan un riesgo para el desplazamiento y la seguridad de estudiantes, docentes y personal administrativo. La suspensión también contempla la presencia física de profesores y directivos en los planteles. Y la Universidad de Magdalena ayer también dio orden de
1: todas las universidades en Santa Marta, porque al parecer
2: por seguridad
1: hicieron unos disparos también.
2: Por eso y por seguridad
1: fue afectada. ¿Se metieron? Ah, ok. Entonces estuvieron en las instalaciones de la Universidad de Magdalena y, como usted dice también,
0: sí, había policías.
1: Sí, sí, les tocó también abandonar las aulas porque el tema fue complejo ayer en Santa Marta. Don Ángel, hábleme.
2: El Ministerio de Ambiente pidió investigar el origen de los incendios forestales que afectan al país y sancionar a quienes los hayan provocado, mientras 14 conflagraciones permanecen activas y otras 5 están controladas, según el último reporte de la Unidad Nacional para la Gestión del Riesgo de Desastres. El IDEAM mantiene en alerta a 301 municipios, 70 en nivel rojo, 94 en naranja y 137 en amarillo. Los departamentos con mayor concentración de localidades en riesgo alto son Huila, Tolima, Norte de Santander, Nariño, Boyacá, Cauca, Cundinamarca, Santander y Valle del Cauca. Frente a los incendios forestales, no es suficiente con apagar el fuego. Tenemos que actuar para prevenirlo, investigar su origen y sancionar a quienes de manera intencional o por negligencia ponen en riesgo a nuestros bosques, afirmó el ministro de Ambiente Fabio Arjona. Uno de los principales puntos de atención es el Santuario de Fauna y Flora Iguaque, donde trabajan más de 20 guardabosques. A ellos se sumaron 15 brigadistas enviados desde los parques nacionales Chingaza, Tama y Guanetá Alto Río Fonce. El ministerio solicitó a las autoridades ambientales y territoriales reforzar la vigilancia y coordinar la respuesta en las zonas vulnerables. También recordó que las quemas abiertas controladas en áreas rurales están suspendidas.
1: Don Ángel, se salen de control.
0: Sí, señor. Oiga, por otra parte, hablando también del tema ambiental, otra novedad que esta mañana afecta a las zonas rurales es que ATESA informó que pueden registrarse retrasos en la recolección de basuras en el sector de Minca, Pozo Azul, Huachaca, Don Diego, Puerto Nuevo, Buritaca y otros sectores, y me imagino que Santa Marta también.
1: Por supuesto.
2: Pero allá en Santa Marta es por motivo de fuerza mayor.
1: No, y en estos...
0: No, allá también, allá es por
1: en esta zona veredal que está diciendo Flavio.
2: Es que eso pertenece a Santa Marta, es la zona rural de Santa Marta.
0: Aunque señala que la movilidad ya fue restablecida, el servicio se irá normalizando gradualmente, ¿oyó?
1: Bueno, la iglesia, don Flavio, está dispuesta a mediar en este tema. El obispo de Santa Marta o del Magdalena está dispuesto a mediar en este tema. Ahí la tienen en el tren de último, esta noticia.
0: Sí, señor. Bueno, mire, Monseñor Mario Bachi Tres Palacios, obispo de Santa Marta, reiteró la disposición de la iglesia católica para acompañar procesos humanitarios y aportar, si es requerida, a la búsqueda de caminos de diálogo y paz frente a la violencia. El obispo de Santa Marta, Monseñor José Mario Bachi Tres Palacios, manifestó que la iglesia está dispuesta a acompañar procesos humanitarios e iniciativas que contribuyan a buscar una salida del conflicto que está afectando a las comunidades. Ante la situación del orden público que se registra en Santa Marta y sectores rurales del distrito, la Iglesia Católica reiteró su disposición para acompañar estas iniciativas.
1: Bueno, esto es una buena noticia, don Ángel, y esperemos, bueno, que sí le den participación a la iglesia.
2: Hay que buscarle solución a este momento difícil.
1: Así es. 7:58 de la mañana. Recorrido por las principales alcaldías, don Flavio, para que vaya usted a...
0: Bueno, no. En estos momentos el municipio de Aracataca se encuentra realizando mesa técnica con instituciones educativas. En esta oportunidad, 8:00 de la mañana, estará empezando Escuela para Padres. Se llama...
1: Escuela para Padres. ¿Qué contiene este programa?
0: Precisamente en el tema de cómo van evolucionando el aprendizaje de los padres hacia los hijos, de que los padres también conozcan cómo están los hijos en las instituciones, de cómo, cuál es el tipo del aprendizaje y de otras cositas que de pronto van fortaleciendo.
1: ¿Esta iniciativa de la alcaldía municipal?
0: No, esto ya viene
1: a nivel nacional.
0: Directrices, sí,
1: perfecto, para de Secretaría de Educación. Don Ángel, regáleme la frase del día.
2: Podrán robarte tus ideas, pero no tu talento.
1: Bueno, vamos a repetir esa importante frase, don Ángel.
2: Podrán robarte tus ideas, pero no tu talento. El talento es tuyo.
1: Sí, señor.
2: Desde que nace hasta que te vas a otra dimensión.
1: Don Flavio, regáleme la frase del día.
0: No importa qué tan lento avance el tren, lo importante es no bajarse antes de llegar a la estación.
1: Repita esa frase. Sí, señor.
0: No importa qué tan lento avance el tren, lo importante es no bajarse antes de llegar a la estación.
1: Bueno, bendiciones para todos, que pasen un día cargado.
2: Que no vaya a ser el tren amarillo que estamos esperándolo en esta región del departamento del Magdalena. Hace como 30 años.
1: Viene
2: nada
1: lento.
2: Que llegue.
1: Viene lento.
0: 8 en punto. Y también lo puedo decir así. A veces son las 7 y no hemos empezado. No importa que empecemos. Lo importante es que vamos a estar ahí. Entonces, no se despegue de la sintonía.
1: Bendiciones para todos en el poderoso nombre de Jesús. Que la bendición de Dios esté con todos ustedes. Nos vemos mañana a 7:00 de la mañana o antes.
0: Si algo extraordinario ocurre, bendiciones.

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0: ¿Y tú qué haces aquí? ¿Quién te sacó de la cárcel?
1: No me lo va a creer. Estoy seguro que estuvo planeando durante semanas la manera de meterme en la cárcel. Pero ese caballero blanco que ve ahí, ese, me sacó en 10 minutos. Ah, yo no sé lo que haría sin él. Pero bueno, ¿usted a dónde iba? O mejor dicho, ¿de dónde venía?
0: ¿Y a ti qué te importa? Y si estás prófugo de la justicia, los hombres de Cipriano deben estar buscándote. Así que mejor lárgate de aquí. La verdad, a mí poco me importa lo que pase contigo.
1: No, yo creo que sí le importa. Porque si mi padrino se muere, usted necesita un culpable. ¿Cuál era el plan, Montalvo?
0: No sé de qué estás hablando.
1: No, yo creo que sí sabe. Viene de verse con Simón Guerrero, ¿no es cierto? Otro criminal como usted. Otro que le puso el ojo a la tormenta como usted.

Escúcheme bien, campesino. Tú no me vas a salpicar. Te creías con derecho sobre las tierras de la tormenta. Por eso trataste de matar al viejo. Como pudiste.

0: No, vete al demonio, yo mejor me largo.
1: No, usted donde se va es conmigo a la tormenta. A confesar todo delante de la señorita Madre Teresa y de mi padrino. Se metió con lo que más quería, Montalvo, y esa me la va a pagar. Y ruegue para que lo metan a la cárcel, porque si me toca a mí hacer justicia, eso sí que no le va a gustar.
2: Sí.

0: ¿Qué será? Ay, compadre. Este candelero ya se prendió.
1: Compadre Alessio, ¿ha visto al compadre Santos por aquí?
2: Por favor, muchachos, si saben algo de Santos, tienen que decírnoslo. Él está corriendo peligro.
0: Señora Valentina, lo que pasa es que nosotros...
2: ¿Qué, Alessio? ¿Qué sucede? Si saben algo de Santos, tienen que decirlo. Don Cipriano lo está buscando para matarlo.
0: Está bien. El patrón Santos estuvo aquí hace un rato, pero ya se fue.
2: ¿A dónde?
0: Se fue a buscar a don Enrique, el esposo de la patrona.
2: ¿Qué? Dios mío, ¿pero por qué hace eso?
0: Él está armado. Si quieren encontrarlo, sigan el camino a la Guanipera.
1: Gracias, compadre. A la Guanipera todos, vamos. Vamos a la Guanipera.
3: Es un verdadero placer recibir a una Montilla en mi casa. Y más si se trata de una tan hermosa.
4: Para mí también es un placer escuchar palabras tan amables en medio de tanta salvajada.
3: Toma asiento, por favor. Uh-huh. Y dime, ¿a qué debo el honor de tu visita?
4: Supongo que ya lo sabes. Don Cipriano y Enrique te habrán contado que ahora formo parte del grupo, que soy la nueva socia. Y entiendo que tú eres quien das las órdenes, ¿no es así?
3: No, no. Las cosas no son así. Creo que Enrique no te ha informado muy bien cómo funcionan las cosas entre nosotros.
4: Enrique es un imbécil y lo quiero fuera de nuestra sociedad. Creo que entre tú y yo podemos manejar esta situación. Ganar mucho dinero, Simón, sin necesidad de Enrique.
3: Pensé que tú y Enrique eran amigos. Mucho más ahora que forman parte de la misma familia, ya que Enrique se casó con tu prima.
4: Es verdad. No sé desde cuándo conoces a Enrique, pero yo lo conozco hace mucho tiempo, de toda la vida. Y sé cómo reacciona, cómo piensa, sé lo que va a hacer. Y créeme, no tiene pantalones. En cualquier momento puede echar a perder nuestro negocio. Simón, tú eres el más inteligente. Eres el que conoce toda la región. El número uno. Y yo soy la prima de María Teresa. Además, soy una de las herederas de la tormenta. Así que los demás sobran. Entre tú y yo podemos manejar perfectamente este negocio.
3: ¿Te parece?
4: Estoy segura, Simón. Si supieras las cosas que sé de Enrique, estarías de acuerdo conmigo.
3: ¿Y qué es lo que sabes de Enrique? Cuéntamelo. Me interesa conocer mucho a mis amigos, y más aún a mis socios. Dime, ¿qué es lo que sabes tú de Enrique?
2: ¡Ey, manco, cálmese! Que nos ha hecho caer todo el camino.
5: ¡Cállense! A ver si se amansan y aprenden a complacer a un hombre. Espérense a que mi amo dé la orden y yo les voy a enseñar lo que es un macho.
2: Usted... ¡No se mueva!
6: ¿Mamá?
2: ¿Estás bien, Trinidad?
5: Usted debe ser la mamá de la cieguita. Buenas hembras en esa familia.
2: ¡Suelte a mi hija! ¡Suelte a mi hija! ¡O lo mato, cobarde!
5: ¡Suelte más bien usted el arma! ¡Suéltela o mato a su hijita! ¡La mato!

0: levantes de perro. ¿Qué vas a hacer? ¿Quieres matarme?
1: Eso es lo que yo quisiera. Pero no lo voy a hacer hasta que confiese todo. Sus planes, sus intenciones, su amistad con Simón Guerrero, todo. Quiero que la gente sepa la clase de basura que es y que me traiga la cabeza del que quiso asesinar a mi padrino.
0: Nunca me vas a obligar a hablar. Nunca.
1: Dígame una sola vez más que no hablar. Una sola vez. Va a ser lo último que diga.
2: ¡Santos Torrealba! ¡Está rodeado! ¡Suelta el arma! ¡No te resistas, Santos! ¡Suelta el arma y entrégate!
1: Usted no entiende, don Cipriano. Este desgraciado...
2: ¡Vendrás con nosotros por las buenas o por las malas! ¡Suelta el arma! ¡No nos obligues a disparar!
3: Quería matarme, Cipriano. Este asesino quería matarme.
1: Solo quería que confesara, maldito.
3: ¡Mátelo! Acabe con este asesino de una vez por todas. Háganos un favor, Cipriano. ¡Mátelo!
4: ¡No disparen! ¿Por qué, Santos? ¿Por qué?
1: Señorita, están equivocados todos. Yo no soy un asesino. Fue este maldito. Él trató de matar a mi padrino. Yo jamás le haría daño.
2: ¡Ya basta! ¡Por última vez, Santos! ¡Suelta el arma o eres hombre muerto!

0: Buenas.
1: Buenas.
0: ¿Han visto una embarcación bajando por el río?
1: No, señor.
0: Piensen bien, por favor. Es muy importante para mí. En esa embarcación van unos traficantes. Y se robaron a mi... Bueno, a una mujer y necesito rescatarla.
1: No, señor. Por el río no ha bajado nada. Está crecido.
0: ¿Están seguros?
1: Sí, señor.
0: Gracias. Trinidad, yo no te voy a dejar sola. Yo voy a ir por ti, estés donde estés. Y cómo están las cosas, te voy a encontrar primero que la señora Bernarda. Vamos. ¡Yo!
2: Suelta el arma, Ricura, o a tu hijita le va a ir muy mal.
3: No le haga caso, mamá. Váyase de aquí, váyase.
4: No, Trinidad. No. No pienso dejarte sola. Está bien. Está bien. Voy a dejar el arma. Pero quítele las manos de encima a mi hija. Ella es joven e indefensa. Lléveme a mí. Yo haré lo que usted quiera.
3: No, mamá.
4: Tranquilízate, Trinidad. No hay de otra.
2: Cállate, cieguita, que esta es conversación de adultos. ¿Sabe qué? Me gusta la idea. Porque usted está mucho mejor que esta mocosa.
4: Está bien. Voy a dejar el arma. La voy a dejar, así que... Deje a mi hija. Suéltela. Aquí está. Déjela ir. ¡Déjela ir!
2: Eso no se va a poder. Porque la niña ya tiene dueño. Y ese es mi amo.
4: ¿Pero qué clase de animales son ustedes? ¡Deje ir a mi hija!
2: No puedo hacer eso. Al Capitán Fabre le gusta y mucho. Hace tanto que no se entusiasmaba por una hembra como esta. Aunque quién sabe lo que decida hacer cuando vea a la mamá de la ternerita. Porque por mí me quedaba con las dos. Bueno, ya basta de conversación. Señora, arrodíllese que le voy a amarrar esas manitos de reina.
3: ¡No, mamá! ¡Váyase! ¡Corra!
4: Cálmate. Cálmate, Trinidad. Tranquila. Tranquila. Por lo menos estamos juntas en esto.
2: ¡Sí! ¡Junticas las dos! ¡Qué ternura!
5: Una trampa, señorita. Lo que quiere su marido es culparme a mí de lo que le pasa a mi padrino.
2: ¡Ya cállate, desgraciado!
4: No, don Cipriano, deje que hable. Santos, usted estaba discutiendo con papá. Fue su machete el que estaba enterrado en su cuerpo. ¿Cómo quiere que le crea? ¿Por qué me habla de una trampa?
5: Señorita, su marido nos engañó a nosotros dos. Nos dijo mentiras para encontrarnos en el trapiche. Estuvimos hablando mi padrino y yo. Y nos dimos cuenta de que algo raro estaba pasando. Luego me fui. Y este desgraciado regresó para tratar de matar a mi padrino.
4: Eso es imposible, Santos, porque Enrique estaba conmigo. Él y yo llegamos juntos al trapiche y encontramos ahí a mi padre muriendo con su machete enterrado.
5: Entonces, si no fue él, fue otro, pero enviado por él.
6: No seas imbécil.
5: Sí, maldito, ven, dime. ¿A quién? ¿A quién mandaste matar?
2: ¡No! ¡Baja el alma, Santos! ¡Podrán matar a uno o dos de nosotros! ¡Pero no saldrás vivo de aquí! ¡Me vas a dar el gusto de llevarte de regreso al pueblo! ¡Pero muerto!
4: ¡No! ¡No! ¡Esperen, por favor, esperen! ¡Santos, por Dios, termina con todo esto! ¡Entrégate!
2: ¡Suelta a ese hombre, Santos!
5: Señorita, usted tiene que creerme. Si yo voy preso, este tipo queda libre. Usted es la que corre peligro.
6: ¡Te volviste loco! Y es mi esposa.
5: Señorita, tiene que creerme.
4: Santos, yo no entiendo por qué usted ha inventado todo esto, pero por Dios, ya no haga las cosas más difíciles. Suelte a Enrique y entréguese, porque si no, estos hombres lo van a matar.
5: A mí mi vida no me importa, señorita. A mí me importa la suya. Estoy tratando de advertirle. Este hombre es un traidor. Y quiere hacerle daño a usted y a su papá.
6: Esto es una locura. Mariaté, no irás a creerle, ¿no? ¡Y usted, Cipriano, haga algo!
7: ¡Don Cipriano! Voy a matarlo. Así que ni se acerquen, ni traten de apresarme, porque les juro que lo mataré.
4: ¡Santos!
7: Señorita. Yo no me voy a arriesgar a estar preso y que este tipo quede libre para hacer lo que quiera con usted y con mi padrino. Que me voy a ir con él. Y pobre ustedes que se interpongan. ¡Pobre usted! ¡Los mato!
8: ¿Por qué no me contestas? ¿Qué es lo que te guardas, Isabela? ¿Crees que Enrique nos va a traicionar?
9: No me guardo nada con mis amigos, Simón. Pero no sé si tú lo eres o no.
8: Es que como que todavía no acabo de comprender muy bien esta alianza que propones. ¿Cómo estás segura que no le informaré de esta conversación a Enrique?
9: Lo sé. Sé que eres la mente de todo esto. Enrique no hubiera venido a un lugar tan inmundo de no ser porque tú manejas todo desde aquí. Simón, tú influyes sobre la zona. Conoces el negocio. Además, tu hacienda es vecina de la tormenta. Enrique no hubiera recurrido a ti. Simón.
8: ¿Sabes? Adoro a la gente como tú. Que no se anda escondiendo en los rincones. Que se muestra tal cual es, caminando por el medio. Tú vas directo a la cabeza, ¿no es así?
9: Claro que sí. Tengo cara de que me gustan los intermediarios. Simón, en cuanto no le sirvas a Enrique, te matará.
8: ¿Ah, sí? No. No lo creo.
9: Lo conozco perfectamente y no le temblará el pulso. Es un psicópata. No. No te rías, es en serio. A ver, me acosté con su psiquiatra. No sabes la cantidad de secretos que se revelan en la cama de una mujer.
8: Caramba. Creo que tú y yo nos vamos a entender muy bien. Me gustas, Isabela. Me encantas.
4: Esto no me gusta nada. Tú dijiste que Santos iba a estar aquí.
1: No sé qué pasó, Valentina. Santos me dijo que iba a estar aquí.

0: aquí, esperando por el esposo de la patrona María Teresa. Pero parece que ya se fue.
1: No hay rastro de ninguno de los dos, ni del caballo de Santos, ni de la camioneta de Enrique.
0: ¿Y ahora qué hacemos?
1: Vamos para la trocha de la tormenta, debe estar ahí. No sé a qué otro lugar pudo haber ido.
2: Pues ojalá no haya pasado lo peor, porque Cipriano está con ganas de buscarlo para matarlo.
1: Eso nunca. A mi marido no lo van a encerrar otra vez. Porque si lo hacen, Alirio, estoy segura de que nunca más volveremos a ver a Santos Torrealba. ¡Nosotros no vamos a permitir que lo encierren!
3: Yo me entregaría. Le juro que no pondría resistencia. Pero si yo voy preso y este señor queda libre, la próxima en sufrir un accidente sería usted, señorita.
4: Mentiras. No lo escuche, María Teresa. Te está manipulando. Él sabe lo que tú sientes por él y se está aprovechando.
5: Ah, así son las cosas, señora. ¿Cómo es el asunto? ¿Qué es lo que usted siente hacia ese hombre?
1: Santos, yo no sé por qué usted está diciendo todo esto. No sé por qué ha inventado todo lo que dijo.
4: Yo no inventé nada. Y si mi padrino no estuviera tan mal, me daría la razón.
1: Papá está muy mal, es cierto, pero está vivo. Y cuando él se mejore, va a aclararlo todo. Así que si usted está diciendo la verdad, si usted realmente es inocente, muy pronto podrá salir de la cárcel.
4: Yo no voy a dejar libre a este criminal.
5: Un movimiento más y te muere Santos Torrealba.
1: Entregue a Enrique, por favor. Le prometo que yo misma haré que se le haga un juicio justo.
4: Yo sé que no voy a tener un juicio justo. No me importa. Esto lo hago por usted, señorita.
1: No, yo no quiero más problemas, Santos, por Dios. Si a usted no le importa su vida, está bien, hágalo. Hágalo por Valentina, hágalo por su hijo, hágalo por todas aquellas personas que van a sufrir demasiado si algo malo le pasa. Hágalo por todos aquellos que creen en usted.
4: ¿Y usted? ¿Y usted? ¿Usted cree en mí? Señorita. Señorita, yo creo.
6: Ahora sí llegó tu final, Santo.

0: Usted no comprende, señor.
1: ¡Ya! Agradece que no estés muerto. Si no fuera porque la señora María Teresa te tiene en alta estima, ya hubiera dado la orden para que te cosieran a tiros.
0: Señorita, yo sé que está dolida por lo que le pasó a mi padrino. Pero tiene que entender que su marido es un criminal, es un traidor, es un maldito...
2: ¡No, Enrique! ¡Por Dios! ¿No ves que no se puede defender?
0: No voy a permitir que este asqueroso peón ensucie mi nombre. Mire, de alguna manera... me las voy a arreglar para ponerle la mano encima y entonces...
3: ¿Entonces qué?
0: Cuidado que le pase algo a la señorita. O si desgraciadamente mi padrino se muere, porque le juro que lo voy a buscar. Y lo voy a vengar. Con sangre me las va a pagar.
1: ¡Ya! ¡Cállate!
4: Nadie asustan tus amenazas.
1: Y prepárate, porque voy a agregar varios cargos a tu historial criminal. Y nadie, entiéndeme, ni el mismo demonio te va a salvar. ¡Llévenselo!
0: Ve, María Teresa. Deja tu caballo y yo te llevo a la hacienda.

¿Por qué Santos Torrealba? ¿Por qué, diablo? ¿Por qué? ¿Por qué? Yo no puedo, no debo seguirlo amando. Estoy tan cansada.

poder hacer eso. Volar, volar, para irme muy lejos de todo esto, de todo lo que está pasando. Ay, Dios mío. ¿Cómo quisiera que nada de esto hubiera ocurrido? Pero yo no debo amarte, Santos Torrealba. Yo no...

0: Valentina, Valentina, vete, no.
1: Apártese, señora, que este hombre es peligroso.
2: ¡Usted cállese! Escúchame, yo estoy contigo, mi amor. Yo no te voy a dejar solo.
0: Ah, no, tú lo que tienes que hacer es ir con la señorita María Teresa, ella. Ella nos necesita.
2: ¿Qué? Pero si fue ella la que te denunció.
0: No, no, es que ella no lo sabe. Quizás no lo entiende, pero ella está en peligro. Tienes que sacarla de la casa, Valentina.
1: Especial tú, Alirio Paiva, no te conviene.
3: Cipriano, a usted se le está yendo la mano en este asunto. No está respetando los derechos de mi compadre Santos. Y esto el pueblo se lo va a cobrar.
1: ¡No me amenacen, maná de Montaneo! Dígale al pueblo que este criminal se escapó de la cárcel para cometer otro crimen. Iba a matar al esposo de la señora María Teresa.
2: ¡Mentira! ¡Eso es mentira!
1: ¡Pregúnteselo a ella! ¡Ella estaba allí!
2: ¡Santos! ¡Santos! ¡Diles que es mentira, mi amor! ¡Diles que es mentira!
1: ¡Reencontremos infraganti! Lo cual quiere decir que acepta las dos culpas. ¡Lo refundiremos en la prisión!
4: ¡No! ¡No!
1: ¡Así que véanle la cara a Santos Torrealba por última vez! ¡Vamos, que espera! ¡Llévenselo! ¡Suéltelo!
2: ¡Qué miedo! ¡No! ¡Es el caballo de mi marido y voy a cuidar de él!
1: Lo siento mucho, señora. Ese caballo es cómplice de la fuga y es tan peligroso como su marido. Así que será sacrificado.
2: No tiene ningún derecho a hacerle eso. ¡Así que míralo, desgraciado! ¡Suéltalo!
3: Cálmate, que no vamos a permitir que le ocurra nada a mi compadre Santos. ¡Ni a su caballo tampoco! Esto lo vamos a arreglar. Ya verás, Cipriano, lo vamos a arreglar.

0: Bueno, beba, mijita. ¿No te dije que te tomaras un cafecito para que no te quedaras dormida?
1: Y me lo tomé, señora Natividad, pero el sueño me venció.
0: Claro. ¿Y si a don Ernesto le llegara a pasar algo? ¿Y tú roncando en el quinto sueño?
1: No se ponga así, señora Natividad, que si el patrón se mueve o tose, yo ahí mismito me despertaba.
0: Sí, claro. Más bien dime si sabes echarte la bendición.
1: ¿Qué?
0: Que si sabes rezar, mijita.
1: Ay, claro que sí.
0: Pues entonces, de ahora en adelante, cuando estés cuidando a don Ernesto, me haces el favor y te me pones a rezar y a pedirle a mi Diosito lindo que no le haya pasar nada malo a don Ernesto.
1: Ay, no lo quiera Dios.
0: Ah, Genoveva, acuérdate que a esta habitación solo entramos María Teresa, el médico, el cura, tú y yo. Nadie más, ¿me entendiste?
1: Sí, señora Natividad, está muy claro, ya me lo ha repetido como 20 veces.
0: Y te lo seguiré repitiendo, mijita, porque es muy importante proteger a don Ernesto, muy importante.
1: Pero si en esta casa solamente está su familia.
0: No importa, Genoveva, el mal siempre tiene una cabida. Yo no sé por qué presiento que algo malo está rondando la tormenta. Algo muy malo está aquí.
2: Permiso, señor Simón. Tiene visita.
3: Dígale qué pasa.
2: Sí, señor. Señor, siga.
4: Simón, no sabes lo que pasó. ¿Y tú qué haces aquí?
3: Enrique, por favor. ¿Qué maneras son esas? Isabela es prima de tu esposa. Y además es mi invitada. Rufina, por favor, retírate.
2: Sí, permiso, señor.
3: Enrique, ¿te ofrezco una copa de vino? Creo que este encuentro merece una celebración.
4: ¿Qué jueguito te traes, Sam?
5: Ningún jueguito, Enrique. Vine en plan de negocios a conocer a mis nuevos socios.
3: Ten, Enrique. ¿Y a ti qué te pasó? Parece como si te hubiera atropellado un tren.
4: Un tren no. Fue Santos Torrealba. Acabo de encontrarme con él.
6: ¿A qué debo tu visita?
7: ¿Con qué vas a intentar matarme ahora? ¿Con más veneno? ¿Con tu daga?
8: No hace falta. Traje algo que te entusiasmará aún más. Tú siempre has sido una ramera corrupta. Estoy dispuesta a pagar el precio. Dinero gratis. No tienes que acostarte con nadie para conseguirlo.
7: ¿Y todo esto para alejarme de tu hijo? Ven, Edelmira, siéntate aquí. Aprende a compartir conmigo. Te voy a contar cómo es tu hijo en la cama.
8: No me provoques y no juegues con tu suerte. Recibe mi consejo. Toma el dinero y desaparece.
7: Y dejar a tu hijo, Edelmira. Sé que cuando me muera me voy directamente al infierno, pero cada vez que Simón me toca, conozco más el cielo. Y ese es un placer que tú nunca podrás sentir, aunque te mueras de ganas.
8: ¿No te atreviste a tocarlo? Salea, tú no sabes con quién estás tratando.
7: Esa es una ventaja que tengo sobre ti, querida. Sé quién eres. En cambio, tú nunca supiste quién soy yo. Acéptalo, querida amiga. Simón te ve a ti como si fueras una madre y a mí como a su mujer. Suegra. No, no, no, no te atrevas. Me estás obligando a soltar la lengua. Si lo haces, le voy a contar todo a Simón.
8: No te atreverías.
7: Ay, pobre Simón. Te odiaría tanto. Se sentiría tan traicionado que solamente le quedaría yo para consolarlo. Tu hijo me gusta, Edelmira, y lo quiero para mí. Déjalo. Esto pagará mi silencio por un tiempo después que remas. Y no seas egoísta con tu amiga, quien te guarda tan celosamente tus secretos.

0: Ay, necesito verla muerta. Desgraciada. Más decente que hay en este pueblo. Santos es un buen amigo. Él es un buen amigo. Es un ejemplo a seguir, señores. ¡Que liberen a Santos!
1: ¡Tranquila, Dalila! ¡No busque lo que no se le ha perdido! ¡Usted no es nada de entretenido! ¡Así que no proteste! ¡Vaya a atender a sus clientes! ¡Que esto que pasa aquí no le interesa ni a usted ni al resto del pueblo!
0: Se equivoca, Cipriano. Todo lo que tenga que ver con Santos Torrealba tiene que ver conmigo y con mis muchachas. Y no le vamos a permitir que le hagan daño. ¡Que liberen a Santos!
1: ¡Reprimen esa manifestación! ¡Utilicen la fuerza de la ley!
2: Esta sopa de plátano verde es bendita para los males del estómago como el que tú tienes, Solita.
3: Gracias, Gisela. Está muy rica, Gisela. Pero no sé. Todavía me siento mal. ¿No me ves? Mírame cómo estoy. Pálida, ojerosa, demacrada. ¡Vieja!
2: Ay, ¿pero por qué dices eso?
3: Porque es la verdad, Gisela. Ya no soy tan joven como cuando Miguelón se fue.
2: Ay, Miguelón Camacho. Ese hombre te va a enloquecer, Solita.
3: Es que él es tan apuesto, tan varonil, tan hombre, que me da miedo que no me quiera cuando regrese.
2: ¿Y tú sí crees que regrese?
3: No sé. No ha vuelto a llamar, no ha vuelto a escribir, no ha vuelto a nada. ¿Quieres que te diga algo, Gisela? Pero no se lo digas a nadie. A veces siento pánico. Siento miedo de quedarme completamente sola. Sola. Sola, solita.
2: No digas eso.
3: Pero es que es la verdad. De solo pensarlo me da... Me da... ¡Uy!
4: ¿Qué le vas a decir a Solita? Ella ha estado esperando el regreso de Miguelón Camacho por muchos años, Mitch. ¿Qué le vas a decir a la familia de Miguelón?
3: No sé. Supongo que la verdad.
4: Ah, ¿y cómo crees que lo tomarán? No va a ser fácil, Mitch. Eso lo sabemos las dos. ¿Cómo crees que tomará Solita el hecho que le hayas arrebatado a su novio Miguelón?
3: Tendré que ser muy cuidadosa. Si Miguelón no pudo regresar, lo haré yo por él. Hablaré con ella y le diré todo.
4: ¿Y tú, Mitch?
3: ¿Tú cómo?
4: cómo te sientes. Eso es lo más importante, amiga.
3: I'm fine. Bien, bien. Algo preocupada por lo que pueda pasar, pero en fin. Solita tendrá que aceptar que Miguelo no va a regresar para casarse con ella. Trabajaré los días que me quedan en el salón de belleza y regresaré.
4: ¿No hay marcha atrás?
3: No. Ya compré el boleto de avión. Un boleto rumbo a Puerto Bravo. Rumbo a la verdad de Miguelón Camacho. La verdad de nuestras vidas.
5: Definitivamente este pueblo está lleno de campesinos brutos y cobardes. Tenían acorralado a Santos y puedes creer que ninguno de los hombres de Cipriano fue capaz de arrestarlo. Casi me mata.
6: Bueno, pero evidentemente eso no ocurrió.
7: No te mató Santos porque no quiso.
6: A nosotros nos conviene que todo el mundo haya visto a Santos apuntándote. Eso lo confirma como culpable.
5: Así es. Y María Teresa quedó convencida que Santos tiene algo que ver con lo que le pasó al viejo. No le creyó cuando él trató de acusarme frente a todo el mundo. Empezó a gritar y a decir que yo era el culpable y María Teresa me defendió.
6: Bueno, pero de todos modos, Santos sigue siendo peligroso. Él sospecha de nuestro plan. Claro, todavía no tiene toda la información.
5: Sí, pero nadie le va a creer, Simón. Puede decir lo que le dé la gana. Nadie le va a hacer caso ahora.
7: Si Santos ya no es peligroso, ¿por qué tiene que seguir preso, Simón?
5: Porque necesitamos un culpable, Isabela. Yo sé que estás encaprichada con él, pero tienes que tener paciencia, ¿no?
6: Bueno, bueno. Pero lo importante para nosotros es seguir paso a paso con nuestro plan. Y eso, Enrique, significa terminar el trabajo con Ernesto Montilla. El viejo no puede seguir vivo.
5: Lo sé, Simón. No te preocupes. El viejo morirá. Yo me encargaré de eso. Lo bueno es que ahora tenemos a Santos. Lo tenemos y esta vez no se escapará.
8: ¡Despierta, malnacido! ¡Despierta! Allá afuera está ese pueblo alborotado porque piensan que aquí te hemos maltratado.
9: ¿Dónde está la señorita María Teresa?
8: ¿Eh?
9: Usted tiene que protegerla.
8: Será mejor que empieces a pensar en ti y dejar de pensar en esa señorita. Porque donde esa turba de miserables llegue a asaltar la comisaría, te juro que me las vas a pagar. Te juro que primero te meto un tiro en la cabeza.
9: Usted está metido en esto, ¿verdad?
8: ¿Qué dice el miserable?
9: Usted es cómplice de Enrique Montalvo.
8: Si no quieres sumar más cargos a los que ya tienes, será mejor que respetes. Yo soy el jefe civil de este pueblo y la máxima autoridad militar de esta zona. Tú no eres más que un miserable asesino, una basura, no eres nada.
9: Usted no me quiere escuchar porque está metido en esto hasta el cuello. Usted es muy amigo de Simón Guerrero y cómplice de Enrique Montalvo. Y entre los tres me tendieron esta trampa, ¿verdad?
8: Piensa lo que quieras, que nadie te va a creer. Ni siquiera tu querida, enamorada, señorita María Teresa. Fíjate, no murió con ella de nada, te sirvió.
9: No le permito que hable mal de ella. Esa señorita es una dama, es una mujer decente. No tiene ningún derecho a ensuciar su nombre.
8: Pero miren esto. Habla como todo un hombre enamorado. Pues peor para ti. Porque tu enamorada tampoco creyó una sola palabra de lo que dijiste.
9: ¿Quién lo creyera?
8: Ah, esa señora tan altanera y tan señora, fijándose en un pobre peón como tú.
9: No le permito que lo ofenda.
8: Ah, ¿no? ¿No me lo permites? ¿Y qué vas a hacer para impedírmelo? ¿Ah? ¿Qué? Pienses en escaparte de nuevo. Mira, ya reparamos la ventana. Y en cuanto a tu caballo Santos, también me las va a pagar.
9: será sacrificado.
10: Cipriano. Cipriano. Cipriano, Domino es solamente un caballo, por Dios. ¡Maldito Cipriano! ¡Domino no tiene la culpa de nada!
11: ¡Cipriano! Lo siento mucho, Domino. Lo siento mucho, mijo.
12: Y es tan bonito, sargento. Tan noblecito. Yo lo he visto en todos los rodeos y es el mejor caballo de todos. Y además, él y Santos Torrealba eran como una misma persona, sargento.
11: Sí, pero el comandante don Cipriano dio la orden de sacrificarlo y hay que obedecerlo. Esa cola.
12: Dígame, mi sargento.
11: Saque el arma y sacrifique al animal.
12: ¿Quién, yo?
11: Sí, usted. Le estoy dando una orden. Saque el arma y pégale un tiro en la cabeza a ese animal.
12: Ay, pero sargento, es que yo no puedo. Imagínese cómo va a matar un animalito de estos, sargento, si es tan noblecito y tan bonito. Sargento, si usted quiere me degrada, pero yo no soy capaz de hacerle nada a este animalito.
11: ¿Cómo voy a degradarlo si usted es raso?
12: ¿Y por qué no le dispara a usted, sargento? A usted le dio la orden mi comandante civil. Hágalo usted mismo. Sargento, mire, la verdad lo lamento mucho, pero yo no tengo corazón para sacrificar a ese animalito.
11: Está bien. Está bien. Pero usted y yo hablamos después.
12: ¡Ay, no! ¡No, no, no, sargento! ¡No le haga daño al animalito! ¡No, no, no! ¡No!

0: ¿Cómo está papá Genoveva? ¿Cómo sigue?
1: Ha estado muy tranquilo, no se ha despertado ni una vez. La que no se ve muy bien es usted, patrona. Segurito que no ha comido nada.
0: No, no es eso, Genoveva. Es que Santos se escapó de la cárcel y lo encontramos tratando de matar a Enrique.
1: ¿Qué? Ay, no, perdone, patrona, pero eso no puede ser. Tiene que ser una mentira.
0: Yo estaba ahí. Yo lo vi con mis propios ojos.
1: No. No, no, yo no entiendo por qué Santos iba a tratar de matar al señor Enrique.
0: No lo sé. No lo sé. Ay, Dios mío, estoy tan confundida. ¿Y Nani? ¿Dónde está Nani?
1: En su cuarto, patrona. La señora Natividad dijo que iba a arreglárselo. Patrona. Santos es una buena persona. Yo le juro que él no es un asesino.

0: María Teresa es una buena mujer y es la única que puede salvar a Santos. Tienes que hablar con ella, por Dios.
1: No, Alirio. Yo no podría ni mirarla.
0: Mira, ella es una buena mujer, ella entenderá.
2: Además, es tu amiga, Valentina.
1: María Teresa dejó de ser mi amiga el mismo instante en que denunció a Santos.
3: Pero usted tiene que ceder, Valentina. Hágalo por su marido y por el dominó.
1: Cuando me encerraron a Santos, dizque porque iba a matar al marido de ella. No hizo nada por impedirlo.
2: Ella te quiere mucho. La patrona siempre habla bien de ti.
0: Valentina, créeme. María Teresa es una buena mujer. Simplemente está dolida y angustiada porque su padre está... Entiende, la está agonizando y se acusa a Santos. Valentina, solamente tú puedes hablar con ella. Solamente tú puedes salvar a Santos. Entiéndelo, solamente tú puedes salvar a tu marido.
4: Yo misma he tratado de justificar a Santos, Nani. De encontrar una explicación a todo esto que ocurrió. Es que yo todavía no puedo creerlo, Nani. Que Santos haya sido capaz de intentar matar a mi papá.
5: María Teresa, mi amor. ¿Cómo quisiera ahorrarte este sufrimiento?
4: No puedes, Nani. Nadie puede. Es que si vieras lo que yo sentí cuando lo vi allí. A Santos intentando matar a Enrique.
5: ¿A Enrique?
4: Sí. Lo peor de todo es que... Es que vi en sus ojos, Nani. Vi esa mirada de odio, de rencor. Y fue cuando me di cuenta, Nani, que Santos sí. Santos es capaz de matar a sangre fría.
5: ¿Pero qué fue lo que pasó? ¿Por qué trató de matar a Enrique?
4: No lo sé. No sé, Santos dijo un montón de barbaridades. Dijo que lo hacía para protegerme. Que Enrique quería matarnos a todos. Que incluso quería hacerme daño a mí. No sé, Nani, todo esto es... Es tan absurdo. Yo siento como que Santos está comenzando a enloquecer. Y no sé qué hacer. Yo no sé qué hacer, no sé qué sentir, porque por un lado tengo a mi padre. Ahí me dio muerto en una cama. Y por otro lado, esto tan grande, Nani, que siento por Santos. Porque a pesar de todo, yo lo sigo amando. Y él me ama a mí. Yo amo a Santos Torrealba con todas las fuerzas de mi alma.
1: Así que lo ama.
4: Valentina.
1: Así que era verdad. Lo amas. Tú, la que decías ser mi mejor amiga. Eres tú, María Teresa. La mujer que se metió en el medio de Santos y yo.

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0: Perdón por alarmarlos. Tampoco quiero que estemos así pendientes como si el doctor pudiera estar en cualquier parte.
1: No, a mí Margarito me dijo que seguía en Valle.
2: Hablas mucho con Margarito, ¿no?
1: Sí, porque quiero ver cómo sigue de su pie.
3: Bueno, ya, los dos. Mejor hay que concentrarnos en lo que dice Marina. No hay que darle importancia al doctorcito ese ya, ¿no?
1: ¿Ah? Sí.

0: Marina, no quiero que me veas bonita. No quiero que me veas. No quiero que me veas. No quiero que me veas.
1: Estás aprendiendo muy rápido, Marina.
2: Muchas gracias. Aunque todavía me cuesta trabajo dejar de usar el oído y el olfato. También me tengo que acostumbrar a la luz y, bueno, aprender a relacionar el objeto con la palabra para poder leer. Aunque todavía estoy usando un poquito el braille para algunas cosas. Bueno, en fin, es toda una aventura.
1: Oye, Paulino. Ah. Justo iba a buscarte porque te tengo una sorpresa. ¿Te acuerdas del video?

0: Pásale.
1: Hola, señor.
0: Espero que no te moleste que haya invitado a comer Erasmo.
2: No, papá.
0: Se ha portado muy bien conmigo, hija.
1: Y es que no manches, Yola. Ese Zacarías te carga mucho la chamba a tu papá y él acaba de regresar.
2: Lo que ese canijo quiere es que mi papá termine hartándose para que se quede con la casa.
0: Pero no le vamos a dar ese gusto. No, papá. Gracias, hija.
2: Tampoco andas muy bien que digamos. No andas caminando chueco y te duele la rodilla.
0: Un poco.
2: Ay, voy a ver si tengo pomada de doña Damiana.
1: Oiga, don. No es por ser metiche o irrespetuoso, ¿verdad? Pero ¿por qué no le ha dicho a Yola que ese dolor lo tiene desde antes? ¿Qué no le ha dicho lo que le dijeron los doctores o qué?
0: No, porque esos doctores lo único que quieren es sacarme el dinero. Aparte, tengo que ir hasta la capital. Y ya ves cómo nos trae Zacarías fregados. Entonces, ¿para qué le busco?
2: No, ya no queda, papá. Pero ahorita que termine de comer, me voy a ir a dar una vuelta al pueblo. A ver si a doña Pancracia le queda alguna.
1: No, hombre, Yola, pues yo mismo te llevo.
2: Muchas gracias, Erasmo.
0: Ya se me está quitando, hija. Pues, ¿qué vamos a comer? ¿Huele como espinazo?
2: Ay, ¿cómo sabes? ¿Espinazo?
1: Permítame, yo le sigo.
0: Ah, gracias.
3: Vale. Ay, tengo que ir más tarde a trabajar a la oficina, mi chucha.
4: No te olvides que invitaste a Edson a cenar.
3: Y por tu culpa, ¿eh? El chaneque ese no me gusta para mi Vanesita.
4: Ay, ya. No es un chaneque. Bueno, sí, pero ahora mi Vanes se ven bien juntos. Ella le va a quitar los chaneques.
3: No creo.
5: No, es que si yo no te llamo, ¿te olvidas de mí?
6: ¡Ay, pobrecito! No, es que Edson me tiene muy ocupada. Siempre quiero hacer algo distinto. Es incansable. No te lo tomes a mal, ¿eh? Pero él es mejor novio que tú.
5: Ah, sí.
6: Sí.
5: Mira, no necesito conocerlo para saber qué me gusta más Lino para ti.
6: Ay, eso no pudo ser, Alberto.
5: ¿No?
6: Cuéntame, ¿cómo te va con Lucrecia? Te veo muy entusiasmada.
5: Bien, es una chava muy interesante, muy inteligente. Cada día me la paso mejor con ella.
7: Ajá, sí. Dame. Pero no te decides por ella. O sea, todos en el hospital saben que sales con ella.
5: Ay, sí, todos.
6: Sí.
7: Chismes de pasillo. Pues todos.
6: ¿Están hablando de
5: mí? Sí.
6: Es que, ay, yo opino que ustedes hacen linda pareja.
7: Bueno, ¿y qué onda? ¿Esta noche qué? ¿Qué plan?
6: Vamos a cenar en la casa, ¿no?
5: Sí, mi mamá me está pidiendo que vaya. Yo creo que sí.
7: Me echo una vuelta.
6: Pues sí.
7: Lucrecia, ya nos batearon.
5: No.
6: Ay, no, ¿cómo crees? Todos están invitados, claro.
8: ¿Y no te importa que yo vaya?
5: No, estás invitado.
8: ¿Seguro?
5: Sí.
7: Ok, entonces les caemos en la noche. Ya, plan seguro.
6: Sí,
7: ya
6: es está. Que va.
5: Ay, sí voy a ir. Es fiesta. Adiós.
9: No te preocupes, Luis, yo me encargo. Sí, me acaba de hablar Alberto para decirme que viene a cenar a la casa.
3: Ah, mira. ¿Y qué, va a ir solo?
9: No, con su amigo Eric y otra compañera del hospital.
3: Oye, qué bien. Dile a Angustia que se pula con la cena. Y tú elígete un buen vino. Aunque no sé si valga la pena, porque pues el chaneque ese, no creo que tenga un paladar muy afinado que digamos.
9: ¿Ya son novios? ¡Qué rápido!
3: Pues sí, por eso me estoy viendo obligado a invitarlo, ¿no?
9: Así tenemos oportunidad de conocerlo.
4: No me digas que a tu mujercita le molestó el noviazgo de Vane.
3: Pues igual que yo, estamos sacados de onda. Pero bueno, mira, se pone contenta de recibirlo. Si algo hace bien mi mujer, es atender bien invitados.
4: Sí, es una excelente anfitriona.
3: Ella atiende la casa y tú me atiendes a mí.

0: Marinita.
1: Sí.
0: Te llama el doctor Bazán.
1: Ay, muchas gracias. Híjole, ¿cómo le voy a hacer? Ayúdame, gracias. Ay. Hola, doctor, buenas tardes. ¿Se le ofrece algo?
2: Marina, acabo de ver al doctor Narváez. Me dice que tiene los resultados de la evaluación que le hizo a Toribio, pero que no le ha llamado.

0: que seguramente le dio pena molestar a Baldomero. Pero si el doctor puede recibirnos más tarde, yo lo llevo.
1: Yo también voy.
2: Deja que lo checo con él y te aviso, ¿va?
0: Muchas gracias por preocuparse, doctor.
3: ¿Pasé por la botica y estaba cerrada?
4: Ah, es que hoy abro más tarde.
3: Es que te quería decir que a lo mejor me voy a trabajar a la ciudad. Y que no te extrañe que ya no te vaya a comprar cosas.
4: No me digas. ¿Vas a dejar al doctor Sotero después de tantos años? ¿O él es el que se va y deja el pueblo?
3: No. No. Ay, yo no sé ni para qué te cuento estas cosas. Adiós.
5: Entonces, hoy tenemos casa llena.
0: Sí. Prepárale una rica cena y yo me encargo del vino.
5: Ah. Me extraña que tu marido quiera quedar bien con ese hombre.
0: ¿Por qué? Nosotros consideramos a Vanessa como una hija. Queremos conocer a ese muchacho.
5: ¡Ay! ¿Y no debería de ser la señora Susana que se encargue de la maravillosa cena? Bueno, finalmente ella debe ser la más interesada en quedar bien, ¿no crees?
0: Tienes razón. Bueno, pero voy a pedir que ayude.
5: ¿Pero cómo? Si nunca está en la casa. Desde que Vanessa tiene novio, pues ella anda en la calle desde temprano. En el club.
0: Antes se molestaba que estuviera en la casa. Ahora te molesta que no esté. No hay forma de darte gusto. Voy a avisar.
6: Ya, Yola, deja de darle tantas vueltas a lo mismo.
7: Es que, ¿por qué le habrá dicho Ramón eso a Pancracia?
6: Pues quién sabe. Pero mira, ella nunca va a dejar al doctor Sotero. Ese es un hecho a leguas. Se nota que se desvive por él.
7: Pues justamente por eso, Erasmo. ¿Por qué anda diciendo que se va a ir de Valle?
6: Pues quién sabe. Mira, lo más probable es que el doctor Sotero se vaya. Y, pues bueno, ella lo va a acompañar. Con eso de que el doctor ya no tiene ni pacientes, ni nadie. Todo, nadie le aguanta sus amargueces, pues.

0: ¿A poco no canta re bien, don Nepo?
1: Ahora ya va a ver cómo Gino le va a llenar su bar.
2: Pues sí, mija. Pero yo solo lo necesito para los fines de semana.
3: ¿Entonces?
2: Le estaba diciendo aquí a Anita que solamente necesito que venga los fines de semana.
3: Ah, pues no hay problema. Yo lo que quiero es cantar. Usted dígame cuándo yo vengo, ¿eh?
2: Tú lo que quieres es ser famoso, mijo. Y que alguien te descubra. Quítate esas telarañas de la cabeza. Eso solo sucede en las telenovelas.
0: Ay, mi amigo solo quiere trabajar. Además, usted va a ser el ganón. Se le va a llenar el bar.
4: ¡Otra! ¿Ah? ¡Otra! ¡Otra! ¡Otra!
0: Gracias, don Nepo.
3: Ándele. ¿Qué está pasando?
0: ¿Ya?
3: Sí. Gracias. Muchas gracias.
5: ¿Qué pasa, mamá? ¿Te sientes mal?
6: No. Nada de eso.
5: Okay.
6: Pero se me ocurrió que podríamos ir a cenar.

0: Sí, puede ser. Todavía tengo un paciente que atender, pero si no tienes problema en esperar.
1: No, ninguno, hijo.
0: Buenísimo.
1: ¿Has hablado con Marina?
0: Sí, hace un rato. Me comentó que tal vez en la
1: Las
0: tarde...
1: Las cosas no fueron como ella te contó.
0: ¿Qué cosas?
1: Yo no empecé la discusión.
2: ¿Y va a tardar mucho, Principita?
3: Esperemos que no, Toribio. Ya viene.
4: No te preocupes, ya pasó lo peor. Ya ves, no te clavaron agujas en la cabeza.
2: No.
3: Es cierto, te están molestando. Es cierto. Ya. Doctor.
5: Aquí están los resultados.
2: ¿Se le van a quitar las pesadillas a Toribio, doctor?
4: ¿Qué salió en los estudios, doctor?
3: Sí, ¿ya sabe qué es lo que tiene mi amigo? ¿Se va a poder mejorar?
2: No, es que luego grito y despierto a todos y tengo pesadillas horripilantísimas, doctor.
5: El daño que la bala causó

0: que luego grito y despierto a todos y tengo pesadillas horripilantísimas, doctor.
1: El daño que la bala causó

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0: Déjame. Déjame que yo me encargue de dirigirla. Ya te enseñé que puedo manejar al consejo, ma. Es tu momento de disfrutar la vida sin presionarte. Déjamelo a mí.
1: Está bien, Cata. Si de verdad tienes tantas ganas y toda la energía para dirigir esta empresa, te voy a ceder el puesto.
0: ¡Ah! ¿En serio?
1: Sí.
0: ¡Mamá! ¡Ay! ¿Me vas a dejar dirigir la empresa?
1: Sí. Pero será dentro de un tiempo cuando te vea lo suficientemente capacitada para hacerlo. Mi amor, lo hiciste muy bien en la reunión y me queda clarísimo que tienes ideas increíbles. ¿Mm? Pero necesitas empaparte de todo el funcionamiento, de todas las áreas de la empresa.
0: O sea, tú quieres que pase 15 días en el comedor, en la bodega, con la gente de limpieza, ¿o qué? No, en serio.
1: Cada uno de esos trabajos contribuye para el buen funcionamiento de esta empresa.
0: Ya lo sé y lo respeto. Pero de nada sirve que yo pierda mi tiempo. Mamá, la empresa está al borde de una crisis. Ya te demostré que puedo salvarla, pero déjame ayudarte. Y tú dedícate de lleno a tu fundación. Te juro que con el dinero que vamos a recuperar, yo puedo financiar tu fundación. ¿Eh? Y así puedes ayudar a todas las mujeres que tú siempre has soñado toda tu vida.
1: De verdad, no me dejas de sorprender, hija. Es que jamás pensé que te convertirías en esta mujer tan fuerte, decidida, empoderada. ¿En qué momento creciste tanto? ¿Mm? Nada más que esta es una decisión que no se puede tomar así tan a la ligera. Dame unos días para pensarlo. ¿Y qué te parece? ¿Mm? Dame la mano. ¿Qué te parece si lo platicamos al final de la semana?
2: Por muchos años, papá guardó el secreto sobre tu verdadero origen. Pero antes de morir, pues vio mi temor sobre un posible hijo mío. ¿Qué le dará tu enfermedad? Y me lo contó todo. Me pidió que no le dijera nada a nadie, ni siquiera a ti. Él tenía mucho miedo de que te rechazaran y que te echaran de la empresa. Especialmente Eugenio. Pero para mi papá, siempre fuiste su hijo. Y para mí, siempre serás mi hermano.
3: Ay, hermana. Igualmente. Mi papá me dejó la mayoría de la empresa. Tú ya lo sabías. Me pudiste haber quitado todo. ¿Por qué no dijiste nada en la lectura del testamento?
2: Esa fue la voluntad de papá. Y yo no soy nadie para cambiarla. Saber su secreto no cambió nada.
3: Gracias, Tere.
2: No tienes nada que agradecer. Es la verdad. Como sea, es mejor que Eugenio no lo sepa. Aunque a veces nos veas como iguales, somos muy diferentes. Dudo mucho que si Eugenio se entera, se quede con los brazos cruzados. No le digas nada, por favor. Evitemos decepcionarnos de él. Una vez más.
3: Te quiero mucho, hermana. Mucho.
2: Yo te quiero más.
3: Y la familia, por encima de todo, ¿no? Siempre. Y estoy seguro que vas a ser una gran mamá.
2: Ojalá. Te quiero.

0: ¡Pablo! ¡Pablo! ¡Pablo, ven para acá! ¡Pablo, ya, por favor!
1: ¿Para qué? ¿Para que me siga regañando?
0: Ay, a ver.
1: Lo único que te importa es estar con tu novia.
0: Pero, a ver, es cierto que quiero a Julieta, pero tú eres mi hijo, eres lo que más me importa.
1: No es cierto. Solo te estorbo. Ni siquiera hablas conmigo.
0: A ver, Pablo, por favor. Tú eres mi hijo, eres la persona que más me importa en la vida.
1: Si lo dices en serio y tanto me quieres, deja a Julieta. Hazlo por mí. Porque eso sí te digo. Yo nunca en mi vida voy a vivir con esa mujer. Jamás.
2: ¡Qué trancha, vivir! ¡Ay! Te notas que andas bien contento. Ay, seguro te arreglaste con la Aurora.
3: No. Ya sabes que a las mujeres hay que darle su tiempo.

0: tiempo y esperar el momento justo para hablar con ellas.
1: ¡Ay, te entiendo! Bueno, y espero que no tardes en buscar un lugar. Digo, a caerle. Mientras encuentras el momento, ¿no? Tú también conoces a las mujeres, mi vieja. Y a la tita. Pues le gusta tener su privacidad conmigo, obviamente.
0: Tienes razón. Tita no me dijo nada, pero lo que menos quiero es incomodar.
1: Te tranquis.
2: Ay, muchas gracias, Víctor.
1: Gracias.
2: Y tú no te preocupes, ¿eh? Porque aquí tú no incomodas a nadie. O al menos a mí no. Y hasta que Chente no termine de pagarme el dinero que le di a sus amigos para que lo dejaran en paz, pues yo estoy a cargo de esta casa. Y yo decido quién puede o no quedarse. Porque sabes que esta es mi casa, ya. Vente, Vic, con permiso. No, tú no entras hasta que no acabes de lavar esos trastes.
1: Oye, pero Tita, ¿vas a cerrar la puerta?

0: Hola, ¿cómo estás?
1: Hola, pensé que estarías en la junta. ¿Cómo te fue?
0: ¿Todo bien?
1: Sí, el polvo, ¿todo bien? ¿Tú? ¿Cómo te fue?
0: Fatal.
1: ¿Tú?
0: No sabes la vergüenza que siento con Luz.
1: ¿Por? Pues estabas muy entusiasmada y me habías preparado un material muy bueno. ¿Qué pasó?
0: Justo, muy bueno, y lo revisé 3 veces. Pero Catalina saboteó la presentación y cambió los números que yo había puesto solo para dejarme a mí en ridículo.
1: Mira, lo peor es que no suena locura. Ambos conocemos a Catalina y sabemos perfectamente que es capaz de eso y de muchas cosas más.
0: Es que si hubieras visto la forma en la que los accionistas atacaron a Luz por la presentación, fue un caos.
1: Mira, al final, pues mira, va a terminar dándose cuenta de lo que pasó, de que tú no cometiste ese error.
0: ¿Tú crees?
1: Sí, sí, claro. Cuando las cosas son de una manera, tienen que ser de esa manera y tarde o temprano se van a acomodar.
0: Tienes razón. Gracias.
2: Sabe muy bien que no puedo facilitarle las evidencias sobre la investigación de Nayeli Molina.
3: Entiendo que no es lo común y que la investigación está cerrada. Pero tengo motivos para pensar que Nayeli era inocente.
2: A ver, ¿entonces usted está aquí para limpiar el nombre de don Antonio o el de Nayeli?
3: De los dos. Todo este tiempo he pensado que mi papá era inocente y lo voy a demostrar. Pero primero necesito limpiar el nombre de Nayeli. ¿No cree que sería lo justo si ella era inocente y no está aquí para defenderse?
2: Está bien, pero tendrá que revisar los documentos aquí mismo. Y no voy a reabrir la investigación por una simple sospecha, ¿lo entiende? Si no encuentra algo contundente, tendré que pedirle que desista, ¿de acuerdo?
3: Tiene mi palabra.
2: Voy por el archivo.
3: Es un primer paso, papá. Te juré que encontraría a tu asesino. Y estoy muy cerca de encontrarlo.
0: ¡Ay! ¡El campeonato! ¿Cuándo va a ser?
1: Ay, ya no voy a pelear.
0: ¿Qué? ¿Cómo? Pero era tu sueño.
1: Eso creía. Pero ahora me doy cuenta que tengo sueños más importantes. Mucho más grandes.
0: ¿Se puede saber como cuáles son esos sueños grandes e importantes?
1: Te los puedo contar, pero no aquí. Necesitamos otro espacio para poder platicarlos.
0: Ok.
1: ¿Cenas conmigo?
0: Va.
1: ¿Sí?
0: Me late.
3: ¿Identificaron a estas muchachas? ¿Las interrogaron?
2: No. Preguntamos a los papás de Nayeli.

0: él y a sus amigos, pero nada. Quizá no eran del pueblo.
1: Si no eran de aquí, ¿cómo pudo abusar de ellas mi papá? ¿No le parece que identificarlas y hacerlas declarar era vital para la investigación?
0: Ni siquiera sabemos de qué año son estas fotos. Es como buscar una aguja en un pajar, entiéndalo. Mire, vamos a ver el video.
2: Mi nombre es Nayeli Molina Cervantes. Lo que voy a contar no se le he dicho a nadie. A mis papás.

0: Pero licenciado, Nayeli está muerta.
1: Bueno, podemos preguntarle a sus amigos, a sus padres, a alguien.
0: Sus padres se fueron de la ciudad. El caso está cerrado. No podemos ya hacer declarar nuevamente a nadie.
1: Usted no como policía, pero yo sí puedo preguntar a todos sus amigos, a su gente. Alguien tiene que saber algo. Alguien debe saber algo.

0: Ah, es que no sabes. Si Catalina no hubiera intervenido, de veras, los accionistas no hubieran aprobado el presupuesto, ¿eh? Y entonces sí hubieran pedido mi renuncia.
1: Ay, no te tortures con lo que pudo haber pasado. Mejor enfócate en sacar adelante ese monstruo de empresa y librarte de ese puesto para hacer lo que realmente te interese.
0: Sí, sí. Lo mismo me dijo Catalina. Incluso me dijo que por qué no la dejaba a ella ya encargarse de la empresa. ¿Qué pasó? ¿Por qué me miras así?
1: Ay, yo sé que estás muy orgullosa de Cata, pero ¿no te parece coincidencia que te saque del problema y luego te pida el puesto?
0: Pues es que a Catalina siempre le ha llamado la atención ese mundo y es normal que lo conozca mejor que yo. Ella sí es abogada.
1: Pero no más que Miranda. Esa chamaca es muy responsable y creció en los pasillos de la empresa.
0: Es que no te estoy entendiendo, comadre.
1: Luz, no me lo tomes a mal, pero no me cuadra que Miranda se equivocara y mucho menos que Catalina tuviera lista la solución a sus errores.
2: Hasta que te dignas en aparecer. Me tienes ansioso esperándote. Pasa.
3: Pues es que no podía salir disparada en cuanto terminó la junta, ¿sabes?
2: A ver, siéntate. Cuéntame, ¿cómo te fue?
3: Bien, bien, muy bien. Salió todo como lo planeamos.
2: ¿Pidieron la renuncia de Luz?
3: Casi, pero al final la salvé.
2: ¿Cómo que la salvaste? ¿Estás loca?
3: Me di cuenta de que si la dejaba hundirse, podría sospechar de mí. Es que tu hijita ya me tiene hasta acá, me tiene harta, me tiene entre ceja y ceja y me hubiera acusado. Pero como la salvé, cree que estoy de su lado, ¿me explico?
2: Pero ese no era el plan.
3: Improvisé uno mejor, ahora tengo a mi mamá de mi lado y apenas se descuide, pues ya, la vamos a hundir.
2: Me gusta cómo piensas. ¿Te pareces tanto a mí cuando tenía tu edad?
3: Pues obviamente yo no iba a salir como la mensa de Miranda, o sea, Lisa no es mi mamá. No, pues salí diferente, ¿no?
2: Miranda se parece mucho más a mí de lo que crees.
3: Qué pena.
2: No. Pero es cierto, tú tienes algo muy mío.
3: Pues no es por casualidad, ¿no? Eres mi papá.
0: No, Catalina nunca me hará una cosa así. En todo caso, sería Miranda la que saboteó la presentación.
1: ¿Y para qué querría la güerita sabotear tu junta si ella trabaja contigo? Miranda sabe que sería la primera a la que culparías.
0: Pues sí, pero igual y todo este tipo que ha trabajado conmigo solamente ha sido para decirle a Eugenio todo lo que hago.
1: Mira, yo no la he tratado mucho, pero he visto cómo se porta con mi Leandro. Y sé que Miranda no es para nada como su padre.

0: Te repito, es una buena muchacha.
1: No, ya lo sé. Yo siempre la vi así hasta ahora, pero... Ay, comadre, es que siento que este puesto está sacando lo peor de mí. Y tal vez Cata tenga razón. Y tal vez me tengo que retirar y ya dejarla a ella en mi lugar.
0: Yo no niego que Cata sea muy inteligente, pero es joven y es bien impulsiva. Ya se lo dijiste tú. Primero tiene que madurar.
1: Pues es que la verdad es que todo le pertenece a ella. Don Antonio solo me dejó la herencia porque, Cata es su nieta, ¿a poco no?
0: Si don Antonio hubiera querido que todo fuera para Cata, se lo hubiera dejado a ella. Pero te lo dejó a ti, Luz. Por algo será, ¿no crees?
2: Claro que no es casualidad. Llevas mi sangre. Y si tienes tanto de mí es porque llevas un tiempito trabajando a mi lado. Pero todavía te falta aprender mucho más, ¿eh? Y nunca, pero nunca más improvises un plan sin consultarme, ¿está claro?
3: Pero es que si te aviso ya no es algo improvisado. Ya no puedo...
2: ¿Está claro? Yo no perdono una traición, ni a mi propia sangre.
3: O sea, ¿tú matarías a Miranda si te traicionara?
2: Es que ahí está el punto. Miranda jamás me traicionaría.
3: Ah, sí, pero tú sí quieres que yo traicione a mi mamá. ¿Eh?
2: No, a ver, tú y yo tenemos un acuerdo.
3: Y lo voy a cumplir, Eugenio. Pero es más fácil que la convenza de dejarme todo que demandarla. Los dos sabemos que perderíamos.
2: Catalina, Luz, tu mamá, no es tan ingenua como crees.
3: Ya sé.
2: Si llega a darse cuenta o sospechar de
3: ya
2: algo...
3: Ya sé, pero es mi mamá. ¿Qué no haría una mamá por su hija?
2: A ver, ¿y pretendes que yo espere indefinidamente a que tú...
3: Confiar en mí nunca. ¿Pero sabes qué? No te queda de otra.
2: No, no, no, no, no. A ver, no te confundas. Tú me necesitas a mí. Sin mí no eres nada.
3: Ay, ya, cálmate.
2: No,
3: tú
2: no,
3: también.
2: A ver, o sea, escúchame no, cuando te hablo. Hija, llevas... ven para aquí. No. Tienes 2 semanas para resolver esto. Uh-huh. Ven, y no te pongas
3: caprichosa.
2: No,
3: pues caprichosa. Es que tú también. Pues es que caprichosa, pues es que me estás diciendo que sin ti no soy nadie. ¿De qué hablas?
4: Ay, pobre, pero tuvo que tener un motivo para pegarle. Nadie se va a los golpes así como así.
5: Su compañero le mostró una foto de nosotros, besándonos.
4: ¿Cómo?
5: La mamá de uno de ellos nos la sacó en un restaurante.
4: Ay, Dios, con todo lo que está pasando, Pablo, y ahora esto.
5: Sabes que te amo, ¿verdad? Pablo me necesita y yo tengo que estar con él.
4: Bueno, yo no esperaría menos. Una de las razones por las que yo me enamoré de ti es por cómo te entregas a las personas que amas.
5: Pablo me pidió que te deje. Te amo mucho, Julieta. Eres mi hijo y yo no puedo abandonarlo.
6: Oye, ¿qué pensaste cuando Teresa te dio la noticia?
7: Lo primero que pensé es... ¿Cómo le vamos a nombrar? ¿Si como mi papá o como su papá, ¿no?
6: Obvio, se va a llamar Antonio.
7: Claro.
6: Pero ya sabían el sexo, ¿no?
8: La verdad, no. Queremos que sea sorpresa. Pero tenemos un presentimiento.
7: Sí, se patea mucho por las noches y eso pues, es un claro indicamiento de que
6: pero es muy, ¿no?, pronto para saber ese tipo de movimientos, ¿no?
8: Pues así somos los Arangonova. Intensos.
7: Intensos, sí. Muy.
8: Y este bebé un día va a ser el heredero de los viñedos Arangonova. Perdón, tengo que contestar.
7: ¿De verdad tienes que contestar? Uh-huh. Pero estamos en...
6: Oye, ¿y tú piensas regresar a la empresa o te vas a dedicar de lleno a la paternidad?
8: ¿Por qué me llamas a mí?
9: Necesito tu ayuda, Teresa. La policía tiene vigilada a mi hermana.
8: Eres un asesino.
9: Que yo no maté a Beatriz.
8: Entonces, entrégate.
9: Nadie me creería, a menos que lo pueda probar.
8: ¿Y pretendes que yo te crea?
9: Teresa, ¿cómo podría haber metido el cuerpo de Beatriz en la cajuela de mi carro? Pasé toda la tarde en el bar y luego llegaste tú.
8: Te voy a ayudar, pero tienes que prometerme que no le vas a decir a nadie, absolutamente a nadie, que estuve esta noche contigo.
9: Te prometo.
10: Comadre... Mira, la verdad no sé cómo vas a tomar lo que vengo a decirte, pero pues es que tienes que saber, ¿no? Y mira que te lo estoy diciendo porque te estimo, comadre, y te respeto. Comadre, si no dejas regresar al Víctor, te lo van a bajar.

0: tomar.
1: Dime algo que no sepa.
2: Bueno, comadre, mira, yo nomás quiero que sepas que, y aclararte, el Víctor no te está poniendo los cuernos con quien tú crees, ¿eh?
1: No me digas que ya nos cambió a las dos por un modelo más nuevo.
2: No, comadre, ¿cómo crees? No. Mira, el muy canijo, comadre, perdóname, y que me perdone también mi compadre, pero es un sinvergüenza. ¿Sabes lo que está haciendo? Enamorando a la tita en mi propia casa.
1: ¿Tita?
2: Sí.
1: Ay, por favor.
2: Comadre, no te rías, oye, te lo estoy diciendo en serio. Yo lo he visto con mis propios ojos, en mi propia casa.
1: A ver, si vas a andar de intrigoso, mejor no, ni vengas.
2: Comadre, intrigoso, ¿yo?
1: Tengo cosas que hacer, por favor, te acompaño.
2: Mira que te lo estoy advirtiendo.
1: Sí, Chente, gracias, por favor.
2: Comadre, de veras.
1: Tengo cosas que hacer. ¿Ya?

0: Ma, ¿por qué ya no volviste al corporativo? ¿Me tenías preocupada?
1: Ah, porque fui a visitar a Aurora.
0: ¿Esas fotos? O sea, ¿por qué dejas que esa foto siga aquí? Esa señora te trató muy mal. Ya deberías de quitarla, quémala.
1: Ay, Catalina. Hija, necesito saber... Cuando don Antonio se acercó a ti para pedirte...
0: No, no me gusta. No me gusta hablar de ese tema. Lo sabes perfectamente. Es algo que, ¿sabes? Me sigue doliendo profundamente.
1: ¡Oh! ¡Ay, Catalina, por favor! Digo, si quieres no te lo vuelvo a preguntar. Pero es que necesito que hagas memoria. Es que no sé, tal vez te dijo algo muy importante.
0: No me dijo nada. No me dijo nada.
1: ¿Te estás segura que no te dijo nada?
0: No me dijo nada.
1: ¿Segura?
0: No es cierto. Bueno, sí, ¿eh? Hablo de sus hijos, pues.
1: ¿Y qué más?
0: Es que él no quería que sus hijos lo vieran sufriendo.
1: ¿Pero te dijo algo de Miguel Ángel?
0: No. ¿Por qué? ¿Por qué me iba a decir algo de Miguel Ángel?
1: ¿Me estás diciendo que te habló de sus hijos, Catalina? ¿Eh? Catalina.
0: ¿Qué?
1: Dime.
0: No, pues tú dime, porque más bien tú sabes algo que no me quieres decir.
1: Ay, Catalina, ya me...
0: Espero que no me estés ocultando algo más, igual que como lo hiciste con mi papá. ¿Te acuerdas, no? Habla.
1: ¡Habla, Luz! Ya me la estás volteando.
0: No, Catalina. ¿Qué sabes tú de Miguel Ángel? O sea, dime tú, porque la que tiene información que no quiere decir eres tú. Dime.
2: Liz, ¿la acompañas a la puerta?
3: Gracias.
4: ¿Por qué te pusiste tan nerviosa cuando sonó tu teléfono?
5: No me puedo olvidar.
4: ¿Me vas a decir quién te llamó? ¿Por qué te pusiste tan nerviosa cuando sonó tu teléfono?
2: Basta, William. No tengo por qué reportarte mi vida minuto a minuto. ¿Fue del periódico Contento? Sabes perfectamente cómo funciona mi trabajo. Yeah. Y no siempre puedo revelar mis fuentes.
4: También te conozco perfectamente y sé cuando me estás mintiendo, Teresa. Digo, si en realidad te interesa salvar nuestra relación, creo que deberías empezar con ser honesta conmigo.
2: ¿Así como lo eres conmigo? Se llama Alejandra. Me va a dar información sobre el presidente municipal y un negocio turbio. A mí me suena a una mujer desesperada por atención y dinero.
4: Oh.
2: Perdóname por tratar de no aburrirte con otra historia que no creo que llegue a nada.
1: Es que solamente estoy preguntando porque necesito
0: tener información. Pues porque algo estás escondiendo. O sea...
1: ¿Por qué voy a querer esconder algo?
0: Te conozco.
1: Es que contigo... No. Es que...
0: Me tienen harta con sus misterios, con sus mentiras. ¡Que alguien me explique ya, por favor! ¡Me estoy hartando ya!
1: ¿De qué te estás hartando?
0: ¡Estoy harta!
1: Pero, a ver, ¿por qué volteas tanto para allá? ¿Qué estás haciendo?
0: Con la pared, porque la pared, al menos... No me guarda secretos, en cambio tú sí.
1: No, es que no hay secretos. Solo te hice una pregunta muy sencilla.

0: silla. ¿Por qué? Porque don Antonio y Miguel Ángel eran muy cercanos y cualquier cosa para manejar la empresa me hubiera servido. Pero ¿sabes qué? Olvídalo.
1: No, no lo voy a olvidar. No, no,
0: sí,
1: lo voy a olvidar.
0: Olvídalo, porque no de todo voy a olvidar, rollo, Catalina.
1: No lo voy a olvidar, porque si tú necesitas ayuda, lo mejor es que me digas.
0: Pues te lo estoy diciendo.
1: Estás invocando espíritus. Si no quieres problemas en la empresa, tienes que saber que Miranda es un riesgo para ti.
0: No, no, no, no, no, no, no, mijita, ¿eh? La soberbia es un pecado muy grande. Sí, esa es soberbia. Sí, sí.
1: Soberbia,
0: porque todos podemos equivocarnos.
1: No, ¿eh? No fue una equivocación.
0: Ah, no, entonces, ¿qué fue?
1: No fue una equivocación. Tienes que dejar de engañarte, porque Miranda está viendo solamente por su bien. Por eso te metió el pie. Y en cambio, yo lo único que hago todo el tiempo es estar viendo por ti, mamá. Y no me lo agradeces
0: nunca. Catalina, por favor, ya tranquilízate. Tranquila. Miranda ha sido muy amable y de mucha ayuda desde que yo entré en la empresa, ¿eh?
1: Está bien. Ya sé que así lo ves. Pero, ¿sabes? Ella lo que hizo es ganar tu confianza. Te envolvió y después te utilizó. ¿En serio no te das cuenta? ¿Eres tonta? ¿Eh? Dale las gracias por el tiempo que te ayudó y pídele que no vuelva, porque me lo puedes delegar a mí todo. Y cuando te sientas tranquila, entonces te retiras, ¿sí? Y dejas que yo esté a cargo.
0: Mira, Catalina, ya te dije muchas veces que necesito tiempo para dejarte la presidencia. ¿Mm? Y para pensar sobre todo en lo que pasó con Miranda. Y jamás la voy a despedir sin estar segura de lo que hizo.
1: Haz lo que quieras. Pero si vuelve a equivocarse, no vengas conmigo a pedirme ayuda, porque yo no te voy a ayudar. ¿Mm? Estás advertida. Ya me voy.
0: Catalina, ¿te tomaste algo?
1: No, no me tomé nada. ¿Tú te tomaste algo?

0: Y bueno, regresé con usted para hablar de Nayeli.
1: Ah, sí. Esa muchacha, pobrecilla, era bien luchona. No merecía morir así.
0: Ni ella ni nadie. Pero bueno, Abelardo, la vez pasada me dijiste que no tenía novio. ¿Sabes si tenía amistades o algo así?
1: No, ni amistades ni nada. Con el que mejor se llevaba era con este Gabino. Este muchacho que trabaja en la finca de su familia.
0: Gabino. Sí, claro, lo conozco bien.
1: Sí. Ese muchacho es un ojo alegre, ¿eh? Lo he visto por aquí con muchas muchachas. Nayeli seguramente lo sabía, pero aún así no le importa. Lo vi platicando con él un par de veces.
0: Oye, Abelardo, ¿y no vio a Gabino hablar con Nayeli antes de que ella muriera?
2: Rosy, ¿quién diablo se metió en mi oficina? ¡Rosy!
3: ¿Qué pasa? Rosy salió a hacer unas compras. ¿Qué necesitas?
4: Tú no deberías estar en la redacción.
3: Bueno, le pedí a Teresa un par de días para descansar. Estoy agotada.
2: Bueno, ¿quién estuvo revisando mis cosas?
3: Nadie, que yo sepa. Solo le pedí a Rosy que limpiara el despacho. ¿Por qué? ¿Perdiste algo?
2: Que no vuelva a meterse en mi despacho, ni ella ni nadie. Si necesito que limpie algo, yo se lo hago saber. ¿Está claro?
3: Sí, como tú quieras, pero...
2: No, es que no entre nadie.
3: Bueno, está bien, pero créeme, no creo que se muera de ganas de limpiar todas tus cosas.
5: Ay, señora, no sabe cómo subieron el pollo. Qué barbaridad, de verdad.
3: Rosy, Eugenio está en el despacho y está de muy mal humor porque no encuentra no sé qué cosa. No vayas a entrar porque ya ves que se pone peor. Tú, por favor, prepara la comida. Yo voy a estar en el garage. Y si ves que Eugenio sale, me mandas un mensaje para estar prevenida.
5: Sí, señora.
3: ¿Sí?

0: Para cargar esto.
1: Dámela. ¿Una vez más?
0: Miguel, qué bueno que te encuentro.
1: ¿Pasa algo, Luz?
0: De hecho, vengo a disculparme de cómo te hablé en la junta.
1: No te preocupes, no tienes nada de qué preocuparte por mí. Vamos a sentarnos.
0: Sí. Milord.
1: Pero siento que no es lo único que te tiene así de nerviosa.
0: Es Kata.
1: ¿Qué pasó con ella?
0: Es que, no sé, a veces siento que soy muy injusta con ella, que no le doy el crédito que merece por todo lo que me ayuda. Y sí, estoy muy orgullosa por la forma en la que sacó adelante la junta, pero no sé, no sé qué me detiene a dejarle mi puesto de presidenta. Es más, cuando me ha mostrado que conoce mejor ese mundo y es mucho más capaz que yo para ocupar ese puesto, pues sale con que...
1: Bueno, que esté más familiarizada con ese mundo no quiere decir que sea más capaz que tú, Luz. No te engañes. Digo, entiendo tus ganas de verla crecer, pero no es solamente conocimiento lo que se necesita. También hace falta madurez y otras cosas más.
0: ¿Qué tienes, Miguel?
1: Mis ojos, Luz. Mis ojos, no veo bien. No veo bien, Luz.
0: Miguel, tranquilo, tranquilo.
1: No veo.
0: Trata de calmarte, trata.
1: No, es que no veo, no veo, Luz, no veo nada.
0: Miguel, tranquilo, tranquilo, trata de calmarte. A ver, espérate.
1: Luz, no veo.
2: Es solo por unos días en lo que encuentro un cuartito que no salga tan caro, mi vida.
3: ¿No que estabas muy contento con tu compadre? ¿Por qué de pronto andas tan urgido por salirte de su casa?
2: Parece que no lo conoces. Un día te hace sentir como su hermano y al otro te mira como si le apestaras a muerto.
3: ¿Seguro que nada más es por eso?
2: ¿Y si no, por qué iba a ser? Espérame. Bueno, piénsale, ¿no? Y me avisas. Pero no le pienses tanto. Al fin que ni siquiera es aquí adentro, es allá arriba. Ese cuarto no se usa. No lo usamos. No lo usas. Espérame tantito, ¿sí? No me tardo.
4: Sí, diga. Buenas. ¿En qué puedo servirla, bella dama?
1: No me puedo quedar ciego ahora, Luz. Antes tengo que resolver muchas cosas. Aparte, iba muy
0: por
1: bien
0: favor,
1: con
0: trata
1: el tratamiento.
0: De calmarte,
1: no,
0: trata de
1: no veo
0: calmarte.
1: Nada.
0: Miguel, ya. Ven, por favor. Ven, siéntate. Sí. Respira.
1: No veo.
0: Tranquilo, respira. ¿Quieres que llame a Olivia o quieres que te lleve al hospital?
1: No. No, quédate aquí junto a mí.
0: Por favor, dime qué puedo hacer y qué te ayudo, Migue.
1: Creo que ya está pasando. Creo que ya estoy viendo, ¿no? Mis gotas.
0: A ver, yo te ayudo, Migue.
1: ¡Ay! Arde como si fuera ácido.
0: ¿Sí te la recetó Olivia estas?
1: Sí, me las cambié hace poco.
0: ¿No ya te había pasado antes que no pudieras ver?
1: No, digo así no. Llevo un rato viendo borroso de pronto, pero así como ahorita no.
0: ¿Y no será por estas gotas?
1: Pues Olivia dice que no. Mira, la verdad es que es probable que mi enfermedad regrese y me pueda quedar ciego otra vez, Luz.
0: No importa si ves o no ves, Miguel. Tú vales por lo que eres, por este corazón que tienes tan grande.
1: Gracias, Luz. Solamente quiero resolver los pendientes que tengo y después no me importa si me quedo ciego. Ya te vi. Y eso es lo que más quería.
0: ¿Por qué no vamos a ver a Olivia? Yo te puedo acompañar, ¿sí?
1: No, ya hablé con ella y creo que es todo parte del proceso. Es normal, hasta cierto punto me dijo. Pero bueno, ya me tengo que ir, Luz. Perdóname.
0: Como digas. Pero, ¿estás seguro que compraste bien las gotas que te dio Olivia?
1: Sí, estoy seguro.

0: ¿Por qué te tardaste tanto?
1: ¿Qué quieres?
0: Que me creas. Yo no la maté. ¿En serio vas a creer que voy a estar dando vueltas con el cuerpo de Beatriz por ahí?
1: Lo único que sé es que pudo haber sido mi cuerpo.
0: Me pusieron el cuerpo en el carro para incriminarme.
1: ¿Quién?
0: La única persona a la que Beatriz le tenía miedo. La única persona que estaba furiosa con ella.
1: ¿Quién?
0: Tu hermano.

0: todo Dios, escucha.
1: ¿Qué?
0: ¿Que querías llorar? ¿Estás
1: no,
0: bien?
1: No, no quería llorar, estoy bien.
0: ¿Estás bien?
1: Sí, estaba en la caminadora.
0: ¿Ah, sí?
1: Sí.
0: Oye. Confía en mí. Yo te quiero.
1: Pues si me quieres, bésame.
2: Mi hermano la amó alguna vez. Era la madre de su hijo.
0: A ver, Teresa, escúchame, ¿no?
2: De esta no te vas a librar. Yo misma me voy a encargar de que te pudras en la cárcel.
0: Teresa, no. Teresa. Teresa, no me estás entendiendo.
3: Quieto, quieto. Dígame, ¿qué es lo que no entiende la señora, eh?
0: ¿Por qué?
4: Héctor Martínez Lisiaga queda detenido por el asesinato de Beatriz Licona.
3: Muy bien hecho, señora. Gracias.

0: Hola.
1: Bienvenida, señorita Miranda. Por favor, su mesa está lista.
0: ¿Hiciste todo esto para mí?
1: No. De hecho, lo preparé para la vecina del 212, que cumple 90 años.
0: Ya. No sabes cuánto te extrañé.
1: Fíjate.

0: pase de este lado. La doctora se encuentra acá.
1: Olivia, ¿cómo estás? Me alegra encontrarte.
2: Luz, qué sorpresa.
1: Espero no ser inoportuna.
2: No, no, para nada. Acabo de terminar mis consultas.
1: Qué bueno. Perdón por no llamar antes, pero es que no quería esperar más. Este es el acuerdo de colaboración para la fundación. ¿Sí? Para que lo revises.
2: Ok. Justo pensaba llamarte, pero ya sabes. Lo leo cuanto antes y te doy mis comentarios.
1: No hay prisa. Yo sé que estás muy ocupada, pero si tú quieres, yo te espero y ya nos vamos juntas.
2: Gracias, pero quiero revisar unos expedientes todavía.
1: Sí, yo te quería comentar porque es que vi a Miguel Ángel y la verdad es que me tiene muy preocupada.
2: No tienes por qué. Lo acabo de ver y va muy bien.
1: ¿No te comentó nada de las gotas? Es que desde que las usa empezó a tener muchos problemas con la vista.

0: Ay, me alegra mucho que Dios le haya dado el milagro de volver a ver. Oh, lástima que su papito ya no está aquí. Hubiera sido el más feliz.
1: Muchas gracias, Arcelia. ¿Y tardará mucho Gabino?
0: Déjeme, le mando un mensajito para preguntarle por dónde viene.
1: No se moleste, si quiere lo puedo esperar, ¿eh?
0: ¿Seguro que no quiere cenar? Ya tengo todo listo y
1: no,
0: está.
1: No, muchas gracias.

0: Gracias. Justamente cené antes de venir para acá.
1: ¿Más cafecito entonces?
0: Bueno, eso sí se lo acepto. Muchas gracias.
1: Sin azúcar, ¿verdad?
0: Sin azúcar.
1: Muy bien.
0: Gracias.
1: Con permiso.

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0: Doctor Alejandro Cárdenas Ruiz, ¿acepta usted por esposa a la señorita Sonia Echavarría González?
1: Mérida, ven, por favor, te estoy esperando, no te cases.
2: Rubí, sabía que iba a encontrarte aquí. ¿Pudiste suspender la boda? ¿O ya se casó? Cuéntame, por favor.
1: Alejandro no se va a casar. Yo lo sé, Loreto. Él va a salir aquí por mí.
0: Los declaro marido.
1: Alejandro,
2: ¿a dónde vas?
1: Esto, Alejandro. Él no la ama, me ama a mí. Pero me va a oír.
2: ¿Estás loca? No te humilles, no hagas el ridículo enfrente de todos.
1: Es que le tengo que decir a Alejandro lo que se merece.
2: Ahí está Sonia, Maribel, Sofía. Te van a armar un escándalo que no te la vas a acabar. No quiero que te lastimen, Rudy.
3: No sé si esta separación vaya a servir de algo.
1: Cuando Genaro y yo nos separamos fue muy doloroso. Pero yo hubiera preferido que me dijera la verdad desde un principio.
3: ¿De veras?
1: Sí, porque hubiera sufrido al divorciarme. Pero no tanto como cuando ya mi vida está hecha. Duele más saber que viví engañada y ciega tantos años.
3: Madrina, yo creo que mi padrino ha cambiado. Creo que está pensando seriamente en volver a tu lado.
1: Sí, ya me lo dijo. Pero, no sé, yo nunca pensé que iba a tener que rehacer mi vida. Y la verdad es que además de Genaro...
3: No me digas que tienes otro pretendiente.
1: Arturo. Sin darme cuenta, nuestra amistad se fue convirtiendo en algo más serio. Y ya la verdad no sé qué hacer.
3: Yo creo que a cualquier edad se puede encontrar el amor. Y con uno o con otro, deberías darte la oportunidad.
1: Para serte sincera, el que tanto Genaro como Arturo me busquen me hace sentir halagada, contenta. Estoy recuperando esa seguridad que perdí con el divorcio.
3: Madrina.
4: Gracias. ¿Tuviste el cinismo de presentar?

0: casarte en la boda de Alejandro?
1: Tú eres la que no tiene nada que hacer aquí.
2: Te equivocas. Yo estoy invitada. Y voy a ser testigo de que Alejandro puede ser feliz con otra, a pesar del daño que le hiciste. Dime ahora, Rubí, ¿valió la pena cambiar el amor de Alejandro por el dinero de Héctor?
1: Alejandro va a terminar siendo mío. Yo voy a tener todo lo que siempre he querido. En cambio, ¿tú? ¿Eres feliz con el padre de tu hijo en la cárcel?
2: Cayetano está encerrado en la cárcel por tu culpa. Y para que te enteres, tengo una hija a la que adoro y me llena de felicidad. No puedo tener a su padre a mi lado, pero tengo un pedacito de él en mi hija. En cambio, ¿tú qué tienes de Alejandro? Nada más recuerdos que te duelen porque te reviven lo que ya no puede ser.
3: Rubí, tan bella como perturbada.
1: ¡Ya cállate, Loreto!
4: Así que nunca me animaría. Elisa me interesa mucho. Víctor es su hijo, ¿no?
5: Tu relación es con doña Elisa y no tienes por qué convivir con Héctor y con Rubí si no quieres.
4: Es que nunca voy a perdonarle a Héctor lo que te hizo.
5: Papá, por mí no te preocupes. Yo quiero que rehagas tu vida con quien te haga feliz.
4: Ay, hija, por eso te quiero tanto.
5: Estoy segura de que me amas. Con la prueba que me diste hoy, estoy feliz.
6: ¿A qué prueba te refieres?
5: A que estés aquí. A que prometiste volver y lo hiciste. Porque volviste por mí para empezar una nueva vida. Conmigo.
6: Sí, Sonia. Volví porque el pasado quedó atrás. ¿Le puedo dar un beso, señora Cárdenas?
5: Encantada.
7: Nos vemos, hijo. Si necesitas cualquier cosa ahora que estás solo, lo que sea, me avises.
8: Sí, madrina, gracias. Y no te preocupes. Yo espero que todo se arregle.
7: Con Rubí o sin ella, yo lo único que quiero es tu felicidad. Así que, Héctor, averigua bien cuál fue el verdadero motivo por el que ella se quiso separar.
8: Sí, madrina.
7: Nos vemos, hijo.
8: Te acompaño.
9: ¿Y a dónde se fue Cristinita, que hasta usted le ayudó a arreglarla?
10: Es que por fin me hizo caso y fue a buscar al doctorcito.
9: ¿A poco?
10: A Paco. Digo que la plática que tuvo con Paquito también le ayudó para irse. Pero yo ya lo sabía. Soy una experta en cosas del amor.
9: ¿Pues cómo? Si el amor de la Cristinita es Cayetano.
10: Shh, no menciones ese nombre enfrente de Fernandita.
9: Ay, ¿cómo no? Si Cayetano es su papá y para mí que algún día va a regresar.
10: No eche la sal.
9: No es la sal, es lo que va a pasar. La niña tiene que tener bien clarito que su papá se llama Cayetano.
10: Usted no va a decírselo.
9: Ah, ¿cómo no? Fernandita, ¿verdad que tu papá se llama Cayetano, mi amor? ¿Verdad que sí?
11: Ay, qué gusto me da verte.
12: Gracias por invitarme. Solo vine rápido porque quería felicitarte. Tú sabes que te aprecio mucho y te deseo lo mejor.
11: Gracias. Qué gusto que siempre se hayas podido venir. ¿Ya viste? Ahí está Marco.
12: Sí, creo que no debí venir. Pero bueno, me tengo que...
11: No te vayas. Te quiero presentar a mi esposa. Permíteme un momento. Mi amor.
13: Cristina.
12: Marco. Ay, yo no debí venir.
13: A mí me da gusto que vinieras.
12: Me encontré con Rubí aquí afuera. Hablamos. Luego entré y te vi. Y otra vez tuve dudas.
13: ¿Viniste a verme?
12: ¿Rubí estuvo en la boda?
13: No. Vino a tratar de impedirla, pero no lo consiguió.
12: La vi muy mal. Le dolió que Alejandro se casara porque él ha sido el único hombre que ha amado.
13: Él insistió varias veces y ella nunca dejó que su amor ganara sobre su ambición. Hoy fue tarde. Ya había perdido su oportunidad.
12: A veces no nos damos cuenta de las oportunidades que tenemos. Yo, de alguna manera, te he estado dejando pasar, Marco. Quería evitar enamorarme de ti.
13: Pero ya no, ¿verdad?

0: Acá entró Sonia. Sonia.
1: Sonia. ¿Todo bien?
2: Sí.
1: ¿Están contentos?
2: Sí, mucho.
1: Mucho. Sonia. ¿Sabes? Me acuerdo cuando me casé. Mi papá le dijo a mi novio que la felicidad debía buscarse todos los días, en cada momento, en cada situación.
2: ¿Y fuiste feliz con tu novio?
1: Sí. Yo lo amaba y quería estar toda la vida con él.
3: Pues salud por ese novio y por ti, mamá.
1: Sí, salud.
2: Salud.
1: Sonia.
2: Primor, ya no llores. En esta vida a veces se gana y a veces no.
0: Tengo que hacer algo, no me resigno.
4: Acepta que ahora sí ya perdiste a tu hombre amado.
0: Que se haya casado no quiere decir que me haya dejado de amar.
4: A pesar de que nunca será para ti, porque lo conocemos. Y aunque tú sí serías infiel, Alejandro no. Ya te lo demostró mil veces en Cancún. Él seguro va a respetar siempre su matrimonio con Sonia.
1: Sonia, no sabes cuánto te admiro. Yo no sé si habría tenido el valor de dejar que Alejandro saliera a hablar con Rubí. Mi amor por Alejandro no me dejó dudar. Además, yo no podría vivir con el fantasma de Rubí entre él y yo. Por eso, corrí el riesgo.
5: La verdad, cuando saliste a hablar con Rubí, me asustaste. Pensé que no te casabas.
3: Marco, te confieso que estuve a punto de flaquear.
5: Yo sé lo que Rubí significa para ti. Sé que necesitaste valor y fuerza de voluntad para dejarla y hacer lo correcto.
3: Por un momento comprendí lo que Héctor hizo. Porque también tuve el impulso de olvidarme de todo. De irme con Rubí.
5: Y él sigue provocando en ti lo mismo que antes.
3: No. Entre Rubí y yo ya nada es posible, Marco. Sonia, encontré estabilidad, tranquilidad. Tiene todo lo que cualquier hombre desearía. La quiero. La quiero. Y yo sé que algún día voy a amarla.
6: Gracias por el vestido que le mandaste a mi hija con doña Pancha. No te hubieras molestado.
1: Tú sabes que no tengo nada contra ti. Y que yo quiero mucho a
6: Cayetano.
1: Si no visito a tu hija es porque preferí poner distancia.
6: Sí, yo entiendo.
1: Pero Pancha me ha contado que tu hija está preciosa. Y ella la adora, dice que es como su nieta.
6: Sí, doña Pancha no ha dejado de visitarme desde que estaba embarazada. Y yo la quiero mucho. Aunque ahora, Maribel, ¿tú crees que hago mal en iniciar una relación con Marco? Yo le escribí una última carta a Cayetano, pero no me contesta. Nunca me ha contestado.
1: Yo creo que solo tú puedes saber lo que es bueno para ti. Y Marco es un amor. Yo lo he tratado más ahora que trabajo en el hospital. Es un muchacho que vale la pena.
6: ¿Verdad que sí?

0: Dano Martínez, correo.
1: No quiero nada, llévatela.
0: Otra carta de tu noviecita santa. ¿Y qué? ¿Esta tampoco la vas a leer? ¿Qué tal si te dice que ya te olvidó? ¡O igual, que viene por ti!
2: Te dije que no quiero nada. ¿Qué, no entendiste?
3: Yo no aguanto.
4: No debes. No debes. Estás en casa de tu mamá, está tu hermana. Tienes que controlarte. ¿Quieres que ellas te vean tomar?
3: No quiero, pero es que lo necesito. Ayúdame, ¿sí?
4: Sí, por supuesto. Por supuesto que te voy a ayudar. Te quiero y vamos a salir de esto.
5: Hijo, qué bueno que ya estás aquí. Ay, ¿qué pasa, hijo? ¿Estás bien? Estaba tan preocupada por ti.
3: Sí, mamá, estoy bien. Lo que pasa es que estoy muy cansado. Voy a mi cuarto, necesito dormir. Papá.
4: Sí, hijo. Mañana vengo a verte.
5: Dime, por favor, ¿qué está pasando? ¿Se ve mal?
4: Lilia, nuestro hijo tiene un problema muy serio. Es alcohólico.
6: Permíteme, por favor.
7: Gracias.
6: Gracias a ti por aceptar venir a cenar conmigo.
8: ¿Algo de tomar, señor?
6: ¿Vino tinto?
7: Sí.
6: El mejor de la casa, por favor.
8: Enseguida.
7: Gracias. Tenía ganas de verte. Y también necesitaba distraerme un poco. Estoy muy preocupada por Héctor. Y me desespera no poder ayudarlo.
6: Me da gusto que quisieras verme. ¿Y si en algo puedo ayudarte?
7: Cuéntame, ¿cómo estuvo la boda?
5: Ellos sí se casaron, Lore. A mí Rubí me arrebató la felicidad, pero a menos Alejandro no.
9: Ay, Maribel, yo no sé cómo aguantaste estar en la boda del hombre que quieres.
5: Yo misma no lo sé. Pero ahora sí he perdido a Alejandro para siempre. No sabes qué difícil fue. No pude evitar revivir toda la angustia, el dolor al acordarme de lo que pasó el día que yo me iba a casar con Héctor. Por eso me preocupé tanto cuando supe que Rubí estaba ahí.
9: ¡Qué descarada! No lo puedo creer.
10: Pero estoy segura de que Rubí va a recibir su castigo, si no es que ya lo está pagando. Y tu amiga, no te preocupes. Yo te aseguro que tú vas a ser muy feliz.
11: ¿Hay algún recado para mí?
12: No, señora Ferrer.
11: ¿Y sabes, está aquí mi marido en el hotel?
12: No ha venido. Con permiso.
5: No puedo creer que lo hayas encontrado así como me dices.
4: Luisa llegó a un grado preocupante. Va a necesitar de nosotros dos, de nuestro apoyo para vencer el alcoholismo. Quise llevarlo a vivir conmigo y se negó. Por lo menos aceptó venir a vivir aquí.
5: ¿Qué hablaste con él? ¿Luisa está consciente de su problema, de que necesita ayuda?
4: No, del todo. Ya no sé cómo pedir perdón. No sabes lo culpable que me siento. Si hubiéramos seguido como la familia que éramos, esto no hubiera pasado.
5: Tampoco puedes sentirte así. Luis es un hombre. Tuvo problemas, pero pudo haber enfrentado las cosas de otra manera.
4: Tal vez.
7: Me siento extraña. El beso que me diste me desconcertó mucho. Yo en este tiempo que nos tratamos siempre te vi como un amigo.
6: Al principio yo también a ti, pero poco a poco me fuiste conquistando.
7: Arturo, yo... no fue mi intención.
6: Pero desde que empecé a convivir contigo, siento diferente, de nuevo con ilusiones, con ganas de hacer cosas, de conocer y compartirlas contigo.
7: Arturo, yo no sé si esté lista para iniciar una relación. No sé si puedo.
13: ¿Cansada?
14: Un poquito.
13: ¿Todo bien, no?
14: Supongo que se la pasaron muy bien en la boda, porque hasta ahorita vienen llegando.
13: Invité a cenar a Cristina para celebrar.
14: ¿Celebrar qué?
15: Que...
14: ¿qué?
15: Marco y yo nos hicimos novios.
14: ¡Ay, chiquita!
15: Mira quién vino a saludarte.
16: Y mi papá cayó.

0: Rubí y yo tengo una carrera, tú estás estudiando. Juntos podemos conseguir muchas cosas, todo lo que queramos.
1: Perdóname, amor. Perdóname por no haber sabido esperar. Perdóname.
0: Ábrelos. Quiero que nuestra noche de bodas sea muy especial.
1: Te prometo que yo voy a poner todo de mi parte para que todos los días a mi lado sean especiales. Voy a hacer que cada día te enamores más de mí.

0: Yo tuve la culpa de todo. Pero estoy arrepentida, te lo juro.
1: Por favor, vete. No estás invitada a mi

0: quiero ocultarle a mi hija quién es su verdadero padre.
1: No, pues no, pero como que está muy chiquita para entender esas cosas, ¿no?
2: Vente, Fernandita, ya es muy tarde para que andes despierta.
3: A dormir, ¿eh? ¡Esta niña se va a ir a dormir! No,
2: felicidades por el noviazgo, doctorcito.
0: Doña Lola tiene razón. Todo esto va a ser muy complicado para mi hija.
3: No necesariamente. Y estoy de acuerdo contigo en que no hay por qué ocultarle la verdad. Que Fernanda crezca sabiendo que yo la quiero mucho, pero que su verdadero padre es Cayetano.
0: Marco, independientemente de que lo nuestro funcione o no, si él regresara, yo no puedo negarle que vea a su hija.
3: Estoy de acuerdo. Los hijos no tienen por qué pagar por lo que hayan hecho los padres. Pero, Cristina, lo nuestro sí va a funcionar. ¡No!
4: Tengo que seguir adelante con mi vida.
5: ¡Claro! Ya que perdiste a Alejandro, tienes que volver cuanto antes con tu marido. ¿No te la vas a comer?
4: No, no tengo hambre. Loreto, no sé si puedo renunciar a Alejandro.
5: Ah, ya, Rubí. No depende de ti. Él fue el que renunció a ti para siempre. Debe andar de luna de miel con Sonia. Así que tú no te amargues. ¡Ya vívate! ¡Ole, ole, ole! Busca a Héctor.
4: El desconsiderado ni siquiera me ha hablado, ni siquiera ha venido. Pero antes tengo que ir a ver un ginecólogo.
5: ¿Te piensas embarazar?
4: Ay, ¿cómo crees, Loreto? Yo voy a seguir con mis anticonceptivos.
5: Claro.
4: Pero le inventé a Héctor que si vi a Alejandro había sido porque fui a ver a un ginecólogo en el mismo hospital. Y si Héctor lo quiere comprobar, me tengo que prevenir.
5: Rubí, tan bella como precavida.
4: Me duele muchísimo que Alejandro se haya casado.
5: ¡Ah, ya! Por favor, no vayas a llorar otra vez. Y concéntrate en recuperar a tu marido.
1: No sabes cómo me hubiera gustado que despertáramos en una playa lejana, solos, tú y yo, en el paraíso.
6: Mi amor, ya habrá tiempo para la luna de miel. Lo importante es que ya somos marido y mujer.
1: ¿Te parece si te acompaño al hospital y desayunamos juntos antes de que entres a cirugía?
6: Y yo después paso por ti para ir a comer.
1: Alejandro, este es el primer día de nuestra vida juntos. Y así quiero que sean todos. Que tú y yo tratemos de compartir el mayor tiempo posible.
6: Te lo prometo, mi amor. Sonia. Mi Sonia.
1: Se me hace que hoy vas a llegar un poquito tarde a trabajo.
4: Pensé que ibas a volver tan pronto de Guadalajara.
7: Hola, Elisa.
8: Luis, ¿a ti no te gustaría que mis papás regresaran?
9: Nati, yo sé que tú quisieras que todo fuera como antes, pero eso ya no es posible. Ya no somos esa familia.
8: Claro que sí. Estamos tú, mi mamá y yo. Nos queremos, ¿no? Te he extrañado mucho. Aunque a ti se te olvidó mi cumpleaños.
9: Nati, perdóname. Se me fue. Pero yo te adoro.
4: Llevo poco más de 3 años de casada y mi marido, ¿cómo le digo? Ya quiere que tengamos hijos.
10: Entiendo. ¿Usted toma o ha tomado alguna vez algún tipo de anticonceptivos?
4: No. Por eso mi marido está, pues, un poquito inquieto.
10: Muchas mujeres no se pueden embarazar por estar preocupadas, estresadas.
4: ¿Y si yo no pudiera tener hijos, doctor? Ay, qué pena. Es que, mire, lo que quiero preguntarle es, ¿cuáles serían las razones de... Bueno, ¿cómo se lo explico a mi marido?
11: Me siento tan rara, Genaro. A pesar de haber vivido contigo tantos años, no sé cómo comportarme cuando estoy contigo.
7: Para mí tampoco es fácil, Elisa. No encuentro las palabras adecuadas, pero sé que quiero recuperar la relación que tenía contigo.
11: ¿De verdad, Genaro? ¿Estás convencido de que te interesa volver conmigo?

0: extraño mucho. Extraño todo lo que compartimos, nuestro tiempo juntos. Elisa, ¿tú crees que sea posible empezar de nuevo?
1: ¿Vienes a buscar a mi marido? ¿Y tú qué haces aquí? Ay, no me digas que no tuviste luna de miel, pobre.
2: Eso no te importa. Sé que ayer fuiste a mi boda.
1: ¿Te contaron?
2: Supe que estabas ahí en la calle. Que trataste de convencer a Alejandro de que no se casara.
1: Pero no pudiste.
2: Aunque te hayas casado con él, Alejandro es y seguirá siendo mío.
1: No, ya no. Así que más vale que por fin te resignes.
2: ¿Tan insegura estás que te da miedo de que yo busque a tu marido?
1: No, para nada. Si quieres, ve. Yo no te voy a detener, porque aunque lo busques, sé que Alejandro te va a rechazar.
2: Yo no entiendo cómo Alejandro se pudo casar con una zorra como tú.
1: Zorra la que se casa por dinero. Yo, Rubí, me casé por amor.
0: Yo no supe valorar todo lo que tenía a tu lado. Ahora, no se trata solo de eso. Lo más importante es que te sigo amando. Y ahora lo sé. Tú fuiste el primer amor de mi vida.
1: Tú también el mío. Y hasta la fecha el único que he conocido. Pero todo cambió entre nosotros, Genaro. Tuviste otra mujer, hijos.
0: Elisa, no me voy a cansar de pedirte perdón. Estoy dispuesto a lo que sea para recuperarte.
1: Genaro, eso lo hubieras pensado antes. ¿No te das cuenta de que yo ya tengo otra vida?
0: Sí, es cierto. Pero estoy seguro que ahora las cosas serían diferentes. Serían mejores.
1: Claro que serían diferentes. Porque ahora yo ya no creo en ti, Genaro. Y además no voy a hacer lo mismo que tú. Yo no puedo ilusionar a dos personas a la vez. Por eso quiero ser sincera contigo. Arturo me propuso iniciar una relación. Te pido que no me busques más.
2: Yo no te voy a detener, porque aunque lo busques, sé que Alejandro te va a rechazar.

0: Zoila, ¿dónde están las botellas?
1: Su mamá me pidió que las tirara todas, joven. Con permiso.
2: Luis, qué bueno que ya te levantaste.
0: Sí, mamá. Voy a salir un momento.
2: Luis, por favor, no me evadas. Sabes que tenemos que hablar. Siéntate, por favor.
3: ¿A qué habrá venido? Vi tanta tristeza en su mirada.
4: Alejandro, es el colmo. A lo que Rubí haya venido no importa. Tú ya no te preocupes más que por tu esposa. Deja de pensar en Rubí.
3: No es que piense en ella. Nada más me la encontré.
4: Alejandro, si te casaste es porque en los 3 años que Rubí se fue de tu vida, fuiste feliz con Sonia, no con Rubí, con Sonia. En buena onda, Alejandro. No pierdas esa felicidad. No la arriesgues por una mujer que no vale la pena, que solo te ha hecho sufrir.
3: ¿Y si no lo comento contigo, con quién, Marco? ¿No entiendes que es mejor sacar todo lo que tengo dentro que irlo guardando hasta que yo estalle? Créeme, tengo muy clara mi situación con Rubí. Nunca pondría en riesgo mi matrimonio porque no estoy dispuesto a perderlo.
5: ¿Ya llegó mi marido?
6: Sí, señora Ferrer. Y le dije que usted también lo estaba buscando.
5: ¿Dónde está ahora? ¿No le dijo que iba a estar esperándome?
6: Lo siento, pero el arquitecto no me dejó ningún recado para usted.
0: Supongo que mi papá ya te contó lo que él cree. Pero estoy bien, mamá. Yo sé controlarme. Cuando él me encontró, había vivido de

0: Más porque tuve problemas, eso es todo.
1: Hijo, tú eres muy inteligente y sabes que no es así.
0: Entonces, ¿qué es lo que piensas de mi mamá? ¿Que soy un alcohólico?
1: Lo que pienso es que necesitas ayuda. Por favor, deja que tu papá y yo estemos cerca de ti. Luis, queremos que vayas a un grupo de apoyo para que dejes el alcohol.
0: ¡Ay, mamá!
2: ¿En serio, Héctor? Un día me bastó para darme cuenta que te extraño. Vámonos juntos al departamento. ¿O por qué no vamos a escoger esa casa de la que hablamos?
3: Rubí, francamente no te entiendo. Tú fuiste quien pidió esta separación.
2: Sí, ya lo sé, Héctor, pero fue una tontería porque...
3: Rubí, esto no es un juego. Acepté para que los dos lo pensáramos bien. Yo tengo que evaluar si vale la pena seguir con nuestro matrimonio o no.
2: Héctor, ¿qué estás diciendo?
3: Ya fui claro. Te amo, pero con todo lo que ha sucedido, esta falta de voluntad de tu parte para que seamos realmente una pareja, el que no me hayas contado cosas como el que te encontraste con Alejandro...
2: Es que no puede ser que insistas en atormentarte con lo de Alejandro. Además, él ya se casó, Héctor.
3: ¿Te lo dijo cuando lo viste en el hospital? ¿Cuando supuestamente fuiste a ver a un ginecólogo?
2: Sí, fui al ginecólogo, mi amor. Aquí está su tarjeta, por si quieres hablarle.
3: ¿Y qué te dijo? ¿Por qué no te has embarazado si no te estás cuidando?
2: Puede ser por estrés, por ansiedad, por tantas cosas.
3: Rubí, tú sabes que lo que más quiero es tener un hijo. ¿Pero para qué ahora si nuestro matrimonio va mal?
2: Ya lo sé, mi amor, pero tú y yo podemos volver. Podemos darnos un tiempo para mejorar la relación y ya después pensar en tener familia.
3: Estoy de acuerdo. Pero así como tú me pediste tiempo, ahora yo te lo pido a ti. Rubí, yo no he dejado de amarte. Pero si la relación no es buena y si sigo atormentado por esos celos, de veras prefiero no seguir a tu lado.
4: No sabes lo feliz que me haces, Cristina. Te quiero tanto. Y estaba pensando en lo que pasó ayer con Fernanda y creo que tenemos que decidir entre los dos qué es lo que le vamos a decir.
5: ¿Sabes? Ella algunas veces me ha preguntado si tú eres su papá. Y es normal que crea eso porque tú has estado con ella desde que era bebé. Tú le has dado mucho cariño.
4: Ella es quien me robó el corazón. Y sinceramente, si tú no hubieras aceptado andar conmigo, las hubiera extrañado a las dos.
5: Gracias por todo, Marco.
4: Uy, el amor no se agradece. Yo te amo y quiero verte muy feliz, alegre. ¿Eh? Muy alegre.
6: ¿Y ahora qué lees? Te estoy preguntando.
7: ¡Contesta! ¡No seas majadero!
8: ¡Dámelo, Tiburcio!
6: ¿No querías que ya habías acabado la prepa?
8: Ya la acabé. Ahora pienso hacer la carrera de contador igual que tú.
6: ¿A poco tú, licenciado Cayetano? ¡No seas ridículo!
8: Tiburcio, te voy a suplicar que ya no me provoques. Tú sabes que quiero que me bajen la condena por buena conducta.
6: No vas a salir. Te van a decir lo mismo de siempre. No vas a salir, aunque te portes bien.
9: Paco, ¿te importaría si es algo un poco antes? Es que quiero ir a visitar a Luis.
10: ¿Está aquí en México?
9: Sí, hablé con don Genaro y me pidió que tratara de estar cerca de él. Porque fíjate que tiene un problema de alcoholismo.
10: Hombre, qué mala onda.
9: Tú te llevabas con Luis, ¿verdad?
10: Sí.
9: Pues ojalá tú también puedas verlo después, porque con un problema así le va a ayudar a tener el apoyo de sus amigos. ¿Qué haces aquí, Rubí?
3: Es que la actitud de Rubí me desconcierta. Primero se va de la casa pidiéndome tiempo, y de pronto, así de la nada, dice que ya quiere volver.
11: Bueno, es decisión de los dos, ¿no? Yo pensé que tú querías que volviera.
3: Pues sí, pero no así, madrina. Si ya llegamos hasta este punto es porque las cosas estaban mal. Y creo que sí vale la pena reflexionarlo.
11: Tú ya lo estás haciendo. Y eso me parece muy bien, Héctor.
3: También, madrina, me estoy dando cuenta de cuánto le extraño. Pero precisamente porque la amo, quiero que madure, que piense bien. Por eso no voy a consentir este tipo de arranques nunca más.
12: ¡Pasa, pasa, Rubí! ¡Pasa!

0: ¿qué pasó? Están tristes.
1: Ahorita no hay nadie en la casa, ¿verdad?
2: No, todos se fueron a trabajar. Solo estamos la señora y yo. Bueno, y la servidumbre.
1: Yo no quisiera que nadie me viera.
2: ¿Por qué?
0: Rubí, te invito a ver mis flores, pero las de allá están más bonitas.
1: Sí, claro que sí. Luego te explico. Como ves, soy amiga de la familia. ¿Vamos?
0: Sí, vamos.
3: En Guadalajara me asignaron dos proyectos importantes. Mis propuestas les gustaron, pero yo no pude con el paquete. Fracasé, papá.
4: No, hijo, no. Yo te hubiera podido ayudar. No te preocupes, puedes volver a trabajar en la constructora.
3: Papá, no me entiendes. Estaba tratando de mostrarles a ti y a todos que podía yo solo, que podía ser independiente, pero fallé, ¿te das cuenta?
4: Luis, entiéndelo, se te juntaron varias cosas. Te dolió que tu mamá y yo nos separáramos. Terminaste con Sofía. Hijo, yo creo en ti. Sé que puedes salir adelante por ti mismo.
3: No sé, papá. Eso tengo que comprobarlo. Perdóname, pero no puedo aceptar tu ayuda.
4: Hijo, piénsalo. Piénsalo, acepta ir al grupo de ayuda, a una clínica. Luis, te lo suplico por tu madre, por mí, por Nati. ¡Luis! Sobre todo por ti. Tienes todo para triunfar en la vida. Y no voy a permitir que lo eches a perder.
3: Gracias, papá.
1: Este es mi lugar, en esta casa y junto a Alejandro.
2: Así que usted era novia del doctor.
1: Sí. Terminamos bien, pero su mujer es muy celosa y no quiere que yo frecuente la casa.
2: Entonces no creo que esté bien que usted entre aquí.
1: No, no te preocupes que no pretendo verlo ni crearle un problema con su esposa. Solo quiero pasar un poco de tiempo con doña Carla. Yo me encariñé mucho con ella.
0: Toma, Rubí.
5: Gracias, qué linda.
0: Ven, Rubí, a ver mis flores.
5: Sí.
2: Qué curioso que la señora se acuerde de usted. Van varias veces que la oigo decir su nombre, Rubí.
1: Celia, yo quisiera seguir frecuentando a doña Carla porque la pobre con su enfermedad y estando en esta casa se debe de sentir sola.
2: Pero es que...
1: Mira, yo te voy a recompensar. Tú nos harás un bien a doña Carla y a mí. Y si nadie se entera, no habrá ningún problema.
2: Está bien.
0: Yo le voy a permitir que pase sin que nadie la vea.
1: Muchas gracias. Doña Carla, enséñame todas sus flores. Esta está muy bonita.
6: Gabriel, lo siento, pero no creo que podamos seguir con nuestra relación.
7: ¿Por qué? Es por Nati.
6: Ella sigue muy rebelde. Y además, Luis tiene un problema serio que... Ay, Gabriel... Yo creo que él tampoco va a aceptar mi relación contigo.
7: Lilia, yo no pretendo acapararte ni que no le dediques tiempo a tus hijos. Yo así te conocí y así te acepto.
6: Lo sé, pero siento que esto tampoco es justo para ti. Porque mi prioridad ahora son mis hijos.
7: Para que no es justo es para ti misma. Eres una buena madre, pero no por eso debes olvidarte de ti como mujer.

¿Sabes, Alejandro? Tú vas a volver a mí. Tú vas a volver conmigo. Porque así es como tiene que ser.

0: Elisa. Qué sorpresa.
1: Ignacio. Supe que ayer se casó tu hijo. Quise venir a dejarle un regalo y a saludarlo, sacarla y a ti.
0: Muchas gracias. Me da mucho gusto verte también. ¿Con salud?
1: Sí. Gracias a Dios, he estado muy bien.
0: Pero pasa, pasa, por favor.
1: Gracias. No abras los ojos.
2: Mi amor, ya.
1: Te tengo un regalito.
3: Sonia, las mancornillas que me gustaron, mi amor.
1: Quiero que las estrenes el día que te den tu premio en la Sociedad de Ortopedia.
3: Claro que sí. Muchas gracias.
1: Estoy tan orgullosa de ti.
3: Yo también me siento muy orgulloso de tener al lado a una mujer como tú. Sonia, muchas gracias por tu paciencia, por tu comprensión y por tu amor.
1: Ha sido un placer.
3: Tan lindas, mi amor.
1: Alejandro, después de desayunar contigo en el hospital me encontré a Rubí. ¿A buscarte?
3: No. Me la encontré en uno de los pasillos del hospital, pero no cruzamos palabra.
1: Si te lo comento es porque creo que no se va a rendir tan fácilmente. Pero yo sé que nunca va a poder destruir nuestro amor.
0: ¡Mi vida! Mira quién vino a verte.
4: ¡Ay! ¡La mamá de Héctor! ¿Héctor es el mejor amigo de Alejandro?
5: Ay, qué bueno. Mucho gusto, señora. Voy a pedir que les traigan algo de beber. Con permiso.
0: El propio.
5: Yo vine a felicitarlos por la boda de Alejandro. Me dio mucho gusto que él haya encontrado una buena mujer para casarse.
4: Qué bueno que viniste.
5: También me vino a visitar Rubí.
4: ¿Rubí está aquí?

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1: Muy buenos días tengan todos ustedes. Bienvenidos a esta mañana cargada de información, una mañana cargada de noticias. 23 del mes de septiembre del año 2026. Como siempre, listos y dispuestos a entregarles una mañana cargada de información. Don Ángel Medina, muy buenos días.
2: Buenos días, Yacir, Flavio, Fran y a toda la audiencia de Fundación Aracataca, Retén, Zona Bananera, los amigos de Pibijay, de Riohacha, de Montería, Córdoba y del Chocó. A todos y a todas el saludo cordial en este 23 de septiembre del 2026.
1: Don Flavio Alberto, muy buenos días.
3: Buenos días, Yacir, buenos días, don Ángel, buenos días a Francho, buenos días a todos los que se encuentran a esta hora en sus casas, listos y dispuestos para escuchar las buenas noticias.
1: Así es, 23 del mes de septiembre del año 2026, don Flavio, hoy con una particular, arrancamos que hoy Diario del Magdalena no envió periódicos al municipio de Fundación, o creo que no hubo sección impresa.
2: No hubo tiraje, como se llama popularmente en el argot periodístico. No hubo tiraje.
1: Entonces hoy Diario de Magdalena, así está la situación en Santa Marta, no envió noticias. Mientras tanto, don Fran, vamos con el desayuno espiritual a esta hora de la mañana.

0: tal? Dios te bendiga en esta preciosa mañana. Hoy te quiero bendecir con esta palabra: hogares fuertes en tiempos débiles. Dice el Salmo capítulo 127, versículo 1: si Jehová no edificare la casa, en vano trabajan los que la edifican. Si Jehová no guardare la ciudad, en vano vela la guardia. ¿Sabes que vivimos en los tiempos donde los hogares son atacados por todos lados? Parece que el mismo infierno está empeñado en destruir los hogares. Y esa batalla intensa que se ha levantado es espiritual, y el blanco principal del enemigo es la familia. ¿Sabe? El enemigo ataca matrimonios, ataca a los hijos, ataca la unidad, ataca la economía y la paz del hogar. ¿Cómo lo está haciendo el enemigo? Genera ansiedad, y esta ansiedad ha invadido la mente de las personas. La tecnología está robando la comunicación en los hogares. Los valores se diluyen. El cansancio ha desgastado el amor. Los hijos están creciendo en un mundo sin brújula moral. Muchos hogares están juntos, pero no están unidos. Están bajo el mismo techo, pero no en el mismo espíritu. Pero Dios sigue levantando hogares fuertes, porque Él es el arquitecto, porque Él es el protector, Él es el proveedor y restaurador de la familia. Hoy veremos cómo construir un hogar fuerte en tiempos débiles. Dios es el arquitecto del hogar, según el Salmo capítulo 127. Por eso dice la palabra: si Jehová no edificare la casa, en vano trabajan los que la edifican. Este versículo es la columna vertebral del hogar. No dice si el hombre no edifica, sino que más bien dice si Dios no edifica. Dios no quiere ser un invitado en tu hogar. Él quiere ser el arquitecto. El arquitecto planea, construye, supervisa, perfecciona y ejecuta. Cuando Dios edifica en una casa, todo lo que Dios hace es estable y sólido. Así que deja que Dios sea el arquitecto en tu casa. Número 2. Dios es el protector de los hogares, dice el Salmo 127. Si Jehová no guardare la ciudad, en vano vela la guardia. La protección del hogar no depende de las rejas, las cámaras de seguridad, los candados, las alarmas, el pagar vigilancia. Esas cosas ayudan, pero la verdadera protección viene del que no duerme ni se fatiga. Los seres humanos no dimensionan lo oculto, lo espiritual, como sí lo puede hacer Dios. Así que hay peligros invisibles que solo Dios puede detener. Hay una historia de los padres de Moisés en Éxodo capítulo 2. Había un decreto de muerte sobre cada niño. El hogar estaba bajo amenaza, pero los padres de Moisés hicieron dos cosas. Lo primero, lo ocultaron en su casa. Eso es protección humana. Pero lo segundo que ellos hicieron, cuando no lo podían ocultar más, lo pusieron en el río en una canasta, o sea, en las manos de Dios. Eso es protección divina. Cuando ya no podían hacer más, Dios hizo lo que ellos no podían. Muchos padres duermen preocupados por sus hijos. ¿Dónde estará? ¿Con quién se juntará? ¿Qué estará viendo? La Biblia dice: a su amado dará Dios el sueño. Dios protege mientras tú descansas. Dios guarda donde tus ojos no pueden alcanzar. Que Dios te bendiga en esta hermosa mañana y espero que puedas descansar en Dios, que puedas saber que Él es el único que puede construir tu hogar, tu familia, porque Él es el arquitecto. Recuerda que en esta mañana también te habló tu amigo el pastor Luis Fernando Zabaleta. Hasta una próxima oportunidad.
1: Muchísimas gracias, pastor, por ese desayuno espiritual a esta hora de la mañana, que nos llega o nos llena el alma, el desayuno espiritual. Vamos a ubicarnos por aquí en con don Junior Beltrán. Don Flavio, vamos
2: sí,
1: a Santa
2: señor,
1: Marta.
2: La mañana arranca cálida y con bastante nubosidad en el centro de Magdalena. En el retén se registran alrededor de 25 grados centígrados a esta hora, una máxima prevista cercana a los 36, posibilidad de lluvia durante la jornada. Para la Cataca y Fundación, el panorama regional es similar, ambiente caluroso, nubosidad variable y posibilidad de lluvia sectorizada, especialmente a medida que vaya avanzando el día. El pronóstico regional advierte condiciones favorables para lluvias moderadas y algunas tormentas en el sector del Magdalena. Hablando del Magdalena, nos vamos para la capital, Santa Marta. Está Junior Beltrán Rodríguez. Buenos días, Junior.
3: Aquí, el búnker de las noticias. Buen día. Excelente día para todos ustedes de la mano de mi Dios bendito. 23 de septiembre del 2026, es miércoles, es el meridiano, el Ecuador de la semana, mitad de la semana. Día Internacional contra la Explotación Sexual y la Trata de Personas. Día Internacional de las Lenguas de Señas. 26 grados centígrados, 33 grados será la probabilidad más adelante. Llovió ayer en la ciudad de Santa Marta. Sensación térmica vamos a tener hoy de 40 grados. Parcialmente nublado está el cielo, probabilidades de precipitaciones del 0%, una relativa 80%, el viento está en 11 kilómetros por hora. Terminal de transporte de Santa Marta, los buses en los parqueaderos, esperando a ver allí que les acompañen los militares para salir de la ciudad de Santa Marta. Hay vigilancia extrema en toda la ciudad, en todos los ejes viales, militares y también fuerzas combinadas, militares y también policía. Mucha atención, el presidente Abelardo de la Espreya regresó a Santa Marta anoche después de 24 horas, realizó consejo extraordinario de seguridad y patrulló bien tarde en la noche calles del barrio Cristo Rey al sur de Santa Marta, con chaleco antibala y también portando una pistola en el cinto. El presidente, acompañado de su equipo de seguridad, patrulló el sector del barrio Cristo Rey. Allí saludó a algunos vecinos que estaban en la puerta de su casa y esto fue lo que escuchamos.
4: Ahora estoy aquí en Gaira. Todo está tranquilo. Estos bandidos, cuando no está la fuerza pública, hacen una maldad y se pierden enseguida como los cobardes que son. La ciudad está militarizada. El gobierno está aquí. Aquí vamos aprovechando y hacemos registro. La invitación es a que la gente retorne a sus actividades porque los vamos a cuidar y los vamos a proteger.
3: Bueno, el presidente de la República, en este recorrido que realizó en el día de ayer, en la noche de ayer, por sectores del barrio Cristo Rey, acompañado de su séquito de seguridad, un impresionante séquito de seguridad, naturalmente. Pues ayer Santa Marta estuvo secuestrada por el miedo. Calles solitarias, ataques a bala a tiendas para obligar a cerrar el comercio en toda la mañana y parte de la tarde, la ciudad a merced de los violentos. Por la noche, el presidente, al llegar a la ciudad, de nuevo ordenó militarizar la ciudad, sus calles y patrullajes mixtos, policía y ejército, despliegue de tropas y también de carros blindados para garantizar la seguridad y la convivencia en una ciudad fantasma sitiada por el temor. Taxis quemado en calle 30 y El Pando, tractocamión de carga incinerado frente a la UCC en la troncal del Caribe, ataque a bala a algunas tiendas. Todo esto fue la constante en el día de ayer. El distrito había prohibido para hoy la circulación de motos luego del Consejo de Seguridad y fue reversada esta decisión, la orden, y circular las motocicletas, sí se puede hoy, motocicleta con su conductor, cero pasajero. Por su parte, el comandante de la Policía Metropolitana, coronel Jason Arida López, reportó la captura de 4 sujetos después de los desmanes y están señalados de propiciar estos hechos violentos en la ciudad de Santa Marta.
5: La Policía Nacional, en el marco de las acciones operativas desplegadas tras las afectaciones registradas en la ciudad de Santa Marta, ha logrado la captura de 4 personas en hechos aislados desde diferentes puntos de la ciudad. El primer procedimiento se desarrolla en la vía nacional en el sector El Calabazo, donde fue capturada una persona por los delitos de lavado de activos, enriquecimiento ilícito. Durante este procedimiento se incauta 2 celulares, 43 millones de pesos en efectivo y una motocicleta. De igual manera, en el municipio de Ciénaga, se hace la captura de 2 personas por el delito de porte y tráfico de armas de fuego y receptación. Estas 2 personas presuntamente estarían intimidando a los comerciantes con el propósito de evitar que aperturar...
3: Controles y militarización en la región tras acciones de las autodefensas conquistadores de la Sierra Nevada. Mucha atención. La vigilancia extrema se extiende a Santa Marta, a la vía Riohacha y también a Valledupar, Bocón, el Copey y Chiriguaná en el departamento del Cesar, toda la troncal del Caribe y de Oriente. Mucha atención, mucha atención, mucha atención. La Fundación Oftalmológica del Caribe, FOCA, en la ciudad de Santa Marta, emitió un comunicado en las últimas horas de la noche de ayer avisando a los pacientes de diferentes EPS que hoy miércoles no habrá atención al público por la situación tensa que se vive en la ciudad y el orden público. Estén pendientes de redes sociales. Los colegios oficiales y públicos tampoco tendrán clases. Hoy serán clases virtuales desde casa, también se indicó. EDUMAT emitió un comunicado solicitando protección y alejar de la guerra a los planteles educativos, especialmente a las comunidades etnoeducativas de la Sierra Nevada que quedan en medio del conflicto. Apareció también una adolescente que era buscada en el barrio La Paz, conocida como Milagros Polo, niña de 14 años, doy el nombre, autorizada por su madre, ya apareció.

0: lamentablemente la gente se está acercando al mercado público y bueno, ya hay desabastecimiento en algunas viviendas, sobre todo las personas de estrato humilde que compran el día a día y las tiendas cerradas todo el día, no hay para el café en el día de hoy. Ojalá esto se solucione por la intervención de las fuerzas militares y la policía que están patrullando todo el territorio para prevenir que se sigan repitiendo los desmanes en este paro armado decretado por las autodefensas conquistadores de la sierra. Siguen los operativos en la sierra rastreando a los que huyen manigua arriba, montaña adentro. Militares de antinarcóticos están en la región también con el patrullaje aéreo de los aviones Cafir, los Tucanos, y también de los helicópteros artillados. Junior Beltrán desde Santa Marta, Dios bendice al Magdalena.
1: Muchísimas gracias, don Junior, por su completa información desde la capital del departamento del Magdalena. Retornamos, don Ángel, hoy al plano departamental. Usted tiene ahí en el WhatsApp algunas noticias.
2: Mientras que se va a correr el WhatsApp, le voy a decir que el dólar para el día de hoy está en 3.208. Sigue subiendo pesos colombianos frente a los 3.192 del día de ayer.
1: Bueno, entonces, ¿cómo subió o bajó, don Flavio?
2: Subió.
1: ¿Subió cuánto?
3: Subió un tantillo. 100 barras.
1: Sí, claro. 100 barras, pero siempre eso es bastante. Sí, claro. Comprando en Promasa es bastante, ¿oyó?
3: Claro que sí.
1: Comprando en Promasa. 7:24, don Ángel, ¿tiene usted los titulares ahí?
3: Ya quedó lista la ponencia del presupuesto general de la Nación para el 2027. Alguien que le fue mal fue un recorte de 170.000 millones que se va a destinar para el deporte. Se lo quitaron a la Jurisdicción Especial de Paz. Bueno, las familias cafeteras bastante preocupadas por el fenómeno del Niño. También el periodista Yamita Matt, uno de los grandes periodistas de nuestro país, está en estado crítico en la Fundación Santa Fe de Bogotá. Y hoy a las 11:30, Colombia se enfrenta a Corea del Norte por un cupo a la final del torneo sub-20 o del campeonato sub-20 de fútbol femenino.
1: 7:25, don Flavio Alberto. Don Flavio Alberto está hoy un poquito así como con sueño.
2: No, está quedando con debilidad. Bueno, estos algunos de los principales resultados de anoche martes 22 de septiembre. Lotería de la Cruz Roja jugó 39-81. La Lotería del Huila 15-47. El Caribeña anoche 32-60. El Sinuaro anoche jugó 83-32. Dorado anoche 11-05. Paisita anoche 73-29. El Astro Luna 64-35, 6-4-3-5. Y el Astro Sol 51-72.
1: Resultado de las loterías, es el resultado de las loterías.
2: Sí, señor.
1: Las principales loterías que se juegan en nuestro país. 7:26, don Flavio. Vamos a hacer un recuento de lo que aconteció ayer en la capital del departamento del Magdalena.
2: Bueno, compleja la situación. Veíamos que en las redes sociales se han divulgado muchos videos de lo que está pasando en Santa Marta. Aléjalo, como decía mi hermanita, aléjalo. Santa Marta vivió este martes una jornada marcada por la tensión y el temor y las afectaciones en movilidad y el comercio en medio de las acciones atribuidas a grupos al margen de la ley. Durante la jornada se registraron varios hechos de violencia en diferentes sectores de la ciudad. Uno de los casos más graves ocurrió sobre la troncal del Caribe a la altura del sector de Mamatoco, donde hombres armados obligaron a descender al conductor de una tractomula para posteriormente incendiar el vehículo. Horas más tarde otro vehículo fue atacado. Esta vez se trató de un taxi que fue incinerado en el sector de la 30 entre los barrios La Lucha y El Pando. De acuerdo con los primeros reportes, el conductor también habría sido obligado a abandonar el automóvil antes de que fuera prendido en llamas. Pero la situación no se limitó a las vías. Durante el día también fueron reportadas intimidaciones contra comerciantes en diferentes sectores de Santa Marta. Algunos establecimientos decidieron cerrar sus puertas antes las amenazas, mientras que en otras zonas como Cristo Rey y La Paz se conocieron reportes de hombres armados que habrían exigido el cierre de negocios. También se reportaron ataques contra establecimientos comerciales. Entre los casos conocidos se encuentra el ataque a disparos a una tienda ubicada sobre la troncal del Caribe, situación que generó

0: momentos de pánico entre quienes se encontraban en el lugar. Estos hechos son materia de investigación por parte de las autoridades. El transporte público también resultó afectado. Conductores habrían sido intimidados para suspender sus recorridos y guardar los vehículos, provocando una considerable reducción de la movilidad en diferentes sectores de la capital del Magdalena. Ante el panorama, la Fuerza Pública desplegó operativos de seguridad en diferentes puntos de Santa Marta y sobre la troncal del Caribe, mientras las autoridades instalaban un puesto de mando unificado para hacerle seguimiento a la situación. La jornada dejó además también varias personas capturadas en el procedimiento relacionados con las alteraciones del orden público. La policía informó sobre capturas por presuntas intimidaciones a comerciantes y una captura que estaría relacionada con la incineración de una tractomula. Aunque las autoridades reportaron la habilitación de las principales vías del departamento durante la jornada, permaneció la preocupación entre los comerciantes, transportadores y ciudadanos por la posibilidad de nuevos hechos de violencia. ¿Me invitan a hacer un mandado en estos momentos, Santa Marta? No. No, muchas gracias.
1: 7 de la mañana con 28 minutos. Don Ángel, en Santa Marta hoy también nos reportan que todo está completamente cerrado. Todavía a esta hora de la mañana veíamos un reporte de una de las páginas de informativas de Santa Marta, de la capital.
0: Hay que ver después de 8 para ver qué pasa.
1: Exactamente, hay que ver que después de 8 de la mañana a ver cómo se restaura el tema del comercio.
2: Estaremos haciéndole el seguimiento a la ciudad de Santa Marta, Ciénaga, zona bananera y a todos estos sectores del departamento que están al pie de la Sierra Nevada de Santa Marta.
0: Yo me imagino
2: Marta.
0: Que la zona céntrica va a estar totalmente militarizada.
1: ¿En Santa Marta?
0: Claro, sí, que sí. Sí, no, sí. La orden fue militarizar Santa Marta y Río y La Guajira.
2: Militarizada desde ayer.
0: Sí, yo me imagino que de todo modo hay un poco de zozobra, pero estarán cerrando los puntos críticos de Santa Marta. Esperemos a ver qué pasa.
1: 7 de la mañana con 29 minutos, don Ángel, noticias.
2: Ya quedó lista la ponencia del presupuesto general de la Nación para el 2027, en la que, pese a la enorme polémica que se generó en los últimos días, quedó incluida una reducción considerable de recursos para la jurisdicción especial de PAPG. Según el texto, la disminución para la justicia transicional será de 170 mil millones de pesos y gran parte de dicha plata será destinada para la justicia ordinaria y para el deporte. En la ponencia, cuando se especifica el rubro destinado para la justicia transicional y el sistema de verdad, justicia, reparación y no repetición, se advierte que se reducen 170 mil millones de pesos correspondientes a funcionamiento y 140 mil millones de pesos a la inversión. La medida responde a un ejercicio de racionalización y priorización del gasto orientado a adecuar la programación presupuestal a las restricciones fiscales de la vigencia. En todo caso, se preservan los recursos requeridos para garantizar la operación y el cumplimiento de las funciones misionales de la JEP, indica el comunicado.
1: 7 de la mañana con 31 minutos. Un lamentable accidente de tránsito dejó una persona sin vida en la vía a Santa Rosa de Lima.
0: Vamos con noticias a esta hora de la mañana, 7:31 minutos. Esto ocurrió el día de ayer, martes, sobre la troncal de Oriente, en la vía que comunica a Fundación con Santa Rosa de Lima. La víctima fue identificada como Ever Martínez de Horta, residente del barrio Juan 23, en el municipio de Fundación Magdalena. Según la información preliminar, el adulto mayor se movilizaba en una bicicleta cuando, en circunstancias que son materia de investigación, fue impactado por un bus de transporte interdepartamental, perdiendo la vida de manera inmediata. Las autoridades competentes adelantaron las respectivas investigaciones para esclarecer lo sucedido y determinar las causas exactas de este trágico accidente.
1: Seguimos con noticias, 7 de la mañana con 32 minutos, don Ángel Medina Castro.
2: Fenómeno del Niño. Familias cafeteras preocupadas que están golpeadas primero por el terremoto del 10 de agosto y dice que no están solas. La Federación Nacional de Cafeteros ejecutará de la mano del gobierno nacional la reconstrucción rural ninguna otra institución tiene la capacidad que construimos en casi un siglo en la ruralidad cafetera. Ya lo hicimos en el 99 y hoy, tras visitar más de 22 mil familias en los 5 departamentos afectados, empezamos a levantar las primeras viviendas. Pero mientras reconstruimos, llega una amenaza distinta. No golpea en segundos, sino en silencio durante meses, y alcanzará los 23 departamentos donde se cultiva café en nuestro país. El niño dejó de ser un pronóstico y ya comenzó. El índice del calentamiento del Pacífico llegó a 1.80 grados en junio y agosto, y en 1997-2015. Esta es la noticia de la preocupación de los cafeteros. Los dos niños más severos de las últimas 3 décadas estaban por debajo del 1.5 grados. En esa misma época, la NOAA asigna 75% de probabilidad a que supere el 2.5 antes de fin de año, lo que convertirá en el más intenso desde 1950. En junio del 28, de los 32 departamentos del país ya registraban déficit de lluvia. El desafío es global. El niño seca el sudeste asiático, donde amenaza la palma de aceite, el arroz, el azúcar y el trigo. En Asia y Australia llega sobre un sistema debilitado por fertilizantes encarecidos, energía costosa y biocombustibles que compiten con los alimentos. El Banco de la República ya elevó a 6.9 su pronóstico de inflación para el cierre del año, en buena parte por este fenómeno climático.
1: Bueno, esta vez, como decía don Ángel, sí se vino en serio el niño, don Ángel, oyó.
2: Claro.
1: Está secando don Flavio ríos y demás, y está pegándole fuertemente, ante todo, a la costa Caribe. Mire este desorden que hay con el tema del clima. Está la temperatura alta, de repente llueve, de repente brisas. Está pegando fuertemente el fenómeno del niño a esta parte, creo que en todo el país, pero en la costa se está viendo.
2: Hay más de 500 municipios afectados en los acueductos en nuestro país. Imagínese, casi que el 50%.
1: Bueno, 7:35, 7:35
0: minutos. Oiga, don Jaco, faltan 99 días para terminar el año y Dios permita.
1: Pero ven acá, pero ¿cómo así? Si usted hace 3 días dijo que hacían falta 130 y tanto.
0: Bueno, faltan 99 días para terminar el 2026. Y hoy...
1: ¿90 y qué?
0: 99 días.
1: No puede ser, porque,
0: sí, claro.
1: porque no puede ser, don Flavio. Hoy es 23. Para terminar este serían 7 días, ¿cierto? Exacto, ahora sí.
0: No, aquí me dice que no.
2: ¿Cuánto?
1: No, porque usted ayer...
2: ¿Cachichén?
1: Sí, Cachichén.
2: 99 días, entonces serían 99 días, 16 horas y 18 minutos.
0: Bueno, ya le voy a verificar, pero aquí...
1: Mire. No, que usted, no sé si fue la semana pasada... como pasan los días, usted había dicho.
0: Han pasado varios días.
1: Ciento y pirri.
0: Eran 106.
1: Bueno, bueno, falta octubre, noviembre y diciembre, serían 90, 91. Sí, señor. Y 7 días. Tiene usted toda la razón, ¿no?
2: Sí, claro.
1: Tiene usted toda la razón, don Flavio.
0: Te va a llevar tu planazo.
1: Oye,
0: para que
1: hay,
0: serio,
1: hay que, Ángel, hay que comenzar a abrir la alcancía de monedas de 500 para ir.
0: Bueno, Dios permite.
2: Hay que ir ahorrándole a los niños en los chonchitos, hay que engordarlos.
0: No, ¿sabes qué me gustaría a mí? Que pasáramos una Navidad tranquila, Iván.
1: Ah, bueno, hay que orar mucho, don Flavio.
0: Hay que orar bastante.
2: Primero hay que buscar la reconciliación, la paz. Hombre, que se aleje de todos estos problemas que tenemos últimamente, no solamente en el departamento del Magdalena, sino todo el país.
1: Y casi que todo el mundo.
2: Todo el mundo.
1: Todo el mundo.
0: Bueno, mire, le digo, hoy es el Día Internacional de la Lengua a...
1: Ajá.
0: Lenguas a Señas.
1: Ah.
0: Lenguaje de señas.
1: Ahora sí, lenguaje de... ¿Cómo, Ángel?
0: No,
1: hay un lenguaje de señas que sí, se habla, sí, señor.
0: Claro, porque se utiliza para aquellas personas que tienen alguna discapacidad.
1: Vemos en los noticieros, don Flavio, que sale a un ladito, sí, las personas que hacen lenguaje de señas.
0: Es correcto.
1: Tiene usted toda la razón.
0: Pero aunque a veces se utiliza, el lenguaje de señas se utiliza también... A veces lo utilizamos sin el conocimiento de qué significa cada palabra, pero a veces usted le dice a alguien con la mano.
2: Claro.
0: A tú le dices a un niñito así, vaya para afuera.
2: Y va directo.
0: ¿Sí me entiendes?
1: Sí, claro.
0: Bueno, es importante. Oiga, ¿qué palabra o expresión en lengua de señas le gustaría aprender a usted, don Giacomo Turra, o don Ángel? ¿Qué le gustaría decir con señas?
1: No. Aquí todo el mundo hace así, ¿ve?
0: No, pero ¿qué le gustaría? Porque sabe que el lenguaje ya tiene ya algo prescrito. Sí, es como el español, como el inglés. Pero nosotros en el español uno dice ambúa, ¿sí me entiendes? Sí, que sí, eso sí. Es diferente, pero que de pronto...
1: Vea, 21 de septiembre, Día Internacional de la Lengua de Señas. Cuando las manos se mueven, la belleza de la lengua de signos solo explota. Ahí está. Bueno, don Flavio, sí. Usted tiene razón, pero también en nosotros manejamos lenguaje de señas porque usted ve a una persona, lo dejo y le hace así, vea. Significa...
0: ¿Qué pasa?
1: ¿Qué pasa?
2: ¿Qué pasa, mi llave?
1: Exactamente. ¿Qué haces? Ajá.
0: Sí.
1: Uno de lejos así, vea. Así quiere decir que...
2: ¿Dedo todo arriba, Barranquilla?
1: Sí, que todo bien, que todo está marchando sobre. Entonces,
0: y si lo tira para abajo...
1: Todo mal. Hay preocupación ahí
0: sí. En este asunto.
1: Entonces, bueno, esto, entre otras cosas, decía don Ángel, esto se estudia, ¿vio?
0: Sí. Claro.
1: Este tema debe ser
2: bastante difícil.
1: Sí, señor.
2: Porque si es para nosotros difícil cuando escuchamos al profesor que nos está explicando, ahora por lenguaje de señas debe ser bastante complicado.
0: No, y el tema del... cuando vemos una persona, nos está explicando, le parece que en este momento no recuerdo el nombre, pero cuando son las personas que tienen discapacidad visual...
1: Braille, algo así, sistema braille. Son unos punticos y ellos leen lo que dice ahí.
0: Hay ciudades que están adaptadas.
1: En Bogotá usted llega a las dependencias, don Ángel, y así como dice el ministerio de cualquier cosa, las personas invidentes pueden tocar y ahí está en sistema braille o en lenguaje, me disculpan, en lenguaje sí, o sistema braille.
2: Sistema.
1: Nuestro amigo Tobias Mejía, que siempre está ahí, me corrige si es sistema o lenguaje braille.
0: Lenguaje
1: y usted toca. Y de hecho, Flavio, ellos escriben también así, con una punta roma,
2: claro,
1: tienen un tema para escribir el tema de sistema braille o lenguaje braille. Saludo especial a esta hora de la mañana para nuestro ingeniero de cabecera.
2: Por eso yo admiro tanto o admiré tanto a el gran compositor de la diosa de la serranía.
0: Diosa coronada.
1: La diosa coronada.
2: Ajá. Porque la diosa...
1: Leandro Díaz.
2: Sí,
1: señor. Veía con la... ¿Cómo era? Con la mirada del alma.
0: Ella tiene
2: los ojos del alma.
1: Los ojos del alma, así es. Bueno, don Flavio, usted no ha visto que hoy ha estado el tema ahí del máster. ¿Adivine quién está en el máster central en el estudio número uno?
0: ¿Quién?
1: Mire, vea, mire quién está en nuestro máster central hoy.
0: ¡Mierda! Yo sí decía que la vaina estaba así como bastante...
1: Este es el personaje, don José Sanguino, es el que está encargado hoy de pasar allá el enlace en el máster central de Cayena, en el estudio número uno, en el máster, está el gran José Sanguino.
0: Hay una canción que hay, la champeta, que ahorita...
1: Póngala a bailar. 7:41. También quiero saludar a esta hora de la mañana a nuestro ingeniero de sistema de cabecera, el gran Xavier, a su señora madre, a toda su familia, que a esta hora de la mañana estamos pendientes con la fotografía de la mamá de Xavier, que cumplió años y no nos las envió en los días que estábamos un poquito afectados. Para Xavier, para toda su familia, un saludo especial enorme a esta hora de la mañana, que están en compañía del Tren de la Mañana, don Ángel.
0: Oiga, la canción se llama El Propio Metemono.
1: Sí.
2: Ah, ya.
1: Sí.
0: Bueno, una champetica elegante y que le voy a regalar a mi compadre.
1: Sí, porque... sí. Ah, pero lo hubiera puesto ahí así, ¿verdad? para que no...
0: No la iba a colocar, simplemente así como que para que la vaya y la busque.
1: Mi padre está allá en el máster, ¿oyó? Y ahí le acabaron de traer un desayuno, ¿usted no vio?
0: Ay,
1: ¿qué pasaron? Eso era para José Sanguino. Ajá, que está ahí.
0: Sabroso,
1: que, sí, señor, que está ahí Pendiente, don Ángel, noticias a esta hora de la mañana.
2: Bueno, hoy juega la selección Colombia. 11:30 de la mañana, Colombia le apunta a la gran final del torneo mundial de fútbol sub-20. Las colombianas enfrentan a Corea. Ya se enfrentaron en la primera fase y Colombia cayó derrotada 3-0 con la República de Corea del Norte. Pero dice la colombiana que hoy la vaina es a otro precio. Partido 11:30, fuerza positiva para nuestra selección. También juega hoy el equipo del Deportivo Cali frente al Deportivo Independiente Santa Fe en el torneo femenino de la gran final del fútbol colombiano. Y anoche el Deportivo Cali venció 1-0. El equipo de Dudamel venció 1-0 al Deportivo Independiente Santa Fe en la capital del país, mientras que el equipo rojo de la capital de la montaña, el Deportivo Independiente Medellín, derrotó a Jaguares de Montería 2-1.
1: Óigame, don Flavio, bueno, una pregunta para el señor Ángel y para Flavio, que son, y para Fran David, que es, ya está pronto a ser licenciado en educación física. Bueno, ¿por qué, don Ángel, la gente se emociona tanto con los partidos de la selección de mayores o la selección de hombres y no pasa lo mismo con la selección, estas selecciones sub-20 o femenina? Porque si fuese a jugar la selección Colombia, donde juega o jugaba James y demás, ya estuviera niña, prende la radio, prende la tele, estuviese aquí el romboy lleno de camisetas. Claro. Ustedes tres que conocen del tema, ¿por qué no me ahondan en ese tema, don Flavio y don Ángel y don Frank, que es ya casi licenciado?
2: Porque, Yacir, la selección Colombia de damas o femenino apenas está iniciando.
1: Bien, okay. Nuevo,
2: pero nuevo. La selección Colombia de fútbol es histórica porque desde el 62-66, el Mundial de Chile, tenemos conocimiento de que Colombia fue al primer Mundial de fútbol. Y de ahí en adelante usted sabe que el fútbol es pasión.
0: Sí.
2: Y nosotros los colombianos, que somos casi como 55 millones de técnicos, tenemos ese apasionamiento por el fútbol nacional. Mire que Colombia pierde, Colombia le va mal y se nota en el país automáticamente.
0: El estado de ánimo enseguida, claro, cambia. Sí, él dice que está, en el lenguaje de señas del hombre dice que sí, que el sí, fútbol, sí. Lo que pasa es que, como lo decía don Ángel, el fútbol femenino está...
2: Es reciente
0: y no solamente pasa en Colombia, pasa en todas partes.
2: Pero fíjese que le ha ido bien, bien al fútbol femenino.
0: Sí, le ha ido muy bien y es más, el de la selección Colombia masculina, don Yacir, masculina, también apenas que está teniendo el reconocimiento por los torneos en los que han estado participando. Es la que también medio está cogiendo ahí la fuerza para que la gente vea los compromisos. Pero
2: como dice el amigo del mercado de Basuto, Colombia está cogiendo fuerza.
0: Está cogiendo fuerza.
1: Así es. Bueno, vamos a saludar a esta hora de la mañana a Lilian Rodríguez, que está...
2: Saludo cordial para el doctor Rubén Anillo.
1: Así que debe estar ahí pendiente.
2: Claro que sí.
1: Vamos a
0: invitarlo. Alfredo Meriño, Alfredo Meriño, mi hermano, mi hermanito.
1: Vamos a tratar de don Flavio, de traer al doctor Rubén Anillo Anillo una mañana de estas para tenerlo en la mesa de trabajo. Quiero saludar a esta hora de la mañana a Lilia Rodríguez. Ana María Mel dice buenos días, bendiciones para todos. Hermes Arrau dice presente. Joseph Serra dice Santa Marta sigue al igual cerrado sin transporte y aviones Cafir en los cielos. Lisbeth Río Olivares dice bendiciones creyendo que Dios tiene absoluto control de toda la situación vivida. El enemigo no tiene autoridad, dice por aquí. Declaramos para Cristo que Dios quiere un pueblo humillado delante de su trono, del cual tiene misericordia. Amén. Cindy Verdugo, la ciudad está sola, no hay seguridad, solo aviones de guerra, dice Cindy. Las vías están solas y no hay seguridad. Esto nos lo escribe don Flavio. Bendiciones. Pesú Rico Buenos días, Yacir, saludos. Ya saben que estoy reportando sintonía desde Bogotá. Mi hermano Pesú Rico, que todos los diciembre sagradamente me trae las habas. Denis Díaz Mancilla también está conectada con nosotros. Repito, Ana María Mel y Lacha Orozco también está conectados a esta hora de la mañana disfrutando de buena información. Don Flavio, el presidente Abelardo de las Priellas estuvo, visitó anoche Santa Marta.
0: Sí, señor. Bueno, estábamos haciendo un pequeño recorrido por las diferentes redes sociales a ver qué pasaba, si había alguna actualización de la noticia. Bueno, la Fuerza Aérea, dice por acá,

0: No, no, estamos hablando
1: si el presidente... Santa Marta vivió la jornada, bueno, ya esa ya la dijimos, don Jaco.
0: Sí, señor,
1: don Jaco,
0: aquí está, aquí está. Aquí está la noticia esta que le estoy señalando, don Flavio. Bueno, el presidente...
1: El presidente Abelardo de la Espriella visitó este martes el barrio Cristo Rey, el sur de Santa Marta, estuvo en Gaira, recorrió por varios sectores acompañado por miembros de la Fuerza Pública, luego de la jornada de paro armado que generó temor entre la comunidad y afectó la movilidad de la ciudad. Durante su visita, el mandatario aseguró que las autoridades mantienen presencia permanente en los barrios, reiteró que el gobierno reforzará las acciones de seguridad frente a los hechos de intimidación y registrados en Santa Marta y otros municipios del Magdalena. Quiero que sepan, entre comillas, que no están solos. Hay un gobierno y una fuerza pública trabajando para recuperar la tranquilidad de la región, expresó el presidente durante su recorrido. La visita se da en medio del el refuerzo militar y policial anunciado por el gobierno nacional tras los recientes hechos que impactaron el comercio y el transporte del orden público en la capital del Magdalena.
0: 7:49, más noticias con Ángel Medina Castro.
2: El periodista Yavid Amad, tremendo periodista, permanece hospitalizado en estado crítico y con pronóstico reservado en la unidad de cuidados intensivos de la Fundación Santa Fe de Bogotá, informó esta tarde la institución a solicitud de la familia del comunicador. De acuerdo con el reporte médico, Yavid Amad ingresó a la clínica la noche del jueves y desde entonces ha requerido un manejo integral y multidisciplinario por parte del equipo tratante. El director médico corporativo de la Fundación Adolfo Ginás Volpe precisó que los próximos comunicados sobre el estado de salud del periodista se estimarán conforme a la evolución de su condición y previa autorización expresa de la familia. El periodista nació en Tunja en 1941. Yavid Amad es considerado uno de los periodistas más influyentes de Colombia, con una trayectoria de varias décadas en radio, prensa y televisión. Fue director de Caracol Radio y escribió por diarios como El Tiempo y El Espacio. A finales de los años 90 creó Radio Net y posteriormente asumió la dirección de Noticias Caracol, de donde salió para fundar el telenoticiero CMI, entre otros medios, de lo que dejó huella a lo largo de su carrera. Yavid Amad permanece en estado crítico en UCI de la Fundación Santa Fe de Bogotá. Pronta recuperación para el gran maestro de la comunicación del periodismo nacional.
0: Avanzamos, suspenden circulación de motos en Santa Marta hasta mañana jueves, don Flavio.
1: Ya la levantaron, ¿oyó?
0: Ya la levantaron.
1: La levantaron, pero ojo, oído a esto, solo normal como venían, parrillera mujer, nada de parrillero hombre.
0: Okay. Ana, entonces, actualizamos entonces.
1: Sí, señor, atención, la actualización de Santa Marta, la capital de Magdalena, comienza este miércoles bajo un amplio dispositivo de seguridad luego de que los hechos registrados durante la jornada de ayer, más de 1,000 integrantes de la Fuerza Pública hacen presencia en Santa Marta, la troncal del Caribe y Ciénaga. Desde las 6 de la mañana fue levantada la restricción total para las motocicletas, aunque permanece temporalmente la prohibición de parrillero hombre. Las autoridades también han informado nuevas capturas y mantienen operativos de inteligencia, patrullas y vigilancia aérea. Entre tanto, el transporte público continuará funcionando y las autoridades han llamado al comercio y a la ciudadanía a retomar sus actividades manteniendo las medidas de precaución.
0: Bueno, seguimos entonces con más noticias, 7:52. Don Flavio, hay un cantante de música, de música norteño, de música popular, Alex Rodríguez. Hombre, rechaza los señalamientos tras una publicación en redes sociales.
1: Dice, no soy ningún paraco, no soy patilizo, ni lo conozco. Soy un cantante que le canta a quien le pague por su trabajo. Con estas palabras, el cantante de corrido Alex Rodríguez respondió a los señalamientos surgidos luego de que un medio de comunicación utilizara su fotografía. Uy, qué tremendo, qué responsabilidad. Sí. En una publicación relacionada por la situación del orden público que atraviesa Santa Marta, el artista negó cualquier vínculo con actividades ilegales y aseguró que su trabajo se limita al ámbito musical. Explicó que realiza presentaciones para las personas que contratan sus servicios como parte de sus actividades profesionales. Tremendo, ¿ah?
0: Sí, señor, sí,
1: tremendo.
0: Señor.
1: Ayer también hubo una denuncia. Hasta el momento se conoce que no se conoce información oficial de las autoridades que vinculen al cantante con hechos delictivos. Pero ayer también se colocaba una denuncia en nuestro medio, Infórmate Magdalena. Oiga, un joven está preocupado porque no se sabe si son amigos o si son enemigos, porque con eso son amigos porque enemigos en estos momentos, don Yacir.
0: Sí, señor.
1: Le están haciendo fotos de inteligencia artificial, pero con uniformes de grupos,
0: fuerzas militares.
1: De grupos ilegales.
0: Militares. Don Ángel, ahí tiene la nota, le acabo de mandar una nota.
2: Esto es peligroso.
1: Y está preocupado porque esa mamadera de gallo, cualquier otra persona, no la ve de esa manera y él teme por su integridad. Entonces, hoy va a colocar la denuncia respectiva para que se investigue quién está detrás de esto, que para algunos puede ser mamá de gallo, para otros
0: no es un tema delicado,
1: jugando con
0: sí,
1: eso.
0: Tema delicado.
1: La vida de la persona.
0: 7:53, don Ángel, cuando la tenga lista me avisa. Don Flavio, la alcaldía de Ciénaga ordenó la suspensión de las actividades académicas presenciales.
1: Vamos con más noticias a esta hora de la mañana. ¿Dónde está? Yo
0: ya con aquí mejor. Está.
1: Alcaldía de Ciénaga ordenó la suspensión de las actividades académicas presenciales durante los días 22 y 23 de septiembre del 2026. Las instituciones y el centros educativos oficiales y no oficiales del municipio. La medida responde a las alteraciones de orden público registradas en la zona, las cuales representan un riesgo para el desplazamiento y la seguridad de estudiantes, docentes y personal administrativo. La suspensión también contempla la presencia física de profesores y directivos en los planteles. Y la Universidad de Magdalena ayer también dio sí, orden de
0: todas las universidades en Santa Marta, porque al parecer
2: por seguridad
0: no hicieron unos disparos también
2: por seguridad
0: fue afectada. ¿Se metieron? Ah, ok, entonces estuvieron en las instalaciones de la Universidad del Magdalena y como usted dice también.
1: Sí, había policías.
0: Sí, sí, les tocó también abandonar las aulas porque el tema fue complejo ayer en Santa Marta. Don Ángel, hábleme.
2: El Ministerio de Ambiente pidió investigar el origen de los incendios forestales que afectan al país, sancionar a quienes los hayan provocado, mientras 14 conflagraciones permanecen activas y otras 5 están controlada, según el último reporte de la Unidad Nacional para la Gestión del Riesgo de Desastre, el IDEAM mantiene en alerta a 301 municipios, 70 en nivel rojo, 94 en naranja y 137 en amarillo. Los departamentos con mayor concentración de localidades en riesgo alto son Huila, Tolima, Norte de Santander, Nariño, Boyacá, Cauca, Cundinamarca, Santander y Valle del Cauca. Frente a los incendios forestales, no es suficiente con apagar el fuego, tenemos que actuar para prevenirlo, investigar su origen y sancionar a quienes de manera intencional o por negligencia ponen en riesgo a nuestros bosques, afirmó el ministro de Ambiente, Fabio Arjona. Uno de los principales puntos de atención es el Santuario de Fauna y Flora Iguaque, donde trabajan más de 20 guardabosques. A ellos se sumaron 15 brigadistas enviados desde los parques nacionales Chingaza, Tama y Guanetá, Alto Río Fonce. El ministerio solicitó a las autoridades ambientales y territoriales reforzar la vigilancia y coordinar la respuesta en las zonas vulnerables. También recordó que las quemas abiertas controladas en áreas rurales están suspendidas.
0: Sí, don Ángel, se salen de control.
1: Sí, señor. Oiga, por otra parte, hablando también del tema ambiental, otra novedad que esta mañana afecta a las zonas rurales es que ATESA informó que pueden registrarse retrasos en la recolección de basuras en el sector de Minca, Pozo Azul, Huachaca, Don Diego, Puerto Nuevo, Buritaque y otros sectores, y me imagino que Santa Marta también.
0: Por supuesto.
2: Pero allá en Santa Marta es por motivo de fuerza mayor.
0: No, no, no, y en estos...
1: No, allá también, allá es por
0: el tema. En esta zona veredal que está diciendo Flavio.
2: Es que eso pertenece a Santa Marta, es la zona rural de Santa Marta.
1: Aunque señala que la movilidad ya fue restablecida, el servicio se irá normalizando gradualmente, ¿oyó?
0: Bueno, la iglesia, don Flavio, está dispuesta a mediar en este tema. El obispo de Santa Marta o del Magdalena está dispuesto a mediar en este tema. Ahí la tienen en el tren de último, esta noticia.
1: Sí, señor. Bueno, mire, Monseñor Mario Bachi Tres Palacios, obispo de Santa Marta, reiteró la disposición de la Iglesia Católica para acompañar procesos humanitarios y aportar, si es requerida, a la búsqueda de caminos de diálogo y paz frente a la violencia. El obispo de Santa Marta, Monseñor José Mario Bachi Tres Palacios, manifestó que la Iglesia está dispuesta a acompañar procesos humanitarios e iniciativas que contribuyan a buscar una salida del conflicto que está afectando a las comunidades. Ante la situación del orden público que se registra en Santa Marta y sectores rurales del distrito, la Iglesia Católica reiteró su disposición para acompañar estas iniciativas.
0: Bueno, esto es una buena noticia, don Ángel, y esperemos, bueno, que sí le den participación a la Iglesia.
2: Hay que buscarle solución a este momento difícil.
0: Así es. 7:58 a.m, recorrido por las principales alcaldías, don Flavio. Para que vaya usted a...
1: Bueno, no, en estos momentos el municipio de Aracataca se encuentra realizando mesa técnica con instituciones educativas. En esta oportunidad, 8:00 a.m, estará empezando Escuela para Padres. Se llama...
0: Escuela para Padres. ¿De qué contiene este programa?
1: Precisamente en el tema de cómo van evolucionando el aprendizaje de los padres hacia los hijos, de que los padres también conozcan cómo están los hijos en las instituciones, de cómo, cuál tipo del aprendizaje y de otras cositas que de pronto van
0: fortaleciendo. ¿Esta iniciativa de la alcaldía municipal?
1: No, esto ya viene
0: a nivel nacional.
1: Directrices, sí.
0: Perfecto, de Secretaría de Educación. Don Ángel, regáleme la frase del día.
2: Podrán robarte tus ideas, pero no tu talento.
0: Bueno, vamos a repetir esa importante frase, don Ángel.
2: Podrán robarte tus ideas, pero no tu talento. El talento es tuyo.
0: Sí, señor.
2: Desde que nace hasta que te vas a otra dimensión.
0: Don Flavio, regáleme la frase del día.
1: No importa qué tan lento avance el tren, lo importante es no bajarse antes de llegar a la estación.
0: Repita esa frase. Sí, señor.
1: No importa qué tan lento avance el tren, lo importante es no bajarse antes de llegar a la estación.
0: Bueno, bendiciones para todos, que pasen un día cargado.
2: Que no vaya a ser el tren amarillo que estamos esperándolo en esta región del departamento del Magdalena. Hace como 30 años.
0: Viene lento.
2: Nada que llegue.
0: Viene lento.
1: Ocho en punto. Y también lo puedo decir así. A veces son las 7 y no hemos empezado. No importa que empecemos. Lo importante es que vamos a estar ahí. Entonces, no se despegue de la sintonía.
0: Bendiciones para todos en el poderoso nombre de Jesús. Que la bendición de Dios esté con todos ustedes. Nos vemos mañana a 7:00 a.m. o antes.
1: Si algo extraordinario ocurre, bendiciones.

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